0: Fue en el noviembre del 82, el mes que nosotros, mi esposa y yo, llegamos a Pereira hace casi un poco más de 8 años. Y ha sido como una alegría habernos involucrado aquí en la asamblea durante estos 8 años. Me acuerdo cuando llegamos aquí en el 82, siempre eran varias cositas un poco diferentes. En el 92, perdón, 92 al 2000, sí, 92. Y me alegra ver señales de mucho progreso. La reunión de ancianos, por ejemplo, ahora es algo muy diferente a lo que era hace 8 años. Esta semana estoy mirando archivos de los últimos 8 años. La primera reunión de asamblea de planeación, febrero 93, con los bosquejos y las cosas, los planes, los proyectos. Me acuerdo que en ese entonces, en el 93, empezamos a orar por el eje cafetero, rogando a Dios por nuevos obreros y nuevas asambleas. En el 93 comenzó la nueva asamblea en Villa Santana. 94, 95, la de Cartago. Más tarde, la de Anserma Nuevo. Un tiempo atrás también la de Manizales. Era por ahí 5 años. Hace por ahí 3 años la de Chinchiná. Hace por ahí 3 años la de Armenia. Y seguro que si estamos dispuestos, hermanos, Dios tiene más planes para el futuro. Es disponernos en las manos del Señor. Siendo este mi último domingo aquí con ustedes, pensaba yo, bueno, entonces, ¿qué tema comparto este último domingo? Entonces, pensando en los discursos del apóstol Pablo en el libro de los Hechos, en los Hechos encontramos consignados 8 discursos del apóstol Pablo. En el capítulo 13 encontramos el discurso a los judíos en una sinagoga. Capítulo 14, capítulo 17 encontramos 2 discursos más de Pablo a los gentiles. El 4º discurso está en Hechos capítulo 20, donde Pablo habla con el grupo de ancianos de la iglesia de Éfeso. Hechos 22, el 5º discurso, donde Pablo habla a un alboroto de judíos, están todos arrebotados, y ahí él tiene otro discurso. El 6º discurso, en Hechos 23, a un concilio de judíos. Y el 7º y 8º, últimos 2 discursos, son en Hechos 24 y 26, a oficiales del gobierno. Yo creo que el más, me parece a mí, pues, el más interesante de estos discursos es el discurso número 4. El que está consignado en Hechos capítulo 8, perdón, 20. Y ese es el tema que quisiera tratar en esta mañana. Hechos capítulo 20. Hechos de los Apóstoles, capítulo 20, página 1027. Me parece el más interesante, quizá porque es un discurso pastoral. El apóstol Pablo está de viaje. Va de viaje a Roma, perdón, a Jerusalén, y más tarde a Roma. Pero su rumbo es tirando a Jerusalén. Y él va rumbo a Jerusalén y se ve un poquito cogido de la tarde, y por eso él no quiere visitar la iglesia en Éfeso, pero sí quisiera hablar con el liderazgo de la iglesia. Entonces él manda a llamar al liderazgo de la iglesia en Éfeso, desde Mileto, que era un puerto. El barco llega, él manda razón, no sé si por telefax, de pronto el hermano Pablo cogió el celular y llamó a los ancianos y les dijo, aquí nos vemos, unos 45 kilómetros de distancia, más o menos distancia para ir a Armenia. Y los ancianos se vinieron a pie a conversar con Pablo. Y aquí Pablo les da unos consejos muy elegantes, como vamos a ver en esta mañana. Les comparte una visión. Claro, la situación de Pablo era hasta más desesperante porque Pablo no pensaba volverlos a ver. Si Dios lo permite, mi esposa y yo deseamos regresar entre un año a vivir en Armenia, y seguro que Dios lo permite, nos estaremos viendo. Pero Pablo le dice, no, ustedes no verán mi rostro más. En otras palabras, esto es un chao a largo plazo, hasta el cielo. Y entonces en este discurso el apóstol Pablo les comparte unas cosas muy buenas.
1: Vamos a leer entonces Hechos capítulo 20. Vamos a leer desde el versículo 17 hasta el versículo 32. Hechos 17, perdón, 20, perdón, Hechos 20, 17 al 32. Discurso de despedida de Pablo en Mileto. Enviando pues desde Mileto a Éfeso, hizo llamar, de paso, note, él quería hablar con el liderazgo de la iglesia, ¿y a quién mandó a llamar? Sí, no mandó a llamar al pastor, ni a los hermanos responsables, mandó a llamar a los ancianos. Una iglesia madura tiene ancianos, plural. Cuando vinieron a él, estos ancianos, les dijo: vosotros sabéis cómo me he comportado entre vosotros todo el tiempo desde el primer día que entré en Asia, sirviendo al Señor con toda humildad y con muchas lágrimas y pruebas que han venido por las acechanzas de los judíos. 20. Y como nada que fuese útil, he rehuido de anunciaros y enseñaros públicamente y por las casas, testificando a judíos y a gentiles acerca del arrepentimiento para con Dios y de la fe en nuestro Señor Jesucristo. Ahora, versículo 22, he aquí ligado yo en espíritu voy a Jerusalén, sin saber lo que allá me ha de acontecer, salvo que el Espíritu Santo por todas las ciudades me da testimonio diciendo que me esperan prisiones y tribulaciones. Pero en ninguna cosa hago caso, ni estimo preciosa mi vida para mí mismo, con tal de que acabe la carrera con gozo y el ministerio que recibí del Señor para dar testimonio del Evangelio de la gracia de Dios. Y ahora he aquí, yo sé que ninguno de vosotros, entre quienes he pasado predicando el reino de Dios, verá más mi rostro. Por tanto, yo os protesto, os declaro en el día de hoy, que estoy limpio de la sangre de todos, porque no he rehuido anunciaros todo el consejo de Dios. 28. Por tanto, mirad por vosotros y por todo el rebaño en que el Espíritu Santo os ha puesto por obispos, para apacentar la iglesia del Señor, la cual Él ganó por su propia sangre. Porque yo sé que después de mi partida entrarán en medio de vosotros lobos rapaces, que no perdonarán al rebaño. Y de vosotros mismos se levantarán hombres que hacen cosas perversas para arrastrar tras sí a los discípulos. Por tanto, velad, acordándoos que por 3 años, de noche y de día, no he cesado de amonestar con lágrimas a cada uno. Y ahora, hermanos, os encomiendo a Dios y a la palabra de su gracia, que tiene poder para sobreedificaros y daros herencia con todos los santificados. Pónganos de pie, hermanos, y vamos a orar. Dios y Padre, te damos gracias por traernos aquí en esta mañana, principalmente y primeramente para adorarte, porque tú te mereces nuestra adoración, por alabarte, Señor, porque tú te mereces la alabanza de corazones agradecidos. Pero, Señor, también nos tienes acá porque tú quieres hablar a nuestras conciencias. Rogamos, Señor, que tu Santo Espíritu tenga libertad entre nosotros en esta mañana. Que no escuchemos voz de hombres, pensamientos humanos, Señor, sino que escuchemos tu voz, tu suave voz, tocando a nuestras conciencias, animándonos donde estemos decaídos, corrigiéndonos donde nos estemos desviando, motivándonos, Señor, donde estemos flojos. Señor, te damos gracias y contamos con tu presencia, Señor Jesucristo, y con el poder de tu Santo Espíritu en esta mañana. Amén. He titulado el mensaje esta mañana: Trabajo, Pasión y Visión. Trabajo, Pasión y Visión. y visión. Este discurso del apóstol Pablo podemos dividirlo en tres partes. Los versículos del 17 hasta el versículo 21, el apóstol Pablo mira para atrás y reflexiona sobre los años, los tres años que él pasó con ellos. Del versículo, ese es el versículo 17 hasta el 21. Y su mira para atrás tiene que ver con trabajo, como vamos a ver. Luego el versículo 22 hasta el 27 es una visión, una representación del presente, donde Pablo aclara su pasión. El pasado habla de su trabajo, en el presente habla de su pasión. Y luego del versículo 28 hasta el 32 que hemos leído, habla del futuro. Y allí el apóstol Pablo comparte visión. Trabajo, pasión y visión. Empecemos entonces del versículo 17, el pasado. En el versículo 19 encontramos la motivación del apóstol Pablo, sirviendo al Señor. Una cosa que era muy clara para el apóstol Pablo era que el ambiente en que él se movía era difícil trabajar con el Evangelio. Hoy en día es relativamente fácil compartir la palabra de Dios. Es relativamente fácil aquí en Colombia compartir de las cosas de Dios. Usted se monta en un taxi, usted le pone el tema al chofer y se ponen a hablar. Uno pone a hablar de la Biblia, como sin ningún problema. Eso no siempre ha sido así. Los pioneros del Evangelio aquí en Pereira sufrieron bastante. He hablado con algunos viejitos en Armenia. El Evangelio llegó primero a Armenia que Pereira. El Evangelio empezó a venir por ese lado. Las iglesias evangélicas cristianas de Armenia son más veteranas que las de Pereira. Y les quemaban las capillas. Les tiraban piedra. Nuestro hermano Gilberto de pronto tendrá algunos testimonios de esa clase de cosas. Pero hoy en día construimos una capilla en frente y una catedral en Armenia y nadie nos dice nada. Las cosas han cambiado. En medio de estas dificultades que tenía el apóstol Pablo para compartir el Evangelio, ¿qué motivaba al apóstol Pedro? El apóstol Pablo tenía claro su motivo. Versículo 19. Sirviendo al Señor. El apóstol Pablo no trabajaba para que lo vieran. El apóstol Pablo no trataba de trabajar por competencia para que la capilla mía sea más grande que la capilla de otro. Aunque en ese entonces también habían de estos. Lo que motivaba al apóstol Pablo en su ministerio era que servía al Señor. Hermano, hermana, le pregunto, ¿qué motiva el ministerio suyo? Usted que trabaja en la escuela dominical, que ayuda con la alabanza, que ayuda en la visitación, usted que es un anciano en la iglesia, usted que ayuda entre las damas, ¿sirve usted al Señor o sirve usted a la iglesia? El arranque aquí del apóstol Pablo era servir al Señor. Hasta en el versículo 33 dice, ni por plata, ni por oro. De pronto alguno dirá, no, es que el apóstol Pablo está llenando de plata. Eso a mí no me mueve, decía el apóstol Pablo. Su motivación era servir al Señor, una motivación clara. Pero ¿cómo servía al Señor? Miremos el versículo 18. Y dijo, varones, ¿sabéis cómo me he comportado entre vosotros? Su comportamiento. La manera de trabajar del apóstol Pablo, claro que enseñaba y predicaba, pero ustedes saben cómo me comporté entre vosotros. Dijo el apóstol Pablo, su ejemplo de vida. Esta última semana el hermano Alexander nos ha estado colaborando en la obra en Armenia, tratando de estucar allá o arreglando pues las paredes, poniéndolas un poco más lisas, a ver si el hermano Eli se pasa a vivir en el apartamento esta semana. Que la obra de construcción realmente formalmente terminó ayer. Si alguien dice, oiga hermano Alexander, yo quisiera aprender a hacer pues estucar y saber hacer molduras y toda cosa bonita que usted hace, ¿usted cómo enseñe a hacer de eso? Pues el hermano Alex podría decirle, Alexander podría decirle, pues venga aquí con un cuaderno y un lapicero y yo le dicto clases. Pero sin preguntarle, lo más seguro es que hermano Alexander le dice, yo que alístese a las 6 de la mañana, lo espero aquí, lo recojo en la moto y lo llevo para que vea. allá untándose las manos, allá mezclando la masilla, allá dando, allá es que allá le muestro cómo se coge eso y cómo se le coge ese terminado bien lícito. Es mostrando y es haciendo. Así era la enseñanza del apóstol Pablo. Claro que enseñaba, pero mire mi vida, decía el apóstol Pablo, mi manera de trabajar. Versículo 19. Sirviendo al Señor con toda humildad. El mundo de hoy se mueve mucho en la televisión con celebridades, gente de renombre, gente grande. Cuando quieren llenar un grupo, hasta los políticos ya saben eso. Si quieren con un grupo grande, los políticos del Parque Bolívar, es muy difícil recogerlo así solos. Consígase a Shakira, alguna así, una persona, un personaje como interesante, mételo al Parque Bolívar. Y ahí viene la cantidad. Ese pensamiento también se mueve entre el grupo cristiano evangélico. Quiere cantidades, consiga gente de nombre. Pero el estilo de trabajar de Pablo no era así. Trabajaba con su ejemplo y trabajaba humildemente. Con humildad. Versículo 20, otra característica de la manera de Pablo trabajar. Con tenacidad. La obra del Señor, hermano, requiere tenacidad. ¿Por qué? Porque en la obra de Dios hay dificultades. Sin una obra de construcción, uno llega donde pone una zapata y encuentra que hay un relleno y hay que escarbar más. O uno pone un muro, una viga de cimentación allá y encuentra un concreto viejo y hay que bolearle más o a eso y tumbarlo. Si uno encuentra imprevistos en una construcción humana, material, ¿cómo no encontrar unos imprevistos en la obra espiritual? Problemas los hay. Pero una forma de trabajar del apóstol Pablo, y Dios lo usó, es la tenacidad frente a la adversidad. Recuerden, Pablo era judío, y la guerra más dura no venía de los inconversos, sino de los judíos mismos. Entonces, en cuanto a la manera de trabajar del apóstol Pablo, yo noto un hombre que trabajaba dando su ejemplo, un hombre que trabajaba con humildad, y un hombre que trabajaba con tenacidad. Yo creo que todo hombre y toda mujer que ha hecho algo para Dios ha recibido críticas. Y si usted, hermano, usted, hermana, es uno de aquellos que se frena cuando recibe alguna crítica, es un hermano y una hermana que no va a durar mucho en la obra del Señor. Pero también noto que el apóstol Pablo trabaja con estrategia. Me parece interesante este capítulo porque aquí notamos algo de la estrategia del apóstol Pablo. Mirémoslo allí, en el versículo 20. Hechos 20:20 dice, como nada que fuese útil, he rehuido anunciaros y enseñaros públicamente y por las casas. Él no se restringía a predicar los domingos y vengan acá, los que quieren aprender, vengan, vengan. No, él tenía una estrategia, que era trabajar públicamente. Tenía otra estrategia, que era trabajar por las casas. Y notamos otra, versículo 31. Por tanto, velad, acordándoos que por 3 años, noche y día, no se sabe amonestar con lágrimas. ¿A quién? A cada uno. Vemos los 3 niveles de la estrategia de trabajo del apóstol Pablo. Las multitudes, públicamente. Los grupitos pequeños, por las casas. Y también el uno a uno, a cada uno. Hermano, esto no se lo inventó el apóstol Pablo. Yo creo que esto es una estrategia que viene desde el Señor Jesucristo. Él predicaba a las multitudes, recogía a los 5,000. Él no le daba pereza a trabajar con grupos grandes tampoco. Pero después de un rato decía, listo, ya pueden, y les di pan, ya comieron, se pueden abrir, vengan mis discípulos. Y reunía a sus discípulos, el grupo más reducido. Y aún de esos, de los 12, de vez en cuando decía, no, sigan, descansen ustedes, pero Pedro, Juan, Jacobo, vengan para acá ustedes 3. Voy a mostrarles una transfiguración. Les va una

estrategia del apóstol Pablo. La que sentimos donde estamos flojos todavía, donde hay mucha cancha por recorrer, es el trabajo uno a uno. Y el trabajo uno a uno, claro, es mucho más pesado. Y mi parecer es que el trabajo uno a uno, el apóstol Pablo acá dice con lágrimas a cada uno. Me imagino que estaba hablando a los ancianos de allí de Éfeso. Y de pronto Pablo le había dedicado durante esos 3 años tiempo, uno a uno. Y entre ellos fueron surgiendo los ancianos. Hermano, hermana, si usted lleva una trayectoria en la vida cristiana, y si ya está trabajando en hogares, ruéguele al Señor que le dé un discípulo para que trabaje uno a uno. Ruéguele a Dios por una hermana, un hermano del mismo sexo suyo, en el cual usted pueda invertir lo que Dios le ha dado a usted, para que usted le dedique 1 o 2 años de su vida, para que usted se reproduzca. Trabajo más lento. Tome la cosa con calma, porque usted le puede invertir mucho tiempo a alguien que no vale la pena, que no está serio con Dios, que no tiene la estamina necesaria para usted dedicarle. Ruéguele que Dios le muestre y dedíquese, hermano. Es una estrategia de trabajo, de trabajar públicamente, de trabajar casas y trabajar uno a uno. La estrategia del apóstol Pablo, también la de Jesucristo. ¿Tiene una estrategia, hermano? Si la tiene, eche para adelante. Si no la tiene, le recomiendo la estrategia del apóstol Pablo. Hemos visto entonces acá la forma de trabajar del apóstol. Hemos visto su motivación, ¿cierto? Hemos visto allí la manera de trabajar. Hemos visto su estrategia. También encontramos aquí el mensaje. Y el mensaje del apóstol Pablo lo encontramos en el versículo 21. Testificando a judíos y a gentiles acerca de dos cosas. ¿Cuáles dos? ¿Se la ven ahí? Acerca de arrepentimiento y fe. El evangelio consiste, hermano, de esos dos elementos. Y creo que no hierro al decir de que nuestra énfasis ha sido más en el segundo que en el primero. Haga una oración de fe, entregue su vida a Jesucristo. Y a veces quedamos cortos con el mensaje de arrepentimiento. Por eso encontramos personas entregando, dizque su vida a Jesucristo, y siguen viviendo en unión libre sin que les duela. Por eso encontramos a personas que dicen aceptar a Jesucristo y siguen un comportamiento muy mundano y no les duele. El arrepentimiento y la fe son los dos ingredientes de lo que él llama más adelante, al final del versículo 24, el evangelio de la gracia de Dios. De pronto hay alguien, alguna persona, un amigo, un amigo, una amiga que ha venido aquí la primera vez, segunda, varias veces, de pronto 1 año, de pronto 5 años, pero no sabe lo que es arrepentimiento y fe. No sabe lo que es ser un cristiano. En esta mañana, hermanos, amigos, es el momento de usted tomar cuenta de las cosas. No queremos promover, como dicen algunos, que generemos una generación de católicos evangélicos, que en vez de camándula llevan un himnario, y en vez de la catedral es una capilla, y en vez del santo llevan la Biblia. Hermanos, es una transformación de vida, y la transformación de vida tiene que comenzar con un arrepentimiento, un sentir interior de que hemos ofendido a Dios, un cambio de dirección. Amigo, amiga, Dios comienza ahí con usted. Si usted no se siente pecador, usted no está maduro para el evangelio. Hasta que uno no se sienta pecador, uno no está listo para acudir a Jesucristo. El evangelio que Pablo predicaba y trabajaba: arrepentimiento y luego fe y entrega a Jesucristo. Hermanos, nosotros los que compartimos el evangelio, no nos olvidemos de las dos cosas: arrepentimiento y fe, para que no generemos cristianos crispetos con mucha fe, como dice, y ninguna evidencia de arrepentimiento. Versículo 20: nada de lo que ha sido útil os he dicho.

0: Pablo no quedaba contento con explicar solamente un evangelio de arrepentimiento y una entrega a Cristo. Pablo quería llevar a la persona a ser cristiano y llevarlo más allá, a una madurez en Cristo. Hermanos, nuestro deseo aquí en la asamblea es, ha sido y siempre será llevar a cada uno a Cristo, a salvación y a madurez espiritual. Con varios de ustedes he estado presente en el momento de su conversión. Me alegra, privilegio haber estado presente. Algunos de ustedes se han convertido en otros caminos o han llegado ya cristianos. Y me ha dado alegría ver el crecimiento espiritual. Madurez. Conocer más al Señor. Estamina en las cosas del Señor. Algunos de ustedes ya reproduciéndose como cristianos. No contentos con conocer al Señor, sino con ganas de que otros conozcan al Señor. Algunos de ustedes, yo sé, ya son no solamente hijos de Dios, sino que ya se han convertido en papás espirituales y hasta abuelos y bisabuelos espirituales, donde sus hijos se van reproduciendo espiritualmente. Hermanos y hermanas, gracias a Dios. Otros no. Otros han subido como esos juegos pirotécnicos. Explotan, se ven bonitos por unos minutos y luego cae el palo. Otros parecen tractomulas en pantano. Y si usted es uno, usted sabe que es uno. Y usted patina y entra a la cena y vuelve y sale y vuelve y entra y vuelve y sale y coge un ministerio y vuelve y lo suelta y vuelve y lo coge y vuelve y lo suelta y pasan 8 o 10 años y ahí está, patina. Dios espera mayores cosas, hermanos. El anhelo de Pablo no solamente era evangelizar, sino llevar a cada uno a madurez espiritual. Decía, todo lo que es útil, se lo dije. Más adelante dice, versículo 27, todo el consejo de Dios, se los dije, hermanos. Hay temas populares, a hermanos les encanta escuchar promesas de Dios, las bendiciones de Dios, nos encanta escuchar de eso. Y apóstol Pablo decía, no, es que todo el consejo se lo dije. Lo que gusta, lo que no gusta, los privilegios, los deberes de la vida cristiana, todos se los dejé. La forma de trabajo del apóstol Pablo. Pablo, un varón de Dios, con un trabajo digno de imitar. Un trabajo digno de imitar. Hermano, estos modelos bíblicos son para estimularnos. El apóstol Pablo es un elegante ejemplo, un trabajo digno de imitar. Pasemos entonces, hermano, a la segunda parte. Versículo 17 hemos visto hasta el 21, habla del pasado, explica su forma de trabajar y muestra que su trabajo es digno de imitar. Luego el versículo 22 hasta el versículo, si es que el 22 dice, ahora, he aquí, habla como el presente. Pablo, un varón de Dios, con una pasión singular. ¿Cuál era el motor de Pablo? ¿Qué hacía que Pablo subiera cuesta arriba en medio de las dificultades y los problemas? ¿Qué tan incansablemente echaba para adelante en medio de los atropellos y las críticas? Pablo más que otro veía gente arrancar y retroceder. Demas, un trabajador mío, un colaborador en la obra, amado al mundo y echó para atrás. Pablo conocía todo eso, que era el motor de Pablo. Y ahí lo tenemos en el versículo 24. Pero de ninguna cosa hago caso, ni estimo preciosa mi vida para mí mismo, con tal de que acabe mi carrera con gozo. Pablo decía, cueste lo que cueste, yo termino la carrera. No considero en mi vida que valga la pena. No lucho por la comodidad personal. No busco algo así. No, cueste lo que cueste, decía Pablo. No estimo preciosa mi vida para mí mismo con tal día que acabe mi carrera. Se pregunta uno, bueno, ¿y qué es que acabar la carrera? Pues una pista la tenemos más adelante. Porque cuando Pablo estaba que moría, él escribió su última carta carcelaria, que es la segunda carta de Timoteo. Las últimas palabras de Pablo están en 2 Timoteo. Y ahí encontramos palabras de Pablo que dice: he peleado la buena batalla. He acabado la carrera. He guardado la fe. ¿Sí? Me parece que esas tres expresiones son sinónimas. Peleado la batalla, corrido la carrera, guardado la fe. En otras palabras, el apóstol Pablo decía: cueste lo que cueste, yo guardo la fe hasta el final. ¿Qué es guardar la fe? Pues guardar la fe no es guardar la Biblia. Guardar la fe no es sostener sana doctrina, aunque lo incluye. Son tener convicciones bíblicas que transforman el comportamiento. El hermano que dice que tiene, que está guardando la fe, el hermano que dice: gracias a Dios tengo doctrina sana, y se busca una novia inconversa, no está guardando la fe. Ni porque tenga 10 años de creyente, ni porque se críe en la escuela dominical, ni porque dio a luz la mamá aquí en la capilla. La fe son convicciones bíblicas que transforman el comportamiento. Y hermanos, si su comportamiento no lo afecta a su doctrina no sirve. Porque la verdadera fe, la fe cristiana, las convicciones cristianas transforman el comportamiento. Hay uno de los proveedores en la obra de construcción en Armenia. Pues de pronto una cosa que he aprendido entre muchas cosas en la construcción de la capilla es que chanchullos en la área de construcción son muy fáciles de hacer. El que quiera hacer un torcido en cuestiones de finanzas o de lo que quieran hacer con bultos de cemento, con hierro, lo que usted, es muy fácil hacer. Porque después de usted tirar una plancha, usted ya no sabe qué hay por debajo. Después de usted fundir una zapata, en ese mismo momento ya no sabe si le sacaron una varilla a última hora, usted no se dio cuenta. Si a usted le dicen: ingeniero, si no fueron 50 bultos de cemento en esa plancha, usted no sabe si fueron 45 o 40. Se tiró la plancha, usted vio fue el recibo. Y aún el recibo, porque la gente cuando usted compra 50 bultos de cemento le preguntan: ¿cuántas le facturo? Hay un señor de los que me provee, y ya han pasado varias veces, que yo voy allá y le hago el pago, y me tira 40 mil pesos. Así, me las echa al bolsillo, ahí en la carpeta. Para que sigamos trabajando juntos, me dice. No, hombre, llevan como tres veces que me ha tirado 40 mil pesos, no, la cosa no está mal. Sí, pero esa plata no me corresponde. Yo administro allá, yo no soy dueño de nada allá. Esa plata yo la tomo como una ofrenda, de sinvergüenza, y vuelvo y la trabajo. Vuelve y entra y vuelve y sale. Pero la tentación es fuerte. Me viene pensando, pues esos 40 me corresponden, ¿cierto? Y así pensando no solo. Me las dio fui a mí, y al final cada uno también trabaja. La fe, hermanos, funciona cuando afecta nuestro comportamiento. Y si usted sigue trabajando como trabajan los inconversos, si usted es una muchacha de servicio y ayuda y usted trabaja solamente como las inconversas, cuando la están viendo, y va re bien cuando le están viendo todo. Si usted tiene una tiendita y usted mide, depende pues de las cosas, si lo están viendo. Si usted guarda un horario de trabajo, depende si el patrón está ahí o no está ahí. Hermano mediocre. Pablo decía: mi pasión, pago lo que sea con tal de que termine mi carrera, con tal de que guarde la fe. Hermano, ¿es esa la pasión de su vida también? ¿Es esa la pasión de suya? Cueste lo que cueste, yo vivo mi cristianismo o me acoplo. Versículo 24. Pero de ninguna cosa hago caso, ni estimo preciosa mi vida para mí mismo, con tal de que acabe la carrera con gozo, no es acabarla legalista y amargadamente, con tristeza de lo que estoy sufriendo, lo que estoy llevando por el Señor. Vea cómo me desprecian, vea que los compañeros progresan más que yo, vea amargado. No, que lucho, cueste lo que cuesta, pero con alegría, hermanos. Que llevemos los sufrimientos. Claro que el cristiano que es correcto en todo, de pronto no le va tan bien económicamente como el otro. Puede ser que le vaya peor. Dios sabe cómo bendice. Pero acabar la carrera con gozo, hermanos. Y sigue diciendo allí, que acaben la carrera con gozo y cumpla el ministerio que recibí de arriba, del Señor. Mayordomo. Sería como un atleta corriendo la carrera, aquí con un mayordomo administrando lo que no es de él, lo que Dios le da. Ustedes bien saben las parábolas. Esos días tengo un taller en Armenia de parábolas. El siervo tenía unos, el Señor tenía unos siervos, en Mateo 25, y le da 5 talentos, y le da 3, 5, 2 y 1, 3 talentos, 3 siervos. Y le dice, invierta, trabaje con esa plata, y después vuelvo a ver qué hicieron. Hermanos, Dios le da a usted también talentos. Algunos de ustedes tienen 5, algunos tienen 2, algunos tienen 1. A todos Dios nos ha dado talentos y Dios nos dice, trabaje, invierta, trabaje. Que yo vuelvo y yo miro. Es la pasión de su vida, hermanos, desarrollar su ministerio. Cueste lo que cueste, pago lo que sea necesario para yo cumplir el llamado de Dios sobre mi vida. Colosenses 4:17, Pablo le dice al señor Arquipo, no al señor Arequipe, sino al señor Arquipo, así me acuerdo el nombre de él, me parece Arequipe, Arquipo, le dice Arquipo, decida Arquipo, mira que cumplas el ministerio que recibiste del Señor. Cuando Dios le da un ministerio a alguien es para que cumpla. Creo que fue el miércoles, hace 8 días, hasta 15 días, que estuve en Armenia. ¿Fue el viernes o miércoles? No me acuerdo. La oración, la reunión de oración en Armenia los miércoles y estudio bíblico los jueves. Los viernes, perdón. Entonces llegamos, hicimos ya un círculo. La capilla en Armenia es más o menos de este tamaño, un poquito más grande que esta. Pero la capilla, claro, la asamblea es pequeña todavía. Entonces estamos en un circulito así, cerca de la puerta. Yo llegué un poquito tarde, bueno, llegamos y empezamos, estaban cantando ahí. Y había una guitarra en un estuche parada en una esquina. Y hay varios hermanos allá que saben tocar la guitarra. Y todos cantando sin guitarra. Y pensé, bueno, los hermanos guitarristas, ¿qué están esperando? Están esperando que una hermanita se levante, desempolve la cosa, que saque la guitarra y diga, por favor, hermano, le ruego, colabore. Alégrenos, ayúdenos un poco con la música. ¿Está esperando el hermano guitarrista que le rueguen? ¿O es que tiene un ministerio? ¿Lo siente que lo ha recibido del Señor? Y debe cumplirlo. Pero nosotros somos un cuerpo, hermanos, como asamblea. No todo el mundo es pata. No todo el mundo es brazo. No todo el mundo es nariz. Ni nadie, no todos son orejas. Todos somos diferentes. Entonces, si Dios me ha hecho pata, me corresponde andar y llevar el cuerpo. Si Dios me ha hecho manos, me toca usar eso, me toca rascar la cabeza y no pensar, como yo rasqué la cabeza la semana pasada, que la rasque otro. No, es que el pie no es capaz de rascar cabeza. Y si usted, hermano, hermana, Dios le ha dado un talento con los niños, no se haga rogar, Dios le ha dado ese ministerio, mira que cumplas el ministerio. No se ponga a esperar que venga el rector de la escuela dominical a rogarle, hermano, hermana, es que tenemos un vacante acá que no. ¿Qué cuentos? Si usted tiene ese llamado, hágale. Mira que cumplas, porque el patrón no es el hermano Marcos, ni el hermano Ancísar, ni el hermano Pedro. Los dones y el ministerio los da Dios, y a Él damos cuenta de su manejo.
1: Mira que cumpla.
0: La pasión del apóstol Pablo. Cueste lo que cueste, hermanos, quiero cumplir mi llamado, decía el apóstol Pablo. De ninguna cosa hago caso, ni de la suegra, aunque no tenía suegra, ni estimo precioso mi vida para mí mismo, con tal de que, ¿qué? De que cumpla mi ministerio. Hermano, hermana, ¿está usted con esas mismas ganas de cumplir su ministerio?
1: No, hermano Felipe, es que yo apenas tengo un talento. Que yo fuera como el hermano Nacho, como con 5 talentos, pero es que yo... Que yo fuera como la hermana allí, pero es que yo...
0: Pues si Dios le da un talento, yo le voy a pedir cuentas de ese talento, no de 5. Versículo 24, seguimos. De ninguna cosa hago caso ni estimo preciosa mi vida para mí mismo, con tal de que acabe la carrera con gozo y el ministerio que recibí del Señor Jesús para dar testimonio del Evangelio de la gracia de Dios. Para dar testimonio. Pablo se veía como un atleta, como un administrador y aquí como un testigo.
1: Había un coro que hace rato no cantamos. Yo soy testigo del poder de Dios, ¿se acuerdan? Yo soy testigo del poder de Dios.
0: Grandes maravillas Él ha hecho en mí. Pablo también se veía como un testigo. Marcos capítulo 5, encontramos al endemoniado gadareno que le ruega a Jesucristo,
1: le pide un favor.
0: Y Cristo le dice no.
1: Las personas de la ciudad le dijeron, Jesucristo, váyase de nuestros entornos.
0: Y Cristo dijo, listo, me voy.
1: Los demonios le dijeron, Señor, déjanos meternos a los marranos.
0: Le dijo, listo, hágale, métase a los marranos.
1: Y viene el endemoniado y dice, Señor, déjame ir contigo.
0: Y dice, no, no, no. Vuelva a la casa, a los tuyos, y cuéntales cuán grandes cosas yo he hecho contigo. No lo dar paseo, no lo dar pega. Vuelva a los tuyos, ser un testigo.
1: Y tan bueno era Pablo como testigo, que llegando a este punto dice, a ustedes para Éfeso, yo me lavo las manos de la sangre de todos ustedes. El que sea por el infierno es porque quiso. Yo ya me lavo las manos.
0: La expresión que dice el apóstol Pablo allí es como el de un celador en las murallas de una ciudad. Si el celador se duerme y entran los enemigos y acaban con la ciudad, el celador, el centinela, el atalaya, la sangre de los muertos cae sobre él porque no fue vigilante. Y Pablo dice, yo me lavo las manos de la sangre de todos ustedes. Versículo 26, estoy limpio de la sangre de todos.
1: ¿Por qué?
0: Porque fue un fiel testigo.
1: La pasión
0: de Pablo, guardar la fe, cumplir el ministerio y ser un buen testigo. ¿Es usted, hermano, hermana, un buen testigo en su casa?
1: ¿Será que alguien puede levantarse en el tribunal de Cristo? Dice, no, yo tenía un tío evangélico y él nunca me dijo nada.
0: Tuve un hijo evangélico y hasta rebelde se volvió. Pura Biblia para abajo y a mí nunca me habló de eso.
1: Yo tuve un bien vecino evangélico, se entraba y salía a cultos. A mí nunca ni un almanaque La Buena Semilla me llegó a entregar ese tacaño.
0: Un buen testigo. Hermanos, las cosas que Dios se logran con Dios con pasión. Cuando yo tenía unos 17, 18 años, vámonos por allá a la cosa, me fui a un campamento juvenil en el Canadá, en Ontario. Era un campamento para jóvenes de edades, si me acuerdo mal, no mal, era como de 16 a 18 años de edad. Un campamento junto a un lago, un campamento como de 10 días. ¡Qué elegancia de campamento! Un grupo como de unas 60, 80 personas y eso, estudios por las mañanas y por las tardes habían barcos de remo, de vela, juegos en los bosques, una variedad de cosas hasta interesantes que se prestaban por allá. Y me acuerdo que la hija del organizador del campamento era muy bonita.
1: Y yo en ese entonces, claro, desprendido, recién salió de Colombia, uy, qué elegancia de muchachita. Y esa muchachita como que se encariñó de un muchacho en el campamento. Y eso eran para arriba y para abajo los dos juntos. Y la muchacha, ¿para qué? Aún me acuerdo, muy querida la muchachita. Quizá el sueño de cualquier muchachito inmaduro de 17, 18 años. Porque uno más tarde se da cuenta que la belleza física aporta muy poco al matrimonio. Bueno, lo que me acuerdo muy patentemente de este evento era que ellos, pues, no, durante esos 10 días como que encariñaron más y más y ya cogidos de la mano y todo. Y la última noche, la clausura, se invitaban a los padres y otros de la asamblea que quisieran ir. Y entonces el grupo era más grande. Y yo me acuerdo que yo estaba sentado acá y dos bancas, pues, más adelante está la muchachita y el muchachito al lado. Pero desafortunadamente para ella llegó el otro novio también a la última noche. El amiguito muy especial, imagino que de la casa o de la asamblea o de no sé qué. Y se le sentó al otro lado. Y cuando caí en cuenta me dio como risa. Y ya está como... Y entonces ella cogía el bracito de uno y le decía unas cositas y se reían un rato. Luego le cogía el bracito al otro y se reía un ratico y le decía cositas. Y yo decía, viste, par pendejos. Menos mal no estoy sentado yo ahí. Un corazón dividido. La muchachita quería este, que este es muy buena gente, muy buena, muy buen pispo y tal. Pero este también es muy bueno. Entonces, ¿qué hacemos? Tratar de agarrar los dos. Pero eso no funciona, ¿cierto? Un corazón dividido. Si la hermana Lucía le dice a Marquitos, Marquitos, entre los tres hombres que yo quiero, usted está entre los tres. Marcos no queda contento. Hay algo exclusivo en el amor. ¿Ustedes sabían que uno de los nombres de Dios, Jehová Jireh, vimos esta mañana una canción, un nombre de Dios, creo que está en Éxodo 43, Jehová, cuyo nombre es celoso, celoso es? Uno de los nombres de Dios es celoso. ¿Por qué será? Uno con dos pasiones, hermano, no logra nada. Con palabras del apóstol de Santiago, capítulo 1, versículo 8, dice, el hombre de doble ánimo es inconstante en todos sus caminos. Y este versículo no se aplica para el creyente achapado. Hay otros versículos para creyentes achapados. Aquí se está hablando de un varón, una mujer de Dios, de doble ánimo. Que es entusiasta en dos lugares. Que ama al Señor con pasión, pero su empresa no la suelta por nada. Que ama a Cristo con todo su corazón, pero la educación de mis hijos tiene que venir primero. Que ama a Cristo con todo su corazón, pero mi hogar y mis cosas primero. Que tiene dos pasiones, que tiene un corazón dividido. Cristo y mi buseta, Cristo y mis zapatos, Cristo y mi cosa, Cristo y mi una cosa. Hay dos cosas, Cristo y mi construcción. Santiago dice, el hombre de doble ánimo va a ser inconstante. Porque un momento jala por acá, otro momento jala por acá, un momento por acá y otro por acá. Eso notarían los muchachitos allá, sentados al lado de la muchachita esta. Un momento me está calentando y qué alegría, qué alegría. Y al rato está como pasando bueno con el de allí. Y luego vuelve para acá y luego está para acá. Inconstante. Y esa tensión se nota en el pueblo de Dios. Hermanos, ¿cuál es la pasión de su vida? Si Cristo no es la pasión de su vida, hermano, mediocre será su andar cristiano. Y al pasar los años, usted se vuelve más viejo, no maduro. Más viejo, no útil. Los tesoros en los cielos, seguí con los 20 centavos allá arriba. Llega al tribunal de Cristo. ¿Y con qué presenta? Llega en calzoncillos al tribunal de Cristo. Ahora es el momento, hermanos y hermanas, de renovar nuestra pasión en Jesucristo y vivir para atesorar tesoros en los cielos. Como decía el apóstol Pablo, de ninguna cosa hago caso. Y esa ninguna cosa, me imagino, hermanos, quiere decir ninguna cosa. Que Pablo venía de una familia de plata, sí la tenía. Y no, eso para mí es basura con tal de conseguir a Jesucristo. Filipenses 3, que habla también de esta cosa, la palabra que él usa, él dice, lo que era para mí ganancia, decía Pablo, yo lo considero, aquí dice, basura. Pero yo lo considero miércoles por ganar a Jesucristo. Lo considero excremento. Porque Pablo empezó a ver eso a los ojos naturales. Que cualquier cosa que nos separa de la evolución de devoción de Cristo es una distracción que no necesitamos. Una pasión. Pablo, un varón con una pasión singular. No un corazón dividido, una pasión singular. Por último, hermanos, vamos a adelantar, que el tiempo también avanza, a la tercera parte. Hemos visto Pablo, un varón de Dios, con un trabajo digno de imitar. Pablo, un varón de Dios, con una pasión singular. Y aquí en la última parte encontramos a Pablo como un varón de Dios, con una visión clara del futuro. Versículo 28. Por lo tanto, vamos ahora para el futuro. Para el futuro, por lo tanto. Miremos el versículo 29 y 30. Cuando Pablo miraba al futuro, él sabía, van a venir problemas. Ataques y problemas. Versículo 29. Porque yo sé que después de mi partida vendrán ataques de afuera para adentro. Problemas. Dificultades. Versículo 30. Otra clase de problema. Problemas de adentro mismo. De vosotros mismos se levantarán hombres o mujeres con cosas raras. Hombres, mujeres que siembran contienda entre hermanos. Hombres, mujeres, hermanos, hermanas que crean un mal ambiente entre hermanos. Hombres, mujeres, hermanos, hermanas que generan desrespeto entre hermanos. Que generan división entre hermanos. Eso ocurre. Puede ocurrir. Y Pablo diciendo, el futuro eso va a haber. Alerta, hermanos, líderes. Si Satanás utilizó a Pedro, que Cristo tuvo que decirle a Pedro, apártate de mí, Satanás. Si Pedro en un momento de carnalidad se dejó usar por Satanás, ¿será que Dios no lo puede usar a usted o a mí, querido hermano y hermana? Claro. Satanás no se concentra en gente con caras feas y con cachos. Puede ser la hermana, el hermano, con la cara más angelical. Pero si ese hermano o hermana se descuida, y en un momento de carnalidad, Satanás lo usa para causar estos problemas. Pero hay más. Versículo 28. Consejos fuertes para los líderes de la iglesia. Mirad por vosotros mismos. Aquí hay tres consejos en el versículo 28. Primero, cuídense ustedes mismos. ¿Cuídense de qué? De pereza. Uno como anciano está cansando y le puede entrar la pereza. Si usted trabaja unas horas extra, le consigue más platica. Si usted hace una visita, de pronto sirve, de pronto no, hasta de pronto rajando. Y usted puede hacer la visita, hombre, trabaje un poquito más mejor. Ambiciones materiales. De pronto se le suben los humos, que soy anciano de una asamblea. El orgullo, cuídese de uno del orgullo. Hay frustraciones en la asamblea. Inventemos unas reglas para acabar con los problemas. Legalismo, otro peligro. No, tal vez cantemos y pasemos bueno. Superficiales, otro peligro. Carnales. Sí, liderazgo, cuidémonos, dice allí. 28. Mirad por vosotros mismos. Y después de mirar por vosotros mismos, dice, mire por el rebaño. Cuide el rebaño. Usted no es un metido cuando se mete a cuidar de las ovejas del Señor. Es nuestro trabajo. no cuidar de nuestras ovejas porque nadie le pertenece al centro bíblico y nadie le pertenece. Es a las ovejas del Señor. Cuidar por ellas. Cuidar de ese rebaño. Estar pendientes. Alimentar la grey de Dios. No sé si ustedes han escuchado el cuento del pastor, que es que un pastor que trabajaba en una zona del campo y estaba encargado como de 4 iglesias. Y entonces sacaba su moto C90, una Honda, y salía a visitar a sus diferentes iglesias. Y entonces la primera prédica era a las 8:30 de la mañana en una capillita. Luego seguía a las 11 de la mañana, tenía otra capillita. Luego para las 2 de la tarde tenía otra. Y a las 5 de la tarde otra. Tenía 4 prédicas y volvía a su casa. Y salía por las mañanas a su gira dominical. Entonces una de estas él llegó pues a una capillita para el campo, paró su moto, se bajó, listo, se sentó allá organizándose, listo, llegó el momento, es como la... y se paró y había un hermanito sentado allí en la banca. Un hermanito así parecido al hermano Gilberto, con el perro echado por debajo del asiento. Y entonces este hermano ya con su mensaje todo preparado y todo pues con su bosquejo, sus 3 puntos, su aplicación, explicación y todo desorganizado y todo con introducción y conclusión y todo. Es que no. Y entonces se bajó del púlpito, llegó donde el hermanito, hermanito, le dio una palmadita y le dijo, hermanito, pues hermano, usted y yo acá solitos, ¿por qué mejor no nos vamos para la casa? Sí, usted y yo, ¿nos vamos? Y entonces el hermanito, espera, como sencillo el hermanito, y hermano, yo de predicación y esas cosas espirituales, no es que entienda yo mucho, hermano. Yo soy hombre del campo con mis vaquitas. Yo a las 4 de la tarde bajo siempre allí a la quebrada y les pico allá cañita a mis vaquitas. Yo les silbo y les pico cañita. El día que yo baje y yo silba y llegue una sola vaquita, yo le pico caña. Si llega una sola vaquita, yo le pico caña. Hermanos, los que estamos encargados de alimentar la grey de Dios, ojo, ojo, con pegarnos de los números. Que yo comparto bien, yo preparo bien, si me escuchan 50 o más. Si una vaca viene con hambre, píquele caña. Apacentar la grey de Dios. Hermanas, si alguien llega a su casa buscando a Dios, no, yo espero que haya un grupito para yo enseñar. Píquele caña. Alimentar la grey de Dios. Hermanos, el trabajo es duro. Pero el Espíritu Santo es el que nos ha puesto por obispos. Y si el Espíritu Santo lo ha llamado a usted, hermano, a ser anciano en la iglesia, el Espíritu Santo lo respalda. Si el Espíritu Santo lo pone, el Espíritu Santo trabaja por detrás. El Espíritu Santo es el que nos da la victoria por delante. Lo último, hermanos, que quiero ver aquí de esta visión del futuro es el versículo 32, y con eso vamos redondeando para terminar. Versículo 32. Ya tirando Pablo, preparándose para despedirse y montarse al barco. Dice, ahora, hermanos, os encomiendo al pastor González, que es muy buen pastor y es graduado del seminario allí de Medellín. No, hermanos, aquí pues los encomiendo a un misionero que viene pues de Nueva York, que sabe mucho de estas cosas y él los va a... Los encomiendo a Timoteo, colaborador mío en la obra. ¿A quién los encomienda Dios, Pablo? A Dios y a su palabra. Mientras tengamos a Dios y mientras tengamos a su palabra, hermanos, tenemos lo necesario para crecer. Claro que nosotros nos apegamos a hermanos, a hermanas, a lugares. Si hay un cambio de gobierno y le quitan las capillas a los evangélicos, sin capillas seguimos, hermanos. Si tenemos a Dios y a su palabra, para adelante. Si el hermano Marcos se nos va para la costa atlántica a montar librería por allá, abrir obra allá en Cartagena, que Dios lo bendiga, la obra sigue sin Marcos. Si el hermano Ancíser se va para Villavicencio a montar zapatería y una asamblea para Villavicencio, que Dios le bendiga, la asamblea sigue sin hermano Ancíser. Si el hermano Pedro Dios lo llama comenzar una asamblea en Ecuador o, quién sabe, Venezuela, trabajar por los lados. Que Dios le bendiga, la asamblea sigue. Hermanos, estemos convencidos, mientras tengamos a Dios y tengamos su palabra, hay lo necesario para crecer. Que nunca se le ocurre, no, como no está tal, como no tenemos tal, como no tenemos al guitarrista, como no tenemos, entonces aquí quedamos. Hermanos, Pablo encomendaba a los creyentes de Éfeso, yo a ustedes no los vuelvo a ver, decía Pablo, los encomiendo a Dios y a su palabra, y es suficiente. Vamos a orar, hermanos. De pronto en esta mañana hay un amigo, una amiga que aún no se ha entregado al Señor Jesucristo. Que le gustan las cosas de Dios, que lee la Biblia, que le gusta escuchar, pero arrepentimiento no ha habido. Que usted sepa, nunca se ha sentido pecador ante Dios. Nunca le ha llorado a Dios pidiéndole perdón. Nunca ha confesado su maldad, su rebeldía a Dios. Lo invito a que en esta mañana lo haga. Dígale, Señor Jesucristo, soy un cochino pecador. Un orgulloso pecador separado de ti. Me arrepiento de mis pecados. Te pido que me perdones y me limpies. Y ahora te entrego mi vida, Señor Jesucristo. Me rindo completamente a ti. Quiero vivir para traerte a ti honra y gloria. Que tú gobiernes en mi corazón. Pronto en esta mañana hay hermanos y hermanas creyentes con corazones divididos. De pronto, mirando años atrás, se acuerdan de una pasión que tenían por Cristo. Y esa pasión lentamente ha disminuido y ha crecido la cizaña. Están ahogando la palabra. Ahora hay una pasión por mis hijos, por mi esposo, por mi esposa. Mi pasión de Cristo ha sido reemplazado con la pasión de mi negocio. La pasión de Cristo ha sido reemplazada con la pasión de mis estudios, de mis ahorros, de mi plan de vivienda. Hermano, lo invito a que, hermana, que reflexionen esta mañana. Confiese eso al Señor, hermano, hermana. Cristo es digno de nuestra pasión. Cristo es digno de todo lo que podamos darle. Y Él quiere el primer lugar. Buscar primeramente el reino de Dios. Dígale, Señor Jesucristo, gracias por tocar mi corazón en esta mañana. Reconozco que mi corazón ha estado dividido y no te ha dado a ti lo que tú te mereces. Señor, quiero arder nuevamente por ti. Quiero hacer como el apóstol Juan el Bautista, una antorcha que quema y que alumbra. Quiero tener esa pasión del apóstol Pablo en mi corazón, Señor, para cumplir el ministerio que tú me has dado. De pronto aquí en esta mañana hay algunos que temen el futuro. Hay mucha incertidumbre en el futuro. Muchos cambios, y los cambios nos hacen sentir inseguros. Quiero invitarle, hermano y hermana, a descansar en la suficiencia de Dios y su palabra. Mientras estemos cerca de Él, mientras Cristo esté en medio de nosotros y tengamos y escuchemos su palabra, estamos bien. Venga lo que venga. Señor Jesucristo, estamos agradecidos, Señor, por tu palabra.
0: Agradecido, Señor, con tu presencia entre nosotros. Te pedimos que estemos conscientes, que vivamos conscientes de tu presencia, tanto individualmente en nuestros trabajos, nuestras casas y colectivamente como asamblea. Señor, que estas bendiciones que hemos visto, que tú has derramado en nuestro medio durante esos últimos 8 años, Señor, tú puedas seguir derramando para tu honra y tu gloria. Amén.
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2: Also von dem, was richtig ist und von dem, was falsch ist.
3: Han pensado en lo que es correcto y lo que es falso.
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3: Algunos piensan que ya de antemano todo está claro.
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3: En última instancia, todo depende de la base sobre la cual estamos haciendo o construyendo nuestra opinión sobre los sexos.
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2: Das soll ausdrücken, dass sie so zwischen den Welten sind.
3: Sie quieren expresar con eso que están prácticamente saltando entre dos mundos.
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2: Und eine Frau galt dann juristisch im Islam ungefähr halb so viel wie ein Mann.
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2: In Europa und wahrscheinlich auch bei uns haben wir uns lange Zeit daran gewöhnt, dass christliche Maßstäbe gelten.
3: En Europa y en nuestros países nos hemos acostumbrado a que los valores bíblicos sie reinen.
2: Von der Vorstellung, ein Mann heiratet eine Frau und die bleiben zusammen und sie lieben sich und sie bekommen Kinder.
3: Tenemos el concepto de que un hombre y una mujer se casan, se aman, se casan, tienen hijos y quedan juntos.
2: Und in Deutschland war diese Vorstellung dominierend bis in die 60er, 70er Jahre.
3: Y en Alemania este concepto de matrimonio era dominante hasta los años 60, 70 del siglo pasado.
2: Und dann wollten sich immer mehr Menschen loslösen von dieser christlichen Vorstellung.
3: Y a partir de ese, esos años, más y más gente querían salir de esos conceptos cristianos.
2: Sie haben den Menschen gesagt, ihr werdet ja unterdrückt.
3: Decían a los otros, ustedes son oprimidos.
2: Ihr müsst euch davon befreien.
3: Tienen que liberarse de esa opresión.
2: Schaut danach, was du eigentlich machen willst.
3: Pensar en lo que realmente quieres hacer.
2: Und Ende der 60er Jahre begann das mit der sexuellen Revolution. So
3: al final de los años 60, eso empezó con la revolución sexual.
2: Die Studenten damals in Deutschland hatten zum Beispiel den Spruch, wer zweimal mit derselben pennt, der gehört schon zum Establishment.
3: Los cristianos en aquel entonces tenía el lema, el que duerme dos veces con la misma, ya pertenece a, la, a los viejos, a los ancianos, al establishment. Ja. ¿Cómo? Los jóvenes decían eso, sí, los jóvenes.
2: Ja. Und das wollte man natürlich gar nicht.
3: Y esto nadie quería.
2: Man wollte modern sein.
3: Todos querían ser modernos.
2: Und sich nicht an eine Person binden.
3: Y no se querían atarse a una persona.
2: Und manche der Studenten, die wohnten dann zusammen in einer Kommune.
3: Y muchos de los estudiantes estaban viviendo en una comunidad.
2: Und dann sind da vielleicht 7 Männer und 10 Frauen.
3: Y ahí vivían juntos quizás 7 hombres y 10 mujeres.
2: Und es sind dann auch ein paar Kinder und keiner weiß genau, zu wem sie gehören.
3: También habían algunos niños, pero nadie sabía a quién pertenecían.
2: Die meisten dieser Studenten waren dann doch ganz normale Menschen.
3: Sí, la mayoría de esos estudiantes eran hombres normales.
2: Und nach ein paar Jahren hatten sie genug davon.
3: Y después de algunos años decían suficiente.
2: Und suchten sich doch eine Frau.
3: Y buscaron una esposa.
2: Und die meisten sind heute verheiratet.
3: Y la mayoría de ellos son casados.
2: Aber das war so ein erster Revolutionsversuch gegen die bestehenden Ehevorstellungen.
3: Eso fue una un primer ataque al concepto del cristiano del matrimonio.
2: Und die nächste Stufe war dann Anfang der 70er Jahre.
3: La próxima escala, la próxima etapa fue al inicio de los años 70.
2: Man nannte das die wilde Ehe.
3: Esto fue llamado el,
2: also die ungeordnete.
3: El matrimonio, ¿cómo es? Wilde. Matrimonio salvaje. Concubinato. Sí, era un concubinato.
2: Ja. Genau, man lebt einfach zusammen, ohne geheiratet zu haben, und wenn man sich nicht mehr mag, geht man eben auseinander.
3: Se vive juntos sin haberse casado, y cuando los dos no quieren más, se separan.
2: Und ganz viele Menschen in Deutschland leben heute so.
3: Y muchos de los hombres y mujeres en Alemania hoy viven de esta manera.
2: Zwischenzeitlich gibt es sogar Politiker, die sagen, dass man die traditionelle Ehe auflösen soll.
3: Existen políticos que dicen que hay que disolver al matrimonio tradicional.
2: Ein Politiker von der CDU hatte gefordert, dass man die Ehen auf 7 Jahre begrenzen solle.
3: Un político de la Unión Democrática Cristiana exigió que hay que limitar el matrimonio a 7 años.
2: So spart man viele Scheidungsprozesse.
3: De esa manera uno ahora muchos procesos de divorcio.
2: Dann bist du nach 5 Jahren total zerstritten, dann sagt man, ach, warte noch 2 Jahre, dann ist vorbei.
3: Si después de 5 años estás totalmente peleado con tu esposa o esposo, espera 2 años y ahí termina el asunto.
2: Da spart man viel Geld und Ressourcen bei den Gerichten.
3: Ahí se ahorra mucho dinero y recursos en los estados judiciales.
2: Und wenn du deine Frau richtig liebst, dann kannst du noch mal eine große Hochzeitsfeier machen und sie noch mal für 7 Jahre heiraten.
3: Y si tú realmente amas tu esposa, después de 7 años haces una nueva ceremonia y te casas de nuevo con ella.
2: Also manchen Frauen würde das doch sicherlich gefallen, oder?
3: A muchas mujeres seguramente les gustaría una segunda ceremonia.
2: Dann muss man nicht warten, bis die eigenen Kinder heiraten, man kann selbst noch mal ins Hochzeitskleid.
3: Entonces uno no tiene que esperar hasta que los propios hijos se casan, sino uno puede entrar de nuevo en el lindo traje de boda, ¿no?
2: Noch ist das ja nicht durchgesetzt.
3: Esto todavía no ha salido como ley.
2: Aber zumindest zeigt das, dass die traditionelle christliche Ehe sehr in Frage gestellt wird.
3: Pero eso demuestra que el matrimonio tradicional cristiano es cuestionado ampliamente.
2: Und ich merke das beispielsweise jedes Jahr bei der Steuererklärung.
3: Yo me doy cuenta de eso cuando cada año tengo que declarar mis impuestos.
2: Da muss ich dann auch Angaben zu unseren Kindern machen.
3: Tengo que hacer algunas referencias a nuestros hijos.
2: Und dann gibt es da ganz viele kleine Kästchen.
3: Y hay muchos cajoncitos donde anotar algo.
2: Also dann steht, ist das Kind von mir?
3: Se pregunta, el hijo es von, de mí?
2: Ist es von mir und meiner Frau?
3: Es de mí y de mi esposa.
2: Ist es von mir und einer anderen Frau?
3: Es de mí y de otra mujer.
2: Ist das Kind von meiner Frau und einem anderen Mann?
3: Es, el hijo es de mi esposa y de otro hombre.
2: Und dann gibt es noch eine ganze Menge andere Punkte und dann lebt das Kind bei mir.
3: Hay otros puntos más y se pregunta, el hijo vive conmigo?
2: Lebt das Kind bei meiner Frau?
3: Vive el hijo con mi esposa?
2: Lebt das Kind irgendwo ganz anders?
3: Vive el hijo en otra parte?
2: Und dann merke ich, wie einfach das bei uns in der Ehe ist.
3: Y ahí me doy cuenta, cuán fácil es en nuestro matrimonio.
2: Ich muss nur ankreuzen, ich bin mit meiner Frau verheiratet.
3: Yo tengo que marcar solamente, estoy casado con mi esposa.
2: Die Kinder sind von uns beiden.
3: Los hijos son de nosotros dos.
2: Und sie wohnen bei uns.
3: Y viven con nosotros.
2: Aber wenn ich dann mit Leuten spreche bei dem Amt, dann merke ich, das ist die Ausnahme.
3: Y si yo hablo con la gente del ministerio, me doy cuenta que eso es la excepción.
2: Das, was viele Politiker heute befürworten, ist die Patchwork-Ehe.
3: Lo que los políticos hoy están favoreciendo es el matrimonio patchwork.
2: Also das
3: matrimonio de pedacitos juntados.
2: Ihr kennt das ja wie bei einer Decke. Man legt, näht verschiedene Flicken zusammen.
3: Ustedes lo conocen de esas frazadas tipo patchwork donde se juntan varios tipos de tela.
2: Und genauso soll das dann eben auch in der Ehe sein. Man lebt mal mit diesem und mal mit jenem und
3: Así tiene que ser con en el matrimonio. Uno vive un tiempo con esa y el otro tiempo con otra y viceversa.
2: Und das ist so in den 80er Jahren entstanden.
3: Y eso surgió en los años 80.
2: Und dann kam immer stärker die Diskussion um die Homosexualität.
3: Y ahí entró cada vez más fuerte la discusión sobre la homosexualidad.
2: Vertreter der Homosexualität, die hatten gesagt, dass es eigentlich das gar nicht gibt, Mann und Frau.
3: Los representantes de la homosexualidad decían que en realidad no existen hombre y mujer.
2: Sondern jeder Mensch ist irgendwo dazwischen.
3: Porque cada hombre está en algún lugar en el medio.
2: Ein bisschen mehr weiblich oder ein bisschen mehr männlich.
3: Quizá un poco más hombre y más mujer o más mujer.
2: Und zu diesem Zeitpunkt war in Deutschland von den meisten, die haben gesagt, nein, Homosexualität ist schlecht.
3: En ese tiempo todavía la mayoría decían no, homosexualidad es falso.
2: Aber insbesondere an den Universitäten und einige Politiker, die wollten das Ganze verändern.
3: Pero en las universidades y algunos políticos se quería cambiar todo esto.
2: Und wenn ihr heute Menschen fragt, dann ist es so, dass diese Menschen meistens sagen, Homosexualität ist gut.
3: Si hoy preguntan a esa gente, te van a responder que homosexualidad es bueno.
2: Bis 1995 war Homosexualität in Deutschland strafbar.
3: Hasta 1995 la homosexualidad en Alemania fue castigada por la ley.
2: Und dann ist es unter der CDU-Regierung von Helmut Kohl ist dieses Gesetz aufgehoben worden.
3: Y bajo el gobierno del canciller Helmut Kohl de la Unión Democrática Cristiana fue abolida esta ley.
2: Und seitdem ist Homosexualität akzeptiert und anerkannt.
3: Desde aquel entonces la homosexualidad es reconocida y aceptada.
2: Manchmal kann man sogar den Eindruck haben, dass es als besonders schick gilt, homosexuell zu sein.
3: A veces surge la impresión de que es realmente algo muy lindo ser homosexual.
2: Wir hatten beispielsweise jetzt jahrelang einen SPD-Politiker, den Bürgermeister von Berlin.
3: Teníamos por muchos años a un político, intendente de la ciudad de Berlín, del Partido Socialdemócrata.
2: Klaus Wowereit.
3: Klaus Wowereit.
2: Und sein bekanntester Spruch, den hat er ziemlich zu Anfang seiner Regierungszeit gemacht.
3: Y su expresión más favorita.
2: Da hat er sich vor die Kameras gestellt und gesagt, ich bin schwul und das ist auch gut so.
3: Se puso delante de las cámaras y dijo, yo soy homosexual y eso está bien así.
2: Und das hat ihm viel Zuspruch eingetragen.
3: Y eso le dio mucho apoyo.
2: Weil man gesagt hat, oh, das ist richtig mutig.
3: Y todos le decían, o muchos le decían, eso realmente es de gran coraje.
2: Und das könnt ihr jetzt in Deutschland so alle paar Monate lesen.
3: Esto en Alemania pueden leer casi cada mes.
2: Da ist ein Politiker.

0: ¿Qué le motiva a esos teólogos a apoyar a la homosexualidad? Was motiviert diese Theologen, die Homosexualität zu unterstützen? Aporte de la presión social, ¿es ein Druck seitens der Gesellschaft? Oder existen diferentes grupos que lo apoyan? Gibt es verschiedene Gruppen, die das unterstützen? Was motiviert diese Theologen?
1: Ja, das ist natürlich ganz schwer zu sagen, weil ich ja nicht in den Kopf der Person reinsehen kann.
0: Es difícil de decir porque no puedo ver o entrar en la cabeza de estos teólogos.
1: Deshalb kann ich das nur vermuten.
0: Por eso puedo intentar de explicarlo.
1: Oder manchmal kann ich es auch ableiten aus dem, was sie sagen.
0: A veces puedo deducir de lo que dicen ellos.
1: Und wie sie argumentieren.
0: Y cómo argumentan.
1: Ich habe ya vorhin schon ein paar Punkte genannt.
0: Yo dije algunos puntos anteriormente.
1: Für manche evangelikale Theologen ist es ganz, ganz wichtig, dass sie in der Gesellschaft anerkannt werden.
0: Para muchos teólogos evangélicos es importante que sean reconocidos en la sociedad.
1: Sie wollen auch gerne einen Titel haben.
0: Quieren un título.
1: Sie wollen auch gerne eine Anstellung an der Universität haben.
0: Quieren un cargo en la universidad.
1: Und sie wissen ganz genau, dass wenn sie diese Meinung vertreten, werden sie das nie bekommen.
0: Y saben, si tienen una opinión en contra de la homosexualidad, no van a encontrar lo que quieren tener.
1: Und das ist jetzt nicht nur meine Vermutung, das hat mir sogar jemand deutlich so gesagt.
0: Eso no solamente es una suposición, eso me ha dicho alguien que conozco personalmente.
1: Der hat mir gesagt, Michael, über das Thema schweige ich.
0: Me dijo, Michael, sobre ese tema, yo me callo.
1: Wenn ich einmal pensioniert bin, dann rede ich offen darüber.
0: Si un día, cuando tengo la jubilación, voy a hablar sobre ese tema.
1: Ja, ich habe ihm dann gesagt, ja, aber wenn du pensionierst wirst, hörst keiner mehr zu.
0: Le dije, cuando tú un día tenés la jubilación, nadie te va a escuchar más.
1: Jetzt musst du zu seinen Studenten reden.
0: Ahora, cuando tenés los estudiantes delante de ti, debes hablarles.
1: Ja, aber er hat recht. Wenn er sich deutlich positionieren würde, dann würde er seine Stelle verlieren.
0: Tiene razón. Si él pusiera en claro su posición, perdería su cargo.
1: Und für viele ist das der entscheidende Punkt.
0: Y para muchos esto es el asunto decisivo.
1: Bei dem Michael Diener ist die Motivation anders.
0: Con el señor Michael Diener, la motivación era diferente.
1: Er sieht, dass Christen in Deutschland immer wieder angegriffen werden wegen Homosexualität.
0: Él ve que los cristianos son atacados por su posición en cuanto a la homosexualidad.
1: Und er möchte, dass die Medien sich mehr auf das konzentrieren, was uns als Christen eigentlich wichtig ist.
0: Y él quiere que los medios masivos se concentren sobre lo que realmente es importante para la fe cristiana.
1: Und deshalb versucht er, das Thema Homosexualität einfach aus der Welt zu schaffen, wegzumachen.
0: Y por eso trató de sacar el tema de la homosexualidad de la lupa de los periodistas.
1: Und das ist ja durchaus verständlich.
0: Es entendible.
1: Ich möchte auch nicht ständig nur darüber reden in der Öffentlichkeit.
0: No quiero hablar, yo tampoco quiero hablar constantemente sobre ese tema en público.
1: Nur aus meiner Sicht ist das eine ganz grundsätzliche Frage.
0: Pero según mi opinión, eso es una pregunta fundamental.
1: Inwiefern ich als Christ auch Positionen vertrete, die eben nicht dem Zeitgeist entsprechen?
0: Es una cuestión fundamental. ¿Qué posición, si tengo una posición que no corresponde a la filosofía de turno?
1: Denn das bleibt ja nie bei der Homosexualität stehen.
0: Porque no para con la homosexualidad.
1: Im Moment ist zum Beispiel die große Diskussion, darfst du überhaupt sagen, dass ein anderer Mensch verloren geht?
0: Actualmente existe una discusión sobre la pregunta o la cuestión, ¿puedo decir yo que otra persona se va a perder?
1: Jetzt gerade ein Bruder aus der Nachbargemeinde.
0: Un hermano de la iglesia vecina.
1: Er hatte mir ein Schreiben geschickt, was er von der Stadt Detmold bekommen hat.
0: Me envió un escrito de la ciudad de Detmold.
1: Und er war in den Flüchtlingsheimen und hat da mit den Muslimen über den Glauben diskutiert.
0: Estaba en los hogares donde están los refugiados musulmanes y había hablado con ellos sobre la fe.
1: Und er hat deutlich gesagt, dass er glaubt, nur durch Jesus gibt es Rettung.
0: Y él dijo claramente, solamente en Jesús hay salvación.
1: Und die Muslime hatten keine großen Probleme damit.
0: Y las musulmanas no tenían problemas con eso.
1: Aber die deutschen Mitarbeiter.
0: Pero los colaboradores alemanes sí tenían problemas.
1: Die eben sehr säkularisiert gewesen sind.
0: Son gente secularizada.
1: Und die haben sich beschwert.
0: Ellos sí expresaron su Opposition.
1: Und jetzt hat der Mann von der Stadt eine Bescheinigung bekommen, Hausverbot. Er darf nicht mehr in das Asylbewerberheim.
0: Y ahora este hermano ha recibido de la ciudad de Detmold la prohibición de entrar en ese hogar de refugiados.
1: Eine andere Gemeinde in Schloss Holte-Stukenbrock.
0: Auch eine andere Iglesia in Schloss Holtenburg.
1: Schloss Holte-Stukenbrock in der Nähe.
0: Schloss Holte-Stukenbrock.
1: Schloss Holte.
0: Sea como sea, no?
1: Ist egal. Ja, also jedenfalls diese Gemeinde, die hatte sich auch gemeldet und gesagt, wir machen mit bei der Flüchtlingsarbeit.
0: Esta iglesia había dicho, nosotros participamos en ayudar a los refugiados.
1: Und dann hat die Stadt gesagt, ja, ihr dürft mitmachen, aber ihr dürft nicht über den Glauben reden.
0: Entonces la intendencia decía, sí, ustedes pueden participar, pero no es permitido hablar sobre la fe.
1: Und da hat die Gemeinde gesagt, nein, dann machen wir das auch nicht.
0: Entonces la iglesia dijo, no, entonces no participamos.
1: Aber an dem Beispiel möchte ich euch zeigen, wo müssen wir denn überall Zugeständnisse machen? Müssen wir hier auch, weil der Staat das will, dann sagen, okay, jeder wird gerettet?
0: Ahí, con esos ejemplos, les quiero mostrar, ¿dónde debemos retroceder y dónde no?
1: Weil du darfst in Deutschland in der Öffentlichkeit auch nicht sagen, die Bibel ist von Gott inspiriert.
0: En Alemania no puedes decir abiertamente que la Biblia es inspirada por Dios.
1: Dann sagen die Leute, du bist ein Fundamentalist.
0: Y ahí la gente te dice, ah, sos un fundamentalista.
1: Und Fundamentalisten sind auf derselben Stufe wie die Terroristen.
0: Y los fundamentalistas están en el mismo nivel que los terroristas.
1: Letzte Woche war ich in Sachsen.
0: La última semana yo estuve en Sajonia.
1: Im Osten Deutschlands.
0: En el este de Alemania.
1: Und der Sektenbeauftragte der sächsischen Landeskirche, der hat gerade ein Interview gegeben zu dem Zeitpunkt.
0: Y el encargado de sectas de la Iglesia Estatal de Sajonia.
1: Weil eine junge Frau aus der evangelischen Kirche hat sich der IS in Syrien angeschlossen.
0: Había dado una entrevista porque una mujer se había hecho miembro del Estado Islámico in Syria.
1: Und dann wurde er interviewt, ja, was denn die Kirche jetzt machen wird dabei.
0: Y le preguntaron qué haría la iglesia en ese caso.
1: Und dann meinte er, das sei alles nicht so schlimm.
0: Y él decía, no, no es tan serio el asunto.
1: Viel schlimmer für die Kirche sind die evangelikalen Bibelkreise.
0: Mucho más peligroso para la iglesia son los círculos bíblicos en los hogares.
1: Weil da werden viel mehr junge Leute verführt.
0: Ahí muchos son desviados.
1: Denn das sind ja auch Fundamentalisten.
0: Son fundamentalistas.
1: Und die glauben, die Bibel sei absolut wahr.
0: Y ellos creen que la Biblia es absolutamente verdadera.
1: Ja, ich habe dann eine Pressemeldung dazu geschrieben.
0: Yo escribí una nota periodística.
1: Die wurde dann von einigen Zeitschriften auch übernommen.
0: Y algunos periódicos lo aceptaban y lo publicaban.
1: Wo ich gesagt habe, das geht doch wohl nicht.
0: Esto no puede ser.
1: Wir können doch nicht islamische Terroristen, die andere umbringen, vergleichen mit evangelikalen Christen, die in der Bibel lesen.
0: Yo dije ahí, no podemos comparar a terroristas islámicos con gente que están sentados juntos y leen la Biblia.
1: Aber genau das passiert immer wieder.
0: Justamente eso es lo que está pasando.
1: Und deshalb ist dann meine Frage, wo sagen wir denn jetzt, halt, da machen wir nicht weiter?
0: Por eso mi pregunta es, ¿dónde decimos stop? Aquí no, más.
1: Wo wir nicht einfach Ja sagen können, weil die Gesellschaft das gerne will.
0: Y donde no podemos decir sí, porque la sociedad exige decir sí.
1: Sagen wir das bei der Scheidung.
0: Lo decimos en cuanto al divorcio.
1: Sagen wir das bei Homosexualität.
0: Lo decimos en cuanto a la homosexualidad.
1: Sagen wir das bei der Bibel.
0: Lo decimos en relación con la Biblia.
1: Oder sagen wir das bei der Erlösung durch Jesus Christus.
0: O lo decimos cuando se trata del asunto de la salvación en Cristo.
1: Eine säkulare Gesellschaft mag das alles nicht.
0: Una sociedad secular, todo no, todo eso lo que hemos mencionado, no quiere escuchar.
1: Und wenn du an einer Stelle von der Bibel abrückst,
0: cuando en uno estás desviándote de la Biblia,
1: dann sagen mir sogar ungläubige Leute, mit denen ich diskutiere,
0: entonces me dicen gente incrédula con los cuales estoy discutiendo,
1: ja, die sagen, warum sagst du denn hier, das steht in der Bibel, und an der anderen Stelle steht das in der Bibel und da stehst du gar nicht mehr dazu.
0: Me dicen, sí, aquí estás argumentando con la Biblia, pero otras cosas también están en la Biblia y tú no las aceptas.
1: Und im Grunde genommen haben sie ja recht.
0: In cierto sentido tienen razón.
1: Wieso? Die eine deutliche Aussage sage ich, das stimmt heute nicht mehr, und die andere Aussage, sie stimmt.
0: ¿Por qué decir esa expresión de la Biblia tiene razón y otra no?
1: Und das ist eben dann ein Problem, warum Menschen so damit umgehen. Manchmal, sie wollen eben, dass nicht mehr darüber diskutiert wird, sie wollen über andere Themen sprechen. Und das ist ja eigentlich ein gutes Anliegen.
0: Por eso la gente no quiere discutir más sobre esos asuntos, quieren discutir sobre asuntos más importantes.
1: Und bei manchen Seelsorgern ist das, dass sie so viel Mitleid haben mit den Homosexuellen.
0: Muchos consejeros tienen mucha compasión con los homosexuales.
1: Und dann sagen sie vollkommen richtig, wir müssen diesen Menschen ja nachgehen. Gott liebt sie auch.
0: Y con razón dicen, sí, debemos tratar de ayudarles. Dios ama a los homosexuales.
1: Aber dabei vergessen sie manchmal, dass Gott natürlich diese Homosexuellen liebt, aber trotzdem sagt, Homosexualität ist falsch.
0: Pero algunas veces olvidan que Dios sí ama a estos homosexuales, pero olvidan que Dios llama a la homosexualidad pecado.
1: Das ist ja meinetwegen auch wie bei dem Alkoholismus.
0: Es más o menos similar con el alcoholismo.
1: Ich hoffe, ihr geht auch den Menschen nach, die Alkoholiker sind.
0: Yo opino que ustedes están también tratando con la gente que están adictos al alcohol.
1: Und ihr helft ihnen.
0: Y están ayudándolos.
1: Aber das heißt ja nicht, dass Gott Alkoholismus deshalb nicht mehr schlimm findet.
0: Eso no significa que Dios no encuentra malo el alcoholismo.
1: Aber eben manche, die lieben die Leute so sehr, dass sie nicht das übers Herz bringen zu sagen, das ist jetzt eine Sünde und das ist falsch.
0: Pero algunos aman tanto a esa gente que no pueden decirles que lo que están haciendo es pecado.
1: Aber damit helfen wir ihnen letztendlich nicht wirklich.
0: Pero en realidad no les estamos ayudando si no les decimos claramente lo que dice la Biblia.
1: Ja, also die Motivation von Christen ist unterschiedlich, warum sie das
0: La motivación de los cristianos es diferente. Jesús habló alguna vez sobre la homosexualidad. Hat Jesus wann einmal über die Homosexualität geredet?
1: Das ist auch ein Argument, was von vielen Vertretern der Homosexualität im christlichen Bereich gerne gesagt wird.
0: Es un argumento que muchos que favorecen a la homosexualidad están usando.
1: In den USA gibt es eine ganze Bewegung, die nennen sich auch Red Letter Christians.
0: In Estados Unidos hay un todo un movimiento que se llama Red
1: Letter Christians, also rote Buchstaben Christen.
0: Letras rojas, cristianos de las letras rojas.
1: Und zwar gibt es eben in amerikanischen Bibeln manchmal alle Aussagen Jesu, die sind dann rot geschrieben.
0: Porque en versiones americanas de la Biblia todas las palabras de Jesús están en rojo.
1: Und da sagen sie, und das ist das Wichtige, daran halte ich mich fest.
0: Y eso es lo más importante. A eso sigo.
1: Aber der Rest, und zum Beispiel was Paulus gesagt hat, ja, das ist nicht so wichtig.
0: Pero el resto, lo que dice Pablo, no es tan importante.
1: Ich habe gerade vor einem halben Jahr einen Artikel darüber für eine Zeitschrift geschrieben.
0: Hace un medio año yo escribí un artículo sobre ese caso para un periódico.
1: Und um die Leser ein bisschen herauszufordern,
0: y para desafiar a los lectores,
1: habe ich dann geschrieben, die Aussagen von Paulus sind für uns wichtiger als die von Jesus.
0: Y escribí que lo que Pablo dice es más importante para nosotros de lo que dice Jesús.
1: Aber das hat einige natürlich etwas geärgert.
0: Y eso enojó a algunos.
1: Aber ich wollte sie herausfordern, weil manche eben sagen, oh, nur die Aussagen Jesu.
0: Pero quería desafiarles porque dicen solamente las expresiones, los dichos de Jesús son importantes.
1: Und jetzt müssen wir sagen, Jesus hat über viele Themen gar nicht gesprochen.
0: Debemos decir que Cristo no tocó muchos de los temas.
1: Weil das war eben nicht das Thema zu seiner Zeit.
0: Porque no era el tema de su tiempo.
1: Jesus hat so gut wie nie etwas über Gemeinde gesagt.
0: Jesús nunca dijo, casi nunca dijo algo sobre la iglesia.
1: Oder findet ihr irgendetwas, wie man Gottesdienst gestalten soll bei Jesus, wie Gemeinde aufgebaut sein soll, über Älteste, Diakone?
0: Ustedes encuentran algo sobre cómo organizar un culto, sobre ancianos, sobre la estructura de la iglesia. Entre las palabras de Jesús,
1: wir dürfen nicht einen Teil der Bibel gegen den anderen ausspielen.
0: Lo que no debemos hacer es jugar con una parte de la Biblia contra la otra.
1: Es gibt keinen Unterschied zwischen dem, was Jesus sagt und das, was Paulus sagt.
0: No hay ninguna diferencia en cuanto a lo que dice Jesús o lo que dice Pablo.
1: Denn hier ist ja schon ein Ansatz der Bibelkritik.
0: Aquí ya encontramos la primera etapa de la crítica bíblica.
1: Der sagt nämlich, das ist ja nur die Meinung von Paulus.
0: Que dice, eso solamente es la opinión de Pablo.
1: Aber Paulus selbst schreibt doch, das, was ich euch sage, kommt nicht von mir, sondern kommt von Gott.
0: Pero Pablo dice, lo que yo os escribo no viene de mí, sino de Dios.
1: Und das ist ja genau die Inspirationslehre, die wir glauben.
0: Y eso es la doctrina de la inspiración que estamos enseñando.
1: Deshalb lesen wir überhaupt die Bibel.
0: Por eso Estamos leyendo la Biblia.
1: Wenn das nur die Meinung von Paulus wäre, dann könnte ich ja auch sagen, ja gut, jetzt lese ich dann halt Bücher von Calvin und von Zwingli, die sind ja genauso gut.
0: Si sería solamente la opinión de Pablo, podría leer los libros de Calvino, de Lutero y otros grandes teólogos.
1: Ja, vielleicht ist Luther ja sogar noch klüger als Paulus.
0: Quizás Lutero es más sabio que Pablo.
1: Also müsst ihr jetzt nicht mehr in den Briefen des Paulus lesen, sondern im Katechismus von Luther.
0: Entonces no necesitan más leer a Pablo, sino el catecismo de Lutero.
1: Oder natürlich beim Mennoniten müsste man sagen, ihr lest jetzt das Grundlagenbuch von Menno Simons.
0: Sí, y a los menonitas deberíamos decir, ustedes deben leer a partir de ahora el libro El Fundamento de la Fe de Menno Simons, que está abajo en idioma castellano. Ja.
1: Das ist doch richtig gut. Ne?
0: Esto es lo más importante.
1: Ja. Aber da müssen wir sagen, nein, als Christen. Das Wort Gottes ist ganz anders als das, was Menschen hinterher geschrieben haben.
0: Debemos decir que la palabra es totalmente diferente a lo que después escribieron los hombres.
1: Wir lesen doch gerade im Timotheusbrief, dass jedes Wort von Gott eingegeben ist nützlich zur Lehre und so weiter. Da steht ja inspiriert, also von Gott eingegeben ist das Wort Gottes.
0: En 2 Timoteo 3:16 leemos que toda palabra es inspirada por Dios. Cada palabra, cada letra.
1: Und das gilt genauso für die Briefe von Paulus wie die von Petrus und wie von Jakobus und wie die Aussagen Jesu. Und manche Leute wollen euch aufs Glatteis führen, indem sie sagen, oh, es gilt nur noch, was Jesus sagt.
0: Algunos quieren llevarles a una pista muy resbaladiza, diciendo, solamente vale lo que dice Jesús.
1: Und das klingt ganz fromm.
0: Y eso suena muy piadoso.
1: Aber in Wirklichkeit ist das gar nicht fromm.
0: Pero en realidad no es muy Cristiano.
1: In Wirklichkeit tun die Leute das nur, damit ihnen keiner in ihre Meinung mehr reinreden kann.
0: En realidad lo hacen para que nadie les venga con otra opinión.
1: Weil Jesus eben über ganz viele Sachen gar nichts sagt, dann meint sie, oh, da kann ich dann frei entscheiden, wie ich das gerne will.
0: Por el hecho de que Jesús no habla sobre muchos de los temas, yo puedo decidir cómo manejarlo.
1: Aber die Bibel ist eine Einheit.
0: Pero la Biblia es una unidad.
1: Wir dürfen die nicht gegeneinander ausspielen.
0: Y no podemos contrarrestar una parte con la otra.
1: Und deshalb müssen wir sagen, bei Homosexualität, da hat Jesus gar nichts zugesagt.
0: Y debemos decir, en cuanto a la homosexualidad, Jesús no dijo nada.
1: Ja, vielleicht ein kleines bisschen.
0: Quizás un poco.
1: Also er spricht dann von denen, die verschnitten sind.
0: Él habla de los que están cortados.
1: Und da sagt er, manche sind von Menschen verschnitten und manche sind von Natur aus verschnitten.
0: Y él dice, algunos son castrados por el hombre y otros por la naturaleza.
1: Und dann sagt er, die sind nicht fähig zur Ehe.
0: Y dice que esos no son capaces para el matrimonio.
1: Und es wäre eventuell möglich, dass Jesus damit auch Homosexualität meint.
0: Podría ser que Jesús también estaba pensando en la homosexualidad.
1: Weil ein Homosexueller, der ja keine Frau liebt, ja, der ist eben nicht fähig zur Ehe.
0: Porque un homosexual que no puede amar a una mujer no es capaz al matrimonio.
1: Weil das ist ja die Voraussetzung dafür.
0: Porque eso es el fundamento para el matrimonio.
1: Und es könnte sein, dass an dieser Stelle, wo Jesus sagt, von Natur aus verschnitten,
0: ahí donde Jesús dice destruido o castrado o cortado por naturaleza,
1: dass er damit eben sagen will, naja, der ist von Natur aus kein richtiger Mann.
0: Quiere decir que por su naturaleza no es un hombre en el pleno sentido de la palabra.
1: Der empfindet eben nicht so, wie ein Mann eigentlich
0: porque
1: empfinden sollte.
0: No siente como un hombre.
1: Und dass er deshalb sagt, naja, und dann sollte er am besten auch nicht heiraten.
0: Y entonces, mejor que no se case.
1: Das ist vielleicht eine der Stellen, wo Jesus eventuell über Homosexualität spricht.
0: Y eso eventualmente es uno de los pasajes donde Jesús está hablando sobre la homosexualidad.
1: Aber für uns gelten genauso die Aussagen von Paulus wie die von Jesus, denn beide kommen direkt von Gott.
0: Para nosotros valen tanto las expresiones de Pablo como las de Jesús. Gracias.
1: Dann machen wir jetzt gleich eine Pause. Ihr könnt auch gerne noch mit Fragen in der Pause kommen. Und in der Pause habe ich hier auch noch zwei Hinweise. Also ihr habt hier unten einige Literatur auch auf Spanisch. Und ich habe jetzt einmal zwei Sachen, die ich euch anbiete. Hier habe ich von diesem Heft ein paar Exemplare. Ich gebe Ihnen jetzt war ich schon zu viel, ne?
0: Yo quiero ofrecerles algunos escritos. Aquí tengo un periódico.
1: Ich gebe in Deutschland mit anderen Geschwistern zwei Zeitschriften heraus.
0: Yo con otros hermanos estoy publicando en Alemania un periódico.
1: Also das sind theologische Zeitschriften.
0: Son periódicos teológicos.
1: Es sind nicht ganz so viele Bilder da drin.
0: No hay muchos dibujos o fotos adentro.
1: Aber dafür etwas längere Texte.
0: Pero textos más largos.
1: Und wir greifen aktuelle Themen auf.
0: Estamos tocando temas actuales.
1: Und das hier ist das neueste Heft.
0: Y eso es la revista más nueva.
1: Unter anderem gehe ich dem nach Ökologie und Christsein.
0: Entre otras cosas, yo estoy escribiendo sobre ecología y ser cristiano.
1: Oder in einem Artikel schreibe ich über christliche Internet-Trolle.
0: Y en uno de los artículos estoy escribiendo sobre Trolle. Wie wäre das ein anderes Wort dafür?
1: Das sagt man im Englischen auch so.
0: Un tema relacionado con Internet.
1: Ja, also wenn ihr nicht genau wisst, was das ist, ihr werdet das nach dem Artikel lesen, dann wissen.
0: Después de haber leído el artículo, van a entender la palabra trolle.
1: Das sind Leute, die in Internetforen immer Unruhe stiften wollen. Die freuen sich, wenn alle richtig streiten.
0: Son gente que solamente quieren agitación en el Internet y se alegran cuando otros se pelean.
1: Denen geht es gar nicht um die Sache, denen geht es einfach darum, Leute in Ärgern zu bringen.
0: No quieren tratar el asunto, sino quieren que la gente se pelea.
1: Es gibt auch einen Artikel bei Wikipedia, wo ihr dann nachlesen könnt, was solche Trolle sind.
0: Hay también un artículo en Wikipedia que explica lo que es
1: una trolle. Ihr könnt also hier einige Zeitschriftenartikel drin lesen und hiervon habe ich ein paar Hefte, die könnt ihr gerne umsonst mitnehmen.
0: De esos tengo algunos ejemplares y eso pueden llevar gratis.
1: Und normalerweise, ihr könnt die auch hierher geschickt bekommen. Das Heft ist nicht so teuer, steht aber auch da drin.
0: También pueden pedir eso para que se les envíe. No es tan caro.
1: Und dann stelle ich euch gerne mein neuestes Buch vor.
0: Les quiero presentar mi libro más nuevo.
1: Also es sind schon ein paar Seiten.
0: Son algunas páginas.
1: Aber ich gehe davon aus, dass einige von euch auch gerne lesen. Ich habe das Buch genannt Helden des Glaubens.
0: Yo titulé el libro Héroes de la Fe.
1: Und es sind 33 Kurzbiografien aus der Kirchengeschichte.
0: Son 33 biografías breves de la historia de la iglesia.
1: Also sind nicht nur Mennoniten.
0: No solamente Mennonitas.
1: Aber ich gehe davon aus, dass Gottes Reich auch noch größer ist. Ne?
0: Yo parte de que el reino de Dios es más grande que el reino Mennonita, ¿no?
1: Ja, also deshalb fange ich an schon im 2. Jahrhundert mit Tertullian.
0: Por eso empiezo ya en el segundo siglo con Tertuliano.
1: Und ich ende dann im 20. Jahrhundert mit Billy Graham.
0: Y termino en el siglo XX con Billy Graham.
1: Und jetzt müsst ihr die ja nicht alle mögen, aber es sind doch Männer, die Gott gebraucht hat.
0: Ustedes no necesitan amar a todos, pero son hombres que Dios ha usado.
1: Und es kommt Luther vor und Zwingli vor.
0: Lutero ist da, Zwingli.
1: Oder Spurgeon.
0: Spurgeon.
1: Oder Onken, der Gründer der Baptistengemeinden in Deutschland.
0: Fundador de los Bautistas.
1: Und viele andere mehr, 33.
0: 33.
1: Und gerade wenn du jetzt nicht eine große Biografie lesen willst,
0: si no quieres leer una biografía amplia,
1: oder einfach einmal ein paar Leute kennenlernen willst, die früher gelebt haben als
0: Christen,
1: dann empfehle ich dir das.
0: Te aconsejo leer este libro.
1: Und am Ende habe ich immer einige Literaturhinweise, falls sich die Person noch näher interessiert.
0: Al final de cada biografía tengo algunas referencias bibliográficas.
1: Und ich nenne am Ende immer auch vier Punkte, wo ich denke, dass wir davon lernen können von diesen Leuten.
0: Al final de cada biografía cito cuatro puntos. Los cuales podemos, llevar a nuestras vidas.
1: Also wenn dich das interessiert, hier liegen auch ein paar Exemplare, kannst du dir da auch eines mitnehmen?
0: Habrán algunos ejemplares? ¿Se puede llevar gratis?
1: Nein, dafür sollte man etwas bezahlen.
0: No se puede llevar gratis y pagar algo por este libro.
1: Ja, aber für deutsche Verhältnisse sehr günstig.
0: ¿Cuánto?
1: Ich habe 60.000 sind ungefähr 10 Euro, oder?
0: 60.000 son más o menos 10 euros.
1: Also 60.000.
0: 60.000 guaraníes.
1: Ja. Ja, ich mache eines auf, ihr könnt drin blättern und euch das dann anschauen.
0: Voy a abrir uno y pueden ojear y ver y si quieren comprar. Están abajo.
1: Und ganz bestimmt ist das etwas, was unterhält und gleichzeitig lernt man noch dabei.
0: Es algo que divierte, pero al mismo tiempo enseña.
1: Ja, wo meinst du, soll ich es hinlegen?
0: Da auf dem Büchertisch.
1: Ah, Büchertücher, das mache ich dann. Ja. Gut.
0: Okay.
1: Dann.
0: Bueno. Nos encontramos en
2: hay personas que dicen yo tengo fe que eso me va a resultar así. Yo tengo fe en que me voy a aliviar, yo tengo fe que voy a conseguir un trabajo. Yo tengo fe que esto o aquello. Y si uno se pone a mirar, mucha gente tiene fe. Pero qué importante ver lo que la Biblia dice acerca de la fe. La fe que muestra la Biblia, la fe verdadera. Y dentro de estos temas de Primera de Juan, entonces ahora llegamos a un punto bien importante, a un tema que vamos a tratar, un tema que es abierto para los hermanos que han estado compartiendo de la palabra, el tema de la fe verdadera. Porque muchas veces nos ha pasado, ¿cierto? Cuando visitamos un hogar, visitamos una persona para hablarle de la salvación, de la confianza en Cristo, y mucha gente tiene fe. Pero ¿qué clase de fe es que nos habla la Escritura? ¿Qué es fe bíblicamente? Entonces vamos a orar al Señor para pedir su dirección, para que sea un tiempo de mucha ayuda. Amado Dios y nuestro Padre, te damos muchas gracias por esta nueva oportunidad en esta tarde de poder disponernos para escuchar tu palabra. Señor, te damos honra y gloria a ti. Solo tú eres digno de toda alabanza, toda adoración. Ahora, al mirar este tema de la fe verdadera, oramos, Señor, para que tú seas quien levantes a los hermanos y les des palabra tuya, para que seas tú quien coloques palabra de sabiduría en sus labios, para que tu Espíritu Santo tenga libertad y podamos ser instruidos respecto a la fe verdadera, a la fe que nos habla tu palabra. Señor, que el cansancio, el sueño, otros distractores que quizá en esta tarde el enemigo trate de usar, sean puestos a un lado y nuestra mente esté puesta en ti, en tu palabra, Señor. Que la honra y la gloria sea tuya, en Cristo Jesús. Amén.
3: Buenas tardes. No sé si el silencio es porque no hay fe o no hay fe verdadera o es que no hay nada que decir acerca de la fe verdadera. Entiendo entonces que es Primera de Juan, capítulo 5, versículos 1 al 3. ¿Estamos bien ahí? ¿Sí? Bueno, ¿qué tal si le damos lectura? Todo aquel que cree que Jesús es el Cristo es nacido de Dios, y todo aquel que ama al que engendró, ama también al que ha sido engendrado por él. Versículo 2, Primera de Juan 5, 2. En esto conocemos que amamos a los hijos de Dios, cuando amamos a Dios y guardamos sus mandamientos. Pues este es el amor a Dios, que guardemos sus mandamientos, y sus mandamientos no son gravosos. Porque todo lo que es nacido de Dios vence al mundo. Y esta es la victoria que ha vencido al mundo, nuestra fe. ¿Quién es el que vence al mundo, sino el que cree que Jesús es el Hijo de Dios? Versículo 6. Este es Jesucristo, que vino mediante agua y sangre, no mediante agua solamente, sino mediante agua y sangre. Y el Espíritu es el que da testimonio, porque el Espíritu es la verdad. Porque los tres son los que dan testimonio en el cielo: el Padre, el Verbo y el Espíritu Santo, y estos tres son uno. Y tres son los que dan testimonio en la tierra: el Espíritu, el agua y la sangre. Y estos tres concuerdan. Si recibimos el testimonio de los hombres, mayor es el testimonio de Dios. Porque este es el testimonio con que Dios ha testificado acerca de su Hijo. El que cree en el Hijo de Dios tiene el testimonio en sí mismo. El que no cree a Dios le ha hecho mentiroso, porque no ha creído en el testimonio que Dios ha dado acerca de su Hijo. Y este es el testimonio, que Dios nos ha dado vida eterna, y esta vida está en su Hijo. El que tiene al Hijo tiene la vida, y el que no tiene al Hijo de Dios no tiene la vida. Otra vez el contraste que hace el apóstol Juan en su carta. Contrastes, versículo 13. Estas cosas he escrito a vosotros que creéis en el nombre del Hijo de Dios, para que sepáis que tenéis vida eterna y para que creáis en el nombre del Hijo de Dios. El creer no es hacer fuerza, decía Gregorio ahorita. A veces uno puede como, uy, yo quiero que no llueva mañana, es que hay un paseo mañana. No, yo tengo fe, y como que hace fuerza, yo tengo fe que no va a llover mañana. ¿Será eso la fe de la Biblia? No, eso es como hacer fuerza, eso es como positivismo. La fe de la Biblia es creer cuando Dios habla. Si Dios dice una cosa, descansa en eso. Eso es fe. El apóstol Pablo, en su último viaje rumbo a Roma, el barco se atasca, se empieza a desbaratar el barco, tiran todos los enseres al agua, piensan que se empieza a desbaratar el barco, y se para Pablo, allá en Hechos, al final 20:21, se para Pablo, dice: tranquilos, nadie se va a ahogar, todos se van a salvar. ¿Eso qué es? Positivismo de Pablo. ¿Será que Pablo dijo: no, vamos a subir la moral a esta gente que los veo como tan chantados? No, tranquilo, ninguno se va a ahogar. No, es que él dice: un ángel de Jehová se me apareció anoche y me dijo. La fe del apóstol Pablo se demuestra en que él le creyó al ángel y se paró y públicamente expresó el mensaje que Dios había dado. Hermanos, la fe nuestra no es un positivismo, no es tratar de hacer fuerza que las cosas se den. La fe nuestra tiene que descansar en la revelación de Dios. Por eso, con el peligro de cansarlos, la importancia de profundizar en la palabra de Dios. Cuando uno ve que las cosas están en la palabra, descanse en ellas. Eso es fe, descansar. Hemos visto que aquí en primera carta de Juan, están atacando la persona de Cristo. Que Cristo vino en espíritu, pero no en cuerpo, y cositas así. Que Cristo, de pronto, antesito de él morir, el Cristo verdadero se fue al cielo y crucificaron fue el cuerpo de Cristo. Cositas, comentarios así raros que circulaban en iglesias de Asia en ese entonces. Y por eso aquí, en el versículo 6 en adelante, están dando el testimonio de Jesucristo. Hay unos versículos, hay varios versículos un poquito difíciles de entender, y vamos a mirar uno de ellos, el versículo 6. Este es el testimonio que vino mediante agua y sangre. No mediante agua solamente, sino mediante agua y sangre. Y es el Espíritu que da testimonio, y el Espíritu es la verdad. El versículo que sigue, versículo 7, no aparece en todas las Biblias más viejas. Sí, sobre esto del Padre, del Hijo y del Espíritu Santo. Pero hay los tres testimonios en la tierra: el agua, la sangre y el Espíritu Santo. Y como tan raro eso, agua. ¿Eso será que cuando chuzaron a Cristo le salió agua y sangre? ¿Será que está hablando de esa agua, de esa sangre? ¿O será que el agua está hablando del bautismo y la sangre de la muerte? ¿O será que el agua está hablando de la palabra, que en Efesios dice que sois lavados por el lavamiento del agua por la palabra? Y usted coge varios comentarios que, o sea, cuando usted llegue a un versículo difícil como estos, hermano y hermana, pues ruéguele a Dios que le ilumine, pero tampoco se ponga usted como a adivinar demasiado. Coja varios comentarios. Y si usted nota que en varios comentarios las explicaciones son bien divergentes, lo más posible es que hay falta claridad en esos versículos. Entonces no se ponga a predicar demasiado autoritativamente sobre esos versículos. Muchos comentaristas sugieren que el testimonio que está hablando aquí de Cristo, que el agua representa el bautismo de Cristo y la sangre representa pues la muerte de Cristo. Entonces, ¿cuál es el testimonio de Cristo? Pues cuando Cristo se bautizó, los cielos se abrieron, Dios Padre dijo: este es mi Hijo amado en quien tengo complacencia. Vea, Dios lo está respaldando, Dios Padre. Y en la muerte de Cristo, claro, con el terremoto, la oscuridad y todo eso, y la resurrección, todo eso está respaldando a este Cristo. Que estos son testimonios, tanto el bautismo como la muerte de Cristo, son testimonios respaldando a Cristo. No, y puede ser. Una interpretación podría ser. Yo me inclino más por pensar de que el agua se está refiriendo al nacimiento natural. En otras palabras, así como cuando una mujer da a luz un hijo, rompen las aguas, sale el niño, que pronto está refiriendo al nacimiento físico de Cristo y diciendo que es que Cristo vino en carne, que Cristo no fue como un ángel aparecido en el cuerpo de otro, sino que no, el testimonio es que Cristo nació como un ser humano, engendrado por el Espíritu Santo, sí, y la sangre, el testimonio de su muerte. Y cuadra un poquito con Evangelio de Juan capítulo 3, donde dice que no nacido de agua y el Espíritu no puede ver el reino de los cielos. Y pienso ahí también que pronto está hablando que ¿quién va a ver el reino de los cielos? Los que han nacido de agua, o sea, los humanos que han nacido de nuevo. ¿Sí? Pero usted coge diferentes comentaristas y ve que hay un poquito de diferencia en eso. Pero lo que el apóstol nos está mostrando es que Cristo tiene un respaldo, un testimonio. que el nacimiento o el bautismo, como usted entienda lo que es agua, y la muerte de Cristo y el Espíritu Santo dan testimonio de que Cristo es quien es. Y tenemos que depositar nuestra fe, nuestra creencia en eso. Yo quisiera hacer un brinquito aquí al libro de Santiago. Santiago capítulo 2. Ahí en 1 Juan hay un versículo muy importante. Estas cosas escritas para que sepáis que tenéis vida eterna. Ojalá un hermano tenga tiempito ahorita para elaborar ese versículo de la certeza de la salvación. Pero yo quisiera hablar aquí en Santiago 2 para hablar un poquito sobre lo que es la fe verdadera. Porque es que siento que hay muchos malentendidos sobre esto. Vamos a Santiago capítulo 2, versículo 14. Hermanos míos, Santiago 2, 14. ¿De qué aprovechará si alguno dice que tiene fe y no tiene obras? ¿Podrá la fe salvarle? Y si un hermano o una hermana están desnudas y tienen necesidad de mantenimiento de cada día, y alguno de vosotros le dice, id en paz, calentaos, adiós, que Dios le bendiga, hermano, pero no le dais las cosas que son necesarias para el cuerpo, ¿de qué aprovecha? Así también la fe que no tiene obras es muerta en sí misma. Pero si alguno dirá, tú tienes fe y yo tengo obras, ¿qué contesta Santiago? Muéstrame tu fe sin tus obras, yo te mostraré mi fe por mis obras. ¿Tú crees que Dios es uno? Bien haces. También los demonios creen y tiemblan. ¿Mas quieres saber, hombre vano, que la fe sin obras es muerta? Aquí hay, en esta corta lectura encontramos tres clases de fe. Encontramos una fe que podríamos llamar una fe intelectual. No, yo con la cabeza creo las cosas. Es una clase de fe que es muy común en círculos religiosos, católicos, evangélicos, protestantes. Es cuestión de estar de acuerdo con cosas. Para muchas iglesias, cuando usted llega, tienen una listica de las doctrinas de fe de esta iglesia. Mire las 12 doctrinas, firme acá si está de acuerdo. Y entonces usted acepta estas doctrinas. Es una cuestión de fe intelectual. ¿Será que la fe intelectual nos puede salvar? Si usted le pone un chulito a todas las doctrinas verdaderas, si le pone un chulito y firma un papel, eso es para salvarlo, eso lo salva. Claro que hay que creer con la cabeza, pero es más que eso. La fe intelectual, dice Santiago, la fe sin obras es muerta. Mientras solamente tengamos un acuerdo mental de las verdades de Dios, no es suficiente para la salvación. ¿Usted cree en Dios? Yo que no toco aquí las puertas, baja aquí la tercera. Quizás de 100 casas, 90 personas dirán que creen en Dios. ¿Y el decir que creen en Dios los va a salvar? No, porque de pronto más bajito viven unos demonios. Y los demonios también creen en Dios. ¿Cierto? Ahí dice, los demonios creen en Dios y tiemblan, pero los demonios no son salvos. Creer en Dios es necesario, pero no es suficiente. Versículo 19. Algunos dicen, no, yo tengo mucha fe, yo cuando me pongo a orar, yo lloro, me salen lágrimas. Otro, no, yo me pongo a cantar y, uy, yo tiemblo cuando canto esas canciones, no se me hacen calofríos, los pelitos se me ponen de punta, no sé, como una emoción en las cosas espirituales. Digo, pues, eso está bien, somos seres emotivos, cada cual tiene diferente forma de expresarse, pero la fe, dice ahí, versículo 19, los demonios creen y tiemblan, y los demonios no son salvos. Si la fe intelectual no es suficiente, también concluimos que la fe emocional tampoco es suficiente. Lo que necesita, hermanos y hermanas, es una fe verdadera. ¿Y cómo se define una fe verdadera? ¿Cómo se observa? ¿Cómo se identifica una fe verdadera? Hermanos, la fe verdadera siempre, siempre, siempre tiene obras. Las obras no salvan, pero la fe verdadera tiene que expresarse en obras. El que dice que yo tengo fe, pero usted que su vida no está cambiando. Hermano, pellízquese que posiblemente, lo más probable es que van mal camino. Aquí lo dice, si alguien dice, versículo 16, si alguien le está diciendo que alguien tiene una necesidad, Dios le dice, Dios le bendiga, pero no le ayuda, eso no sirvió para nada. La fe verdadera tiene que ir acompañada de obra. Pereira es una asamblea grande. Habiendo ya vivido varios años en Armenia, veo la diferencia. Las asambleas grandes tienen cosas buenas y tienen cosas muy peligrosas. Las asambleas grandes normalmente tienen muchos pasajeros, hijos de creyentes, muchachos buscando muchachitas y muchachitas desesperadas buscando muchachitos. ¿Sí? ¿Y qué pasa? Van con un bulto, van con su corario, de pronto se hacen bautizar, hasta están en la comunión, colaboran en la reunión de jóvenes, pero no ha habido un nuevo nacimiento. Cuando llega el momento del juicio, hermano, joven, señorita, usted se queda. Usted lo que necesita es una fe verdadera. Y la fe verdadera se expresa en su forma de vestir, su forma de hablar, su forma de comportarse, su forma de manejarse en el colegio, su forma de comportarse con sus padres, su forma de manejar un noviazgo, su forma de ser esposo, su forma de ser esposa, su forma de manejar su negocio. En todas estas cosas se expresa la verdadera fe. Eso no es cuestión de decir, no, yo soy de una iglesia de sana doctrina, gloria a Dios, soy de sana doctrina, voy pues a toda carrera, voy a 100 para el cielo, voy bien. La sana doctrina es importante, hermanos, pero la fe verdadera, la fe que salva, es una fe que se expresa en obras, en cuestiones prácticas, en cosas reales. En la librería en Pereira, el hermano Francisco en estos días puso un aviso como en 4 o 5 lugares. La semana pasada entré y vi el aviso. Billete falso será destruido. Oiga, hermano, ¿qué le pasó? No, es que ya metieron cuantas y ya están llegando mucho. Entonces ya he rasgado varios. Billete falso, billete destruido. Hermano, hay un aviso grande a la entrada del cielo que dice lo mismo. Cristiano chiviao será destruido. Usted acá se puede hacer bautizar, usted aquí puede cambiar de lenguaje, usted aquí puede una cantidad de cosas exteriores. Pero usted es billete falso, usted sigue siendo billete falso. Y cuando llega el día de su muerte, allá no pasa ni un billete falso. ¿Qué miedo? No, qué miedo no, organícese ahorita, el billete falso, pues ¿qué va a hacer? Pero usted sí se da cuenta que está viendo una fe superficial, una fe no verdadera. Una religiosidad que cambió un escapulario por un corario. Y ahí va como el grupo evangélico. Ay, ay, qué bueno, me gusta me gusta la forma de cantar, me gusta lo otro. Eso no sirve, hermano. Hay que buscar la verdadera fe. Y una verdadera entrega a Cristo cambia vidas. Estoy convencido, lo he visto y tiene que ser por ahí. La palabra de Dios lo respalda. Que Dios les bendiga.
4: Bueno, buenas tardes. Se va a leer el Salmo 73. Número 7:3. Unas cositas aquí también para probar por la palabra de Dios también qué es la fe verdadera. Pues leímos ahí en 1 de Juan 5:4. Dice, porque todo lo que es nacido de Dios vence al mundo. Y esta es la victoria que ha vencido al mundo, nuestra fe. Eso es importante como una buena muestra de que tengo la fe cristiana. Porque el hermano Felipe nos mostraba en Santiago dos clases de fe. Y estoy de acuerdo con eso. Que hay la verdadera fe cristiana y hay la que ya conocemos, la fe del religioso. Y la verdadera fe cristiana vence al mundo. Cuando se va perdiendo la fe en el Señor y la confianza en la palabra de Dios, y eso viene porque no... Porque descuidamos el estudio de la palabra y la meditación seria de la palabra. La falta de confianza en Dios y la falta de fe se pierde porque vamos dejando a un lado la palabra de Dios. Porque yo tengo fe. Desde que era un niño creía a Dios, pero yo tuve que leer la palabra como un apoyo poderoso a mi fe, para que mi fe crezca y se desarrolle y pueda ser, mi fe pueda ser útil a mi familia, a mi asamblea. Pero la verdadera es triste que dejamos a un lado la palabra, la meditación seria y responsable de la palabra, entonces nos vamos quedando sin confianza en Dios, porque claro, no estamos alimentando nuestra vida espiritual con las promesas de Dios. Y entonces miramos al mundo con tanta presión y el mundo con tanto pecado.

ellos, porque no tienen congojas por su muerte, viendo, pongamos cuidado, viendo, pues su vigor está entero, no pasan trabajos como los otros mortales, ni son azotados como los demás hombres. Por tanto, la soberbia los corona, se cubren de vestido de violencia, los ojos se les saltan de gordura, logran con creces los antojos del corazón, se mofan y hablan con maldad de hacer violencia, hablan con altanería, ponen su boca contra el cielo y su lengua pasea la tierra. Por eso Dios hará volver a su pueblo aquí, y aguas en abundancia serán extraídas para ellos. Y dicen, ¿cómo sabe Dios? Y hay conocimiento en el Altísimo. He aquí estos impíos, sin ser turbados del mundo, alcanzaron riquezas. Verdaderamente en vano he limpiado mi corazón y lavado mis manos en inocencia, pues he sido azotado todo el día y castigado todas las mañanas. Si dijera yo, hablaré como ellos, he aquí a la generación de tus hijos engañaría. Cuando pensé para saber esto, fue duro trabajo para mí, hasta que entrando en el santuario de Dios, comprendí el fin de ellos. Hasta que entré, este versículo 17, hasta que entrando en el santuario de Dios, comprendí el fin de ellos. Ciertamente los has puesto en deslizaderos, en asolamiento los hará caer. Cómo han sido asolados de repente, perecieron, se consumieron de terrores. Pues lo que vemos aquí es el versículo 21, se llenó de amargura mi alma y en mi corazón sentía punzadas, tan torpe era yo que no entendía. Era como una bestia delante de ti. Con todo, yo siempre estuve contigo, me tomaste de la mano derecha, me has guiado según tu consejo y después me recibirás en gloria. Bueno, y el versículo 25 y 26 dice, ¿a quién tengo yo en los cielos sino a ti? O sea, como que despertó cuando se puso a mirar el mundo y se puso a mirar el pecador y se puso a mirar el impío, descuidó la comunión con Dios. Y entonces dice que por poco resbalaron mis pies. Perdió la confianza en Dios. Ya no tenía fuerza para vencer el mundo, para vencer la carne, para vencer al diablo. Y eso pasa en nosotros, hermanos, cuando empezamos a descuidar la comunión con Dios, el estudio personal y serio de la palabra. Vamos perdiendo la fe y nos vamos debilitando. Y el enemigo, el demonio, el mundo y la carne, entonces se nos apoderan y quedamos débiles y propensos a caer. Pero cuando este hombre reflexionó, entonces pudo ver, ¿cierto? Por la fe, pudo ver el destino de los malos, el fin de los malos. Por la fe pudo ver también lo que él tenía, lo que era él. Por la fe. Y eso es lo que notamos aquí, hermanos. Tanta debilidad en el cristiano es la falta de fe en el Señor, en su palabra. ¿Está sonando un timbre o es que me parece? Entonces, quiero volver un poquito a Primera de Juan, capítulo 5. Entonces, como prueba de fe cristiana, es que el creyente anda por encima, pues, de las dificultades, de la carne, del pecado, de las tentaciones,

0: Y eso no le toca ni le obstaculiza para la vida cristiana. Vence al mundo nuestra fe. Y unas palabras muy bonitas de este versículo 11. Habla de la vida eterna. El versículo 13, estas cosas os he escrito vosotros que creéis en el nombre del Hijo de Dios, para que sepáis que tenéis vida eterna y para que creáis en el nombre del Hijo de Dios. Esta otra demostración de la fe es que confiesa la vida eterna que tiene. Confiesa que es salvo. O personas que no tienen la confianza en la palabra de Dios, la convicción en la palabra de Dios, se les dificulta testificar a otros que es salvo, que es hijo de Dios, que tiene vida eterna. Y también se nota la poca consagración a Dios, es por la falta de fe en la palabra, la poca devoción a Dios, la poca dedicación a Dios. Es eso, que vamos perdiendo de vista a Dios, sus promesas. Alguien dijo con mucha razón, dijo, claro, a un hermano, alguien un tal vez ateo, un seguidor de Mahoma, puede haber sido, dijo que generalmente veía muchos seguidores de Mahoma que mostraban mucha más como devoción a él que muchos cristianos a su Dios, o que muchos cristianos a Jesucristo. Y uno ve, ¿cierto?, gente dedicados, consagrados por entero a una causa, sin razón, sin fin, sin propósitos, entregados, sin reservas a una causa, sin principio ni fin, sin futuro, sin bases, pero son entregados a una causa. Eso es lo que dice ese señor al hermano, que veía tantas personas, seguidores de Mahoma, más dedicados a él, más consagrados a él, con más fe en Mahoma que muchos cristianos en Dios. Y eso es cierto, es triste. Nosotros decimos que somos creyentes, pero hermanos, muchas veces mostramos que no creemos nada. Claro, el hermano le respondió muy sabio, dijo, pero son salvos. Los cristianos puede que muestren poca devoción y puede que en sus hechos demuestren la poca consagración a su Dios y a su Cristo, pero son salvos. Y eso sí es una verdad, ¿cierto?, que nosotros debemos de ir confesando que tiene vida eterna y que es salvo por la eternidad. La fe verdadera, la fe cristiana, tiene que ir confesando por todas partes quién es, que la gente sepa, el vecino, el compañero de estudio, de trabajo, etcétera, que es salvo. Confiéselo, porque esa es la fe cristiana, y como una buena seña de que es un que tiene fe cristiana, que es una persona salva, es un hijo de Dios. Amén.
1: Muy buenas tardes, queridos hermanos. Realmente, en dos que probas esta mañana estudiamos esta porción, porque seguimos con el orden del programa. Entonces, para nosotros es algo de repaso, pero el Señor está mostrando cosas nuevas también. Pero quisiera compartir con ustedes algo que notamos allá en Dos Quebrados esta mañana, de que las obras de fe que comprueba que la fe es verdadera, las vemos pues en los primeros versículos. Yo distingo cuatro cosas que quisiera que queden grabadas en nosotros. Primeramente habla de amar a Dios. Todo aquel que cree que Jesús es el Cristo es nacido de Dios. y todo aquel que ama al que engendró. ¿Quién engendró? Dios Padre. Y entonces, una evidencia de que una persona es de la fe verdadera, es convertida verdaderamente, es amor a Dios. Amor a Dios. Ese es muy importante, ¿cierto? Le amamos a Él porque Él nos amó primero. Un verdadero amor a Dios. Esas personas que tienen una fe superficial en la cabeza, ellos aman su intelectualismo. Ellos se jactan de lo que saben. Son como los gnósticos. Pero el que es convertido verdaderamente, el amor de Dios le impacta tanto que ama a Dios. Ese es el primer fruto. Luego dice, el que ama a Dios también ama al que ha sido engendrado. Y sigue en el verso 2. En esto conocemos que amamos a los hijos de Dios. Cuando amamos a Dios, etc. Entonces, ahora la segunda cosa es que ama a los hermanos. Y estoy pensando en este momento. Se ve esto muy claramente en el apóstol Pablo. Antes de conocer a Cristo, él odiaba a los cristianos. Él estaba buscando hasta matarlos, echarles en la cárcel, acabar con ellos. En Damasco tenía cartas con la autoridad de hacerlo. ¿Pero qué pasó? Cuando se convirtió, llegó a Damasco y Ananías vino a él. ¿Qué cambio en el corazón de Pablo, cierto? ¿Qué amor tenía él para los hijos de Dios? Toda su vida fue dedicado al Señor y a su pueblo. Él estaba dispuesto a poner su vida también por los cristianos. Y ese también es una marca de la fe verdadera. Un amor por todos los hijos de Dios. Y yo creo que, hermanos, este amor no debe ser nomás para nuestro grupo. Debemos amar a los cristianos donde quiera que los encontremos. Y si podemos ayudarles, debemos ayudarles. Hermanos, porque son hijos de Dios y son verdaderamente nacidos de Dios, debemos amarles porque son de Dios. Y después de todo, vamos a estar juntos toda la eternidad. Entonces, este mismo pista dice que el que no ama no es de Dios, porque Dios es amor. La tercera cosa que vemos es en cuanto a los mandamientos. Sigue en el verso 2. Cuando amamos a Dios y guardamos sus mandamientos. Y en otra parte dice que los mandamientos no son gravosos. Sí, un deseo de obedecer al Señor y de cumplir lo que la palabra manda es otra marca de una fe verdadera. ¿Cuán importante es eso, no? Si nosotros hay pereza para obedecer la palabra de Dios, se pone en cuestión. ¿Es nuestra fe verdadera? ¿Nuestra fe no ha crecido? Un deseo de obedecer al Señor en su palabra. Esa es otra marca muy importante. Y la cuarta cosa que noto en estos versículos es lo que se ha mencionado. Vence al mundo. Verso 4. Porque todo lo que es nacido de Dios vence al mundo. Y es la victoria que ha vencido al mundo, vuestra fe. ¿Quién es el que vence al mundo? Sino el que cree que Jesucristo, que Jesús es el Hijo de Dios. Una verdadera fe en Jesucristo. Es lo que nos lleva a la victoria sobre el mundo. Más antes en la epístola, en el capítulo 2, Juan exhorta a no amar al mundo, ¿cierto? El verso 15, ni las cosas en el mundo. Si alguno ama al mundo, el amor del Padre no está en él. Porque todo lo que hay en el mundo, los deseos de la carne, los deseos de los ojos, la vanagloria de la vida no proviene del Padre, sino del mundo. Y el mundo pasa y sus deseos. Pero el que hace la voluntad de Dios permanece para siempre. Y ese es el efecto de la verdadera fe en el cristiano, es que nos permite ver la realidad. El mundo ve la fachada. El mundo ve lo que el Satanás les presenta. Muy atractivo, muy llamativo. Pero el cristiano, con los ojos de fe, ¿qué es lo que ve? Él ve detrás de la máscara, detrás de la fachada, y ve a lo que todo es feo, lo que es pecado, lo que no satisface. Tal vez ustedes se acuerdan de lo que salió en tratado por Billy Graham. Una vez había un circo en el centro de una ciudad donde había un payaso que hacía todo el mundo reírse. Y fue tremendo, fue avisado por la prensa, por televisión, este hombre hacía reír a cualquiera. Y por largo rato ahí lo tenía todo el mundo reventándose de risa. Un día apareció un hombre delante de un psicólogo, un médico, y le preguntó: "Señor, examíneme, yo tengo un problema, yo tengo una desatisfacción, un desespero, y no sé qué me pasa, no encuentro gracia en nada en la vida, realmente soy miserable, me siento vacío". Y el médico lo examinó y no encontró nada malo con él, su corazón, su presión de sangre, todo normal, normal, normal, normal. Y el médico le dijo: "Hombre, tú no tienes nada, lo que tú necesitas es reírse. ¿Por qué no se vaya a aquel circo esta noche? Hay un tipo por allá que hace a todo el mundo reírse". El hombre dijo: "Pues yo soy aquel payaso, señor. Yo hago a todo el mundo reírse y yo mismo me siento miserable". Hermano, eso es lo que la fe nos permite ver, la falsedad de lo que hay en el mundo. Solamente hay lo genuino y lo real en Cristo, mis queridos hermanos. El verdadero gozo, el verdadero amor, la verdadera satisfacción, ¿dónde lo encontramos? ¿En el mundo? ¿La plata? ¿La fama? No. Estas cosas no dan satisfacción, no pueden darnos lo que quieren, lo que necesitamos para llenar el corazón. Es solamente Cristo. Cristo. Dios tuvo que reprender su pueblo antiguamente diciendo: "Ustedes buscan agua en cisternas rotas. Y yo les ofrezco la vida, el agua de la vida, y no me aceptan". Oh, hermanos, cuán importante es de andar por fe y no por vista. No dejarnos engañar por el diablo, por el mundo, por la carne nuestra. Porque lo que real que vemos es solamente lo que vemos por la fe. Lo que vemos con esos ojos naturales es una fachada, una apariencia que nos puede engañar muy fácilmente. Entonces, hermano, recuerden estas cuatro cosas que son evidencias de una fe verdadera: amor a Dios, amor al hermano, obediencia a los mandamientos y una fe que vence al mundo. Que el Señor nos bendiga, hermanos. Ay, hermanos, una cosa más iba a mencionar. Hablando de la fe verdadera, hace mucho tiempo pues leí la historia, tal vez usted la ha oído, de este un hombre capaz de caminar sobre un cable, un acróbata. Y él tenía mucha fama, es hace muchos años. Y él extendía su cable sobre abismos, sobre cataratas. Y una vez lo puso allí en Estados Unidos, entre Canadá, donde está la catarata de Niágara, que es ancho y profundo. Y hacía varias hazañas en ese cable. Inclusive, pues, en la mitad se paró y sacó un huevo y una estufa pequeña que puso en el cable y se cocinó un huevo y se comió allí, sentado ahí en el cable. Y todo el mundo mirando con espanto, pensando: "¿Cuándo va a caer este hombre de ahí?". Bueno, un día él sacó una careta con una sola rueda y lo pasó por el cable. Y luego llegó al otro lado donde la gente le dio aplauso. Les preguntó: "Ustedes, queridos señores, ¿Cuáles creen que yo puedo llevar a un hombre en esta carreta por este cable? Y todo el mundo dijo, sí, claro, claro, lo creemos, hágalo. Entonces él dijo, bueno, móntese el primero conmigo. Ninguno quiso montarse. ¿No ven la gran diferencia entre la fe verdadera y la fe intelectual? Intelectualmente todo el mundo dice, sí, claro, ese hombre es capaz, mire cuán capaz es, pero conmigo, no. Y hay muchos que creen en Cristo, sí, sí, claro, creemos en Cristo, gran hombre, sí, nuestro Salvador, ¿verdad? El Hijo de Dios, sí, sí, claro. Entréguese a Él, ponga su vida en la mano de Él. Ah, no, momentico, no quiero comprometerme todavía. Tengo que gozar de la juventud, tengo que disfrutarme de mis años jóvenes. Hay muchas cosas en el mundo y yo quiero disfrutar. Más tarde tal vez, pero ahora no. ¿No ve? La fe verdadera es la fe que se compromete con Cristo, siendo joven, dispuesto a poner toda su vida, todo su esfuerzo al lado de Cristo y decirle, Cristo es mi Señor, le sigo mientras tengo vida. Él es mi Señor, Él es mi Salvador, voy con Él, no me importa, no me cuesta. Esa es la fe verdadera. Que el Señor nos ayude, pues, hermanos, meditar en eso.
2: Buenas tardes, hermanos. Yo quería compartirle un versículo cuando el hermano Felipe compartía de los verdaderos creyentes, o lo veía yo así, Mateo 5, capítulo 5, el versículo 20, el Señor Jesucristo, palabras textuales de Él, dice el 20, porque os digo que si vuestra justicia no fuere mayor que la de los escribas y fariseos, no entraréis en el reino de los cielos. Esta mañana nuestro hermano Cristóbal nos compartía y nos hacía ver como que o usted o es creyente o no lo es, ¿cierto? Que el Señor odia como lo tibio, o frío o caliente, porque eso no le gusta a Él. Y yo veía que acá también en Lucas 11, el Señor como rechaza mucho eso. Lucas capítulo 11, el verso 39. Pero el Señor le dijo, ahora bien vosotros los fariseos limpiáis lo de fuera del vaso y lo del plato, pero por dentro estáis llenos de rapacidad y de maldad. Luego en el capítulo 12, el verso 1, la parte que cuando está terminando el versículo dice, guardaos de la levadura de los fariseos, que es la hipocresía. Entonces es cierto, el Señor también rechaza mucho eso, porque la Biblia, como lo veía ahorita el hermano, nos mostraba en Santiago, muestra de que la fe sin obras es muerta. Y entonces, ¿por qué en todas nuestras asambleas hay tan poca gente comprometida con la obra del Señor? Si todos tenemos fe en Cristo, si todos hemos sido salvos. ¿Cierto? Nuestro hermano nos decía, la fe no nos salva, pero con hechos externos mostramos lo que hay internamente. Si estamos agradecidos con el Señor, vamos a querer hacer algo por Él. ¿Por qué? Porque Él ha hecho demasiado por nosotros, ¿cierto? Y yo encontraba aquí en Santiago, donde el hermano nos citó, en el capítulo 1, el verso 25 dice, mas el que mira atentamente en la perfecta ley de la libertad y persevera en ella, no siendo oidor olvidadizo, sino hacedor de la obra, este será bienaventurado en lo que hace. Si alguno se cree religioso entre vosotros y no refrena su lengua, sino que engaña su corazón, la religión del tal es vana. La religión pura y sin mácula delante de Dios el Padre es esta: visitar a los huérfanos y a las viudas en sus tribulaciones y guardarse sin mancha del mundo. Y no sé, a veces una vez estuve buscando si existía más la palabra religión o religiosidad y pues no pude encontrar más. Y veía yo de que el Señor, cuando quiere que, o sea, que Él dice que la verdadera religión es esa. Que tantas veces que nos hablan los hermanos inspirados por el Señor de cosas que estamos fallando en nuestras vidas y seguimos, ¿cierto? A veces salimos de la capilla y se nos olvida hasta una exhortación que era directamente para nosotros. Y puede ser eso, que estamos cayendo en una religiosidad, que estamos, como decía nuestro hermano, cambiamos unas cosas por otras, salimos de una religión y creemos que entramos en otra. Pero el Señor dice que que el que mira atentamente en la perfecta ley de la libertad y persevera en ella, que no siendo nosotros oidores olvidadizos, sino que todo lo que nos enseña el Señor por medio de siervos de Él, pues que lo cojamos para nosotros, que lo pongamos por obra. Esa es la verdadera fe, ¿cierto? Mostrarle a Él de que lo amamos y que queremos hacer cosas para Él, no para ganar la salvación, ya no la hemos ganado, ya es nuestra por la obra de Cristo. Pero entonces yo veía aquí que el apóstol le decía a esta iglesia y lo retaba a que si de verdad estaban llevando la religión de Cristo, pues que visitaran a los huérfanos, a las viudas, que les ayudaran. No como lo que nos decía nuestro hermano, de que alguien iba con necesidad de un hermano, oremos, teniendo la posibilidad de ayudar, oremos, oremos. Cierto, es porque no sentía dolor ni amor por estos hermanos. No sé si esta carta la escribe Pablo o es Santiago mismo, le dice a estas personas de esta iglesia de que se hicieran cargo de las viudas, ya que en este tiempo una viuda o un huérfano les tocaba venderse como esclavos o pedir limosna. Hoy día, pues gracias al Señor no pasa eso, ¿cierto? En nuestras asambleas hay viudas, hay huérfanos y no pasa esto. Pero él le decía, si ustedes de verdad han creído en Dios, demuéstrenlo con hechos. Háganse cargo de estas personas, ayuden, muestren que de verdad tienen fe en Dios, que han creído en Jesucristo. Yo creo, hermanos, que si de verdad nosotros hemos recibido a Cristo como nuestro Salvador, con hechos externos debemos demostrar en quién hemos creído, ¿cierto? Porque fácil podemos decir que somos creyentes, pero no queremos cambiar nuestra forma de ser. O cuando un hermano se nos acerca y nos corrige, de pronto ya es nuestro enemigo porque nos ha hecho ver un error, ¿cierto? Así podemos actuar nosotros. Pero cuando el Señor de verdad, como decía nuestro hermano Cristóbal esta mañana, ha nacido en nosotros, hemos nacido nosotros de nuevo, tenemos su espíritu, pues lo que Él espera es eso, que no seamos oidores olvidadizos, sino que pongamos en práctica todo lo que Él nos enseña. Porque de lo contrario, pasamos de una religión y entramos a una capilla y vamos. Yo creo que muchos de los que hay aquí conmigo asistimos a la iglesia católica, y yo me acuerdo que uno se hacía allá atrás y nunca se daba cuenta de lo que se hablaba adelante. Solamente estaba pendiente de las muchachas de los jóvenes, unos hablando con otros. Y eso lo ve una vez en la iglesia del Señor. Yo creo que ustedes han visto acá en la conferencia, jovencitos o aún hermanos y hermanas, en medio de un tema y hablando entre ellos. No les importa lo que se está hablando acá, ¿cierto? No hay reverencia al Señor, no hay temor para sus cosas. Solamente se puede asistir por asistir. Pues qué bueno, de verdad, que la verdadera fe, que la que el Señor pide, esa sea la que mostremos nosotros, ¿cierto? Que haya un remanente como siempre lo ha habido, un pueblo fiel, un pueblo que quiere demostrarle al mundo y aún dentro de nuestra asamblea que amamos a Cristo, que queremos trabajar para Él, que no nos tengan que rogar para hacer algo para Él, ¿cierto? Padre, te damos muchas gracias, Señor, por tu palabra. Gracias porque de verdad que cuando tú por medio de ella nos hablas, sensibiliza nuestro corazón, nuestra mente, y queremos de verdad, Señor, andar conforme a tu voluntad. Ayúdanos porque humanamente no podemos, pero con tus fuerzas sé que lo podemos hacer, Señor. Queremos de verdad demostrar a todas las personas que nos rodean que hemos creído en un Dios vivo, Señor. Un Dios que transforma vidas, que moldea caracteres, Señor, y que de verdad no queremos ser siendo iguales, querer seguir siendo iguales cuando tú tantas veces nos regañas, Señor. Ayúdanos de verdad que esa fe que tú un día colocaste en nuestros corazones por medio de tu Hijo amado, la llevemos a la práctica, Señor. En tu nombre santo oramos y pedimos tu bendición para lo que continúa. En Cristo Jesús, con acción de gracias, lo pedimos todo. Amén.
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7: Para todos, hermanos, a los que no he saludado ayer, pues también un gran saludo, y muchos saludos han enviado de los hermanos y hermanas que los conocen a ustedes en Barcelona y en otros lugares de España. ¿Estoy bien? ¿Se oye bien? ¿No hay problema? La comunicación tiene que ser buena, porque el tema es importante y tenemos que entendernos bien. Pues esta mañana, este primer estudio es más o menos introductorio a todo lo que veremos estos dos días con ayuda del Señor. ¡Ay, qué bonito! El tema que trataremos en esta hora y que trataremos en la conferencia es el futuro a partir de ahora, a partir del arrebatamiento, que es lo que estamos esperando, la venida del Señor, pero no la venida gloriosa, sino la venida del Señor por nosotros, para llevarnos con Él. Yo creo que aquí en Colombia, como en España y tal vez en otros lugares del mundo, hay un interés muy grande por el futuro. Yo creo que en la prensa española el primer grupo de cosas que se promueven pues es el placer, pero el segundo es el futuro, la evidencia, adivinar el futuro. Y yo creo que el éxito que tienen estas personas, aunque son de mal origen, el éxito que tienen esas personas es nos muestra que hay en el corazón humano un deseo de conocer el futuro. Lo que pasa es que muchas de estas personas que dicen conocer el futuro sin el Señor engañan, explotan ese deseo de conocer el futuro que tienen las personas para su propio beneficio. Y otros que sí que adivinan tienen su origen, tienen su fuente en Satanás. Pero nuestro Dios ha querido también comunicarnos sus planes. Y esto es una gracia muy grande. Es una gracia muy grande, como veremos. El hermano nos puede mostrar el... Hay un esquema que ustedes tienen en la hoja que han repartido los hermanos. Es una hoja de las dispensaciones, como vemos en la palabra de Dios, que han sido mostradas por el Señor. Casi que al principio, allí detrás de la palabra creación, podríamos colocar la eternidad, porque nuestro Dios es un Dios eterno, que no tuvo principio de días. Nunca nació, porque siempre ha existido. Es un poco difícil para estas mentes tan limitadas que nosotros tenemos entender eso, pero es como la Biblia nos lo revela y es la verdad. Así, al principio tenemos la eternidad, luego el principio, que en el principio creó Dios, ¿cómo? Los cielos y la tierra. Y Juan nos dice que en el principio era el verbo. Al puro principio ya estaba el verbo, el Hijo de Dios, el Hijo eterno de Dios. En el antes del principio, en la eternidad, que digamos para tener una explicación más a nuestro nivel, podríamos decir que es la eternidad pasada, aunque la eternidad es una sola cosa, es una sola cosa delante de la presencia de Dios. Todos estos tiempos, estos periodos, inocencia, conciencia, gobierno humano, promesa, ley, son como tiempos, y hay hermanos que lo han dividido en siete, como el hermano Scofield, que le encanta el siete, y otros hermanos lo han dividido en un poco más. De todas maneras, es claro para todos que hay ciertos periodos de tiempo en que el Señor ha actuado con la humanidad de diferentes maneras. Y muchas de esas cosas Él las ha revelado antes, muchas de esas cosas. Luego llegamos al centro. ¿Qué hay en el centro? La cruz del Señor Jesús, que ha partido la historia del tiempo en dos: antes y después. También en nuestras vidas, ¿sí o no? Nuestras vidas se componen de un antes del Señor Jesucristo y de un después. Y la diferencia es enorme entre un periodo y el otro. Luego sigue el periodo que estamos viviendo, la gracia, que terminará con el arrebatamiento o el rapto, como vimos anoche. Luego el periodo de la tribulación y de la gran tribulación. Luego la venida del Señor en gloria, que es diferente al rapto. Luego el reino milenial. Después de esto, un último tiempo muy corto, antes del juicio final del gran trono blanco, donde la suerte se decidirá para cada persona, o en la eternidad con el Señor, si su nombre está escrito en el libro de la vida, o su eternidad lejos de la presencia del Señor en el castigo eterno. Después de esto sigue la eternidad. El tiempo llegará a su fin. La Biblia habla de luego será el fin. Entonces la Biblia habla del principio y la Biblia habla del fin como un gran paréntesis en la eternidad. Es una maravilla que el Señor haya trazado con tanta exactitud para nosotros los tiempos, los diferentes tiempos, de tal manera que ahora podemos conocer el futuro según la visión de Dios. El futuro en el que podemos confiar. En esta revelación podemos confiar. Todo lo que ha sucedido hasta ahora, el Señor lo ha anunciado y se ha cumplido. ¿Sí o no? Con lo cual, todo lo que nos queda anunciado en la palabra y que está por cumplirse, se cumplirá. David, el gran rey de Israel, ya al final de sus días, conociendo a este gran Dios que se ha revelado y que a él, aunque vivió antes del Señor Jesús, le reveló muchas cosas, exclama algo que leemos en Primero Crónicas, el primer libro de Crónicas, capítulo 29.

después de su experiencia con el Señor que vemos relatado en, bueno, en los libros de Samuel, en los Salmos, casi al final de sus días, en el capítulo 29 del primer libro de Crónicas, versículo 10, dice David: bueno, leo desde el principio. Asimismo se alegró mucho el rey David y bendijo a Jehová delante de toda la congregación. Y dijo David: bendito seas tú, oh Jehová, Dios de Israel, nuestro Padre, desde el siglo y hasta el siglo. La versión moderna, que es una versión utilizada mucho en Creced, por ejemplo, dice: desde la eternidad hasta la eternidad. Es como si dijéramos: bendito seas tú, oh Jehová, desde la eternidad y hasta la eternidad. Qué maravilla, ¿cierto? Bendito desde la eternidad y hasta la eternidad. Este es el Dios que adoramos. El Dios eterno, el Dios que es desde la eternidad y hasta la eternidad. Gracias, hermano. Eso es misericordia para con el que habla mucho. Bendito desde la eternidad y hasta la eternidad. Y lo que sigue diciendo es que de Él depende todo. No todas las expresiones quizás tienen que ver con el tema de la conferencia, pero algunas sí, de las que siguen allí. Versículo 11. Tuya es, oh Jehová, la magnificencia y el poder, la gloria, la victoria y el honor, porque todas las cosas que están en los cielos y en la tierra son tuyas. Tuyo, oh Jehová, es el reino, y tú eres excelso sobre todos. Las riquezas y la gloria proceden de ti, y tú dominas sobre todo. En tu mano está la fuerza y el poder, y en tu mano el hacer grande y el dar poder a todos. Ahora pues, Dios nuestro, nosotros alabamos y loamos tu glorioso nombre. David está diciendo verdades muy grandes aquí. ¿De dónde ha salido todo este plan? ¿De dónde ha salido el que los hombres que están muy involucrados desde el principio hasta el fin puedan colaborar en esos propósitos? Todo depende de nuestro gran Dios. Y esto es lo que declara David aquí. Tuya es, oh Jehová, la magnificencia y el poder. El poder. No hay poder por encima del de Él. La victoria. Cuando se habla de victoria, ¿qué se implica? ¿Qué se sobreentiende? Que ha habido una lucha. Y ha habido lucha en todos los tiempos que vemos allí. Ha habido lucha, pero siempre la victoria pertenece al Señor. El Señor Jesús, cada cosa que ha pisado, la ha conquistado. Siempre, cada cosa. La vida humana, Él la vivió con éxito. La muerte, entró en la muerte victoriosamente y arrebató las llaves de la muerte y el Hades de manos del que tenía el imperio de la muerte. El reino, el gobierno humano, también Él en su momento lo conquistará y lo llevará a su máxima expresión, lo sublimará, mejor dicho. Cada cosa que el Señor Jesús coge, la sublima,
la pone muy en alto. Lo contrario a lo que pasa con el hombre, ¿cierto? Que cada terreno que el Señor le permite conquistar lo llena de problemas. El Señor es todo lo contrario. La victoria y el honor. Luego, al final del versículo 11 dice: tuyo, oh Jehová, es el reino. Tuyo, oh Jehová, es el reino. Y luego la siguiente expresión tiene que ver con esa: tú eres excelso sobre todos. La versión moderna dice: tú eres cabeza sobre todo. Más o menos lo mismo. Excelso es una palabra que solo se aplica al Señor. Es más que excelente. Es una palabra que rompe los estándares humanos. El gobierno pertenece al Señor. Y es curioso que esto sea dicho por un rey. Es quizás el rey más parecido al Señor Jesús como rey, en el sentido de que gobernará para Dios. Y aquí David está reconociendo que el gobierno, el reino pertenece al Señor. Y el Señor Jesús también gobernará en perfecta armonía con la voluntad de Dios, para la gloria de Dios, que es una cosa que difícilmente encontramos en esta tierra, ¿no? Hay reinos, hay gobiernos, pero casi todos para sí mismos o para la gloria del hombre. El gobierno de David nos anticipa el mejor gobierno que habrá sobre esta tierra en el milenio. El gobierno del Señor Jesús. Tuyo, oh Jehová, tuyo, oh Señor, es el reino. Las riquezas, dice el versículo 12, y la gloria proceden de ti. Riquezas y gloria ha habido en toda la historia del hombre, en todos estos periodos. Los habrá en el futuro, pero todo proviene del Señor. Y tú dominas sobre todo. En tu mano está la fuerza y el poder. Bueno, hasta aquí más o menos es lo mismo que ha dicho en las frases anteriores. Pero lo que sigue diciendo es muy interesante. En tu mano el hacer grande y el dar poder a todos. En tu mano el hacer grande a alguien y el dar poder a todos. La pregunta es: ¿qué se escapa del dominio del Señor? ¿Hay algo? Nada. Y todos los tratos de Él con la humanidad muestran esto, muestran este dominio absoluto de Él, hasta que finalmente en el milenio habrá la consumación de estas verdades. El Dios eterno que toma el poder sobre lo que hay en el cielo y sobre lo que hay en la tierra. Nada, nada se escapa de su dominio. Es como la muestra visible en ese tiempo, será la muestra visible de lo que es una realidad desde el principio. Bueno, el Señor ha comunicado sus planes a cada uno de nosotros. Al pensar que Él tiene planes claros con esta humanidad y que los ha revelado en su palabra, uno pensaría: entonces, ¿cuál es el papel de nosotros? ¿Cierto? Es posible que podamos de alguna manera estorbar los planes y los propósitos de Dios. Bueno, no, los planes, lo que se ha cumplido hasta ahora y lo que se cumplirá, no podrá ser alterado.
por ningún ser humano. A veces se ha pensado que un gran dictador puede reformar cosas, se ha levantado contra Dios y pensamos, sí, quizás puede hacer cosas, pero en realidad es muy limitado lo que el hombre puede hacer. Sí es posible desechar los propósitos de Dios respecto al pequeño trozo que Él nos haya entregado, pero sus planes en general no podrán ser alterados. Sí me gustaría que leyéramos esta expresión de Lucas 7:30. En parte porque nos toca personalmente a nosotros. Lucas 7:30. Mas los fariseos y los intérpretes de la ley desecharon los designios de Dios respecto de sí mismos, no siendo bautizados por Juan. ¿Había designios de Dios respecto a los fariseos y a los intérpretes de la ley? Sí. ¿Fueron alterados? Sí. ¿Cómo? Rechazando la voluntad de Dios. Y esto lo digo porque es una cosa muy humana. Tal vez entre nosotros hay personas que conocen muy bien cómo ser salvos e irán al infierno. ¿Por qué? Había un propósito de salvación de parte del Señor, pero al rechazar obedecerle y rendirse delante de Él, rechazan los designios de salvación que el Señor ha tenido. Es muy, muy, muy solemne esto. Y quisiera rogarle, si alguno está en esta condición, que lo piense muy bien. El hermano Germán Patiño, me parece que el día de mañana nos explicará el gran trono blanco y el castigo eterno. Y son realidades muy claras en la Escritura. Son realidades muy claras en la Escritura. Nadie podrá alterar eso, ni usted. Lo que sí puede alterar es estar como el Señor desea que usted esté en el cielo con Él. Pero no solo eso, también los creyentes. El Señor tiene diseños con nuestra vida. Y también podemos desecharlos, tristemente. En la medida en que desobedezcamos y rechacemos su voluntad porque se cruza con la nuestra y entonces decidimos la nuestra, en esa medida nuestras vidas se alejan de los designios del Señor. Y eso es muy solemne también. Aunque no perdemos la salvación porque el Señor la ganó y nadie puede arrebatarle eso a Él, qué tristeza no cumplir los propósitos tan grandes que el Señor tiene con nuestra vida por rechazar lo que Él ha diseñado. Así que, hermanos, este es un llamado, como seguramente se habrá oído en todos estos periodos que ustedes ven allí, un llamado a rendirnos diariamente a la voluntad del Señor. Es lo mejor, nos traerá lo mejor para nuestra vida, porque nuestra vida tiene sentido en la medida en que esté caminando junto con la de Él, y no tiene sentido en la medida en que nos alejamos de Él. Así es la cosa, para creyentes y para no creyentes. Pues no desechemos los designios de Dios respecto de nosotros al escoger voluntariamente desobedecerle.
En esta conferencia, Dios mediante, miraremos a partir del arrebatamiento, que es lo que estamos esperando. Se llama arrebatamiento, se llama rapto, porque es una cosa que ocurre instantáneamente y sin que nadie se lo espere. Esencialmente, no hay señales para el arrebatamiento. Puede ocurrir en cualquier momento. Eso lo veremos en la oportunidad en que hablemos del arrebatamiento. Hay un periodo en el que trataremos esto. Pero es lo que estamos esperando, es lo próximo, lo que puede ocurrir hoy, lo que puede ocurrir en cualquier momento. Cada momento que pasa y que el Señor no viene, es su paciencia que espera que más y más vengan al arrepentimiento. No podemos decir que el Señor esperará para venir hasta cuando el evangelio del reino sea predicado en todo el mundo. No estamos interpretando correctamente las escrituras si decimos eso. No tenemos que esperar hasta que las tribus que faltan escuchen el evangelio para que el Señor venga. Ni podemos acelerar su venida predicando el evangelio. Las dos cosas son muy independientes. Ya veremos cuando veamos las señales ¿para qué es esta señal de que el evangelio del reino será predicado en todo el mundo? No estamos esperando eso, hermanos. El Señor vendrá en cualquier momento. Cuando Él venga y con su poder nos levante y transforme a los hermanos que han muerto, que han partido, que han dormido en el Señor y que sean levantados de los sepulcros, y nosotros también, entonces recibiremos al Señor en el aire. Y así estaremos siempre con el Señor. Leímos anoche. Así estaremos siempre con el Señor. A partir del arrebatamiento, mi querido hermano y mi querida hermana, usted estará para siempre con el Señor. Todo lo que ocurrirá después, ahí estará el Señor y estará usted a su lado. Maravilloso. Estaremos con Él en el cielo, le habremos recibido en las nubes y Él nos llevará, y ocurrirá el tribunal de Cristo. El tribunal de Cristo, donde todo creyente comparecerá. ¿Habrá condenación en el tribunal de Cristo? ¡Ay, qué bueno que no habrá condenación en el tribunal de Cristo, hermanos! ¿Se imaginan? ¿Por qué no habrá condenación en el tribunal de Cristo? Porque el Señor Jesús arregló todo en la cruz. Todo, y no quedó faltando nada. Por eso no habrá condenación en el tribunal de Cristo. Pero sí, cada una de nuestras obras será probada. Nuestros hermanos que nos dirigieron en el canto esta mañana, su obra será probada. Este hermano que está hablando aquí, su obra será probada. Cada uno de nosotros, en la medida en que haga algo para el Señor, sus obras serán probadas. Todo saldrá a la luz, todo será manifestado. Es exclusivamente para creyentes. Y luego el Señor dará recompensas y quemará lo que sobra. Me temo que será mucho. ¿No es verdad? Pero el Señor nos muestra esto de antemano para que busquemos aprovechar cada minuto que tenemos aquí para con vistas en este tribunal. No tanto por el premio en sí, en realidad, sino por Él. Por Él, por el Señor, porque Él reciba obediencia, porque Él reciba la obediencia que le es debida. Y la gloria. Este hermano es mucho más hábil de lo que yo pensaba. Muchas gracias, hermano.
el arrebatamiento, el tribunal de Cristo, y después del tribunal de Cristo, cuando lo que sobra será quitado y cuando lo que permanece, lo bueno, será recompensado, entonces la iglesia estará en la condición gloriosa en la que nos pinta Efesios 5, ¿no? Sin mancha, ¿qué más? Ni arruga, ni cosa semejante. Vamos a leerlo un momento en Efesios 5. Disculpen estos problemas de voz. No es que estoy cambiando. Ya cambié hace días. Efesios 5, 26, hablando de la iglesia, dice: para santificarla, habiéndola purificado en el lavamiento del agua por la palabra, a fin de presentársela a sí mismo una iglesia gloriosa, que no tuviese mancha, ni arruga, ni cosa semejante, sino que fuese santa y sin mancha. Y en las bodas del Cordero habrá llegado ese momento.

hacer justas, las acciones justas que el Señor nos permite hacer, actuando conforme a su carácter justo, esas llenarán el vestido de la novia en aquel día. Las arrugas, esas distorsiones de luz que muchas veces damos, el Señor es luz, pero no la reflejamos adecuadamente, todo eso yo creo quedará completamente allanado en el tribunal de Cristo, y solo lo que es para la gloria del Señor quedará, y eso es lo que lucirá la novia en las bodas del Cordero. Qué bueno será escuchar este tema, me parece que es el día de mañana que lo tendremos. Después de esto, Apocalipsis nos habla de la venida del Señor en gloria. La venida del Señor en gloria no es un rapto, no es un arrebatamiento. Miremos un momento en Apocalipsis 1,

Versículo 7. He aquí que viene con las nubes, y todo ojo le verá, y los que le traspasaron, y todos los linajes de la tierra harán lamentación por él. Esta es la venida en gloria del Señor. Todo ojo le verá. Mientras en el rapto no todo ojo le verá. En los videos de anoche me parece que esto era claro. Los que fueron arrebatados fueron los creyentes. Tal vez alguno de los que estaban allí en esa reunión donde, pues, que estaba estaba adelantándose cuando el Señor vino. Tal vez algunos recordaban, sí, el Señor habló de eso, y este hermano nos estaba hablando de eso y nos habló muchas veces de eso. Pero esencialmente es algo en secreto, es algo que es de lo que solo se darán cuenta los creyentes, porque claro, seremos arrebatados con él. Pero luego, después del tribunal de Cristo y de las bodas del Cordero, entonces el Señor Jesús vendrá. ¿Y quién vendrá con él? Usted, mi hermano, y yo, nosotros, los creyentes, los que hemos sido redimidos con su sangre, vendremos con él. Miremoslo en Apocalipsis 19.

Versículo 11. Entonces vi el cielo abierto, y he aquí un caballo blanco y el que lo montaba. Y el que lo montaba se llamaba Fiel y Verdadero, y con justicia juzga y pelea. Sus ojos eran como llama de fuego, viene en juicio, y había en su cabeza muchas diademas, y tenía un nombre escrito que ninguno conocía sino él mismo. Estaba vestido de una ropa teñida en sangre, y su nombre es el Verbo de Dios. ¿Quién es él? El Señor Jesucristo. En gloria, todo ojo le verá, los cielos abiertos y toda la tierra podrá verle. Mateo dice que como el relámpago aparece allí realmente, pero es visible por todo el hemisferio, así será la venida del Hijo del Hombre. En gloria. Versículo 14. Y los ejércitos celestiales, vestidos de lino finísimo, blanco y limpio, le seguían en caballos blancos. Ahí está la iglesia. Ahí están los creyentes, asociados con el Señor desde el arrebatamiento, físicamente unidos con Él y entonces siempre con Él. En realidad estamos unidos a Él desde que nos convertimos. Pero físicamente.

0: físicamente será en el arrebatamiento, cuando estaremos con Él y para siempre nos quedaremos con Él. Después de que el Señor Jesús venga, bueno, me hizo falta algo. Mientras estamos en el tribunal de Cristo y las bodas del Cordero, aquí en la tierra se desatarán juicios, juicios muy serios. ¿Ustedes recuerdan las 10 plagas de Egipto? Eso es como un anticipo, pero mucho más grave será. Y ahí ocurrirán muchas cosas que seguramente nos explicarán los hermanos que tendrán esta sesión, que nos hablarán sobre este tema. Una gran tribulación y también un gran poder anticristiano se levantará en este periodo, pero será vencido cuando el Señor Jesús venga en gloria. No habrá batalla realmente, porque eso es la batalla de un gran león contra una pulga. Será la batalla de Armagedón y la victoria completa del Señor Jesús. Entonces Él establecerá su reino de 1000 años. 1000 años en que esta tierra podrá ver lo que no se ha visto hasta ahora: justicia, verdad, juicio. La naturaleza podrá recobrar su equilibrio. En fin, un tiempo maravilloso. Cuando los 1000 años se cumplan, Satanás, que ha estado atado durante los 1000 años, aquí se ve su cárcel, una buena ilustración, habrá estado durante el milenio, esos 1000 años estará atado, pero al final será soltado y en poco tiempo logrará reunir un gran ejército que rodeará la ciudad de Jerusalén. Pero otra vez fuego descenderá del cielo y consumirá a todos los enemigos. No es realmente batalla eso. Es una es consumir por completo a sus enemigos. Una victoria completa. Y finalmente, entonces, la tierra y el cielo que ahora vemos huyen de la presencia del Señor, que estará sentado en el gran trono blanco, donde juzgará a cada persona según sus obras, porque todas las obras nuestras están escritas, y la única manera de borrar las obras malas que hemos hecho es con la sangre del Señor Jesús. Entonces los libros serán abiertos, será abierto el libro de la vida, y el que no se halló inscrito en el libro de la vida será lanzado al lago de fuego y azufre. Tremendo, tremendo. Sobre todo si hay alguno de los que está aquí que será lanzado allí. Eso será muy duro. Bueno, pero el Señor nos advierte con tiempo para que escapemos del juicio justo que vendrá. Y después de esto, entonces tendremos la eternidad, el estado eterno, como muchos hermanos lo llaman, el cielo, como ha sido llamado en esta conferencia, donde estaremos por la eternidad con nuestro Señor. Esta es la esperanza que tenemos, hermanos. Lo que hagamos hoy es importante en vistas a la eternidad. Así que, hermanos, busquemos llenarnos de lo que el Señor nos quiere dar en esta conferencia, para que nuestras vidas tengan esta visión. No menospreciéis las profecías, dice la palabra de Dios. No menospreciemos estas revelaciones que el Señor en su gracia nos quiere contar, porque nos ama. Y vivamos con vistas a la eternidad. Que el Señor nos ayude, hermanos.
1: Nuestro Dios, nuestro Padre, en esta tarde nos reunimos de nuevo delante de ti, Señor, con un solo propósito: de escuchar tu santa palabra, de escuchar tu voz que le habla a nuestros corazones. Señor, como hemos cantado, cuando nos damos cuenta que tú nos estás mirando, nos damos cuenta que realmente nada somos. Que nuestra vida sin ti, Señor, es una vida sin importancia, es una vida sin trascendencia. Y que si algo somos, lo somos porque tú has colocado tu mano poderosa sobre nosotros, tu corazón de amor sobre nuestra existencia y tu soplo de poder para darnos vida, una vida nueva en tu Hijo Jesucristo. Y por eso te rogamos, Padre, que vengas esta tarde a nuestro corazón, Señor, que seas propicio a nuestras necesidades y que a cada uno, Señor, lo toques según su necesidad. Aleluya a tu nombre, en Cristo Jesús. Amén. El tema que vamos a tratar es el señorío de Cristo. En Deuteronomio capítulo 4 y versículo 39 dice: aprended pues hoy y reflexiona en tu corazón que Jehová es Dios arriba en el cielo y abajo en la tierra y no hay otro. Aprended pues hoy. Deuteronomio capítulo 4, versículo 39. Esas palabras fueron escritas, fueron dichas al pueblo de Israel, a un pueblo que Dios había escogido. ¿Para qué lo escogió? Para que tuviese un lugar de privilegio en el corazón del Señor y en los planes de Dios. Desde un principio, cuando Abraham fue llamado, Dios le habló de las maravillas que iba a hacer con él y con su descendencia. Una y otra vez, desde el comienzo, pudieron experimentar la bondad de Dios, su tremendo corazón, sus bendiciones. Al sacarlos de Egipto, Dios los sacó con grandes prodigios y señales que muchos aquí envidiaríamos. Cuando se creían perdidos, porque ante ellos estaba la muralla del Mar Rojo y tras ellos un ejército que los perseguía para matarlos, para someterlos de nuevo. Entonces Dios abrió un camino nuevo a través de las aguas del Mar Rojo. Y ellos pudieron cruzar. Y una vez vieron esa tremenda, increíble maravilla, ese milagro que Dios estaba haciendo delante de ellos. Cuando tuvieron hambre en el desierto, Dios les dio comida. Cuando tuvieron sed, Dios le dio agua para que bebieran. Y dice la palabra de Dios que aunque caminaron mucho tiempo, su calzado no se desgastaba. Sin embargo, este pueblo una y otra vez se olvidaba del Señor. Una y otra vez este pueblo huía tras los Baales, tras la idolatría, tras su propio corazón. Y a ese pueblo le dice Dios: aprended pues hoy y reflexiona en su corazón. Y Dios nos está llamando hoy a un encuentro de corazones, no a un encuentro de mentes, de capacidades y de fuerzas, sino un encuentro de corazones. En el contexto de este tema de volver al primer amor, Dios quiere tocar nuestros corazones. De pronto hemos llenado mucho nuestras mentes de saberes, pero Dios quisiera que hoy abriéramos nuestro corazón para mirarlo a Él. Y la pregunta es: ¿y quién es Dios para usted? Cuando Dios les dice: aprended hoy, este mensaje viene cargado de bendiciones. Muchas veces después tuvo que reclamar: ¿por qué me decís Señor, Señor? ¿Qué significa esto del señorío de Cristo? ¿Qué significa esto del señorío de Dios? El señorío de Dios trae bendición a nuestras vidas. Cuando Dios es realmente el que comanda nuestro caminar, eso trae bendición a nuestras vidas. Y si preguntamos, ¿qué está pasando en las iglesias hoy en día? ¿Qué está pasando en la comunidad cristiana? Es evidente que se nos olvidó de quién es la iglesia. Es evidente que se nos ha olvidado de quién es nuestra vida. Y por eso incluso decimos y enfatizamos nuestra vida. Hablar de señorío en estos tiempos es bastante difícil. A un pueblo rebelde no nos gusta que nos manden. No pensamos en sometimiento. Hablar de señorío es hablar de esclavos, de siervos. Y eso no es algo que le guste a nuestro yo. Nos mofamos en nuestras sociedades de que la esclavitud se ha terminado y el servilismo se ha terminado. Y muchos dicen: el cristianismo es una religión de esclavos. ¿Y saben qué? Aunque ellos lo dicen en burla, tienen razón. El verdadero cristianismo es una religión de esclavos. De esclavos de un Señor omnipotente, omnipresente, omnisciente, todopoderoso, pero también todo amoroso. Esclavos del Rey de Reyes y Señor de Señores. Esclavos de aquel que hizo los cielos y la tierra. Pero muchos todavía no hemos comprendido esto. Hace unos 600 años antes de Cristo, o sea, unos 2600 años en total, el pueblo de Israel se había olvidado de el Señor. Y había comenzado a caminar tras los Baales. La idolatría se había multiplicado. ¿Y sabe qué sucede cuando el pueblo de Dios aparta a Dios del trono de la iglesia, del trono de sus corazones. Pues sí, nos encanta traer el mensaje de amor y de bondad del Señor, pero el Señor también es un Dios de justicia, de juicio y de verdad. Y el Señor dijo: estoy cansado de la infidelidad de este pueblo. Y entonces llamó a Jeremías para que le hablara a este pueblo. Dios quiso darle algunas lecciones. En el capítulo 2 de Jeremías, los versículos 1 y 2, de 1 a 3, se pueden leer. Tremendas palabras está diciendo el Señor aquí, cuando nos está llamando a reflexionar. Dice: me he acordado de ti, de la fidelidad de tu juventud. Del amor de tu desposorio. Cuando andabas en pos de mí en el desierto. El Señor mira hacia atrás, hacia lo que era la vida de este pueblo. Y Él se acuerda. Dice: yo me acuerdo cómo eran ustedes. Yo me acuerdo de la iglesia que yo tenía. Yo me acuerdo de usted, hermano, de usted, amigo. Yo me acuerdo de usted, mi hijo, cuando te llamé. La pregunta es: ¿se acuerda usted de eso? De la fidelidad de tu juventud, del amor de tu desposorio, ese amor de esposa recién casada, cuando andabas en pos de mí en el desierto, en tierra no sembrada. Santo era Israel a Jehová. Se habían separado para mí. Eso es esa santidad. Primicia de los nuevos frutos. Todo el que quería hacer mal a Israel era culpable. Y Dios los defendía. Hoy es un día para recordar. Es un día para recordar, para meditar en nuestros corazones de dónde Dios nos ha sacado. ¿Dónde vivíamos? ¿Qué éramos? En el libro de Lamentaciones uno encuentra cómo Jeremías, por un lado, lloraba, gemía de ver el pueblo apartado de Dios, pero al mismo tiempo también lloraba y gemía de ver los juicios de Dios sobre su pueblo. Y una y otra vez, en medio de sus oraciones, le preguntaba al Señor: ¿qué es lo que está pasando? ¿Por qué este pueblo es así? ¿Por qué este pueblo me persigue? Porque persiguieron a Jeremías. ¿Por qué este pueblo no me quiere? Y tal vez usted, hermano, Dios lo ha puesto a trabajar en algún lugar, en alguna iglesia local, y usted siente ese desespero. ¿Por qué cuando intentamos hacer las cosas bien para el Señor, cuando buscamos la santidad de Dios, cuando llamamos al pueblo a seguir a Dios, nos persiguen? Hablan mal de nosotros, se burlan, critican. Y entonces el Señor le dice a Jeremías: Jeremías, le tengo que dar una lección, pero se la voy a dar en la práctica. ¿Sabe qué? Váyase y nos vemos allá en la casa del alfarero. Capítulo 18 de Jeremías. Lo espero en la casa del alfarero. Allá le voy a hablar. Versículo 2. Levántate y vete a casa del alfarero y allí te haré oír mis palabras. No lo vamos a leer todo el capítulo acá, por asuntos del tiempo. Pero queremos resaltar tres lecciones que Dios le quiere mostrar a Jeremías de una manera práctica. La primera es que el Señor es soberano. La segunda, que somos barro. Como estábamos cantando ahora, no soy nada sin ti. Somos barro en las manos del Señor. Y el Señor demanda nuestra devoción y nuestra fidelidad. Versículo 3, descendí a la casa del alfarero y he aquí, él trabajaba sobre la rueda. Los que tienen las notas, miren al principio los dibujos gráficos, son muy interesantes. Les muestra más o menos lo que hace. Trabajo del alfarero y el trabajo de hacer alfarería y cerámica son muy parecidos, pero no son lo mismo. El alfarero trabaja sobre una rueda. Ustedes ven en el dibujo 1, hay ahí una rueda, y él coge una masa de barro, de arcilla. Ahora miramos algunas propiedades de esa arcilla. Y comienza a jugar con esa arcilla. Él hace una bola, la coloca sobre la rueda está girando, la segunda foto, y él primero que todo hace como un tubo, con un cono. Y eso es para buscar que esté bien centrado lo que va a hacer. O sea, que quede bien repartido en los giros que está haciendo. Entonces, primero hace un cono y después ese cono él vuelve y lo achata. Y eso está girando. ¿Y qué es lo que hay ahí? Barro. Entonces, en la tercera figura, ustedes ven que él ya comienza a darle una forma a ese barro. En la tercera figura, ya ven que incluso introduce la mano por el centro, comienza a sacarle y le va dando la forma como de una vasija. En la quinta figura tiene unas pequeñas herramienticas con las cuales le puede hacer figuritas. Y finalmente saca algo que debe ser secado y pasado por fuego. Y así se hace una pieza de alfarería. Voy a mostrar un poquito para leer, para entender cuando se está leyendo el ejemplo. Porque a Jeremías lo llevó el Señor y le dijo, nos vemos en la casa del alfarero, para que él pudiera ver. Y el Señor, cuando le comenzara a hablar, él se diera cuenta de cuál es la lección que el Señor le quiere dar. Dios es un Dios celoso. ¿Cuáles son los celos del Señor? ¿En qué consisten? ¿Qué dice el primer mandamiento de la ley de Dios? ¿Sí lo sabe? Amarás al Señor tu Dios de todo tu corazón, de toda tu alma y con todas tus fuerzas. ¿Y el segundo mandamiento qué dice? No tendrás dioses ajenos delante de mí. Dios es muy celoso. Dios quiere que el centro de nuestra vida sea Él. Llámelo como quiera, pero toda agrupación humana que cante perfectamente, predique espectacularmente, pero Dios no sea el centro de su vida, no es más que eso, una agrupación humana. Deuteronomio capítulo 6, versículo 5, ese es ese mandamiento. Tres cosas está pidiendo Dios. Que seamos, que le amemos a Él de corazón, de todo tu corazón. ¿Qué es lo que está ligado con el corazón? Pues créame que no son esas células que están bombeando la sangre. Cuando el Señor habla del corazón, está hablando de los más profundos anhelos, lo que realmente amamos, lo que realmente queremos, lo que para nosotros es la vida. En promedio, un corazón está, tiene unas 60 pulsaciones por segundo, por minuto. Una por segundo. Cada segundo el corazón bombea ¿qué cosa? Sangre. ¿Qué lleva la sangre? Vida. Lleva oxígeno, lleva los alimentos, lleva todo lo que las células de todo el cuerpo necesitan. No importa qué tipo de células. Pasa, oxigena y retira aquellas sustancias malévolas para nuestro cuerpo y las regresa. Nos alimenta y nos limpia, nos sostiene. Y hoy es el día de reflexionar y de preguntarnos. Dios nos está hablando en el corazón. ¿Qué realmente es importante para su vida? ¿Qué es lo que realmente usted ama? ¿Qué es lo que yo amo? ¿Qué son aquellas cosas infranqueables, innegociables, con las cuales no pasamos ni un momento? Podemos decir, no, a eso no voy. ¿Qué son? ¿Qué es lo que realmente lo mueve a usted? ¿Qué es lo que realmente amamos? Y Jesús tuvo que decir, el que ama a su padre, a su madre, a sus hermanos, a su tío, a su familia, más que a mí, ¿qué? No me sirve. Son palabras muy fuertes. Hemos cambiado lastimosamente el señorío de Cristo por el señorío del hombre. La palabra clave en nuestras iglesias es la palabra líder. Comentaba con algún hermano, lamentablemente en los últimos años, nosotros hemos sido parte de ese boom de preparar líderes para la iglesia. Y muy poco énfasis en llamar siervos para el Señor. Esclavos de Cristo, hombres donde Cristo realmente sea rey en sus corazones. Y hemos, como en la introducción, diciendo, volviendo al primer amor, hablado de la iglesia de Éfeso, pero en mucho, la iglesia que más se puede comparar a nosotros es la iglesia de la Odisea. Una iglesia que se cree rica tiene mucho. Y se pueden hacer espectaculares reuniones, campamentos. Se puede llenar tanto la capilla. Estaba diciendo ahora esta mañana el hermano Daniel, recordaba cuando aquí no cabían. Y es posible que algunos se quedan incluso afuera porque no caben. Pero lastimosamente, muchas veces entre los de afuera hasta Cristo. Porque usted ve a Jesucristo en esta iglesia de la Odisea, en Apocalipsis 3:20, lo ve tocando a la puerta ¿de quién? De los inconversos. No, a la puerta de la iglesia, porque Él está fuera. El trono de la iglesia está usurpado por hombres. El señorío de Cristo en nuestro corazón está usurpado por las bagatelas de este mundo. Pero Dios es un Dios celoso. Y lo quiso poner en el primer mandamiento. Amarás al Señor tu Dios de todo tu corazón. Después dice, y de toda tu alma. ¿Usted sabe qué es el cuerpo sin el alma? Es aproximadamente 10 elevado a la 15. Eso es una cifra que en español ni se dice. De átomos. O sea, es la unión de agua en un 70% y después comienza a sumarle potasio, sodio, fósforo y hasta las cosas más raras que usted pueda pensar que no las tiene, ahí están. Materiales radiactivos, yodo, cloro, algunos. Todo eso hay ahí. Eso es el cuerpo nuestro. Eso somos nosotros sin el alma. Cuando Dios hizo al hombre, lo hizo como este alfarero. Hizo cogió un pedazo de barro de polvo y lo formó. Y dice que él sopló aliento de vida. Y él sopló aliento de vida. Él nos dio algo que nos hace diferentes, que no son simplemente masa. En 1 Corintios capítulo 15, versículos 38 y 39, Pablo nos dice, mire, hay tres tipos de vida, fundamentalmente, la vida vegetal, la vida animal y la vida del hombre. Son diferentes naturalezas. Dios nos dio una naturaleza diferente. ¿Qué naturaleza? Su naturaleza divina. Eso nos dio Él a nosotros. Su naturaleza divina. Cristo estaba allí, en la creación, dándonos vida, dándonos de su naturaleza. Y entonces Él dice, amarás al Señor tu Dios de toda tu alma. En Juan capítulo 4, Jesús cambia las palabras y dice, porque el Padre está buscando adoradores. ¿Qué tipo de adoradores? Los que lo van a adorar en espíritu y en verdad. Es una relación muy diferente. Somos criaturas del Rey de Reyes y Señor de Señores. Hemos sido formados a la semejanza de Dios, aunque en muchos se ha perdido esa semejanza de Cristo en nosotros. Cuando entregamos nuestra vida a Él, Él quiere implantar de nuevo esa semejanza. Y Dios quiere que nos parezcamos más y más a su Hijo Jesucristo. Y por eso, en Colosenses 3, del 1 al 3, Dice, si pues habéis resucitado con Cristo. Lo estaban diciendo hoy. Hay que mostrarle los frutos. ¿Y qué es lo que dice allí? Usted dice que es creyente. Entonces buscad las cosas de arriba, donde está Cristo, aleluya. No más nuestra mirada puesta en este mundo. Cristo debe ser el centro de nuestros corazones. Cristo debe ser el centro de nuestra alma, lo que impulsa nuestra vida. Tenemos que decir, como Pablo, ojalá pudiésemos decir eso, porque para mí el vivir es Cristo. Como cantamos muchas veces, yo vivo, Señor, ¿por qué tú vives? Porque tú vives, Señor, es que yo vivo. Me das aliento, me das abrigo, y en la aflicción, mi Señor, tú estás conmigo. Este hombre que escribió estas palabras realmente experimentó lo que significaba amar a Dios de toda su alma. Sin ti no puedo vivir, Señor, con todas tus fuerzas. Las fuerzas son símbolo de todo lo que podemos hacer nosotros humanamente. Es una de las confusiones más grandes que el diablo ha colocado. Entonces, como es de todas nuestras fuerzas, vamos a ver cuánto somos capaces de hacer. Y entonces la iglesia está empeñada en hacer muchas cosas. ¿Pero qué cosas está empeñada en hacer? Recordemos que es un día para reflexionar. ¿Qué es lo que nos gusta hacer? ¿Qué es lo que queremos hacer? Dos cosas bien interesantes en este sentido. La primera es que nos gusta hacer solamente aquello que causa popularidad y vanagloria. Y con esto no estamos diciendo que se deben callar todos los predicadores. Pero ¿cuáles son los anhelos de nuestro corazón? Vea, mi querido hermano, regrese a su asamblea local. Invite a los hermanos a salir a evangelizar y espere a ver cuántos vienen. ¿Estoy confundido en eso? ¿Hay mucha confusión? Invite a las reuniones de estudio bíblico a ver cuántos vienen. Invite a una vigilia de oración. Invite a los hermanos a madrugar todos los días durante una semana para orar por una necesidad especial. A ver cuántos lo van a hacer en sus casas. ¿Estamos en el día del pesimismo? No, estamos en el día de la reflexión, hermanos. Tenemos que reflexionar con todas tus fuerzas. ¿Sabe? La primera es que eso es por elección. Pero lo segundo es que cuando el Señor dice con todas tus fuerzas, Él lo que se refiere es que todo lo que nosotros somos lo debemos depositar en Él. Y de que nada sirve que estemos predicando, cantando, brincando, aún repartiendo tratados, gritando por las calles, si nuestra vida es una vida árida delante del Señor. Vamos a reflexionar hoy, ¿cierto? Primer versículo, dijimos, hoy, y enfatizamos ese hoy. No vaya a contestar en voz alta, pero pregúntese, hoy es el último día de la semana, hoy es sábado, han pasado 7 días. Pregúntese, ¿cuántos de estos 7 días usted se levantó a tener un tiempo devocional con el Señor? Tiempo de reflexión.
2: ¿Cuántos? Pregúntese de las 24 horas del día, ¿cuántas horas, minutos o segundos o usted utilizó esta semana para la devoción delante del Señor? Que Dios a eso es lo que le está llamando. Lucas capítulo 10. Usted ve lo que el Señor piensa en su corazón. Viene Marta, atareada, turbada con muchas cosas. Había llegado, había mucho que hacer. Hay mucho que hacer. Ay, es que yo no tengo tiempo. Tengo que levantarme a trabajar, estudiar. Mi día es largo. Yo no tengo tiempo para eso. Marta hizo eso. Y todas son razones válidas. Marta quería servir al Señor, hacerle la comida. Y el Señor, vea, el Señor Jesucristo no andaba solo. Mínimo andaba con 12. Mínimo. Cuando no era que llegaba con toda una gallada, imagínense, llegó a la casa de Marta. ¿Y Marta qué hace? Marta, María se ponen a trabajar. Sí. Y ella sintió que debía hacer un reclamo. Señor, mira esa perezosa. ¿Por qué no la regañas? ¿Qué le pasa, Señor? Ahí tirada en el suelo mientras yo me mato aquí trabajando. Hay mucho para hacer. Hermanos, hermanos. Hay mucho para hacer, queridos hermanos. Las almas se están perdiendo, queridos hermanos. Hay muchas reuniones para asistir y muchas reuniones para predicar. Hay muchos lugares para orar y muchos enfermos por los cuales orar. Hay que preparar aperturas. Hay que entrenar para tocar mejor. Y siempre usted va a tener una razón válida, buena. Aparte de que hay que trabajar para traer comida a los hijos. Eso hay que hacerlo. Claro que hay que hacerlo. Pero el Señor hoy en día de reflexión le está diciendo, ¿y cuánto de todo eso realmente hay para mí? ¿Qué hay para mí? Marta, cálmese. María escogió lo mejor. Y también hay un himno muy lindo, a los pies de Jesucristo. Es el sitio mejor. Escuchando cual María las palabras del Señor. Y el tiempo vuela. El Señor le dijo a Jeremías, le voy a dar unas lecciones allá. Y no las hemos tratado. Versículo 3. Y descendí a la casa del alfarero y he aquí que él trabajaba sobre la rueda. Y la vasija de barro que él hacía se echó a perder en su mano. Y volvió y la hizo otra vasija, según le pareció mejor hacerla. El Señor es soberano. Él quiere tener la parte central. Pero ahora al otro lado, hermanos, no solamente que Él quiere tener la parte central en nuestra vida, sino que Él la exige. Y Él va a hacer con usted como a Él le parezca. De pronto nosotros ya escogimos qué queremos ser. Ya escogimos qué queremos ser. Pero para eso lo llevó a la casa del alfarero. Puede mirar los dibujos. Imagínese ese pedazo de barro diciéndole al alfarero, no, yo no quiero ser tazón, yo no me quiero parecer a esos otros. A mí hágame florero, porque yo quiero ser florero. Y el otro, no, yo no quiero ser florero. A mí no me gusta ser florero. ¿Sí? Yo quiero servir más. A mí hágame una ollita para servir frijoles. ¿Cómo se llama la cosa? Y entonces de pronto creemos que en la asamblea es así. A ver, levanten la mano, ¿quién quiere ser qué cosa? Entonces, a ver, y entonces es como una democracia. Y aún a veces se nos olvida que el hecho de no tener un pastor en nuestras asambleas como una persona central, eso no quiere decir que hay una democracia, lo cual sería una desgracia. Es así porque Dios quiere ser soberano en su asamblea. Dios exige ser soberano. Y Él dice, cuando leemos en 1 Corintios 12, dice que el Espíritu como quiso a unos, Él hizo, al otros Él hizo, hizo como quiero. Y al mirar al alfarero, le tuvo que decir, mira, es que así es que funcionan las cosas. ¿Y qué pasa si el barro se pone muy duro cuando lo estoy moldeando? A veces, por el clima, por cosas, comienza a moldearla o se demoró mucho haciéndolo y el barro se seca. Él tiene que estar a un punto. Y entonces cuando lo está haciendo, ¡prum!, se estropea. Se raja, se rompe o algo le pasa. ¿Qué hace? Entonces ahí lo dice. Y la vasija de barro, versículo 4, que él hacía, se echó a perder en su mano. ¿Y entonces qué hizo? La desbarató, hizo otra. Por un lado la soberanía de Dios y por otro lado la gracia de Dios al mismo tiempo. A veces Dios tiene un plan para nosotros y nosotros lo echamos a perder. Y aleluya al Señor misericordioso, que mientras sigamos siendo barro en sus manos, Él hace otra figura. Le toca que cambiar las cosas muchas veces y ya no es lo mejor que Él había pensado, sino lo mejor que puede hacer con las obras de lo que quedó. Dios es soberano. Nosotros, número 2, somos barro en sus manos. Somos barro en las manos del Señor. En los versículos 3 al 6. Sigamos en el 5. Entonces vino a mí palabra de Dios diciendo, ¿no podré yo hacer de vosotros como este alfarero, o casa de Israel? Dice Jehová, he aquí que como el barro en la mano del alfarero, así sois vosotros en mi mano, oh casa de Israel. Barro en las manos del Señor. ¿Qué tipo de barro somos? Primero tenga en cuenta, hermanos, que el barro que se usa es esa arcilla amarilla. Por aquí se ve, está tapadita con la tierra negra encima, pero le garantizo que de eso hay por cantidades. Los que viven en Cartago saben, ¿sí o no? Y por allá por los lados. ¿Cuánto da usted por un bulto de barro? Eso hasta hay que sacarlo de la casa, hay que limpiarlo. Hay que sacudirse los zapatos. Uy, no me entre el barro a la casa. No vale nada. El valor de ese barro está en las manos del Señor. No podemos venir con pretensiones. Y Pablo tenía que decir, porque cuantas cosas eran para mí ganancia, las he estimado como pérdida, basura. Somos barro en las manos del Señor. Tenemos que reconocer el señorío de Cristo. ¿Qué tipo de barro? Probablemente hay tipos diferentes. Hay una arcilla que es naturalmente tierna. La sacan y ya es suavecita. Para hacer esas vasijas no puede tener piedras. Tiene que ser muy suave. Y hay veces viene esa tierra así tierna. Gloria al Señor por todos aquellos que Dios ha llamado desde su niñez, desde su temprana edad. Porque en muchos se asemejan a esa arcilla suavecita, a la cual Dios le tiene que sacar piedritas, pero es suave. Se dejan moldear para el Señor. Un ejemplo hermoso. Hasta las 40. Un ejemplo hermoso es el ejemplo de Samuel, llamado desde su niñez, y cómo sirvió al Señor toda su vida. Otras veces la tierra se ha secado, se ha vuelto difícil, troncuda, piedruda. ¿Saben qué hacen con esa tierra? La muelen primero, la pasan por un molino. Y muchas veces Dios, queriendo que nosotros nos salvemos, nos ha tenido que moler. Hay muchas personas que Dios las ha llamado con grandes tragedias en sus hogares, a través de la muerte de algún ser querido, a través de sus mismas pérdidas de miembros, han quedado inválidos. Muchos sufrimientos. El molino de Dios que vino a traer bendición, sacándonos de allá donde estábamos perdidos, esa tierra ya no vale nada, para traernos a darnos un valor, y nos pasa por el molino. El molino del Señor no le va a hacer daño. Ojalá nosotros, como creyentes, no tengamos endurecido el corazón y el Señor tenga que molernos. El varón no tiene ninguna potestad. No puede decidir. Eso es ser arcilla en las manos del Señor. Número uno. El Señor. Es eso el Señor. Número dos. Nosotros somos solo barro en las manos del Señor. Y número tres. El Señor demanda nuestra fidelidad. Porque el amor de Cristo nos constriñe. Pensando esto, que si uno murió, luego todos murieron. Y por todos murió, para que los que viven, ¿a quién le está hablando? A los que viven. ¿Usted es uno de los que vive? Yo sí, gloria al Señor. Si soy uno de los que viven, para que ya no vivan para sí, sino para aquel que resucitó por ellos. ¿Por qué vivimos? Nosotros somos solo barro en las manos del Señor, pero ese barro una vez formado, le da gloria al Creador. Cuando uno llega a mirar vasijas de barro que han sido terminadas de una manera magistral, nadie dice, no he escuchado el primero decir, qué hermoso y espectacular el barro que usaron para esta vasija. Siempre dicen, ¡qué gran alfarero! ¡Qué tremendo artista! Se pregunta, ¿quién hizo esto? Y cobra valor, como todas las obras de arte. Porque las obras de arte no valen porque sean una obra de arte. Valen por quién las hizo. Usted puede hacer una pintura igual a la de Picasso, y aún mejor. Y no vale nada, porque usted no es Picasso. No vale parecerse. a las cosas que hace Dios. Es necesario que

0: a ti por tu interés en que escudriñemos tu palabra. Qué maravilla ver en los salmos tus pensamientos, ver las experiencias de tantos hombres que quisieron vivir en tu presencia y que pasaron por experiencias como las nuestras. Padre, gracias por esta provisión. Gracias por todo lo que tú provees para nuestra ayuda. Y gracias también por mostrarnos tantas cosas del Señor Jesús en el Antiguo Testamento, sobre todo. Y Padre, rogamos que nos sigas ayudando en este propósito de conocer a tu amado Hijo, para nosotros alabarlo mejor, imitarlo mejor, y para que nuestra comunión contigo también crezca al agradecerte por las cosas que nos vas enseñando de Él. En tus manos queremos colocarnos para esta hora, oh Padre. Dirígenos, abre nuestros ojos, ayúdanos, te pedimos. En los méritos de tu Hijo amado. Amén. En este momento yo quisiera darle unos minuticos a Benjamín, que a través de los años, desde hace unos, no sé, 12 años, ha escrito y revisado y re-revisado un librito. Entonces le voy a dar campo a él para que nos muestre lo que es y nos diga cómo conseguirlo.
1: Gracias, Carlos. Buenos días. No, pues Carlos se refiere a este folletico que algunos de ustedes conocen sobre las bendiciones espirituales. ¿Sí? Bendiciones materiales ya sabemos cuáles son, pero ¿cuáles son las bendiciones espirituales que tenemos? ¿Sí? Y aquí no están todas, pero sí es una guía como para que vayamos conociendo ese terreno espiritual que poseemos. ¿Sí? Y como dice Pablo a los Efesios, Dios nos bendijo con toda bendición espiritual, pero eso está concentrado en una persona que es Cristo. ¿Sí? Entonces aquí el estudio está orientado de esa manera, mirar la historia del Señor Jesucristo y mirar cómo en cada etapa de su experiencia hubo bendiciones para nosotros. Cuando el Señor Jesús vino al mundo, eso implicó bendiciones para la humanidad. ¿Sí? Y su vida humana en la tierra tiene bendiciones para nosotros. La muerte de Cristo, en la muerte de Cristo hay gran bendición para nosotros. ¿Sí? Muchos de ellos sabemos cuál es. ¿Sí? La resurrección de Cristo es una enorme bendición para nosotros. ¿Sí? Y no se quedó ahí, sino la exaltación de Cristo. Dios no dejó a Cristo aquí en el mundo, sino lo puso en el cielo a su diestra, en el trono. ¿Sí? Y eso también es muy especial, porque estamos invitados a buscar las cosas de arriba donde está Cristo sentado. ¿Sí? Una de esas bendiciones merece mención especial, me parece, por el hecho de estar Cristo sentado en la gloria, por eso pudo enviar el Espíritu Santo. ¿Sí? El Espíritu Santo es un paquete de bendiciones impresionante. Y hay un capítulo más aquí que habla del futuro. Estamos esperando el regreso de Cristo con nuevas bendiciones. Entonces, esto es como una exploración de toda esta riqueza que Dios tiene para nosotros. Hace 2 años yo lo repartí aquí. Y después el año pasado yo le hice unos pequeños arreglitos, unos detalles, ¿sí? Básicamente es el mismo folleto. Entonces, muchos de los que estamos aquí no estuvimos hace 2 años, ¿cierto? Sí, pero bueno, tengo algunos, sí, algunos poquitos, pero entonces me lo pueden pedir

0: tarde. En el descanso tengo algunos aquí, no tengo para todos, pero si a cada sitio de pronto llevan algunos, de pronto lo pueden compartir también. Entonces le dejo el lugar a Carlos.
1: Pues muchas gracias. Muchas gracias. Bueno, nosotros teníamos un asuntico pendiente, ¿no? Lo que les quiero contar es que un hermano muy sincero, me encantó su franqueza, me dijo: hermano, usted me enredó todo, ahora para leer la Biblia y entenderla yo pensaba que era sencillo y como lo estaba haciendo estaba muy bien, pero con todo eso que usted enseñó ahí, hermano, yo estoy perdido, se me quita todas las ganas de leer la Biblia y estudiarla. Le agradezco a este hermano que me lo haya dicho, porque de pronto no es el único que lo piensa. Si una herramienta nos sirve, nos perturba, hay que desecharla. Eso es verdad. Si el Señor me da conforme yo he ido leyendo, pues con eso me quedo. Pero no debemos ser conformistas, porque nosotros no somos máquinas que tenemos cierta capacidad de memoria y cuando llegamos ahí, no más. Nosotros somos personas dotados de inteligencia, dotados de capacidades. Quizás unos las han cultivado más que otros, pero tenemos capacidades y nunca vemos a nuestro Dios y Padre estático en lo que nos revela. Siempre es más, más, más, más, hasta que nos revela, pues nos reveló al Señor Jesucristo lo máximo que tenía, pero entonces ahora tenemos que ir conociendo más y más y más del Señor Jesucristo. Pero noten que el Señor no se conforma con que nos quedemos así, bueno, pues lo que podamos y ya, sino que nos va exigiendo, exigiendo, exigiendo. Y entonces yo hablaba con este hermano y con otro hermano más que trate. Entonces, por ejemplo, él hizo los párrafos, la división en párrafos. Fabuloso, hermano. Ya hay un paso que ha avanzado. Si ya hacer la conexión entre los párrafos lo perturba, déjelo. Pero entonces, en próximos mensajes que el Señor le permita preparar, hágalo de los parrafitos, que eso le ayuda. Ya es un pasito más. Cuando ya usted domine lo de los párrafos, entonces pase más adelantico. No es tiempo perdido y no seamos conformistas. Todo el terreno espiritual es un terreno de conquista. Lo que pisa la planta de mi pie, eso es mío. Como dijo el Señor a Josué, para el pueblo: todo lo que pisare la planta de vuestro pie será vuestro. Y si ellos dijeran: ay, no, pero con esto estamos bien, aquí estamos bien, ¿para qué más? Eso ya es ambición, eso ya es demasiado. Entonces, pues no avanzan. Y en el terreno espiritual nos pasa lo mismo. Es lo mismo que este librito. Este librito yo creo que explora lo que casi no pensamos, porque nos concentramos mucho en lo que tenemos ahora aquí, pero explorar todo eso que vamos descubriendo con la ayuda del Señor es nuestro. Entonces, hermanos, animémonos en eso, animémonos en conquistar nuevos terrenos, en conocer más al Señor. Una cosa quería yo compartir, no debemos dejar pasar lo de la tareita, pero no es verdad que hay ciertos libros de la palabra y ciertas secciones de la palabra que nunca leemos. Tengan la bondad, con toda honestidad, levanten la mano a los hermanos que han leído toda la Biblia. ¿Están conscientes de que han leído todo? Gracias, hermanos. Sí. Hermanos, Aún los que hemos leído toda la Biblia, hay secciones, hay libros y hay porciones que no exploramos. Los hemos leído a lo mejor más de una vez, pero no exploramos. Y eso también es palabra de Dios, tal como el Salmo 22, que es muy conocido, Isaías 53, Mateo 27, pero todas las demás porciones de las Escrituras son palabra de Dios, inspirada para nosotros, para leerlas con cuidado. Eso sí, leerlas dentro del contexto, hemos tenido muchas herramientas en este retiro para eso, pero exploremos, hermanos, busquemos. No agotaremos la palabra de Dios, pero avancemos. Bueno, en cuanto a la tareita, tengan la bondad de levantar la mano los que completaron el ejercicio hasta el final, con verdades espirituales, personajes y lugares. No, primero observaciones, luego personajes y lugares, y luego verdades espirituales. La pestañita 8. Es con tercera de Juan, sí. Hermano Gregorio, ¿estará por ahí? ¿Puedo borrar esto? ¿Ya fue copiado? Yo lo borro, hermano. ¿Quiénes llegaron hasta las observaciones? Otra vez, ¿quiénes llegaron hasta las observaciones? Que era el siguiente pasito, hermano. Nosotros quedamos en la relación de la porción con el libro anterior y con el libro posterior, ¿verdad? Sí, esto lo hicimos aquí. Entonces, la tarea era a partir de las observaciones. Entonces, el hermano Robinson enumeró algunas observaciones. ¿Quién más? Que sacáramos un ratico, una media horita para continuar. Cuando la falla es general, el problema está en el maestro. Yo debía haber cometido el error. Pero entonces, por eso vamos a escuchar al hermano Robinson en las observaciones que él sacó. Felicitaciones, hermano. Sí, sí. Si quiere aquí, hermano.
2: Sí, fue breve lo que miré, unos 25 minuticos más o menos. Sí pensé en lo que eran los tres personajes. Entonces sí, como que apliqué esa parte a mi vida, de lo del testimonio. Sí, también la parte de Otrefes también. Y bueno, pues en sí la miré en 25 minuticos, esa parte.
1: Muy bien, mi hermano. Mirando tercera Juan, ¿por qué no aquí brevemente decimos algunas observaciones? A ver, observando así cosas que parecen obvias, que parecen triviales, pero de todas maneras miremoslas, miremos algunas cositas. Por ejemplo, ¿qué palabras se repiten? Amado, verdad, testimonio. Buena observación. Amado varias veces, verdad y testimonio. Muy bien. ¿Qué otra cosa hemos observado así mientras leíamos? Encontró un consejo. Versículo 11. Ese versículo es bastante clave en la epístola, ¿cierto? Porque hay cosas buenas y hay cosas malas. Es imitar lo bueno. Muy bien, hermano. ¿Alguna otra observación? ¿La? la fidelidad del hermano Gallo. Excelente. ¿Alguna otra observación? Sí, Heidi. Sí. Gracias, hermanos. Hermana, sí, hermanas o hermanos que sirven al Señor, acogerlos y ayudarles, ¿no? Muy bien, sí. Sí, que es muy bonito eso, ¿no? Ir observando y cosas que me van impresionando, apuntarlas. Hermana. Sí, muy bien.
3: En el último 5 palabras del versículo 15, que salude a cada uno en particular.
1: Sí, y en la versión moderna cada uno por nombre. Qué bonito, ¿cierto? No somos montones de personas, sino que somos importantes cada uno particularmente para el Señor. Oscar Iván. Sí, yo creo que eso es muy cierto. Tal como el bebé va creciendo, en sí, físicamente y en otras, en su discernimiento, en todas esas cosas, de la misma manera el crecimiento espiritual es así. No se detiene y es progresivo, se va progresando. Eso es muy común en la escritura. Sí, hermano. Sí, efectivamente, sí. Sí, hermanos, yo tengo esta breve hora para terminar. Entonces, lo que sí quisiera es como dejar la inquietud. En estas observaciones ya nuestro corazón se está estirando a la aplicación, a la interpretación y a la aplicación. Eso es lo que eso nos ocurre muy, muy naturalmente. Tratemos de hacer el ejercicio de observar primero, sin aplicar, observar primero. Ya después vendrán las aplicaciones espirituales, que es uno de los últimos puntos, y seguramente que es que el Señor ya nos habrá ido tocando el corazón al respecto. En cuanto a personajes y lugar, Ya. Sí, claro, ahí usted observó, interpretó y aplicó una capacidad mental impresionante, hermano. Pero es bueno que primero, si le llamó la atención que se trataba de personas desconocidas, hermanos, pero desconocidos, eso lo apunta. Luego, quizás con el estudio de personajes y lugares, usted va profundizando en la observación. Primero, ¿qué dice el texto? Para que las verdades surjan del texto en sí. Esa es la idea. Bueno, vamos a dejar este ejercicio aquí. Ya hemos visto que estudiar la palabra es algo dispendioso, que toma tiempo, pero una vez que uno entra ahí, es como estar en un palacio y uno quisiera seguir y seguir y seguir y ¡ay! Me molesta que llora el niño, me molesta que me llamen a comer. Vale la pena, y el problema, yo creo, es empezar. Pero tomemos este tiempo porque porque la palabra está llena de riquezas. Bueno, hermanos, entonces vamos a seguir rápidamente, porque tenemos hasta las 10:30. 11:30, sí. Vamos a seguir en la otra pestaña, la pestaña número 9 era, donde está estudios bíblicos, mensajes cristocéntricos y bibliocéntricos. 9. Vamos a ir a la página 4. Ustedes notarán que yo no he hablado nada de mensajes bibliocéntricos. En realidad, esa expresión nos muestra que muchas veces podemos usar la estructura de la Biblia misma para estudiarla, inclusive para presentarla. Y bueno, yo creo que fue del Señor que el hermano Felipe nos guió en un estudio bibliocéntrico del Salmo 32. Es decir, no creamos una estructura nosotros, no creamos un bosquejo nosotros, sino que usamos el bosquejo que hay en el texto. Yo recuerdo que hace mucho tiempo, más de 20 años, era nuevo yo en el Señor, y llegó a la casa de mis suegros una revista que dirigía Luis Palau. Y en esa revista decía, uno de los consejos era una revista para predicadores, y decía: hermanos, usted no tiene que inventarse el bosquejo. El bosquejo está ahí en la Biblia. Me impresionó. El bosquejo está en la Biblia misma. Sí, ya sé que para muchos hermanos esto es como un choque, pero es verdad. El Salmo 32 que vimos esta mañana nos muestra claramente. Hay una parte donde la persona habla con los de su alrededor, luego se dirige al Señor en relación con su pecado, confiesa, y entonces el Señor le responde, y entonces él después, pues David, me parece, termina con una alabanza, pero no recuerdo bien. En todo caso, hay una estructura que el Señor le dio al Salmo 32. Y como la Biblia está escrita para nosotros, el Señor se cuidó de respetar las estructuras de la lengua. Por eso hay una estructura lingüística normal en la escritura. Esto, como todo, tenemos que aprender a hacerlo, y al principio pues no será fácil. A mí, cuando lo oí por primera vez, me pareció muy raro y difícil, y yo pensé, pues quizás hay algunos hermanos que alcancen a eso. Pero después me di cuenta que no, el Señor quiere eso. El Señor quiere que usemos el bosquejo que Él mismo dio. No que no podamos inventar un bosquejo nosotros, sí, cada cosa tiene su lugar. Pero intentemos esforzarnos en buscar el bosquejo que el Señor ha dado en su palabra a cierto pasaje. Bueno, en la, digamos, como en la, a un cuarto del principio de la hoja, dice: cuarto en números romanos, consideraciones prácticas. Es primero el método inductivo. Es lo que estuvimos practicando, la diferencia que hay entre eiségesis, que es yo digo mis pensamientos y busco versículos que los apoyen. Ese es el camino equivocado, porque puedo apoyar cualquier cosa mala o buena con las escrituras. Eso es eiségesis. Y hemos aprendido a hacer exégesis, que es partir del texto bíblico y de allí, observándolo bien, sacar las verdades espirituales. Bueno, está el método inductivo de estudio bíblico, observar, ¿qué más? Interpretar y aplicar, ¿cierto? Bueno, estudiamos Tercera Juan en vez de Filemón porque era más corto, más claro. Segundo punto, el Señor habló con los discípulos que iban a Emaús de todas las escrituras, y por eso preguntaba si hay algunas partes de la Biblia que suelo pasar por alto. Vamos al tercero. Esto no es nada técnico, yo no lo saqué de ningún libro, solo de observación y reflexión sobre lo que escucho, esto y lo que sigue. Maneras como interpretamos un pasaje. Yo he visto que hay interpretación literal, pues sencillamente un dato histórico, tal como estudiamos el descubrimiento de América. Entonces ahí la aplicación es mínima, es nula. Poca cosa hay. Una interpretación directa que es pues más o menos lo que nos mostró Henry, leyó un pasaje y directamente sacó la interpretación. Debemos recibir a los hermanos. Está bien, es una manera correcta de interpretar las escrituras. Desde que la hayamos observado bien, ningún problema, y es también muy común. Está la en tercer lugar, la alegórica y figurada, de la que ya hemos oído bastante en estos intensivos. Sí, tiene su lugar en la escritura. Entonces, yo creo que lo que nos recomendaba Felipe en la sesión anterior, de mirar lo que significó para la persona que escribió el Salmo, eso es importante, eso es bueno, es positivo, y ya vimos que nos trae enseñanza. Pero yo creo también que debemos ir más allá de eso, ¿cierto? No solo ver el contexto histórico y lo que significó para las personas que recibieron por primera vez esa palabra, los destinatarios originales, sino que tenemos que también mirar un poco más allá, ¿cierto? Entonces ahí es donde muchos hermanos han descubierto figuras, alegorías, que también las necesitamos, como hemos visto. Y un poco más profunda, en cuarto lugar, que es lo que nos dice del Señor Jesús. Me parecía curioso, les confieso que mi corazón se resistía cuando Felipe decía que dejemos de mirar el Salmo 22 como mesiánico y como las experiencias del Señor, y vamos a mirar como la experiencia de David mismo. En mi corazón se produjo como una resistencia. Sí, yo creo que eso tampoco está bien. Es verdad que hay una aplicación, digamos, normal para seres humanos, y es porque estamos muy acostumbrados a ver, por ejemplo, el Salmo 22 y el Salmo 69 como mesiánicos. Gracias, hermano. Dad de beber al sediento. Pero lo que más ocurre en el mundo cristiano evangélico es quedarnos en la aplicación solo para nosotros. Es posible inclusive encontrar comentaristas que sencillamente hablen del Salmo 22 como referidos a nuestra experiencia y no ven la importancia de ver, no ven la importancia de la aplicación al Señor Jesucristo. Entonces, yo creo que el Señor nos, en este retiro, nos ha estado como mostrando que tenemos que llegar más lejos en el estudio de la palabra, en mirar al Señor Jesucristo. En el Nuevo Testamento es más evidente, pero también en el Antiguo. Y no echemos eso en saco roto, hermanos, dediquémonos, porque hay grandes riquezas. Lo que pasa es que hay que escarbar, pero hay grandes riquezas. Y yo creo que la interpretación más alta, sin forzar absolutamente nada, todo por el Espíritu, todo naturalmente, pero creo que la interpretación más alta es cuando vemos al Señor Jesús en las Escrituras. Bueno, otra reflexión que me he hecho es este cuadrito que hay en el número 4, los objetivos de un ministerio, que puede ser una predicación, una clase de niños, una visita, etc.

0: Como no tengo regla, voy a hacer cuadros bastante torcidos.
1: ¿Qué dice en la parte de más arriba?
0: Conducta. Bueno, esto es algo que se aplica a todo ser humano y además yo creo que es algo que algún psicólogo propuso y más o menos pues fue aceptado por todos, pero muestra cómo actúan las personas y yo creo que es verdad. Las personas actúan conducta según los valores que tengan. Si sus valores son cristianos, entonces él actúa cristianamente. Si sus valores son anticristianos, pues su conducta va por ahí. Eso no tiene falla. Así es. Pero los valores de una persona se basan en lo que cree. Si cree en Dios y le teme, se forman sus valores o sus principios de vida. Y según eso actúa. Pero si su fe es en él mismo o en la razón humana, si cree en otras cosas, entonces conforme a eso empieza a tener principios de vida, valores, y según eso actúa. No es tan complicado. Lo que pasa es que, aunque no está en la Biblia esto, nos ayuda a entender un poco cómo es que actuamos, por qué es que actuamos como actuamos, ¿cierto? Nosotros muchas veces nos preocupamos por la manera como actuamos, pero resulta que la manera como actuamos se basa en los principios que tenemos. Y los principios que tenemos están firmemente fundamentados en lo que creemos. Yo creo que por esa razón el ejercicio de anoche era muy bueno. Con esta lista que Felipe nos hizo leer, ¿hacia dónde estaba él apuntando? ¿Hacia nuestra conducta? ¿Hacia nuestros valores? ¿O hacia lo que creemos? Hacia lo que creemos. Porque esa es la base de cómo actuemos. Espero no enredarlos con esto. Bueno, sí, podríamos decir que creencias, tal vez no cambio la palabra porque está aquí, pero sí, son las convicciones. Entonces, nuestras convicciones deben estar firmemente basadas en las Escrituras. Y esto debe ser algo muy importante para nosotros, firmemente arraigados en las Escrituras. A los hermanos nuevos, a quienes el Señor me da el privilegio de conducir a sus pies y de discipular, firmemente basados en las Escrituras y en el Señor, en su relación con el Señor. De tal manera que si yo fallo, ¿en dónde está él? Yo que fui el instrumento que el Señor usó para ayudarle a él. Si yo fallo, él sigue pegado donde tiene que estar, en las Escrituras. ¿Cierto? Si eso es así, entonces él pensará ya cómo debo actuar. En estos casos, ¿cómo debo actuar? Entonces se va haciendo como principios de vida y va cogiendo valores basados en las Escrituras. Y por último, lo normal es que una persona actúe conforme a los valores que tiene, ¿cierto? Bueno, entonces lo que quisiera mostrar con esto es que muchas veces nosotros nos dirigimos en lo que enseñamos y en cuando visitamos y todo esto, nos dirigimos a la conducta. Y entonces buscamos como clarificar cuál debe ser la conducta de un cristiano, y entonces el resultado es que nos sale un manual
1: ¿Cierto que sí? Entonces, cuando yo necesito tomar una decisión, busco en mi manual. Nosotros no escribimos el manual. Hay grupos que sí lo escriben, pero nosotros no lo escribimos, pero necesitamos pues esa referencia, que alguien nos diga, ¿me debo peluquear o no? ¿Me debo hacer esto o no? ¿En mi casa puedo tener canchas de tejo o no? Entonces necesito buscar el mandamiento concreto, porque si no, siento que estoy faltando. Es cuando nos dedicamos mucho a atacar la conducta, a solamente pensar en la conducta, tenemos podemos tener este problema. Yo creo que ese ministerio es correcto. En la palabra vemos secciones donde dice: no mintáis, no hurtéis. ¿Qué es eso? Conducta. Pero ustedes notarán que muchas veces la palabra de Dios va más allá que eso, y entonces nos habla de razones por las que debemos actuar así o asá, ¿cierto? Y aún más, nos muestra por qué es que un creyente debe actuar así o asá. Yo espero no confundir a nadie con esto, pero por ejemplo hablemos de la ofrenda. ¿Qué será la conducta en el caso de nuestras ofrendas? ¿Qué será la conducta? Sacar del bolsillo y dar, poner en la bolsita o en el sitio dispuesto para eso. Si nosotros hablamos de solo esa parte, es muy triste, ¿cierto? Hablamos de solamente de que tenemos que dar, y que tenemos que dar más, que hermano mírese el bolsillo a ver si hay más y ponga más, y se necesita para esto y se necesita para lo otro. Nos concentramos en la conducta, en el hecho de sacar el billete o la moneda y dar. Pero ¿por qué tenemos que dar? ¿Por qué tenemos que dar? ¿Por qué tenemos que dar, hermanos? ¿Cómo? Por fe. ¿Por qué tenemos que dar? Estamos ahora, lo que ustedes contesten estará aquí. ¿Por qué tenemos que dar? Gratitud. Ahí ya no es billetes, es gratitud. ¿Qué más? Por amor. Sí, agradecimiento. ¿Por qué más debemos dar? Por obediencia. Qué bonito. Entonces ya no es una cuestión mecánica de solo conducta, sino que eso tiene un porqué, ¿cierto? Entonces cuando hablamos de la ofrenda, podemos decir: hay hermanos mezquinos que no dan. Estoy atacando la conducta, se ofende todo el mundo y no hay edificación allí. Cuando hablo de razones para dar, hermanos, tenemos tanto para agradecer al Señor, tanto que Él nos ha dado. Entonces, como que inspira a dar, ¿no es verdad? Pero nos falta subir un poco más. Es a las convicciones, a las creencias. ¿Qué hay detrás de la gratitud? ¿Qué hay detrás de la obediencia, que lo hacemos solo porque el Señor nos lo mandó? ¿Qué hay detrás de eso? La gracia del Señor. Bueno, sí, en cierta forma, respeto. El ejemplo de dar no nace en esta tierra. Nace en nuestro Señor y en el Padre. Allá en 2 Corintios 8 y 9 se habla de gracias a Dios por su don inefable. Y el versículo que leímos también ayer, me parece, o anteayer, conocéis la gracia de nuestro Señor Jesucristo, que por amor a vosotros se hizo pobre, siendo rico, para que vosotros, con su pobreza, fueseis enriquecidos. Entonces, llegamos a un punto en el que llegamos más abajo. Las cosas que el Señor ha hecho. Y entonces, a partir de ahí, entonces, ¿qué corresponde al cristiano? Agradecer, imitar, obedecer y dar. Y en la práctica, entonces se verá. Entonces el Señor dijo, pues eso que sea en secreto, porque es una cosa entre Él y yo. Sí, hermano. Sí, pues esto es un ejemplo de cómo podemos enfocar un tema, a dónde apuntamos. La mentira. Hablemos de la mentira. Si nos concentramos en la conducta, ¿qué podemos decir? Que no tenemos que mentir. Que ¿cómo va a ser que un hermano, todo un cristiano, y diciendo mentiras? Bueno, pero eso es la conducta. Los valores. ¿Por qué no debemos mentir? ¿Perdón? Correcto, correcto. Ahí estamos llegando más o menos al mismo sitio que con la ofrenda, ¿cierto? Obediencia y honra para el Señor. ¿Por qué más no tenemos que mentir? Por temor al Señor. ¿Por qué más? Ajá, es verdad, hay consecuencias. Si una persona en el mundo miente, nosotros vemos que le mienten a esa persona, que nadie le tiene confianza, es también una protección para nosotros, ¿cierto? Entonces, si yo digo eso en una enseñanza, no estoy diciendo a los hermanos que no mientan, pero estoy mostrando que hay razones bíblicas y algunas lógicas por las que no hay que mentir. Vamos un poco más hacia adentro, hacia lo que el Señor nos ha revelado. ¿Por qué no debemos mentir, según el Señor? Correcto. Esa es la parte negativa, pero está bien. Bueno, y más específicamente, Dios es un Dios de verdad. Y noten ustedes que cuando nos fijamos en lo que la Escritura dice de nuestro Dios y de nuestro Señor, el impacto es más fuerte. Tal vez se me escapará alguna mentira, pero empiezo a pensar en eso que estoy haciendo en relación con el Dios de verdad. Y tiemblo, ¿cierto? Y yo creo que es muy importante eso. Yo no quiero decir que no hay que dar una enseñanza de cosas prácticas. He visto a través de los 20 y tantos años que el Señor me ha dado en su camino, he visto la utilidad de esto. Y esto quiero reconocerlo. Hay hermanos que con mucha sabiduría se han concentrado en la conducta. No hagamos esto, hermanos. No nos conviene hacer esto, otro hermano. No hagamos esto. Pero también he visto la enseñanza de muchos hermanos basados en los valores y en lo que la Biblia nos dice. Y he visto el impacto que tiene cuando partimos de lo que Dios nos ha revelado de Él y de su Hijo, aún para nuestras cosas prácticas. Es como lo que vimos con la desunidad de la asamblea de Filipos. El apóstol tenía que hablar con Evodia y con Sintique, pero él no quedó ahí. Eso sería solamente atacar la conducta. Él también habló de la gloriosa persona del Señor Jesús como ejemplo de humildad, humillación. Yo creo que eso sería las creencias, lo que Dios nos ha revelado de Él y del Señor Jesucristo. Y entonces después vemos a Pablo, a Timoteo y a Epafrodito siguiendo ese ejemplo. Entonces podríamos decir que esos serían los valores. Podríamos decir que eso es los principios de vida que surgen de la palabra de Dios. Entonces, hermanos, cuando estudiemos la Escritura, busquemos, seguramente muchas veces se nos ocurrirá, esto está bueno para decírselo a los hermanos porque esto habla de lo que tiene que hacer un cristiano. Pero no nos quedemos solo allí. Bueno, si usted ve que se le turba la mente buscando más, pues poco a poco. Pero no nos resignemos. Hay más, hay motivaciones en el corazón que el Señor tiene en su palabra para que nosotros reformemos la conducta, ¿cierto? Y entonces, si hablamos de esa manera, podemos inspirar una obediencia. Un ejemplo más, el adulterio, gravísimo. ¿Dónde empieza el adulterio o cuándo empieza a ser adulterio? Cuando miramos y deseamos. Entonces hay algo más profundo que solo el hecho en sí. Antes de ocurrir, de consumarse un acto de adulterio, normalmente ha habido una cantidad de permisividad en mí para mirar y desear. Entonces ahí es donde yo debo poner el freno. Pero ¿por qué no hay que? Estamos hablando de conducta hasta ahora. Ahora vayamos y preguntémonos, ¿por qué no hay que adulterar? ¿Cómo? Un mandato del Señor. Muy bien, hermano. ¿Por qué más? Por temor a Dios. ¿Sí? ¿Qué más? Obediencia. Correcto. Respeto a la otra persona, respeto a Dios. ¿Cómo? Está pecando contra su propio cuerpo. Entonces, todo lo que hemos dicho está en la Escritura y son motivaciones por, es decir, si nosotros ponemos cuidado a todas esas cosas, estaremos más lejos de la mala conducta del adulterio. Entonces, sí, estas son las razones cuando preguntamos por qué no debemos hacer algo, ¿cierto?
0: Pues esto es lo que hacemos. Esto es por qué.
1: Pero yo creo que hay más que eso. ¿Cómo es el Señor Jesucristo con su iglesia? ¿Cierto? Él es fiel, la cuida, de parte suya jamás habrá ruptura. La iglesia se ha portado muy mal con Él, pero Él no ha cambiado para nada. Yo creo que esto es lo de abajo, como las razones que encontramos en la divinidad, podríamos decir así. Muchas de nuestras conductas son atacadas así en la Escritura, mirando lo que hay en la gloria, lo que pertenece a Dios, lo que Dios nos ha revelado en su palabra de Él y del Señor Jesús.

Y entonces cuando una persona, un casado, está pensando o de pronto tiene una tentación, cuando piensa, no tengo que hacerlo porque me ven los hermanos, o no tengo que hacerlo porque el Señor no quiere que lo haga, como que está como pataleando. Pero cuando él piensa, mi Señor es fiel, primero, a mí nunca me ha dejado; segundo, a su iglesia nunca la ha dejado ni la dejará. Con la novia que empezó, con esa se va a casar. ¿No es verdad que tiene un impacto muy fuerte sobre nosotros? Hermanos, yo sé que esto de pronto parecerá un poco difícil para muchos, pero yo quisiera que de todas maneras dejarles esta inquietud para que pensemos más adentro, no ataquemos únicamente la conducta, y de pronto ese era nuestro problema de anoche, atacando conductas. Nos estábamos quedando en la parte de arriba, pero hay más que eso, y sobre todo hay mucho revelado en la Escritura que nos sirve de base para que a partir de allí actuemos. Entonces, pues, honestamente he visto de mucha utilidad cuando hermanos hablan de conducta únicamente. Tengo que decirlo, que hay un nivel de santidad que en el que se vive, tiene su lugar, pero si solamente hablamos de conducta estamos un poco desnutridos. Entonces busquemos más, busquemos hacernos por lo menos esa pregunta: ¿por qué no debemos hacer esto? ¿Por qué? Y indaguemos en la Escritura los porqués de lo que el Señor quiere que hagamos o dejemos de hacer. Y creo que esto nos ayudará a crecer. Y normalmente, más en la base de todo, encontraremos el mismo ejemplo del Señor Jesús, que francamente cada vez que escucho que el Señor es mi modelo para tal o cual cosa, mi corazón queda sin palabras, mi boca queda sellada, porque ante ese ejemplo tan absoluto, completo, magnífico, no puedo hacer ninguna otra cosa. Y así hay muchos temas prácticos en una asamblea y se pueden enfocar de las dos maneras. Pues que el Señor nos ayude en esto. Sí, hermano. Sí. El hermano Henry me ha pedido la palabra. Sí. No, es distinto, porque los valores es lo que yo digo que tengo que hacer con base en lo que el Señor me ha enseñado. Pero bueno, nada más con hacernos la pregunta ¿por qué tengo que actuar así? Ya encontraré tanto valores, y muchas veces también encontraré convicciones, como dijo Benjamín. Entonces, preguntémonos ¿qué es lo que quiero enseñar? Y si los hermanos tienen que actuar así, entonces ¿por qué lo tienen que hacer? ¿Qué dice la Biblia en cuanto a eso? Y yo creo que ya encontraremos riqueza. Sí, hermano. Sí, nos acercamos a las Escrituras y preguntamos reverentemente ¿por qué? Sí, hermano, gracias por la aclaración. Yo creo que es eso. ¿Qué razones nos da la Biblia para actuar así, asá, asá, asá? ¿Qué razones nos da la Biblia? ¿Cierto? A eso se refiere la palabra ¿por qué? Pues hermanos, se nos acabó el tiempo. Sí. Bueno, si yo no veo el porqué, el mero hecho de que el Señor lo dijo, yo tengo que hacerlo, por supuesto, aunque no lo entienda. Eso es verdad. Pero normalmente
No ocurre así. Hay mucho más, hay razones que el Señor nos da en su palabra para lo que nos pide que hagamos. Pues, hermanos, el Señor nos ayude, vamos a orar. Amado Padre, te alabamos a ti por conocer también nuestro corazón y por darnos en tu palabra exactamente lo que necesitamos. Tú nos conoces y queremos rogar tu ayuda para que estudiemos con profundidad tu palabra y busquemos allí tus pensamientos. Te rogamos que nos guardes de nuestras propias interpretaciones, de ir a tu palabra ya con pensamientos nuestros. Ayúdanos también a evitar ir a tu palabra con actitud de orgullo, de autosuficiencia. Concédenos la humildad para recibir tu palabra implantada. Te rogamos también por el ministerio que das a cada uno de nosotros. Por tu gracia, no lo merecemos, pero por tu gracia nos quieres usar en trabajo con niños, en enseñanza, en la asamblea, en visitación, en consejería. Y queremos rogar que tú nos ayudes a mirar al Señor Jesús, a mirar su ejemplo y a mirar en tu palabra las razones por las que nos pides que actuemos de una o de otra manera. Nos encomendamos en tus manos, oh Padre, para que nos sigas enseñando. Queremos seguir aprendiendo, queremos seguir progresando en nuestro conocimiento y nuestra aplicación de tu palabra a nuestras vidas y a las vidas de nuestros queridos hermanos. Por medio del Señor Jesús nos encomendamos a ti. Amén.

Tres acontecimientos de suma importancia destacan en este pasaje bíblico. 1. Cristo vuelve pronto. 2. Resucitarán los que han muerto en la fe de Cristo. Y 3. Los creyentes que estemos vivos en aquel momento seremos transformados para ir al encuentro del Señor en el aire. Siendo la palabra de Dios, la Biblia es luz y verdad. Nos habla de un hecho real que ocurrirá inevitablemente. Sí, Jesucristo viene otra vez. Pero, ¿qué pasará cuando vuelva Cristo? Su retorno manifestará a los verdaderos creyentes, a los que pertenecen a la auténtica Iglesia de Cristo, compuesta por quienes han experimentado un nuevo nacimiento interior y espiritual. Está pues integrada por los que, mediante un segundo nacimiento, obrado por la palabra de Dios y el poder del Espíritu Santo, han venido a ser miembros del cuerpo espiritual de Cristo. La Biblia dice, el que no naciere de nuevo, no puede ver el reino de Dios. Y añade, os es necesario nacer de nuevo. Cuantos han experimentado ese nuevo nacimiento, pertenecen pues a la verdadera Iglesia. Están en Cristo, plantados y arraigados en Él. Así, cuando vuelva el Señor, los que fueron hechos hijos de Dios por ese nuevo nacimiento, y luego murieron, resucitarán para ir al encuentro del Señor en el aire. Y los auténticos cristianos, que estén vivos en aquel entonces, serán mudados en un momento y arrebatados todos juntos para ir al encuentro del Señor con los creyentes resucitados. Amigo que me escuchas, ¿serás arrebatado así cuando vuelva Cristo o quedarás en esta tierra sin otra esperanza que la del juicio de Dios?

Cabe que estés bautizado y confirmado, y que asistes a todas las ceremonias de tu iglesia. Tal vez hayas hecho buenas obras, ayudando a los pobres y desamparados. Pero escucha bien, todo esto no basta para que seas arrebatado para ir al encuentro de Cristo. Cuando Él venga, lo que importa es saber si, mediante el nuevo nacimiento, viniste a ser una nueva criatura en Cristo. Por lo tanto, surgen ahora estas preguntas de suma importancia. ¿Has nacido de nuevo? ¿Estás seguro de que tus pecados han sido realmente

y perdonados? ¿Has experimentado la liberación del poder del pecado? Cuando vuelva Jesucristo, ¿podrás partir con Él? Si no es el caso, entonces escucha. La palabra de Dios declara que por naturaleza estás perdido. Eres pecador, por cuanto desde la caída de Adán, el pecado vino sobre todos los hombres. Nos alcanzó a todos, tal como lo revela la Biblia. Manifiestas son las obras de la carne, o sea, las del hombre natural, no regenerado. Adulterio, fornicación, inmundicia, lascivia, idolatría, hechicerías, enemistades y celos. Los hombres y mujeres que no han nacido de nuevo se enojan fácilmente, son guiados por su interés personal, forman divisiones y grupos, son envidiosos, asesinos, borrachos y comilones y hacen otras cosas parecidas. Los que obran estas cosas no tendrán parte alguna en el reino de Dios. Amigo, ¿reconoces en esta descripción, que está lejos de ser completa, tu propio estado de perdición? Por más que te esfuerces, fuera del Dios vivo y verdadero, vas alejándote cada vez más de Él. Y este camino tuyo te lleva al fracaso espiritual, a la condenación eterna. Sin embargo, para ti también hay liberación y salvación. Mas para esto, debes reconocer que, nacido pecador, estás separado del Dios vivo. Acude pues a Cristo tal como eres y confiésale todas tus rebeldías. Deja el camino equivocado y cambia de rumbo. Decídete, de una vez para siempre, a no ser más esclavo del pecado y de Satanás, sirviendo únicamente a tu nuevo dueño, Jesucristo. Si te vuelves arrepentido a Él, Dios te otorgará ese maravilloso don del nuevo nacimiento. Te promete el perdón de todas tus rebeldías y te dará la fuerza para reparar las faltas cometidas contra tu prójimo. Sí, querido amigo, Jesucristo espera tu decisión. Haz ahora mismo ese paso decisivo y aférrate por la fe a la mano libertadora que te tiende Cristo. Él te brinda la vida eterna, la seguridad de la salvación y la certidumbre de ser un verdadero hijo de Dios. Así tú también podrás esperar con gozo el pronto retorno de Cristo.

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En la última página de la Biblia, Jesucristo repite por tres veces, «He aquí, yo vengo presto, he aquí, yo vengo pronto, ciertamente, vengo en breve».

¿Cuándo volverá Jesús? ¿Cuándo se verificará este portentoso acontecimiento? El mismo Señor dijo, pronto. En la Biblia, Jesucristo ha revelado otras señales características acerca de su retorno. Son indicios que, ahora en el presente siglo XX, se transforman en realidades. He aquí algunas de ellas. Habrá falsos cristos, falsos profetas, conflictos y rumores de guerra, motines y revoluciones, epidemias, encarecimiento de la vida, hambre, terremotos, señales en el cielo y, asimismo, la propagación del Evangelio entre todas las naciones. Amigo que me escuchas, ¿no ves que estas señales se cumplen a un ritmo cada vez más acelerado? ¿Acaso hubo antes guerras mundiales y tan mortíferas como las del siglo actual? ¿Sabes que hoy día la mayor parte de la humanidad carece de alimento suficiente y que diariamente muchos se mueren de hambre? ¿Has oído hablar de los devastadores terremotos de estos últimos años, Agadir, Chile, Irán y Perú? ¿Sabes que la Biblia ha sido ya traducida a más de 1540 idiomas y dialectos y que las buenas noticias de salvación se predican en toda la tierra con mayor intensidad que nunca? Estas cosas son otras tantas señales, avisándonos del inminente retorno de Cristo. Y finalmente, quisiera mencionar a la más importante quizá de todas estas señales, el pueblo de Israel. ¿Sabes que los judíos fueron esparcidos por todo el mundo durante cerca de 2000 años y que, en cumplimiento de las profecías bíblicas, desde 1948 han vuelto a ser un Estado independiente? A pesar de varias guerras, dicho Estado no solo permanece en pie, sino que ha extendido sus fronteras y es tomado en cuenta por todas las naciones. Sí, las señales de las profecías están cumpliéndose ante nuestros propios ojos, por lo que sabemos que el retorno de Cristo está muy cerca. Todo aquel que no esté preparado para este magno acontecimiento, mediante el nuevo nacimiento, será dejado atrás, y la Biblia declara que después del retorno del Señor vendrán tiempos calamitosos para esta tierra, los de los juicios extensamente descritos en el Apocalipsis. Si no estás preparado para el retorno de Cristo, y aquí lo que te espera, un inexorable juicio en el que serás hallado culpable y totalmente desamparado.

La Biblia dice: por lo tanto, estad preparados, porque el Hijo del Hombre vendrá a la hora que no pensáis. Amigo mío, el hecho de estar o no preparado para el retorno de Cristo depende de tu decisión personal. Medita, pues, lo siguiente. Dios nos creó para que viviésemos en comunión con Él, en el paraíso terrenal. Sin embargo, los hombres abandonaron a Dios, y, desde entonces, estamos encadenados al pecado. Cada ser humano nace en pecado, y venimos a ser esclavos del mismo. Dios es demasiado santo para tener comunión con el pecado. Por lo tanto, la sentencia que recae sobre la humanidad es la siguiente. Es hallada culpable ante Dios, apartada y rechazada, y condenada para toda la eternidad. Pero, en su inmenso amor, Dios envió a su Hijo sobre la tierra, y Jesucristo, cual Cordero de Dios, santo e inocente, llevó sobre sí la tremenda carga de nuestros pecados, expiándolos en lugar nuestro. Murió en la cruz, reconciliando así a la humanidad con Dios. Entregó su preciosa vida en sacrificio y rescate por el pecado. Así, su sangre vertida, su vida entregada en lugar nuestro, nos abre nuevamente el camino hacia Dios. De modo que ahora, el beneficio de Cristo crucificado se aplica a todo aquel que por una clara decisión personal renuncia a una vida de voluntad propia y de pecado, y entrega luego todo su ser a Jesucristo. De este modo recibe, por la fe, el perdón de todas sus rebeldías. Cristo no permaneció en la tumba, resucitó y ascendió a los cielos, venció la muerte y quebrantó el poder de Satanás, por lo cual puede brindar una perfecta liberación del poder del pecado a cuantos se acercan a Él por la fe. Oigamos aún esta palabra del Evangelio. Porque de tal manera amó Dios al mundo, que ha dado a su Hijo unigénito, para que todo aquel que en Él cree no se pierda, mas tenga vida eterna. Querido amigo, ha llegado el momento de tomar una decisión. Ven, pues, a Jesús, tal como eres. Reconoce ante Él tu estado de perdición, confiésale tus pecados y reconócelos también ante los que perjudicaste con ellos, y acepta el perdón y la salvación que te ofrece la gracia divina. Tu vida se transformará totalmente, y en vez de una existencia marcada por el pecado y la insatisfacción, tendrás una vida verdaderamente feliz y disfrutarás de la vida eterna. Entonces podrás esperar con gran gozo el próximo retorno del Hijo de Dios. Decídete ahora mismo. No lo dejes para mañana, porque de repente será demasiado tarde. Con la muerte habrás pasado al más allá, donde ya no podrás cambiar tu condición eterna. Por lo cual, acude ahora a tu Salvador. Dios bendiga tu decisión.

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En el Evangelio según San Juan, capítulo 5, versículos 28 y 29, leemos: No os maravilléis, porque vendrá hora cuando todos los que están en los sepulcros oirán su voz, y los que hicieron lo bueno saldrán a resurrección de vida, mas los que hicieron lo malo a resurrección de condenación.

Presta mucha atención. Voy a decirte algo que puede interesarte. ¿Te has fijado en la transformación que ha sufrido el mundo en los últimos años? Es algo sorprendente. ¿Qué velocidades tan fantásticas no pueden desarrollar hoy los coches? ¿Y qué diremos de los aviones supersónicos? Ni hablar podemos de los intentos de los hombres con sus naves espaciales de llegar a Venus y a Marte. Las noticias, hoy, llegan de continente a continente en fracciones de segundo. ¡Qué grande es la ciencia y la técnica que ha desarrollado el hombre! Todo parece indicar que por los muchos adelantos deberíamos tener más tiempo que nuestros abuelos. Pero, precisamente, ahí está lo trágico de nuestros días, no nos queda tiempo para nada. Y sin embargo, el hombre no ha cambiado. Hoy, como ayer, el diablo nos engaña, nos ocupa tanto con las cosas temporales que nos olvidamos de lo que no pasa. Escapamos a Dios. No nos queda tiempo para escuchar a Dios. No olvides que en esta tierra todo está sujeto al tiempo. Todo perece. Cuando a cada cosa le llega su hora, se transforma en polvo o en ceniza. Solo Dios permanece por toda la eternidad. Pero no solamente Dios, oye bien, sino también aquella obra que Dios creó a su imagen, en cuya semejanza sopló Dios el aliento suyo, aliento de vida, es decir, el hombre. ¿Entiendes el significado de este hecho? El hombre tiene aliento divino, no muere eternamente, es decir, no deja de existir. Es verdad que lo exterior, el cuerpo, vive pocos años, pero lo interior, el espíritu, vive por la eternidad. ¿No crees que te sería muy útil tomarte algo de tiempo para pensar acerca de la salvación de tu alma? No olvides que tienes un alma inmortal. ¿Dónde piensas que vas a pasar la eternidad? Por favor, busca una Biblia, léela, escudriñala. Te darás cuenta que en ella solo se nos habla de dos posibilidades y puedes por ti mismo escoger el lugar donde hayas de pasar la eternidad. En esta vida puedes tomar tu decisión. O bien te decides por la vida eterna en la gloria de Dios, o bien por la condenación y la vergüenza eterna.

¿Qué escogerás? ¿Será la vida eterna? ¿Será la perdición eterna? Ten en cuenta algo muy importante. Tú mismo tomas la decisión. ¿Qué harás? Estoy seguro que te das cuenta de tu incapacidad por hacer lo bueno. Te esfuerzas y no lo logras. Las Sagradas Escrituras dicen del hombre: todos pecaron, todos se apartaron del buen camino, no hay uno que haga lo bueno, ni aun uno. Una solución es no dar importancia a este aviso, quedarte como estás, total. Pero piensa que si tal haces, ya habrás tomado una decisión, la perdición eterna. Pero te ruego que me escuches, porque puedes tomar otra decisión incomparablemente mejor. Elige hoy, para ti, la gloria eterna. ¿Qué cómo lo harás? Hay un solo mediador entre Dios y los hombres, Jesucristo. Acude a Jesús, el único que llevó tus pecados sobre la cruz. Solo Él podrá salvar tu alma. Arrepiéntete hoy de tus pecados. Acepta a Jesús como tu Salvador personal. Ordena tu vida con Dios y con los hombres. Decídete en adelante a no servir más al pecado. Deja que Jesús sea Señor y Maestro de tu vida. Cree en la maravillosa redención que Cristo nos trajo en la cruz del Calvario. Cree que el pecador y el injusto es justificado de pura gracia, sin obras que nosotros hubiéramos hecho, por la redención que es en Cristo Jesús. Toma la obra de la redención como hecha para ti. Si lo haces, experimentarás una transformación completa de tu vida. Es más, notarás cómo es Cristo el que hace tu vida nueva y feliz. En realidad, es esta la mejor decisión de tu vida, la decisión para la gloria eterna. Permíteme que te ruegue encarecidamente de no olvidar estas palabras. Conviértete hoy a Cristo, no lo dejes para mañana. Si traemos los acontecimientos de nuestros días a la luz de la Biblia, nos daremos cuenta que nos hallamos al final del tiempo de la gracia. El fin se acerca. La palabra de Dios dice: si oyeres hoy su voz, no endurezcas tu corazón.

Querido amigo, si tuvieres problemas referentes a la salvación eterna de tu alma, no dudes en escribirnos hoy mismo. Nuestra dirección es Misión Discófila, Suiza, Frutigen, Suiza.

En las Sagradas Escrituras, en los Hechos de los Apóstoles, capítulo 4, versículo 12, leemos: Y en ningún otro hay salvación, porque no hay otro nombre bajo el cielo dado a los hombres en que podamos ser salvos. Esa es la verdad. Salvación y redención solo la hay en el nombre de Jesús. Querido amigo que me escuchas, ¿sabes por qué precisamente tú necesitas un Salvador y un Redentor? Para poder responder esta pregunta, será necesario que nos ocupemos por breves momentos con el estado en que se encuentra el hombre. ¿Te das cuenta que el hombre ha caído en el pecado? ¿Te has dado cuenta de las consecuencias de este estado pecaminoso en tu propia vida, en tu familia, en tu patria y entre los pueblos que nos rodean? ¿Te has fijado que las costumbres y la moral caen cada día más bajas? ¿Y qué diremos de la poca importancia que tienen en nuestras vidas la verdad, la fidelidad y la fe? ¿Qué diremos del desprecio que se le tienen a la sinceridad y a la honra? ¿Has visto los millones de gentes que se han vendido al materialismo? ¿Y acaso pertenezcas tú mismo a aquellas personas que tienen por consigna de su vida: vive hoy cuanto puedas, el mañana nadie lo ha visto? Es curioso, tanto los jóvenes como los viejos, tanto los pobres como los ricos, todos son llevados por una corriente que destruye las buenas costumbres y aniquila lo noble. Pero no te extrañes, porque ello es consecuencia del pecado. El pecado hace valer sus derechos de señorío sobre el hombre y le hace sentir sus más terribles consecuencias. Y hoy se acentúa su poder hasta lo máximo. Uno de los resultados del pecado es la muerte corporal. Pero piensa en una cosa: tan cierto como la muerte ha de llegarte un día, tan cierto es también que un día tendrás que responder ante Dios de lo que hayas hecho y de lo que hayas omitido en tu vida. Un día Dios juzgará tu vida pasada y determinará el lugar en el que hayas de pasar la eternidad. ¿Cómo vives? ¿Vives en impurezas, en lujurias? ¿Vives en libertinajes y en la idolatría? ¿Vives en hechicerías, en enemistades, en luchas? ¿Vives en envidias y en odios? ¿Vives en provocaciones, en separaciones? ¿Vives en borracheras y en orgias? Y en cuanto haya de semejante, piensa que si tal haces, no heredarás el reino de Dios. Querido amigo, ¿acaso en estas palabras hayas visto el abismo de tu propia vida? ¿Es posible que hayas reconocido que necesitas a toda urgencia un Salvador y un Redentor? Pues oye bien, tal Redentor ha venido. Tu Salvador es el mismo Hijo del Creador del cielo y de la tierra. Es el único Redentor que Dios ha provisto para ti. Y solamente en su nombre encontrarás redención eterna.

En el Evangelio según San Juan, capítulo 3, versículo 16, dice: Porque de tal manera amó Dios al mundo, que ha dado a su Hijo unigénito, para que todo aquel que en él cree no se pierda, mas tenga vida eterna. Vuelve tu mirada hacia el lugar del Calvario, hacia el madero maldito, hacia la cruz. Allí se llevó a cabo el perdón de tus pecados y la redención del poder del pecado. Allí podrás ver la demostración del amor de Dios hacia ti. Ni el oro ni la plata, nada puedes aportar a la obra de la redención. Ninguna buena obra que hagas te servirá para lavarte y limpiarte de tus pecados y de tu culpa. Únicamente la sangre de Jesucristo, el Hijo de Dios, te limpia de todo pecado. Pero esto es algo que debe suceder mientras vivas. Cristo ha de limpiarte ahora, y el que durante su vida rechaza el ofrecimiento de la gracia de Dios, el que no la acepta, está predestinado ya a esperar el día del juicio. Por ello, atiende, no esperes más, no demores más tu salvación. Acude hoy a aquel que puede lavarte con su sangre y dejarte más blanco que la nieve. Confiesa a Dios tus pecados y confiésalos a los hombres contra los que has faltado. Cobíjate en Dios y haz su voluntad. Decídete en adelante a no pecar más. Si tal haces, puedes estar seguro que Dios te perdona todos tus pecados y te limpia de toda injusticia. Jesús dice: Yo soy el camino y la verdad y la vida. Nadie viene al Padre que por mí. Y el que a mí viene, no lo echo fuera. Si llegas a experimentar la felicidad del perdón de los pecados, la redención y la renovación de tu vida por la obra del Espíritu Santo, podrás bendecir a Dios como lo hacía el apóstol San Pedro. Bendito el Dios y Padre de nuestro Señor Jesucristo, que según su grande misericordia nos hizo renacer para una esperanza viva, por la resurrección de Jesucristo de los muertos, para una herencia incorruptible, incontaminada e inmarcesible, reservada en los cielos para vosotros.

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Wow.

Hermanos, para presentar mensajes cristocéntricos, por decir esa palabra cada vez me gusta menos, pero para presentar al Señor Jesús en nuestros mensajes, sí requiere un esfuerzo de dejar de mirar solo a nosotros y de mirar a Él, pero el pasaje tiene que surgir en forma natural. No hay necesidad de forzar eso. Si el Espíritu Santo está interesado en glorificar al Señor Jesús, nos mostrará. Lo que sí puede pasar es que nosotros nos cerremos a esa posibilidad, ¿no? Entonces enseñemos sobre Tito 1, sin mencionar al Señor, o sin mencionar que Él es la fuente, etcétera. ¿Cierto? Hay muchos temas en la Escritura y sí requiere esfuerzo. Es mejor preguntarse, ¿aquí aprendo algo del Señor Jesús? En forma natural, si no veo nada, pues no presento nada, no. Pero muchas veces es que no buscamos algo de Él en los pasajes que estudiamos. Hermanos, ahora vamos a pasar al siguiente tema. Usando las hojitas que están, me parece que es detrás del número 8, es decir, anterior a la última, en la penúltima pestaña, unas hojas que dicen análisis elemental de un pasaje bíblico. ¿Perdón? Es la penúltima, ¿no? La número 8. Sí, la pestaña de cartulina número 8. ¿La qué? La rosadita. La orejita rosadita. ¿Rosadita o amarilla? Pestaña número 8. En todo caso, hermanos, para no enredarlos, necesitamos esta hoja. Y es blanca. Y es delgadita, no tiene sino dos hojitas. Bueno, hermanos, hemos estado aquí escuchando mucho del método inductivo de la Biblia, de estudio bíblico, y el método de inductivo de estudio bíblico es una cosa muy elaborada, una cosa muy... pues todo un estudio, toda una manera de estudiar la Biblia con las bases que ya hemos escuchado de varios lugares, de varias fuentes. La bondad de este método ¿estamos? Muy bien, mi hermano. La bondad de este método de estudio bíblico es que podemos acercarnos a la Escritura y saber lo que ella nos quiere decir, sin forzarla, sino dejando que ella nos hable. Ya hemos oído bastante de que no debemos traer una idea aquí y entonces buscar versículos que apoyen mi idea, porque cualquier barrabasada se podría encontrar versículos que lo apoyen. Entonces no tenemos que acercarnos a la Escritura con ideas preconcebidas, y puesto que así somos y sí tenemos ideas preconcebidas a veces cuando llegamos a leer la Escritura, pues tenemos que hacer un esfuerzo para dejar eso, soltar eso, encomendarnos solo al Señor y abrir su palabra para que Él con toda libertad nos diga lo que nos quiere decir. El método este de inductivo, ya sabemos que tiene tres pasos. Porque es muy importante observar, es decir, pararme delante de la Escritura a ver
qué cosas hay. Observar, mirar muchas cosas. Antes de interpretar y antes de aplicar a nuestra vida, tenemos que observar, mirar bien lo que el pasaje realmente dice. Antes de coger comentarios de otros autores, antes de cualquier cosa, lo que sí nos sirve son libros de referencia, ¿no? Libros que son objetivos, que no interpretan, sino que nos dan datos, ¿cierto? Un diccionario bíblico, un atlas, este tipo de ayudas son muy importantes para observar adecuadamente. El griego tiene su lugar en esta primera parte. El griego, lo que pasa es que tiene sus peligros también, ¿no? En el sentido de que muchas veces inflama nuestra vanidad. Y entonces, para que tengamos un impacto sobre los demás, usamos una palabra en griego. Yo no he visto eso en este retiro, aunque se ha mencionado el griego, pero sabemos que esto pasa. Entonces, no está bien. El Señor resiste a los soberbios y jamás tenemos que usar el griego de esta manera. Y nunca debemos decir más de lo que ha tocado nuestro propio corazón, aún del griego. Pero ya hemos visto las bondades de aprender el griego y también el hebreo. No propiamente como para hablarlo y escribirlo, pero sí para, con ayuda de libros de personas especializadas, mirar el sentido de una palabra. O de mirar qué término hay en el original, que de pronto nos aclara más el sentido. Yo no solamente aprendí el alfabeto y algunas palabras, y con ayuda de un interlineal griego-español, muchas veces me doy cuenta de ciertos giros que tiene una expresión y me trae mucha bendición. Y creo que hemos visto eso en este retiro, en varios de los estudios. Entonces, es aconsejable, sí, pero también hay que pedir al Señor que nos libre de toda prepotencia por saber leer una palabra en griego o por saberla interpretar. Pero es muy útil en este lado de la observación. Después de haber observado bien, de haber leído bien, de saber dónde hay una coma, un punto, dónde acaba una frase, a qué se refiere un término, todo eso que hemos escuchado, estamos en condiciones de interpretar, claro. Ahora podemos saber qué es lo que quiere decir, qué es lo que quiso decir el autor inspirado, qué quiso decir el Señor con lo que dijo. Y luego, después de tener eso claro, entonces sí pasamos a aplicar. No podemos aplicar antes de entender el verdadero sentido de un texto. El Señor nos puede ayudar y dirigir en este proceso, pero es una bendición real poder estudiar las Escrituras de esta manera. Tratando de recoger todo eso, observar, interpretar, aplicar, hay un sencillo método con unos 13 pasos. Bueno, en realidad son 11. Lo otro es adicional, en los que nos permite acercarnos a un pasaje bíblico con este enfoque inductivo, es decir, buscando que sea la palabra de Dios la que me hable. Aquí entonces tenemos los pasos y más o menos los vamos siguiendo con el Salmo 23. ¿Cuál es el primer paso? Es razonable, ¿cierto? Yo quiero entender a García Márquez. No, es muy feo, pero bueno. Si quiero entender un libro de él, el mejor que me lo puede explicar es él mismo. Si yo quiero entender las Escrituras, el que mejor me lo puede explicar es el Señor mismo. Es por eso que es necesaria la oración. No es una cosa ahí que toca hacer porque somos creyentes, sino porque lo necesitamos.
Y el Señor oye. Segundo, de pronto algún hermano nos puede leer esto, por favor, y podemos seguir corrigiendo si no les importa. Un hermano libremente. Bien, pues hermano. El punto 2 de la hoja. Gracias, mi hermano. Pues vamos a leer el Salmo 23 una vez más. O lo decimos de memoria, también puede ser, ¿por qué no? Hermanos, pónganse ustedes de pie. Bueno, entonces Abner abre el Salmo 23 y pone cuidado de los signos de puntuación y nosotros lo vamos a decir. Y si nos pasamos en alguno, pues él no lo dice. Bueno, Salmo 23. A la una, a las dos y a las tres. Jehová es mi pastor, nada me faltará. En lugares de delicados pastos me hará descansar. Junto a aguas de reposo me pastoreará. Confortará mi alma. Me guiará por sendas de justicia, por amor de su nombre. Aunque ande en valle de sombra de muerte, no temeré mal alguno, porque tú estarás conmigo. Tu vara y tu cayado me infundirán aliento. Aderezas mesa delante de mí, en presencia de mis angustiadores. Unges mi cabeza con aceite, mi copa está rebosando. Ciertamente el bien y la misericordia me seguirán todos los días de mi vida, y en la casa de Jehová moraré por largos días. Por favor, sentarse y miramos la coma que el hermano Rigoberto nos va a decir dónde la quitamos. Tiene toda la razón, hermano. No es solo importante aprender leer una vez, sino más veces. Claro, el hecho de que lo hayamos memorizado significa que tenemos cierta familiaridad con este texto, pero aún así tenemos que tenerlo abierto para los siguientes pasos, ¿no? Tercero. A ver, otro hermano o hermana que nos haga el favor de leer el punto 3 de aquí. Sí, hay una idea y entonces alrededor de esa idea se concentran varias frases. Cuando cambia de idea, entonces cambia de párrafo. Normalmente en un párrafo solamente hay comas, puntos y comas, y punto y seguido. Cuando ya hay punto y aparte, entonces cambia de párrafo, normalmente. Entonces hay algunas versiones de la Biblia que ya tienen los párrafos hechos. En la Reina Valera, pues tenemos que buscar los párrafos nosotros, pero eso es muy bueno, porque nos mete más profundamente en el texto. Cuando uno coge la Dios habla hoy o la Biblia de Jerusalén, que ya tiene los párrafos hechos, el proceso de pensamiento de cuál es la idea principal se nos diluye. Entonces es muy bueno si lo hacemos con esta misma Biblia. Entonces, divida el pasaje en párrafos. Yo he dividido aquí a la derecha el Salmo 23 en párrafos, pero eso
eso no es inspirado, como nos decían ayer, eso se puede cambiar completamente y cada uno de nosotros puede verlo de otra manera. No hay problema. El asunto es que yo parta de esta base, ubique las ideas principales que veo y según ellas me maneje, porque esa será la base para lo que sigue. Entonces, tengan por favor paciencia los que no están de acuerdo con esta división en párrafos, pero la vamos a usar porque sobre eso está basado el resto. Entre los versículos 1 al 3, y está este párrafo que le he dado este nombre porque es el siguiente paso, ¿no? Dé a cada párrafo un título lo más corto posible, pero que represente al párrafo. Esto es para después manejarlo con más facilidad, ¿no? Si es un título muy largo, entonces me pierdo entre tanta letra. Pero si es algo corto, entonces me es más fácil manejarlo y más fácil retenerlo. Entonces, del versículo 1 al 3, yo he pensado el pastoreo del Señor. El versículo 4, como un párrafo aparte, es la aflicción, el valle de sombra de muerte. Entonces, descanso en la prueba, porque hay aliento en el valle de sombra de muerte. El 5, hay una satisfacción completa a pesar de la angustia y de la presencia del autor de la angustia. Y el versículo 6, que habla del futuro, de la seguridad en el futuro, bueno, esa sería una manera. Carolina es su nombre, ¿no? Los párrafos de la Dios habla hoy son ¿cómo? ¿Se puede ver fácilmente o? Sí, ¿qué versículos están? Y luego aparte. Entonces no está por párrafos, tal vez porque es poesía, entonces dieron prioridad a la poesía, pero normalmente en pasajes de prosa corrida sí hay párrafos, entonces los números de los versículos aparecen donde caiga. Organizan el párrafo. Entonces, eso para tenerlo en cuenta. Continuemos. Número 5. Esto es quizás lo más dispendioso y lo que a algunos no nos gusta tanto porque toma más tiempo, pero es también una parte muy rica, muy enriquecedora del análisis. Es determinar qué relación guardan entre sí los párrafos. Tenemos aquí 4 párrafos en la hoja. Entonces, ¿qué relación hay entre un párrafo y el otro? Porque ya vimos que esto es una unidad, entonces tiene que haber alguna relación. Y forman parte de todo un libro, entonces tiene que tener relación con el pasaje anterior y el siguiente. Esto es muy útil para ver el contexto de una forma profunda. Hay distintos tipos de relaciones, ¿cierto? Por ejemplo, contraste.

continúa lógicamente a la otra, ¿cierto? Puede haber una relación de orden, hemos hablado de esto, sí. A veces un párrafo sigue a otro en orden de tiempo, o en orden de descripción, o en orden de exhortaciones. Luego también puede haber una relación de causa a efecto, ¿cierto? Algo es una causa de otra cosa, esa otra cosa se llama un efecto. Entonces, a causa de que sucede esto, entonces tiene lugar aquello otro. Entonces hay una relación de causa a efecto, una causa en un párrafo y el efecto, la consecuencia, en el otro párrafo. Uno se va familiarizando con esto, hermanos, no tengamos susto, y si no vemos claramente eso, pues no pasa nada, no hay problema, podemos seguir con el análisis. Si solo vemos que eso está ordenado, que solo tiene orden, pues solo tiene orden. Lo importante es que nos metamos en el texto y busquemos analizar un poco. Todavía no estamos aplicando ni interpretando, estamos viendo lo que dice el texto. Esto sucede mucho en las epístolas, ¿cierto? Primero se refiere a los varones, por ejemplo. Luego se refiere a las mujeres, luego a los hijos, luego a los siervos. Son diferentes párrafos, evidentemente, pero están, digamos, aplicando cierta verdad que ya trae la epístola, pero a diferentes niveles. Entonces hay cierto orden en los párrafos en cuanto a eso, ¿no? No. Pues a eso me refería, ¿no? También hay orden cronológico. Sucede lo que dice en el primer párrafo, sucede primero que lo que sucede en el segundo párrafo, y así sucesivamente, ¿no? De descripción, el tabernáculo, primero se habla del altar, luego se habla del, bueno, digamos de las tablas, no es así, pero no se me ocurre, pero sí, hay un orden en descripción. Entonces, a eso me refiero. Bueno, causa a efecto. Por ejemplo, en un párrafo se ve el pecado y en el siguiente el castigo. La más fácil es la D, que se llama ¿cómo? Continuidad. Esto ocurre cuando un párrafo sigue refiriéndose a la misma idea principal del párrafo anterior. Esto también puede ocurrir y también está bien, ¿no? E, ¿cómo se llama? Principio y luego la aplicación, el ejemplo. Ocurre mucho en las epístolas también. La doctrina está explicada en un párrafo y en el siguiente se ven los ejemplos que la ilustran. F, doctrina en un párrafo y la base de la doctrina en otro párrafo. Es parecido a causa-efecto, pero no. Es también distinto, ¿no? Hay una doctrina y después se dice en qué está basada, en qué está fundamentada. Muchas doctrinas reveladas en el Nuevo Testamento tienen un respaldo espiritual más profundo. Para ello se emplea muchas veces otro párrafo. Eso también suele ocurrir. Pueden existir otras formas de relacionar los párrafos. Además, entre dos párrafos puede haber a la vez diferentes tipos de relaciones. Bueno, esto es muy teórico, pero pasemos al ejemplo ahí al lado. Entre el primer párrafo, el pastoreo del Señor, y el segundo párrafo, descanso en la prueba, ¿qué relación hay? Continuidad, hay una continuación de la idea, digamos, el Señor sigue siendo el pastor allá en el momento de la prueba. También hay cierto orden, hay quietud en el primer párrafo, hay problemas en el segundo, ¿cierto? Primero el Señor habla de las situaciones normales de cada día y luego habla de las situaciones conflictivas.

que no son siempre las cotidianas. Bueno, entre el descanso en la prueba, en el momento oscuro, y la satisfacción completa de la que se habla en el versículo 5, ¿qué relación hay? Orden, en el sentido de que puede sucederse una cosa después de la otra, pero también hay un fuerte contraste. Prueba y ahora completa satisfacción. Es completamente lo contrario. Quizás también habría contraste entre el primer párrafo y el segundo. Bueno, eso ya se puede ver que hay muchas posibilidades. Ahora, entre satisfacción completa y el futuro maravilloso, ¿qué hay? Hay orden, en el sentido de que nos ha hablado hasta ahora del presente, y nos va a hablar del futuro. Hay un orden ahí. Pero también hay continuidad, a mi modo de ver, ¿no? La satisfacción tan completa que se vive en el versículo 5 prácticamente no cambia de aquí en adelante, inclusive por la eternidad. Bueno, aquí vamos encontrando cosas deliciosas, cosas muy bonitas, pero solamente estamos observando, no estamos aplicando. Si le dan ganas de aplicar, apunte en un lugar aparte lo que podría ser, sobre todo en un pasaje tan conocido, a uno le vuelan los pensamientos tratando de aplicar, pero es muy importante tener la disciplina de quedarnos en la observación primero. Sexto, a ver si un hermano o hermana que nos colabore con la lectura del número 6 de la hoja. Claro, para poderlo recordar, ¿no? Y para poderle dar a ese estudio ese título. Aquí hay una sugerencia. El pastor eterno, el pastor de todos los tiempos. Pastor en el sentido de cuidado, de diligencia por darnos lo que necesitamos. Y eso para siempre, porque incluye la eternidad. Puede haber otro título mejor. No hay problema, es solo un ejemplo. Séptimo. A ver, otra persona, otro hermano o hermana.

Sí, en el punto 5 hablamos de contraste, orden, causa, efecto, continuidad, principio, ejemplo y doctrina base. Y cualquiera de esos, o algún otro, puede haber entre el pasaje que estoy considerando y el anterior. Y con el pasaje que estoy considerando y el próximo. Entonces, por ejemplo, ¿qué relación hay entre el Salmo 23 y el Salmo 22? ¿El Salmo 22 de qué habla? De los sufrimientos del Señor Jesucristo y de la gloria que viene después de eso, ¿cierto? ¿El Salmo 24 de qué habla? Del reinado del Señor Jesús. Entonces hay una relación. El Salmo 23 está en medio de un salmo de los sufrimientos del Señor, que habla del pasado, más que todo, y el 24 que habla del futuro glorioso del Señor. Entonces aquí se me van abriendo los ojos. Ajá. De modo que el pastorado del Señor es una cosa que tiene relación con su obra en la cruz. Bueno, estoy tratando de aplicar ya, pero habla, hay un contraste de sufrimientos allí y un contraste de gloria en el Salmo 24, ¿cierto? Vamos ya descubriendo más cosas. Entonces yo pongo aquí orden cronológico. Cronológico es de tiempo, pasado, el Salmo 23 presente, el Salmo 24 futuro. Pero puede haber más, puede haber más. Punto 8. Otro hermano, por favor. Bueno, este método lo saqué de un libro para maestros de escuela dominical, y decía, después de esto, más o menos, decía, no deje descansar el lápiz. Usted va viendo observaciones que le parecen muy sencillas, pero póngalas, escríbalas, mantenga el lápiz ocupado. Aunque le parezca que sí, que eso es demasiado trivial, demasiado obvio, pero póngalo, porque a veces mientras usted va observando, va viendo relación entre cosas, y al verlas escritas usted tiene la posibilidad de, en fracción de segundo, comparar, mirar cosas, ¿no? Entonces aquí hay varias observaciones así, libres, sobre el texto, eso sí, basados en el texto, sin irme de ahí, estoy observando. Entonces, por ejemplo, si el Señor es mi pastor, nada me faltará. Me llama la atención ese nada, porque nada es, ¿cierto? Es lo contrario de todo. Nada es nada. Completos en Él. Muy bonito, muy bonito. Con Él como pastor tengo descanso, reposo, que es más o menos lo mismo, plena satisfacción, ¿eh? Con Él tengo todo lo que mi alma pudiera desear. En el valle de sombra de muerte, es interesante que este salmo incluya eso, porque eso es una experiencia muy común en la vida de un creyente, ¿cierto? El valle oscuro, y ahí está Él. Bueno, aparte, me llamó la atención el contraste que Él sí fue abandonado. Pero quizás algunos de ustedes, un poco más rigurosos, dirán, pero hermano, eso no es observación, ya es aplicación. Bueno, de todas maneras, esos pensamientos bonitos uno los puede apuntar aparte, etcétera. Vamos a seguir adelante porque la campana no da espera. Noveno. Los
Sí, es lo que Julio nos ha dirigido a hacer en la devocional. Los personajes, quiénes están ahí, cómo sienten las cosas, quién es el autor, qué podemos decir del autor, ¿cierto? Pero lo primero es identificar los personajes. Y me llamó la atención en esta epístola de Tito la cantidad de personajes que hay, ¿cierto? Y en alguna de esas clases, quepo yo, me abre todo un mundo de posibilidades observar, solo estoy observando la cantidad de personajes que hay, pero también los lugares que se mencionan. Por ejemplo, en el primer párrafo, ¿qué personajes hay? Jehová o el Señor, y yo, el Señor es mi pastor, estoy yo ahí. Los lugares que hay en el primer párrafo, de pastos delicados, de alta calidad, no cualquier cosa, aguas de reposo, tranquilidad, ¿cierto? Y sendas de justicia. ¿Ves? Son caminos por los que el Señor me guía. Se llaman sendas, son lugares, sendas de justicia, por donde caminar. Es hermoso meditar en todo eso. En el segundo párrafo, ¿qué personajes hay? Jehová, yo. ¿Qué lugares? El valle de sombra de muerte. En este párrafo de la satisfacción completa, ¿qué personajes hay? Los mismos, pero aparece uno nuevo, o unos nuevos. Mis angustiadores, tengo angustiadores, pero la gracia, lo hermoso es que en presencia de mis angustiadores, el Señor me da satisfacción completa. Maravilloso. Y en el futuro maravilloso, ¿qué personajes? Yo. Y los lugares, la casa del Señor, la casa de Jehová. ¿Cierto que vamos sintiendo como que la palabra nos va entrando cuando miramos así? En el verso 6, digamos, como el que está habitando la casa, o mejor dicho, como el dueño de la casa, ¿no? Podría ser, quizás estrictamente hablando, como mera observación, estoy solo yo, pero bueno, ya digo que esto lo podemos adaptar. Sí, me gustaría preguntar, ¿hay alguno de nosotros que tiene experiencia en el manejo de este método, de esta sencilla guía? Porque claro, lo hemos tratado en varios campamentos y bueno, sigamos, y si lo encuentran útil, maravilloso. Para enseñar en la escuela dominical un tema, vale la pena. Tomará un par de horas, pero vale la pena, o más, pero vale la pena. Si usted lo hace al principio de la semana, la meditación le va ayudando a añadir cosas. Y lo mismo para preparar un mensaje para la asamblea, ¿no? Una predicación. Yo lo he encontrado muy útil. No, lógicamente no lo presento de esta manera a los hermanos, sino que después eso yo tengo que organizarlo a la hora de presentarlo, pero me da mucho material a mí para presentar. Décimo. Sí, hermano, ¿dónde leyó usted? En el Salmo, no, yo creo que el hermano
Sí, perdón, hermano. Disculpe. No, me faltó claridad, yo creo. Es en la hoja, si nos puede leer el número 10. Sí, ahí, hermano. Gracias, mi hermano. Es interrogantes, cosas que no sé, las interrogaciones, sí. Las interrogaciones, lo que no entiendo. Yo, por ejemplo, todavía estoy buscando cuál es el significado de la vara. Lo del uso del cayado, sí, lo he mirado, pero la vara. Quizás tiene que ver con disciplina. En fin, tengo que consultarlo un poco más. Entonces, eso vale la pena, porque eso me abre espacios para pensar, para investigar en la escritura. 11. Bueno, hermano. Gracias, mi hermano. Entonces, ahora que ya he observado bien, puedo extraer verdades espirituales. Estoy más o menos combinando la interpretación y la aplicación allí. Es como algo resumido. Hace más énfasis quizás este método en la observación. La interpretación también es dispendiosa. Y digamos, en términos de preparación para un mensaje o para un tema en la escuela dominical, quizás combinándolo así nos queda más fácil, ¿no? Entonces, ciertas verdades espirituales que yo voy sacando del texto mismo, ¿cierto? Y finalmente, el 12, alguien, por favor, de pronto otro hermano para dejarlo descansar. Gracias, mi hermano. Entonces, bueno, de pronto el diccionario bíblico y el manual bíblico pueden ser útiles en el proceso de observación, ¿no? Pero, en todo caso, un comentario mejor es que lo dejemos para después. O un video, o una cosa ya que tenga cierto cuerpo en sí. Mejor dejémoslo para después, porque las ideas de la persona que está comentando o de la persona que diseñó el video nos puede estorbar a la hora de ser libres al enfrentarnos al texto. Entonces, pues hermanos, yo he tenido experiencia con este método y para mi propia bendición se los recomiendo mucho. Seguramente habrán otros y habrán otros mejores quizás. Pero he compartido lo que para mí ha sido de ayuda. Quizás más adelante en este retiro vamos a encontrar cosas mejores. Pero bueno, es una buena propuesta. Vamos a orar.

0: De nuevo te damos gracias, oh Padre, por habernos dado tu palabra. Ponerla en nuestras manos con tanta libertad, diferentes versiones. Te damos gracias también por el acceso en castellano a estudios de griego y de hebreo. Y Padre, te damos gracias por todas las maneras como tú nos has facilitado el estudio, el análisis del texto tuyo, lo que tú nos quieres decir. Y nos encomendamos a ti. Concédenos ser alumnos humildes. Ayúdanos a recibir con humildad la palabra implantada. Ayúdanos a analizar, a escudriñarla, a inquirir en tu palabra como hizo Esdras. Ayúdanos, oh Padre, te pedimos que tu palabra more en abundancia en nosotros y también en cada una de las asambleas en las que nos reunimos y también en cada una de nuestras familias. En tu mano nos encomendamos, oh Padre, en los méritos del Señor Jesús. Amén.
1: Son las 9 de la mañana, 57 minutos. Son las 9 de la mañana, 57 minutos. Son las 9 de la mañana, 57 minutos.

0: Bueno, la pregunta es esta. Hermano, hermana, ¿es usted libre? ¿Completamente libre? Lo que yo sospecho, hermanos, claro, en nuestra, como, claro, cuando le pregunto a usted, ¿usted está libre? Hay que preguntar, ¿libre de qué? Yo estoy casado, yo no soy libre, en ese sentido, yo tengo un compromiso serio. ¿Sí? Entonces Cristo vino a darnos plena libertad. Y hay cierta libertad que conseguimos al momento de nuestra conversión. Hay cierta libertad que noto que es algo que necesitamos conquistar con la ayuda del Señor. Es una libertad que Él quiere que nosotros tengamos, pero yo sospecho que muchos cristianos no gozan esa libertad. Por eso el tema de hoy y mañana. ¿Sí? ¿Qué es ser libre? Ser libre es tener el poder de escoger. Ser libre es tener la capacidad de obrar o no obrar. Ser libre en Cristo es tener el deseo y la capacidad de escoger, adorar y servir a Dios. Estar libre en Cristo es poder conocer la verdad de Dios, creer la verdad de Dios y vivir de acuerdo a la verdad de Dios. Hace por ahí un mes y medio, llegó un joven de Armenia que estaba pagando servicio militar, él está pagando todavía. Se había entregado a Cristo hace 2 años, estaba pagando el servicio militar. Algo pasó y él volvió a casa, lo mandaron a la casa, como con una situación como rara que estaba viviendo. Y él no quería saber nada de la Biblia. No quería que nadie orara, nada, no, estaba que no. Y entonces pues lo visitamos, lo invitamos a la capilla si quería tener unas charlas y dijo que sí. Era un cristiano que no podía orar. ¿Quiere orar, hermano? No. ¿Qué le pasaba? Que no era capaz. Y pues, ¿cómo que no era capaz de orar? ¿Ore? ¿Sí? Notamos un cristiano no libre, atado, frenado en algo. Si algo nos impide experimentar el gozo, la paz y el amor de Dios en nuestra vida cristiana, entonces no somos libres en Cristo. Si nos sentimos manipulados por temores extraños o por complejos, no somos libres en Cristo. Es muy normal que algunas personas sean más bullosas que otras. Dios nos ha hecho todos diferentes. Pero cuando hay un hermano o una hermana como tan tímida que como que no puede hacer lo que Dios quiere que haga, algo lo tiene atado, no está libre. Y Cristo lo quiere libre. Si guardamos rencores o amarguras en nuestro corazón, si regularmente revivimos memorias dolorosas del pasado, no somos libres en Cristo. Si nos molestan voces macabras en nuestra cabeza, si nos atormentan pensamientos perversos o presencias extrañas, no somos libres en Cristo. La buena noticia es que la plena libertad en Cristo está disponible para todo cristiano. Para eso apareció el Hijo de Dios, para deshacer las obras del diablo. Jesucristo desea que todo cristiano sea libre. Usted también puede gozar esta libertad plena en Jesucristo. Viendo el tamaño del grupo que vemos en esta tarde, yo sospecho que muchos de, o varios de nosotros, aquí presentes, estamos atados a ciertas cosas. ¿Sí? Bueno, usted dirá, no, es que yo ya llevo 5 o 10 años caminos del Señor. Uno puede llevar 10 años y tener ataduras en la vida cristiana. No es que, hermano, yo ya soy bautizado y en comunión. Usted puede ser un anciano en la iglesia y tener ataduras en su vida. La cuestión, hermano, es que Cristo quiere que vivamos libres. Y lo triste, pienso yo, es que muchas veces nos acostumbramos a ciertas limitantes y ataduras. Y pensamos que, bueno, así será la vida cristiana, como aguantar con esta cosa aquí hasta que yo me muera Gerard, si va a tocar así. Pero no, la libertad está disponible para todos. ¿Cómo puedo ser libre en Cristo? Jesucristo compró esta libertad para usted, pero Satanás no desea que la disfrutes. Satanás desea verle atado, limitado y quieto. Usted me pregunta, ¿verdad? Tantos cristianos que uno conoce que arrancan por un tiempito, algunos como que vuelven, desaparecen, pero hay unos que se estancan, que estancan, que como que no crecen, ahí están luchando con el mismo problemita, y dele, y pasan tres, bueno, que fuera un año, pero es que pasan 4 o 5 años y ahí están, patine con su problemita. Y usted después va y visita la asamblea, no, ahí está, ¿cómo va el hermano? No, pues ahí más o menos, ahí regular, ahí va. Y es que llevan 5 años regular. Satanás quiere vernos atados. Él no nos puede quitar la salvación. Ya somos sus hijos. Entonces, ¿qué hace? Paralícelo, frénelo, limítelo, vuélvalo pasivo. Satanás quiere verlo atado a las tristezas del pasado. Y más de un cristiano, que algo nos pasó en el pasado y quedamos como atados a ese evento del pasado. Si lee la Biblia, eso sí, que lo haga sin interés. Si usted pronto adora, Satanás, pues, bueno, si va a adorar, que lo haga, pues, pero de forma distraída, de forma mecánica. Si presta algún servicio al Señor, bueno, que lo haga, pero que no lo goce, que lo haga por deber nada más, así lo mínimo, pues, pero lo haga, pero apenas, apenas. Satanás nunca nos puede quitar la salvación, pero sí busca quitarnos la libertad, la tranquilidad, el gozo y el entusiasmo en la vida cristiana. Sí, al escuchar estas palabras, de pronto algunos presentes dirán, no, es que ese soy yo. Otro dirán, no, yo conozco cristianos en mi asamblea que están así, no sé qué les pasa, les damos consejería, hemos tenido charlas, los ancianos han charlado con ellos, te le busca y se le busca, pero no, ahí mantiene, arriba, abajo, arriba, pasan los años y ahí está. Ni despega bien, ni echa para atrás, o sea, él tiene como un deseo, pero como que algo lo frena, algo lo tiene atado. Dios le dijo al pueblo de Israel, estamos en la página número 2, en el tiempo de Josué, yo os he entregado todo lugar que pisare la planta de vuestro pie. Josué 1.3. Cristo ahora nos ofrece completa libertad para servirle y adorarle. Debemos apropiarnos de esa libertad. Solo experimentaremos esa libertad cuando escojamos creer toda la verdad de Dios, confesar toda la verdad, perdonar de corazón, renunciar al pecado y a toda experiencia demoníaca. O sea que Cristo quiere que tengamos plena libertad. Claro que Él nos salva y somos salvos, somos libres de las consecuencias de nuestro pecado eternas. Pues consecuencias eternas, vamos para el cielo. Amén. Porque eso depende del Señor. Pero hay ciertas otras cositas que nos frenan. Por ejemplo, si un tío le hizo algo a usted, una tía por ahí algo le hizo maluco en su niñez. Y usted le tiene como una bronca a ese tío porque es que no me manoseó, o esa tía me hizo una no sé qué, o fue que mi papá nos abandonó pues, cuando pequeño y me da una piedra con mi papá, como una rabia cuando pienso en él. Usted vive normal mucho tiempo, pero cualquier cosa que medio le mencione, le recuerde eso, usted le sube en las manos y usted se pone como piedra otra vez. Usted no está libre, usted está atado a esas memorias del pasado. Y Satanás, una de las victorias más grandes que tiene con nosotros como cristianos, es confundir nuestra identidad, lo que somos como cristianos. Porque cuando uno sabe lo que es, uno se comporta según eso. ¿No has escuchado el cuentico, el chiste del señor que él pensaba que él era un grano de maíz? Sí, estaba convencido que él era un grano de maíz. Entonces, claro, cada vez que veía por una gallina, él corría porque... ¿Cierto? Un grano de maíz le de muy peligroso con gallinas o pollitos por ahí. Entonces fue al psicólogo. Entonces el psicólogo dijo, ¿cuál es su problema, caballero? Dice, no, es que ya por años yo siempre he creído que soy, o creo que soy un grano de maíz. Entonces el psicólogo le dice, bueno, repita conmigo. Yo no soy un grano de maíz, yo no soy un grano de maíz, yo no soy un grano de maíz, yo no soy un grano de maíz. Entonces el señor empezó a repetir eso. Y después de 20 veces dijo, listo, 30,000 pesos la consulta, se puede ir. Entonces, muy satisfecho, no, yo no soy un grano de maíz, se fue, pagó los 30,000 pesos, muy satisfecho, y salió. Y a los 15 minutos entra corriendo al consultorio. ¡Hey, doctor, doctor, doctor! ¡Hay una gallina allá afuera! Entonces, doctor, oiga, pero es que usted ya sabe que usted no es un grano de maíz. Es que sí, yo ya sé que eso no soy un grano de maíz, pero ¿quién va a convencer a la gallina? ¡Ja! Cuando uno cree que es algo, uno se comporta a la luz de ese algo. ¿De qué desea librarnos el Señor? Ustedes, está muy de moda en mucho grupo cristiano la liberación, ¿cierto? Vamos a hacer liberación, liberación, liberación. No es que esa palabra liberación es una sombrilla muy grande, una palabra grande que involucra muchas cosas. ¿Sí? Si yo le pregunto a usted, hermano, ¿usted necesita liberación? A ver. Otra vez, depende de qué. Más líbranos del mal, es una parte de la oración. Mi amor, es que nos liberen del mal, las tentaciones, que nos libre de malas amistades, que me libre de malos negocios. En cierta forma sí necesitamos muchas liberaciones. La expresión liberación es muy amplia y cubre varias cosas. De algún punto de vista, todo creyente necesita ser liberado de algo. Es importante hablar con claridad y diferenciar bien las cosas. Primero, Jesucristo desea liberarnos del pecado, inicialmente cuando nos convertimos y diariamente después de la conversión. ¿Sí? O sea, es libertad, necesitamos liberación del pecado, el perdón inicialmente en la conversión. Y claro, queremos que Dios nos ayude, nos libere del pecado en la vida diaria. Esa es una clase de liberación. El 2, Jesucristo desea librarnos de la posesión demoníaca, o sea, el control interno. Si hay una persona endemoniada, Cristo lo quiere librar. ¿Sí o no? Una persona, estoy hablando con cuidado. Una persona endemoniada. Yo diría, sí, una persona endemoniada, pues Cristo, cuando venían los endemoniados a Cristo, ¿Cristo qué hacía? Le sacaba los demonios. Entonces, la palabra liberación incluye tanto exorcismo como también la salvación. Tercero, Jesucristo desea librarnos de malos hábitos. Él desea librarnos de complejos. Él desea librarnos de traumas. Él desea librarnos de malos pensamientos, de amarguras, de tentaciones, de temores. Son cosas que Cristo quiere librarnos. Y esa palabra liberación cubre también todo eso, ¿sí ve? Y por último, Jesucristo desea liberarnos de las influencias de demonios, voces en la cabeza, ver y escuchar cosas extrañas, sentir presencias, ¿sí? Cosas que le pueden pasar al cristiano. Y noto que a algunos cristianos sí les pasa. Antes de seguir, yo le preguntaría una preguntita. ¿Quién de usted ha vivido alguna experiencia extraña, así como de fuerzas malignas? ¿O ha visto un familiar, o en su casa ha pasado, o un tío le ha pasado, pues, o en su asamblea ha pasado, pues, algo que usted ha tenido como más o menos un contacto, más o menos? Alce la mano si usted ha tenido alguna relación con algo parecido. Por ahí la mitad, más o menos. Bueno, no es para que salgamos buscando esas cosas, pero sí quiero aclarar ciertos puntos. Primero, ¿qué relación tiene el cristiano con el mundo espiritual? Muchos cristianos vivimos con poca conciencia del mundo espiritual. Nos hemos arrepentido de nuestro pecado, hemos entregado nuestra vida a Cristo y oramos regularmente. Aceptamos la Biblia como la inspirada palabra de Dios y buscamos vivir una vida agradable a Dios. Pero el mundo espiritual es mucho más amplio que yo y Jesucristo, yo y mi relación con Dios. Pero interesante el comentario que hizo hermano Israel, que hace 20, 30 años la comunidad Macu pensó que ellos eran como todo, ¿sí? Que el grupito de ellos era todo en la selva y no había más gente que ellos, los extraños de allí. Cuando nosotros sabemos que no, los raros son ellos, no nosotros. ¿Sí? A veces podemos pensar que el mundo espiritual es algo pequeñito, no, yo, y cuando yo oro, Dios me escucha, y entonces eso es el mundo espiritual. Pero así como hay otras personas, notamos que también hay un mundo espiritual. Vamos a mirar entonces tres realidades que creo que deben quedar claras en nuestras mentes. Primero, la realidad del mundo espiritual. ¿Existe un mundo espiritual? El problema es que no vemos el mundo espiritual. Pero es que el mundo físico también tiene una cantidad de cosas interesantes que uno no ve. Si usted tiene su celular prendido, que lo debe tener apagado, pero si lo tiene prendido, usted se da cuenta que tiene una marquita, no es una indirecta, pero una marquita que dice si hay o no señal. ¿Qué significa eso? Que por aquí están pasando ondas electromagnéticas de su compañía, Bell South o Comcel o algo así. Y no solamente eso, si usted prende una radio acá, ¿usted qué encuentra? ¿Cuántas emisoras? Una cantidad de emisoras. Todo eso está pasando aquí en estos momentos. Si usted no lo siente, usted no lo ve, y aquí está pasando las emisoras. Si uno prende un televisor con una buena antenita acá, o RCN, Caracol, todo eso está pasando acá, alrededor, aquí está pasando. Nos está atravesando estas ondas aquí, pero no estamos conscientes de ello. Y si llega un indígena acá, no, usted dice, no, es que aquí hay una cantidad de ondas magnéticas. No. ¿Sí o no? Es solamente mostrando que usted prende algo y vea, aquí está, y esto está saliendo de dónde. Mira que no tiene alambre, vea, está llegando por la antena, está llegando, ¿sí? Es un mundo electromagnético, por decirlo así. Entonces, existe un mundo espiritual. La Biblia habla abiertamente de la existencia de seres espirituales que sirven a Dios. ¿Cómo cuáles? ¿Qué son? ¿Sí, ángeles? ¿Qué más tenemos para en la Biblia del mundo espiritual? Querubines. ¿Quién fue donde María con el anuncio de nacimiento? Arcángeles. ¿Sí? Hasta nombres tienen, Gabriel, ángeles, querubines, arcángeles. No es que entienda yo mucho de eso, pero hay seres espirituales buenos y hay seres espirituales del lado negativo. Que sería, ¿cómo se llamarían ellos? Sí, Satanás es un ángel caído y sus colegas, los demonios. Se nos informa de diferentes seres. ¿Se acuerda que los discípulos estuvieron orando por un muchacho que tenía uno y nada que salía? Y cuando llegó Cristo al monte de transfiguración, los discípulos estaban frustrados. ¿Y Cristo qué les dice? Este género, o sea, muestra que hay géneros, hay diferentes clases. ¿Sí? Que hubieran cogido uno más suavecito, lo hubieran sacado, pero este género, esta clase, es más pesadita. Y así como hay ángeles y arcángeles, y hay como una, no sé, como una jerarquía, ¿no? Algo así en el lado bueno, me imagino si se corrompió el lado bueno o parte del lado bueno, pues habrá cierta jerarquía en el lado malo. Bueno, así como los ángeles son enviados para ministrar a favor de los cristianos, Hebreos 1:13, un concepto que muchas veces nos olvida, que ¿sí? A veces una conciencia, hay demonios, demonios, demonios, pero es que hay ángeles que cuidan del pueblo de Dios, ahí dicen que ministran. Así también los demonios colaboran con Satanás para destruir la obra de Dios. Bueno, entonces, la primer creo realidad que sería bueno estar muy consciente es que existe un mundo espiritual. A veces con el corre-corre las cosas y están los comprando y la camisa, que corro por allí, que me monto un bus, uno cree que lo que está viendo es todo lo que hay. Y no, existe ese mundo espiritual. La segunda realidad. Los demonios son personas espirituales. Los demonios no son cosas, tampoco son ideas, son seres creados con características de personalidad. O sea, no son como algo es malo. No, son personas malas, ¿sí? Tienen características. Por ejemplo, los demonios tienen conocimiento. ¿Cómo sabemos que los demonios conocen cosas? Sí. En la sinagoga una vez vino un muchacho con un problema de demonios y cayó allá y entonces los demonios dentro del muchacho le dijeron, ¿qué tienes con nosotros, Jesús Nazareno? Marcos 1:24. ¿Ellos cómo sabían quién era Jesús? Sabía, ¿verdad? No es como una fuerza, no, son personas espirituales que conocían estas cosas. También sabemos que los demonios tienen voluntad. ¿Cómo sabemos que los demonios tienen voluntad propia? Sí, estaban negociando con Jesús. Cristo dijo, sálganse de los cerdos. Ellos, no, para allá, no, para acá. Ellos que no querían acá y sí querían acá. Tenían su voluntad propia. Dice, hay unas... Querían meterse a los cerdos, ¿sí? Y que no nos saque de esta región, les gustaba esa región. O sea, el clima o no sé qué era la cosa, pero les gustaba la región, ¿sí? De pronto había mucho ocultismo en esa región. Había mucho con quien trabajar. ¿Se acuerda cuando hay una parte donde Cristo dice que un espíritu sale y luego vuelve y encuentra barrido y limpio, dice la escritura, dice el demonio, volveré a casa. Él escogió, voy a volver. ¿Por qué? Porque le dio la gana. Él tiene voluntad.
1: Y trae otros 7 peores.
0: Sus colegas, llega todo el convito, hay una rosca toda maluca y sí. Entonces notamos que estos seres, y hay cierta situación como interesante, también una vez cuando Cristo está sacando un demonio, ahí con el gadareno, él le dice varias veces, salga, salga, y no querían salir. ¿Te has notado? Y en vez de salir, en vez de obedecer la voz del creador del universo, se pone a negociar, no, que... O sea, ellos son como, no son cosas automáticas. Si aquí llega un señor desechable, aquí todo un vago ahí como buscando plátanos o cosas, aquí se mete por acá a ver qué se lleva. Usted le dice, sálgase, esto no es suyo. Y él qué hace, ay sí, qué pena, y se va. No, es que es una personalidad que tiene una voluntad. Y la voluntad de él es quedarse por acá a ver qué por ahí, Gines ve por ahí secando, uno está, a ver qué madre, a ver, esa es la voluntad de él, ¿sí? Entonces, cuando seres tienen voluntad, no siempre responden inmediatamente. Negocian. Los demonios tienen emociones. A ver, ¿qué emoción notamos en la Biblia de un demonio con emociones? Tiemblan. ¿Tú crees que Dios es uno? Bien, hace. Los demonios saben y tiemblan. Creen y tiemblan, ¿cierto? Sí, o sea que tienen cierto nivel de emoción. Los demonios pueden hablar. Sí, notamos varias veces. Claro, en las citas bíblicas yo creo que siempre están hablando a través de una persona, usando las cuerdas vocales de alguien. Bueno, entonces, la primera verdad es que hay una realidad del mundo espiritual. Segunda es que los demonios son personas espirituales, entidades, pero personas. Y la tercera, que creo que es más común, es darnos cuenta de que la realidad de la lucha espiritual. El apóstol nos advierte, porque no tenemos lucha contra sangre y carne, sino contra huestes, contra principados, contra potestades, contra gobernadores de las tinieblas de este siglo, contra huestes espirituales de maldad en las regiones celestes, Efesios 6:12. Estas no son palabras abstractas o simbólicas, la lucha de la cual el apóstol habla es real. Lo que pasa en el mundo espiritual tiene sus efectos en el mundo material. Vea, algunas personas se sentían oprimidas por el diablo, dice la escritura. Y leemos que Jesús sanaba a los oprimidos por el diablo, Hechos 20, 37, 38. Cuando una persona es oprimida por el diablo, aquí es Hechos 20, 38, creo que se habla ahí de personas oprimidas por el diablo. 10, perdón, debe ser 10 entonces, 10, 38. Leámoslo, a ver. 10:38. ¿Lo quiere leer, hermano, por favor?
2: Como Dios ungió con el Espíritu Santo y con poder a Jesús de Nazaret, y cómo este anduvo haciendo bienes y sanando a todos los oprimidos por el diablo, porque Dios estaba con él.
0: Muy bien. Entonces notamos que algunas personas pueden ser oprimidas por el diablo. En la situación del hermano Carlos anoche, es cuando está vomitando, ¿cierto? Y se siente indispuesto. Entonces, el médico lo que mira es como, ¿qué síntomas para ver qué le recetamos? ¿Tiene lombrices? ¿Tiene amibas? ¿Se comió una botella? ¿Qué es lo que tiene para ver por qué está sangrando, cierto? Porque dependiendo a lo que es, miren a ver qué pasta le dan, o qué le cortan, qué le amputan, a ver qué es lo que le van a hacer en esa situación. En situaciones espirituales, tiene su parecido. Cuando alguien está oprimido, que es una forma de depresión, pues puede ser una hormona, problemas hormonales, puede ser. ¿Sí? Puede ser algo, una pérdida grande en la familia. Cuando algo maluco ha pasado, uno se siente chantado. Días, semanas, puede ser. Pero también noto que puede ser una influencia satánica. Entonces, dependiendo a qué es el problema, la cura es diferente. Si alguien está oprimido por Satanás, las pastas no lo sacan de ahí. Necesita otro tratamiento. El apóstol Pablo enseña que Satanás puede tentarnos. aún puede destruir la carne de un creyente que anda mal. ¿Se acuerda que en Corintios 5 un creyente que estaba viviendo con su madrasta? Y el apóstol le dice, sáquelo y que su cuerpo sea entregado para la de Satanás, que sea destruido por Satanás. Entonces, la carne, o sea, que Satanás tiene cierto control o puede hacernos cierto daño físico a nosotros. Si andamos mal, claro. Pablo nos relata su propia experiencia, donde Satanás le estorbó un viaje. Interesante, en 1 Tesalonicenses 2:18, Pablo iba a hacer un viaje y Satanás le estorbó el viaje. ¿Usted qué cree? ¿Que Satanás hizo? ¡Ah! ¿Usted no ha pensado cómo era que Satanás le estorbó el viaje? ¿Cómo fue la cosa? ¿A que le pinchó una llanta? ¿Que llegó y no había antiquetes? ¿Que se montó al barco y no hubo viento? ¿Sí? No sé exactamente. De pronto un síntoma de esas, pero él identificó que era la mano, la obra de Satanás en impedir el viaje que él quería realizar. Note, el mundo espiritual teniendo efecto sobre el mundo material. Nos informa que Satanás usó un agente suyo para causarle dolor al apóstol. Leímos el versículo, creo que esta mañana, ayer. 2 Corintios 12:7, un agente Satanás. Nos advierte que en esta lucha espiritual continuará. En los postreros días, algunos apostatarán de la fe escuchando espíritus engañadores y doctrinas de demonios. Algunas personas creen que los demonios y todo este efecto ocurrió al comienzo de la iglesia, en tiempos apostólicos, pero que hoy en día, pues, como que todos los demonios los metieron a un parqueadero y están como todos quietos. Pero no, ahí están. Y la obra de Satanás sigue y por medio de ellos también. ¿De qué situaciones se aprovecha Satanás? Nuestro Dios y Padre protege a sus hijos contra las acechanzas del diablo. Al recibir a Cristo sabemos que Él es mayor el que está en vosotros que el que está en el mundo. Primera de Juan 4:4. Si usted tiene temor de estas presencias raras, memorice ese versículo. Primera Corintios 4:4. Mayor es el que está en... Primera de Juan 4:4. Mayor es el que está en vosotros que el que está en el mundo. ¿Sí? Me acuerdo unos años atrás, en Dos Quebradas, primera vez que empecé a tener como experiencias con esta clase de cosas, ¿no? Se siente como muy inseguro. Uno como que siente cosas muy raras. Y este versículo, yo me aferré fuertemente a este versículo. Primera de Juan 4, mayor es el que está en vosotros que el que está en el mundo. De pronto hay cosas

Así como la guerrilla tiene ciertas estrategias para secuestrar ciertas... Hombre, así también Satanás tiene ciertos como mecanismos para buscar paralizar al cristiano. Y no todas son pues bien exóticas y bien raras que cae el cristiano al suelo y empieza a patalear. No, hay formas muy sutiles. Miremos la primera. Primera estrategia. Dice, no conocemos o no entendemos la verdad de Dios. Su estrategia es generar pereza y descuido en el creyente. Busca apartarlo de la lectura y el estudio de la palabra de Dios. Motiva confusión en su mente para que no comprenda su identidad como cristiano.

hereda una finca. Sí, no se ilusione, hermano, es un ejemplo únicamente. Sí. A usted dice, oh, Henry, usted es Henry Ortega. Aquí en La Guajira, usted eres, se murió un tío segundo, ¿ok? Y en su testamento ahí aparece Henry Mosquera, cédula tal, Henry Ortega con cédula tal, una finca de, pues, de grandes proporciones arriba en la costa. Y dice, uy, mija, venga, Oliva, ponga la pantaloneta de baño, vámonos para arriba, para la costa, a explorar la finca. Se ubican en la casa, en la finca, y no, a bañar todas las mañanas y... Pero usted no sabe dónde está el lindero de la finca. ¿Sí? Y como usted no sabe dónde está el lindero de la finca, ¿quién se va a aprovechar de eso? Los vecinos. Ellos cogen y le mueven la cerca a una cuadra. Y usted pasa al otro día y usted no ve todo como normal. El no saber la identidad de la finca, los límites de la finca, no saber exactamente qué es lo suyo, entonces usted, cuando menos piensa, poco a poco la finca se la van cogiendo, los vecinos se la van metiendo y todo eso. Entonces, para los vecinos les conviene que Henry no sepa, entre menos sepa, entre más tiempo no sepa, mejor. ¿Sí o no? Hasta si de pronto alguien, si usted está viviendo en la finca y usted no está seguro si usted es el dueño o no, llega algún vivo y le diga, oiga, don Henry, ¿usted qué está haciendo en mi finca? Y dice, no, es que a mí me llamaron, pues, que están en el Putumayo, me llamaron que yo supiera que es que un tío me dejó esta finca. ¿Cuál cuento de usted esa finca? Esa siempre ha sido de mi hermano Jorge. ¿Usted qué está haciendo en la finca de mi hermano? No, pero es que a mí me dijeron, ¿cuál me dijeron? ¿Está muy contento aquí en la finca o qué? Pues sí. Bueno, voy a pagar un arriendo barato pues para que quede aquí en la finca. ¿Sí? 150 mil mensuales y se puede quedar en la finca. Y usted viene asustado, empieza a pagarle. ¿Sí? Y cada fin de mes viene el vivo. Oiga, el arriendo. Ah, 150 y usted pague. La finca es suya y pagando arriendo. ¿Sí? ¿Usted cree que eso no puede pasar? Sí pasa, si uno no sabe qué es lo de uno, ¿cierto? Llega al vivo y tal. Es lo mismo, hermanos, con Satanás. Cuando nosotros no sabemos quiénes somos, nuestra identidad en Cristo, Satanás se aprovecha de eso y nos mete goles. Y por eso Satanás busca con... O sea, este vecino, el vivo este, pues él no quiere que Henry se lea la escritura de la finca. No, no se ponga a ir a la notaría. Eso le cobran como 50 mil pesos para leer eso. No se ponga a estar vueltas con eso. Y el señor de la notaría es toda mala gente. No, usted no se mete en problemas. No, siga viendo ahí. No se ponga a dar vueltas para la notaría. Cualquier cosa para mantenerlo aislado de la verdad. Porque mientras lo tenga aislado de la verdad, lo tiene controlado. Este joven hace mes y medio en Armenia, muchacho de unos 20 años, cristiano que no era capaz de orar, tenía confundida su identidad como cristiano. Cuando le ayudamos a través de unas 4 o 5 horas trabajando con él, a que entendiera su identidad, que es que él es un hijo de Dios, y los hijos tienen derecho de hablar con su padre, más que eso, los padres quieren hablar con sus hijos y quieren escucharlos. Cuando eso empezó ya como a coger raíces dentro de él otra vez, empezó a orar otra vez. ¿Sí? Pasemos un momento a la parte del apéndice.

0: Ah, apéndice A. Mi identidad, ¿quién soy en Cristo? De pronto usted ha tenido varias caídas y recaídas en su vida cristiana. Y después de un rato lo que pasa es que Satanás le mete la idea, no, es que usted siempre va a ser un cristiano mediocre. Usted nació para ser una cristianita mediocre, ahí. No se va a perder, pero no, aguante a ver hasta dónde aguanta. Uno se cree eso y vive eso. Y cae, y se levanta, y cae, y se levanta, y ahí va, y está, y una vida de luchas. Bueno, ¿qué tal si nos ponemos de pie y vamos a leer esta identidad en Cristo? Vamos a leer así las citas bíblicas, solamente vamos a... No vamos a leerlo rápido, vamos a leerlo así despacio, suficiente, no, pues tampoco pues para toda una tarde, pero suficiente tiempo para que las palabras entren en la cabeza y las entendamos, las sintamos, listo. Estamos en el apéndice A, dice, en Cristo soy aceptado. A la una, a las dos y a las tres. Soy un hijo de Dios, piénselo. Soy un hijo de Dios. Soy un amigo escogido de Cristo. Soy santo y aceptable para Dios, justificado. Estoy unido con el Señor y soy uno con Él en el Espíritu. Fui comprado por precio, pertenezco a Dios. Soy miembro del cuerpo de Cristo. Soy parte de su familia. Hermano, digan lo que digan los demás. Uno sigue siendo miembro del cuerpo de Cristo. Ah, que caí en fornicación. Sigue siendo miembro del cuerpo de Cristo. Sigue siendo un santo hijo de Dios. Que no está comportando como hijo. Listo. ¿Que no está comportando como santo? Claro que no, pero sigue siéndolo. Su identidad, lo que usted es, sigue siendo eso. Seguimos. Soy santo. He sido adoptado como hijo de Dios. He sido comprado de nuevo, redimido, perdonado de todos mis pecados, todos. Soy completo en Cristo. No me falta nada. Seguimos. Estoy libre de condenación por siempre. Estoy seguro de que todas las cosas obran para bien. Estoy libre de toda acusación condenatoria en mi contra. No puedo ser separado del amor de Dios. Estoy escondido con Cristo en Dios. Tengo la seguridad de que será terminada la buena obra que Dios empezó en mí. Él no nos deja varados a mitad de camino. La buena obra que comenzó, Él la va a terminar en usted, hermano. Pase los contratiempos que usted ha tenido, los problemas, lo que le digan sus familiares, las luchas internas, Él la termina porque la termina. Él lo promete. Soy ciudadano del cielo con el resto de la familia de Dios. Puedo hallar gracia y misericordia en tiempos de necesidad. Soy nacido de Dios y el maligno no puede tocarme. Soy sal y luz para todos los que me rodean. Soy pámpano de la verdadera vid. Capaz de producir muchos frutos. Debe decir vida ahí en vez de vida. Sobra una A. Soy elegido a mano por Jesús para llevar fruto. Soy testigo de Cristo con poder del Espíritu. Soy templo donde vive el Espíritu Santo. ¿Está el Espíritu Santo dentro de mí? Aún cuando uno hace lo indebido. Aún cuando uno por ahí está bien borracho, el Espíritu Santo está ahí contristado. Pero está ahí. Satanás quiere convencerlo de que ya se fue, que la embarró, que la perdió, que se desespere. ¿Sí? Pero no, la realidad es esta. Seguimos. Estoy en paz con Dios y Él me ha dado la tarea de hacer paz entre Él y otras personas. Soy colaborador de Dios. Estoy sentado con Cristo en el cielo. Soy proyecto de construcción de Dios, su hechura, creado para hacer su obra. Soy capaz de hacer todas las cosas a través de Cristo que me da fuerza. ¿Nos podemos sentar? Sonó la campana, vamos a terminar. No hay nada mágico con esta hojita, hermanos. Pero esto son unas verdades profundas y reales que Satanás no quiere que usted asimile con su ser. Le quiero recomendar, cuando salgamos del retiro, saque tiempo, mire las citas bíblicas, lea esto en voz alta, como acabamos de hacer. ¿Sí? De pronto por la mañana, por la tarde, de pronto varias semanas de seguido. Para que estas verdades no solamente sean cosas de acá, sino que usted empiece a sentirlas. Y la verdad nos ayuda a estar libres, a encontrar libertad. ¿Sí? Satanás, cuando no conozcamos nuestra identidad, Satanás nos achanta, nos separa, nos paraliza, nos frena. Queremos esa plena libertad. Dios y Padre, queremos darte gracias por la salvación. Señor, por habernos librado de la consecuencia eterna de nuestro pecado. Que tenemos una certeza, Señor, de estar contigo para toda la eternidad. Que somos miembros de la familia de Dios. Señor, queremos rogar por cada uno de nosotros aquí en esta tarde. Señor, que logremos también la libertad práctica en todo aspecto. Que aquellos pensamientos, Señor, frustraciones que nos atan, Señor, a eventos del pasado, que podamos quedar libres de ellos, Señor. Señor, si hay tormentos de otra clase, de presencias demoníacas en la vida, Señor, de alguna manera, rogamos, Señor, completa libertad para cada hermano, cada hermana. Señor, gracias que tú deseas esa libertad. En el nombre de Cristo oramos. Amén.
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Dama que dice la comunión de Daniel con su Señor es mirando a través del libro de Daniel en el orden en que está escrito, que no es cronológico. El hermano Julio ahora me hizo recordar eso. El capítulo 7 debería estar después del 4 si se tratara de historia, pero como es el Señor, por sus propias razones, organizó el libro de Daniel de la manera que lo tenemos, por eso lo hemos hecho así. Pero a través del orden que está en la Biblia vamos viendo cómo Daniel va progresando, y eso nos enseña que el Señor también va progresando con nosotros en nuestra comunión, en el trato que Él tiene con nosotros y en el nuestro con Él, y que su propósito es que sigamos creciendo. Entonces ustedes verán aquí un poco el resumen de lo que estamos viendo, ¿no? Tengámoslo así pendiente, pero vamos a continuar donde dejamos el estudio pasado, que fue en el capítulo 9, versículo 2, sí. Entonces él, después de leer las escrituras con atención, vuelve su rostro al Señor, a Dios el Señor, buscándole en oración y ruego, en ayuno, cilicio y ceniza. Recordemos aquí el versículo de Ezequiel 14:14, que también más abajito, como en el 17, vuelve a repetir el Señor lo mismo, mostrando la justicia de Daniel. Y examinemos esta oración, hermanos. A mí esta oración me humilla tremendamente. Está entre el capítulo 4 y el versículo 19. Versículo 4 al 19 del capítulo 9. Si un hermano nos hiciera el favor de leer estos versículos. Sí, hermano, bien pueda. 4 al 19, sí. Sobre tu ciudad y sobre tu pueblo. Gracias, hermano. Un poco difícil, tantos versículos, tantas ideas. Hermanos, esta oración y la de Esdras, que también es parecida, me humillan profundamente. Daniel, uno de los tres que el Señor, ningún hombre, no fue Ezequiel, no fue nadie más, el Señor lo puso como uno de los modelos de justicia, digamos, de los más parecidos al Señor Jesús, y tiene estas palabras en su boca. Y no solo una vez, sino muchas veces. ¿Qué dice el versículo 5? Ayúdenme, por favor. Hemos pecado, hemos cometido iniquidad, hemos hecho impíamente, hemos sido rebeldes, nos hemos apartado de tus mandamientos y de tus ordenanzas. Hay más cosas, pero es esa identificación completa de él con su pueblo. No le da, bueno, tal vez sí le da vergüenza, pero se mezcla con el pueblo, aunque podría él sacarse en limpio, él se identifica con el pueblo, algo que el Señor Jesús hizo más adelante cuando se bautizó, porque él no tenía pecados de que arrepentirse, ni que confesar, ni que limpiar, pero allá fue, porque su pueblo iba allá, él fue, porque nosotros sí necesitábamos ser limpiados y Él vino a ser nuestro sustituto. Por eso Él fue, se identificó con nosotros. Pues aquí Daniel hace eso. Y hermanos, a mí me toca fuertemente por la resistencia que tengo a, digamos así, untarme de los pecados que hemos hecho como congregación. Yo quiero ser fiel al Señor, ¿y qué culpa tengo yo de que en general no haya ese sentir? Pero aquí está muy claro: soy parte del pueblo del Señor,
Y Él quisiera, yo creo que en este tiempo también quisiera escuchar por lo menos a un hombre que se pusiera en la brecha, orando de esta manera. Esto es orar conforme a la voluntad de Dios. Y Daniel lo hace. Y hermanos, yo creo que muchas veces tenemos esa necesidad de no hablar al Señor como yo solo, sino como pueblo. Yo tuve un sentir muy fuerte en relación con esta porción y la de Esdras, con el problema de la división. Casi que uno podría decir que sí, que hay una parte culpable y hay una parte inocente. Suponiendo que fuera así y que yo esté en la parte inocente y toda la culpa sea del otro lado, lo que el Señor me muestra aquí es que hay un dolor que le produjimos y que tendríamos que tener este sentir que tuvo Daniel. Señor, ¿qué hemos hecho con tu testimonio? Quizás no era nuestro deseo, de los que estamos aquí, de producir eso, pero Señor, delante de ti, en esta tierra, ¿cómo hemos hecho quedar tu nombre? Señor, hemos pecado. Yo creo que no es tan fácil de hacer esto, pero yo creo que es necesario. Esta oración movió profundamente el corazón del Señor, la oración que hizo Daniel. Y grandes revelaciones vinieron después de esto. Pero Daniel, con un sentido real, algo verdadero, sintiendo verdaderamente el dolor, confesó los pecados del pueblo. Y hermanos, esta conciencia de que soy parte del cuerpo en la presencia del Señor nos hace falta. Nos hace falta, hermanos. También en la adoración, muchas veces adoramos por lo que el Señor significa para mí. Y no es que esté mal, pero recordemos que Él ama profundamente a su iglesia. Y su iglesia no soy yo solo. Ni es uno más uno más uno, sino un conjunto. Todo ese conjunto Él lo ama profundamente. Entonces Daniel ora en ese espíritu por el pueblo. Entonces aquí en este caso confesando lo que probablemente él no estuvo de acuerdo con que se había de que se hubiera hecho, pero confiesa. Y hermanos, no como resultado de esta charla, ni mucho menos, pero piense esto delante del Señor. Quizás Él quiere escuchar de sus labios esto con respecto al dolor de la división. Y otras cosas, porque estamos en medio de imperfecciones. Pues, que el Señor nos ayude. Pero no solo confiesa, también invoca sus muchas misericordias. Es que el Señor Jesús, el Señor que tenemos, es un Señor así, que sabe que somos débiles, inclusive que pecamos, que somos pecadores, pero Él ya ha preparado un camino para siempre levantarnos. Siempre podemos confesar y siempre Él estará listo a perdonarnos. Siempre sus misericordias estarán ahí. Y por eso, después de 2000 años, vemos el milagro de que todavía hay un testimonio del Señor Jesús sobre esta tierra, que crece en maldad, que tiene de todo, que se moderniza en el mal, pero hay unos suyos que siguen con Él. Esto solo muestra la gloria del Señor, que es capaz de sostener sobre esta tierra un testimonio lleno de hombres y mujeres débiles,
que tienen que ser ayudados permanentemente, permanentemente, y a veces ni quieren. Y el Señor sigue ahí, ahí. Y es más, nos queda un tiempo hasta que Él venga. Y podemos tener la plena seguridad de que el Señor seguirá actuando de la misma manera. Nunca decayeron sus misericordias. Nuevas son cada mañana. Como me dijo el hermano Josué una vez en Barcelona: hermano, hoy estamos estrenando algo. Misericordia. Hoy estoy estrenando misericordia porque es nueva cada mañana. Qué maravilloso Señor que tenemos. No olvidemos nunca esto, hermanos. Y Daniel lo trae delante de la presencia del Señor. Él sabe que los años de que habla Jeremías, lo que el Señor ha prometido, Él lo cumplirá. Pero vio que faltaba una parte. ¿Por qué estamos en la condición en la que estamos? Y entonces Él confiesa. Versículo 20. Aún estaba hablando y orando y confesando mi pecado y el pecado de mi pueblo Israel, y derramaba mi ruego delante de Jehová mi Dios por el monte santo de mi Dios. Aún estaba hablando en oración cuando el varón Gabriel, a quien había visto yo en la visión al principio, volando con presteza, muy rápidamente, vino a mí como a la hora del sacrificio de la tarde. O sea, ¿a qué horas? 3:00 p.m, el momento en el que el Señor Jesús murió. Dice el versículo 22, y me hizo entender y habló conmigo diciendo: Daniel, ahora he salido para darte sabiduría y entendimiento. Y ahora observemos ese maravilloso versículo 23. Al principio de tus ruegos fue dada la orden, y yo he venido para enseñártela, porque tú eres muy amado. Entiende pues la orden y entiende la visión. ¿Cuándo fue respondida la oración de Daniel? Cuando empezó a hablar. Cuando empezó a hablar, el Señor le permitió hablar. Y a su momento, cuando él había terminado, es que llegó la respuesta. Pero la orden fue dada al principio. El Señor vio la intención del corazón de Daniel y respondió. Envió su mensajero. Es extraordinario, hermanos, lo que una oración puede producir en el cielo. ¿Se imaginan? Tocar las fibras más íntimas de nuestro Padre Celestial y del Señor Jesucristo. ¿Se imaginan lo que es el privilegio que significa eso? Y eso es algo que nosotros los creyentes también podemos hacer. Es más, está dicho aquí para nuestra enseñanza. Quiere decir que el Señor lo espera de nosotros. Maravilloso. Y entonces viene la profecía de las 70 semanas, que todavía están esperando su cumplimiento completo. 70 semanas están determinadas sobre tu pueblo y sobre tu santa ciudad. ¿De qué había hablado Daniel en su oración? De su pueblo y de la santa ciudad. 70 semanas están determinadas sobre tu pueblo y sobre tu santa ciudad. ¿Para terminar con qué? Es la prevaricación, que es el apartarse de lo correcto, poner fin al pecado, expiar, ¿qué cosa? La iniquidad, y traer la justicia perdurable, y sellar la visión y la profecía, y ungir al santo de los santos. ¿De qué había hablado Daniel? De su pueblo, de la santa ciudad, del pecado, de la impiedad, de la prevaricación, apartándose del camino que el Señor había mostrado,
hablando de la iniquidad. Y la respuesta de Gabriel, que el Señor ha enviado, se refiere a eso mismo. El Señor responde, pero responde mucho más allá de lo que Daniel espera. Y entonces le muestra: Daniel, todo eso que te aflige llegará a su fin. El pecado no durará para siempre. Daniel, hay un momento en que será puesto punto final a la prevaricación, al pecado, a la iniquidad, a dejar los caminos del Señor. Qué consolación debió dar esto al corazón de Daniel. Qué respuesta tan hermosa, ¿cierto? Y para nosotros es lo mismo. En una iglesia tan dividida, nuestro consuelo está en que eso finalmente desaparecerá. Yo creo que en este momento el testimonio del Señor tiene muchas manchas y arrugas, y todo eso será quitado. Y finalmente la iglesia será presentada con la gloria de Dios, sin mancha ni arruga, pero no solo así, sino gloriosa y sin mancha. ¿No es maravilloso esto, hermanos? Extraordinario. Y esa es la manera como el Señor consuela a Daniel. Y fuera de eso, le revela más del Señor Jesús. Sí, le es revelado más del Señor Jesús. ¿Qué título tiene al final del versículo 24? Santo de los santos. Si usted observa y va leyendo el libro de Daniel, usted verá que la expresión los santos se refiere a Israel. Muy curioso, porque la oración de Daniel deja ver todo lo contrario. Pero ¿quién es el, digamos, el santo, el apartado por Dios entre todos, el modelo? El Señor Jesús. Y tiene que ver con el pueblo terrenal de Dios, que es el que tiene Daniel tanto en su corazón, pues será ungido el santo de los santos al final. Entonces habla del milenio. Versículo 25: sabe pues y entiende que desde la salida de la orden para restaurar y edificar a Jerusalén hasta el Mesías príncipe habrá 7 semanas y 62 semanas. Bueno, eso es un estudio profético muy interesante, pero notemos ahora los títulos que se le dan al Señor Jesús aquí y que se le son revelados a Daniel. ¿Cuál es el primero? Mesías príncipe, el ungido y príncipe sobre Israel. No es solo es el Hijo del Hombre, también lo es, pero también es el Santo de los Santos y también es el Mesías príncipe. El Mesías que ha de venir. Versículo 26: y después de las 62 semanas se quitará la vida al Mesías, mas no por sí. ¿Qué título recibe aquí el Señor Jesús? Mesías. Se habla de su crucifixión. Era muy claro para un lector cuidadoso, un escriba cuidadoso, era muy claro, haciendo bien las cuentas, que el que vino para morir en la cruz era el Señor Jesús, el Mesías príncipe. Era clarísimo, no era sino hacer algunas cuentas de fácil aritmética y podían haberlo visto. Fue la dureza del corazón del pueblo que no recibió a su Mesías, pero todo estaba muy claramente dicho y revelado a un corazón que se humilla, a un corazón que se pone del lado de Dios en relación con el pecado y que confiesa delante de Dios el pecado del pueblo y que se acoge a sus muchas misericordias. Entonces el Señor le responde mucho más abundantemente de lo que él esperaba. Y fuera de eso nos deja una profecía bastante completa. Yo creo que de las porciones más leídas de toda la Biblia es esta sección, esta revelación de Gabriel a Daniel.
Bueno, vamos corriendo al versículo, al capítulo 10. Tal vez antes de ir al capítulo 10, miremos esta hoja de revelación del Señor Jesús al profeta Daniel.

Pues yo confieso, hermanos, que tengo una debilidad muy grande por las escaleras en la Biblia. Quizás no es completamente, pues rigurosamente hablando, quizás no sea del todo así una escalera, pero sí me llama la atención la progresiva revelación que va recibiendo Daniel. En el capítulo 2, muy oscuramente, se ve, ¿qué se ve del Señor Jesús? En el capítulo 2, versículo 33, su reino, representado por la gran piedra que cae a los pies de la imagen, la hace caer y se hace una montaña que cubre toda la tierra. Es todo lo que se dice. Es como un poco nebuloso. No ve al Señor Jesús ahí. Pero en el capítulo 7, versículos 13 y 14, ve cómo el Señor Jesús, como el Hijo del Hombre, ¿qué hace? Recibe el reino. El reino que no será jamás destruido. El de Nabucodonosor fue muy grande, poderoso y toda la cosa, pero cayó. El de Darío también tomó Babilonia, la gran Babilonia que había edificado Nabucodonosor, y la tomó. Cayó Babilonia. Después Ciro tomó el reino de Darío. Después se han sucedido muchos en la tierra, muchos imperios gentiles, pero el imperio romano será reconstruido y tendrá su poder, su protagonismo mundial, pero caerá al final en frente del reino del Señor Jesucristo, el Hijo del Hombre. Pero el Señor Jesús no es solo el gran rey glorioso, maravilloso, sino que también es un Dios personal. En capítulo 8, versículo 15 al 18, el Hijo del Hombre, el mismo que recibe el reino, ¿qué hace con Daniel? Le toca y le fortalece, como a nosotros tantas veces lo ha hecho. Capítulo 8, versículo 25, ¿cómo se le ve? El príncipe de los príncipes, por encima de todos los príncipes de la tierra. Capítulo 9, versículo 24, ya lo leímos ahora. El santo de los santos. En el versículo 25. ¿Perdón? Gracias, hermano. Como el Mesías príncipe. ¿Sí? Es como algo que se va dando poco a poco. El Mesías príncipe. Bueno, en el capítulo 10 veremos algunas cosas más, pero la revelación cada vez le da más detalles a Daniel. Bueno, continuemos con el capítulo 10, que también es bastante denso, y vamos a necesitar unas 3 horas para poderlo ver. No, mentiras, hermanos, yo respetaré el horario. Ya estamos cansados un poco. Y en el capítulo 10, el tratamiento con el Señor, el tratamiento con Daniel de parte del Señor continúa, revelándole grandes cosas, pero también tratando con él como persona. Versículo 1: en el año tercero de Ciro, rey de Persia, fue revelada palabra a Daniel, llamado Belsasar, y la palabra era verdadera, y el conflicto grande. Pero ¿qué vemos en Daniel? Él comprendió la palabra y tuvo inteligencia en la visión. Esto no se había dicho antes, que tan directamente una revelación le llegara y él no quedara mudo un buen tiempo y después empezara a comprender. En este caso el Señor le reveló de una vez. Yo creo que hay un progreso también en él.
en el sentido de poder ser el instrumento del Señor para ese momento. Y creo que lo mismo pasa con nosotros. Versículo 2. En aquellos días yo, Daniel, estuve afligido por espacio de 3 semanas. ¿Cuántos días? 21. 3 semanas, 21 días. No comí manjar delicado, ni entró en mi boca carne ni vino, ni me ungí con ungüento hasta que se cumplieron las 3 semanas. ¿Qué pasaba con Daniel? ¿No entendía? Sí entendía. Es por haber entendido que hubo aflicción en su corazón. Pero no solo por eso. A partir del versículo 4, Daniel ve al Señor en su gloria. Al versículo 5, y alcé mis ojos y miré, y aquí un varón vestido de lino y ceñidos sus lomos de oro de Ufaz. Su cuerpo era como de berilo, y su rostro parecía un relámpago, y sus ojos como antorchas de fuego, y sus brazos y sus pies como de color de bronce bruñido, y el sonido de sus palabras como el estruendo de una multitud. ¿Quién era? El Señor Jesús. ¿Quién más lo vio de esta manera? Juan, en el capítulo 1 de Apocalipsis. Así podemos descubrir de quién se trata. Pero hay otra cosa muy interesante, hermanos. Versículo 7. ¿Quién vio la visión? Daniel solo. No la vieron los hombres que estaban conmigo, sino que se apoderó de ellos un gran temor. ¿Y qué hicieron? Huyeron y se escondieron, y Daniel quedó solo. Versículo 8. Quedé pues yo solo. Es interesante esto, hermanos. El trato del Señor es personal. No todos, sí, no es como en grupo, aunque también hay cosas que Él trata en grupo, pero el Señor va llevando a Daniel por este aprendizaje. Y no otros que no habían progresado igual que él en su conocimiento del Señor, no pueden aguantar. No vieron nada, pero un temor les sobrecogió y se fueron corriendo, se alejaron y él quedó solo. Pobre Daniel. Versículo

pero también le permite al Señor mostrar su gloria. Versículo 9. Pero oí el sonido de sus palabras, y al oír el sonido de sus palabras, caí sobre mi rostro en un profundo sueño, con mi rostro en tierra. ¿Y qué pasó? Y he aquí, una mano me tocó e hizo que me pusiese sobre mis rodillas y sobre las palmas de mis manos. Un levantamiento no completo, digamos, pero él recibe fuerzas para poder hacer esto, porque además estaba en un profundo sueño. Pero le es permitido ponerse sobre sus rodillas. Quizás tiene el sentido de rendirse al Señor, y de las palmas de sus manos, que quizás tienen el sentido de estar preparado para la alabanza a él. Versículo 11. Y me dijo: Daniel, varón, ¿qué? Uy, tremendo título, es la segunda vez que se lo dicen. Muy amado. Lo más común en la Biblia es amado, pero muy amado. El Señor es maravilloso. En medio de esta condición le dice a Daniel: varón muy amado. Solo esas palabras debieron levantarlo hasta el cielo. Versículo 11 continúo: está atento a las palabras que te hablaré y ponte en pie, porque a ti he sido enviado ahora. Mientras hablaba esto conmigo, me puse en pie temblando. Entonces me dijo, en realidad desde el versículo 11, si observamos bien, está hablando un ángel. A partir del versículo 10, ¿no? Yo creo que es un ángel. Por lo que dice de después, parece que no es el mismo Señor. En todo caso, las palabras que dice el ángel sí que son del Señor, ¿no? Pero notemos el versículo 12. Entonces me dijo: Daniel, no temas, porque desde el primer día que dispusiste tu corazón, ¿a qué? A entender. ¿Y a qué más? Y a humillarte en la presencia de Dios. ¿Qué pasó? Fueron oídas tus palabras, y a causa de tus palabras yo he venido. El versículo 13 nos habla de la lucha espiritual que tuvo este ángel antes de llegar a donde Daniel. Mas el príncipe del reino de Persia se me opuso durante 21 días. ¿Cuántos días había estado el afligido? Bueno, ¿tres semanas o 21 días? Igual. Sí, 21 días que estuvo luchando este ángel contra, seguramente, alguno de los demonios que estaba posesionado del reino de Persia. Es evidente que la lucha fue espiritual este tiempo, y de ahí la aflicción de Daniel. Pero también esto es algo nuevo que el Señor le muestra a Daniel por medio del ángel, ¿no? Hay una lucha espiritual, y nosotros la conocemos en Efesios 6. No tenemos lucha contra sangre y carne, no tenemos lucha contra Gregorio y Henry, no tenemos lucha contra el vecino, sino contra potestades. Y esto está claramente mostrado aquí. 21 días se resistió. Versículo 14. He venido para hacerte saber lo que ha de venir a tu pueblo en los postreros días, porque la visión es para esos días. Reacción de Daniel mientras me decía estas palabras. ¿Qué pasó? Estaba yo con los ojos puestos en tierra, como caído, y además enmudecido. Y esto nos pasa a veces, enmudecidos, y
mirando a las cosas de este mundo.

tierra. Versículo 16. Pero he aquí uno con semejanza de hijo de hombre, ¿qué hizo? Tocó mis labios. Aquí sí ya no tenemos duda que se trata del Señor Jesús. Tocó mis labios. Entonces, ¿qué pudo hacer él? Abrir su boca y ¿qué más? Hablar. Más bien, orar. ¿Y qué le dijo al Señor? Señor mío, con la visión me han sobrevenido dolores y no me queda fuerza. ¿Cómo pues podrá el siervo de mi Señor hablar con mi Señor? Porque al instante me faltó la fuerza y no me quedó aliento. Daniel ya reconoce que es muy poca cosa en la presencia del Señor, que es un vaso de barro que está continuamente tocado por un lado y por el otro, que es muy frágil. Él ahora lo reconoce. Versículo 18. Y aquel que tenía semejanza de hombre, ¿qué hizo? Me tocó otra vez y me fortaleció. Ay, hermanos, qué maravilla cuando el Señor hace con este cuidado y ternura esto con nosotros. Y lo hizo aquí con Daniel. Pero hay más. Y me dijo, ¿qué le dijo? Muy amado. Otra vez ese título tan hermoso. Muy amado, te aprecio, te amo. ¿Y qué le sigue diciendo? No temas. ¿Qué más le dice? La paz sea contigo. Después de toda esa provisión, esfuérzate y aliéntate. Y mientras él me hablaba, ¿qué pasó? Recobré las fuerzas. Mientras el Señor hablaba, diciendo qué cosas, muy amado, no temas, la paz sea contigo, esfuérzate y aliéntate. Esas palabras produjeron fortaleza en Daniel. Extraordinario. Extraordinario. La lectura de la palabra, cuando el Señor toma un versículo y me toca, eso me alienta tanto, hermanos, y me hace tanta falta, me nutre, me da fuerzas para continuar. Sus palabras, nada más hablando él, ya me fortalece. Y es lo que pasa con Daniel. Entonces él dice: hable mi Señor, porque me has fortalecido. Y bueno, sigue hablando con él. Hable mi Señor, porque me has fortalecido. Qué vínculo tan estrecho entre el siervo y su Señor, ¿cierto? Amor, el amor del Señor rodea, permea toda esta relación y alienta el corazón de Daniel. Y hermanos, esto es solo una muestra de lo que el Señor hace con nosotros, porque en nosotros el Espíritu Santo vive, en nosotros vive el Señor mismo, que es el misterio del Nuevo Testamento, Cristo en vosotros, la esperanza de gloria. Es extraordinario que esto mismo es lo que nosotros podemos experimentar, lo que podemos decir: esta es mi porción. El Señor es la porción de mi herencia y de mi copa. Eso lo podemos decir nosotros con toda convicción. Bueno, luego el Señor le declara una cantidad de cosas y luego le da una promesa personal en el último versículo del libro. ¿Me ayudan a leerlo? Así espantamos un poco el sueño. A la una, a las dos y a las tres. Y tú irás hasta el fin y reposarás y te levantarás para recibir tu heredad al fin de los días. A Daniel, cuando ocurra en el milenio la resurrección de los justos, resucitará Daniel y vivirá y reinará con Cristo 1000 años. Y hermanos, esto también es para nosotros. No somos fieles como Daniel, pero tenemos esa misma promesa.
solo que de una manera más íntima, como formando la esposa del Señor. Es la gran revelación del Nuevo Testamento, y ahí estamos nosotros. En cierta forma también podemos decir que esta es una promesa para nosotros, una esperanza segura. Pues hermanos, me alienta mucho este crecimiento de Daniel. Me anima mucho a buscar a ese mismo Señor, que inclusive se ha revelado más específicamente para nosotros por su palabra. Y cuánto más tengo que yo adentrarme en su palabra y buscar su rostro cada día. Vale la pena, hermanos. No hay cosa más gloriosa que vivir al lado del Señor todos los días de nuestra vida. El lado débil de la comunión con Él somos nosotros. Pero Él está dispuesto a eso. Él está dispuesto, Él lo sabe, Él cuenta con eso. Hermanos, adelante. Que nuestra comunión con Él sea mejor de aquí en adelante. Vamos a mirar rápidamente, si ustedes me permiten, 5 minuticos, el segundo esquema, que realmente es el resumen. La comunión de Daniel con su Señor empieza con una disposición de corazón de parte de Daniel. ¿Qué hace el Señor? Le honra. Siempre pasa así. El Señor honra la fe de los suyos. Luego, allí en el capítulo 1 no vemos tanta relación de Daniel con su Señor, pero en el capítulo 2 sí. ¿Qué hace Daniel? Hace una súplica en la angustia. ¿Y qué hace el Señor? Le responde. ¿Qué hace Daniel entonces? Alaba. Hermanos, dediquemos tiempo a alabar al Señor. Aprendamos lo que será nuestro oficio eterno. En la gloria no haremos peticiones. En la gloria alabaremos. Y tenemos poca experiencia, hermanos. Por favor, empecemos desde ya. Aprendamos desde ya a adorar, a alabar. Luego, entonces, en el caso de Nabucodonosor, el Señor le usa. ¿Qué hace el Señor? Obra en el corazón del rey y el rey se convierte. Enseguida, Daniel, en comunión con el Señor, ¿qué hace? Rehúsa los dones de la impiedad. Y entonces, paralelamente, el Señor le usa para juicio, pero le usa. Luego en el capítulo 6 lo hemos visto a él, a Daniel, fiel en la oración, aún con peligro de muerte. ¿Y qué hace el Señor? Le libra y toma venganza, porque él es justo. Luego ocurre una primera revelación personal. Digamos, ya pasa el Señor de tratar a través de otras personas y trata directamente con Daniel para darle las grandes revelaciones que hay a partir del capítulo 7. En el capítulo 9, ¿qué hace Daniel? Mira atentamente la perfecta ley, la palabra. Y entonces es guiado a oración y confesión. Confesión por el pueblo. ¿Y qué pasa con el qué hace el Señor? Contesta y revela más, mucho más a Daniel de lo que él ha dicho. Bueno, se nos habla en el capítulo 10, versículo 12, de la disposición de Daniel a entender y a humillarse. ¿Recuerdan que leímos ese versículo? ¿Y qué hace el Señor? Oye, revela su victoria sobre el príncipe, sobre el rey de Persia, sobre el
espíritu aquel que había sobre el reino de Persia, su victoria, su amor y su paz. Su victoria, su amor y su paz, que siguen siendo reales hoy. Y finalmente es coronado con una promesa personal que Daniel podía apropiarse perfectamente. Notemos a la izquierda las limitaciones de Daniel, más o menos resumidas. ¿Cuáles eran? Limitación en, de abajo para arriba. Entendimiento, en emociones, no podía resistir. En salud, este vaso de barro, mejor dicho, quebrantado. Después, en el capítulo 10, afligido. En el versículo 8, le faltaron las fuerzas, ¿eh? Limitación en fuerzas. Y en el versículo 9, limitación para estar vigilante, ¿no? O sea, le da sueño. Daniel era como yo. Pero el Señor lo elevó tremendamente. Y veamos las últimas dos, los últimos dos cuadros de la otra hoja. Después de haberse revelado a él como el Mesías príncipe, el Señor Jesús le es revelado como él, varón glorioso, en realidad como Dios mismo. La gloria de aquel varón, el mismo, el Hijo del Hombre, tiene esta gloria. Pero no solo es un varón glorioso, inaccesible, a donde nadie puede entrar y que no tiene nada que ver con mis aflicciones, sino que el Señor es, el Señor Jesucristo es para Daniel su Señor, porque le llama mi Señor. Es su fortaleza y su consuelo. Extraordinario. Pues, hermanos, que cada uno de nosotros pueda decir: esta es mi porción también en la tierra de los vivientes. El Señor nos ayude, hermanos. Si algún hermano quiere dirigirnos en oración, muchas gracias por sus minutos de demás.

0: Dios y Padre, te bendecimos, te alabamos, te damos gracias, sobre todo por la persona del Señor Jesús, por su ejemplo tan inspirador, su ejemplo que, sin decirnos una palabra, ya tenemos toda la atracción para seguirlo. Y además nos dio sus palabras. Dios y Padre, síguenos guiando, te rogamos. Síguenos acercando a ti, síguenos ayudando a crecer. Necesitamos mucho de tu ayuda, necesitamos tu sabiduría, tu guía. Te rogamos que nos ayudes. Y ahora, Padre, al considerar nuestro crecimiento en la comunión contigo, también nos encomendamos a ti. Guárdanos en tu voluntad, en tu deseo de que crezcamos en la comunión contigo. Otra vez lo pedimos en los méritos del Señor Jesús. Amén.
1: Amén.
0: Bueno, hermanos, cerramos este capítulo y ahora dedicaremos 3 sesiones con ayuda del Señor, hoy una y el lunes las otras 2, para considerar el libro de Daniel desde otra perspectiva. Estoy volviendo revolucionario, parece. Pero meditando en las Escrituras, uno se da cuenta que hay mucho más de lo que uno descubre así al principio. Es la que no ha llegado. Tuve problemas para terminarla, me faltó tiempo. Con ayuda del Señor, el lunes la tendremos, porque eso hasta esta mañana la terminé. Y pues con la paciencia y la colaboración del hermano Roland y el hermano Gregorio, el lunes tendremos esta son un par de hojitas, pero el grueso de la meditación sobre este tema será el lunes, entonces no creo que sea muy traumático. Hoy veremos la parte más conocida de Daniel. Sabemos que el libro de Daniel tiene esencialmente 2 partes, ¿no? ¿Cuáles? Histórica, narrativa y profética. Y bueno, yo estaba convencido de eso hasta que en mi lectura devocional pasé por Daniel y pensé yo, en la parte profética sí que hay cosas personales de Daniel que nosotros nos estamos perdiendo por clasificar eso como puramente profético. Y me llamó la atención eso. Pues tomó varios meses, pero me llamó la atención y son esos tesoros los que quisiera que descubriéramos juntos en esas 3 sesiones. La comunión de Daniel con su Dios a través de todo el libro. En los primeros 7 capítulos será bastante fácil. En los otros tendremos que buscar un poco más, pero realmente hay cosas preciosas que a veces pensé, bueno, con la falta del tiempo y todo eso, mejor quizás lo dejo a un lado, pero después pensaba, no, esto es muy bonito, esto me ha hablado mucho de mi propia comunión con el Señor, esto tenemos que verlo. Daniel vivió en la época de 4 reyes. Desde su juventud hasta su vejez pasó acompañando 4 reyes distintos, 4 cortes distintas. Y es maravilloso el impacto que él tuvo en esos 4 reinados. Hubo más, pero que la Biblia nos menciona estos 4. ¿Cuáles eran? Nabucodonosor, Belsasar, el nieto, Darío de Media, que fue el que tomó a Babilonia, y Ciro, rey de Persia. ¿Cuál de los cuatro dio la orden para la reconstrucción de Jerusalén? ¿Perdón? Ciro. Lo leemos en Nehemías, en Esdras. Bueno, el impacto que un creyente fiel y que ha crecido en su camino con el Señor tiene sobre su sociedad es impresionante. Nosotros no estamos hechos para eso primero, ¿no? Primero hemos sido apartados para agradar al Señor. Eso es lo primero. Pero agradando al Señor tenemos un impacto fuerte sobre la sociedad en la que vivimos. Eso es muy claro en Daniel. Entonces, esto nos alienta. ¿Cuál fue el secreto entonces de Daniel? ¿En qué consistía su fuerza? Y en este caso sí podemos saber en qué consistía su gran fuerza. Bueno, empecemos con la ayuda del Señor. En el capítulo 1, el profeta Daniel era un joven. Probablemente todos los que estamos aquí somos mayores que la edad que tenía Daniel en el capítulo 1. ¿Y qué es lo que recordamos del capítulo 1 de Daniel? El propósito de corazón, versículo 8. A ver, un hermano que nos lo lea fuerte. Entonces, ¿por qué razón pidió al jefe de los eunucos que no se le obligara a contaminarse? Porque había hecho un arreglo con el Señor directamente, secreto. Pero él lo hizo con plena convicción y entonces actuó de esa manera. ¿Y qué hizo el Señor? ¿Qué hizo el Señor? Lo respaldó, lo prosperó, porque efectivamente él le pidió y a pesar de que había peligro de muerte, el Señor ayudó a Daniel dándole gracia delante del jefe de los eunucos y entonces aceptó hacer la prueba de 10 días. ¿Y qué pasó al final de los 10 días? Versículo 15. ¿Alguien que nos lea el versículo 15, por favor? Sí, 1:15.
1: Y al cabo de los 10 días pareció que el cuerpo era mejor, más robusto que el otro mitad
0: de la comida del rey. Físicamente prosperaron, aunque su comida era muy sencilla. Nada de manjares, pero el propósito de corazón, aquí empieza la cosa, ¿cierto? En un arreglo al que yo llego con el Señor, con su ayuda, pero proponiéndome en mi corazón, en lo secreto de mi corazón, agradarle y hacer su voluntad. Allí empezó el éxito de este hermano, Daniel. Y entonces el Señor honra los pasos de fe que él da como resultado de su propósito de corazón. Versículo 15 es el que hemos leído. Eso era como lo obligatorio, que estuvieran de buena salud para presentarse delante del rey. Pero el versículo 17 muestra que el Señor les dio más de lo que ellos pidieron. Versículo 17, ¿quién nos puede hacer el favor de leerlo?
1: Todas las letras y ciencias, y Daniel tuvo entendimiento en toda visión y sueño.
0: Esto no era un pedido del rey. El pedido del rey era que fueran alimentados, enseñados, eso sí, pero la sabiduría y el entendimiento en visión y sueños, eso es completamente extra. Eso es un regalo adicional del Señor. Entonces, no solo honró la fe, digamos, haciéndolos quedar bien en lo poco, sino que el Señor añadió más. De tal manera que, versículo 20, ¿quién nos puede leer el versículo 20? Impresionante. Si no hubiera habido propósito de corazón, se hubieran contaminado con la comida del rey, no solo Daniel, sino también sus tres amigos, y como mucho habrían podido llegar a tener la sabiduría humana normal de cualquier otro. Pero es en el propósito de corazón de ser fiel al Señor a costa de lo que fuera, a costa de lo que sea, que el Señor actúa, el Señor honra la fe de los suyos. Y esto es lo que vemos aquí en Daniel. Capítulo 2. ¿Qué pasó en el capítulo 2? Tremendo peligro. Precisamente sobre los magos y los sabios y encantadores. Todos estaban en el mismo cajoncito, pero Daniel y sus tres amigos igual estaban ahí, estaban en peligro de muerte, ¿cierto? Versículo 13, a ver quién nos lee el 13. Bueno, vamos a leer del 13 al 18. 13 al 18. ¿Algún hermano, por favor? ¿O hermana? Gran problema, serio problema, peligro de muerte. Es cuestión de horas y ya muerte segura, porque el rey mandó llamar pues a los más ineptos, y entonces nadie le pudo adivinar su sueño, ni tampoco la interpretación, una cosa muy difícil. Entonces mandó llevarlos a la muerte. En peligro de muerte. ¿Qué haríamos nosotros en peligro de muerte? Por ser creyentes o por alguna otra razón. Sí, es difícil para nosotros decirlo porque no estamos en peligro de muerte, pero la angustia debe ser muy grande. Y sabiendo que este rey era de lo más duro que había, un emperador. Daniel sabe que hay un Dios que lo conoce todo, que él lo puede revelar si él quiere, que no se trata de que Daniel lo merece, pero que el gran Dios se deleita en misericordia y que además conoce todo. Entonces la solución está en él. Y aunque Daniel no vive en el Nuevo Testamento con todo el conocimiento que nosotros tenemos, nos da un ejemplo maravilloso. Buscar al Señor en los momentos difíciles, cuando me dan ganas de buscar todos los otros recursos primero, y si no funcionan, entonces sí orar. No. Buscar al Señor, buscar su rostro, buscar a otros hermanos para que oren conmigo, y al Señor que conoce la solución, que tiene el poder para librarme, a Él podemos clamar, aunque ya esté encima el peligro de muerte. Entonces, Él busca al Señor en su angustia, con todo su corazón, sin exigirle nada, ni reclamarle promesas, como se oye por ahí hoy en día, que es que tenemos que arrancarle las promesas al Señor. Cuidado, el Señor no es así. El Señor ama, el Señor oye, hizo el oído. El Señor ve. Él hizo el ojo y ve. Conoce. A Él podemos entregarle todo. Y esto fue lo que hizo Daniel. Ningún otro recurso. Y evidentemente no estaba solo. Y eso es también una gracia del Señor para con Daniel, que ahí en la corte, en su problema, no estaba él solo. Y esos otros tres hermanos, que el capítulo 3 nos dice qué clase de hermanos eran, piden al Señor su gracia. Hermoso ejemplo, ¿cierto? ¿Y qué hace el Señor? Versículo 19. A ver si alguien nos lo lee, por favor.
2: Entonces el secreto fue revelado a Daniel en visión de noche, por lo cual bendijo Daniel al Dios del cielo.
0: Sí, como respuesta a la oración, en un momento ya muy crítico, ya prácticamente era cuestión de horas que fueran a la muerte, el Señor, que ve, que siente, que sabe todas las cosas y que ve el peligro que ellos tienen, responde a la fe. Y entonces Daniel, ¿qué hace? Bendice al Dios del cielo. Un nombre interesante de Dios, el que se ve aquí en este libro, ¿cierto? El Dios del cielo, el Altísimo. No habla de Jehová, sino del Dios Altísimo, del que está por encima de todos los reinos, por encima de todos los hombres. Pero Daniel bendice al Dios del cielo. Allí en lo secreto, cuando nadie más sabe que ya el Señor le reveló el secreto, allí él alaba al Señor, lo bendice. ¿Qué palabras, estas palabras tan hermosas, vale la pena leerlas? Están desde el versículo 20 hasta el versículo 23, ¿no? Entonces, si otro hermano nos puede leer con voz alta y pausada, esta es una alabanza. Leamos esta alabanza de Daniel. Completo reconocimiento de que no está en él, de que está en el gran Dios. Nosotros en el Nuevo Testamento sabemos que todos los tesoros de la sabiduría y del conocimiento están en el Señor Jesús. Daniel no tenía esa revelación así tan precisa, pero alaba por su poder, por su sabiduría al gran Dios. Y hermanos, esto es una lección muy, muy importante. Sobre todo cuando el Señor nos quiere usar con niños, con personas mayores, grandes, en una visita, en un ministerio. A veces le pedimos al Señor iluminación en cuanto a un pasaje que nos queda oscuro. Qué bueno cuando doblamos las rodillas. A veces es mejor hacerlo físicamente, realmente, en la cama o en una silla, en el comedor o en la sala, me arrodillo. Señor, gracias. Si algo de esto que me has dicho puede servir para gloriarme a mí mismo, Señor, ayúdame. Ayúdame. Que toda la gloria realmente sea para ti. Bueno, Daniel se levantó de ese momento en el secreto con el Señor y entonces pudo entrar en la presencia del Señor. Primero está esta disposición de corazón, donde no vemos a Daniel como muy relacionado con el Señor, sencillamente cuestión de lealtad, y actúa y el Señor lo respalda, pero no hay en el capítulo 1 no hay una relación directa que veamos de Daniel con el Señor. En el capítulo 2, sí. Él ora y el Señor responde. Y no solo ora él, oran también los otros tres hermanos, los otros tres amigos de Daniel, que tendrán que probar qué clase de creyentes son en el siguiente capítulo. Cuando Malinterpretando la visión, Nabucodonosor dice, pues aquí hay que hacer una estatua que me represente a mí, el gran emperador. Y ellos dicen, no. Solo podemos adorar al Dios verdadero. Y prefirieron ser puestos en el horno de fuego antes de ceder cederle al rey. Para su gran ira, porque evidentemente Nabucodonosor era un emperador con E mayúscula y las demás letras también mayúsculas, pero ellos se mantuvieron fieles al Señor, y ya sabemos cómo el Señor honró la fe de estos tres. Del mismo calibre, de la misma calidad que Daniel, ¿no es verdad? Daniel tampoco podía decir yo soy único. No, él tenía sus dones, pero había otros hermanos cuyo corazón no permitió ningún tipo de idolatría. Tremendo ejemplo para nosotros, ¿cierto? Cuando hay tantos ídolos en este mundo, ya casi no quedan de los de madera y yeso. De esos ya quedan pocos, ya casi nadie los adora. Ahora están otros. El dinero. La fama. ¿Qué otra cosa? La inteligencia. ¿Cierto? Esos son dioses. ¿El móvil? Ese sí es de plástico. Pero sí, hay ídolos. Y estos tres creyentes nos muestran la firmeza de para no honrar ningún otro Dios que el Dios verdadero. Y el desafío para nosotros es el mismo: ningún dinero, ninguna fama, ninguna sabiduría humana, nada nos hará postrar. Solo nos postramos delante del Dios verdadero permanentemente. Bueno, sigamos hablando de Daniel. Capítulo 4. En el capítulo 4 encontramos como el resultado de la firmeza de Daniel y de la firmeza de sus tres amigos. ¿Qué pasa en el versículo 1, 2 y 3? A ver si alguien por favor nos lo lee. El rey más poderoso de ese entonces, el emperador mundial, está rendido a los pies del Señor y dice cosas en las que nos enseña, inclusive a nosotros. Él obra personalmente, aunque es el gran Dios, potente, sabio, majestuoso, también obra en las personas individualmente. Y entonces Nabucodonosor dice, ese gran Dios ha actuado en mi vida. Eso es nuevo aquí, pero ha sido el testimonio fiel hasta la muerte de estos cuatro creyentes, Daniel y sus compañeros. Y entonces, Daniel seguirá siendo caracterizado por su capacidad dada por el Señor de interpretar sueños, la manera como el Señor comunicaba sus propósitos en ese entonces. Y Daniel estaba allí. En realidad, estas palabras que hemos leído son palabras finales, después de toda esta gran visión de Nabucodonosor y el cumplimiento de esa gran visión. El gran árbol este que fue cortado. Y entonces Nabucodonosor, de esa misma forma, fue cortado, puesto como una bestia, alimentado como una bestia, con grandes garras, como una bestia, humillado a lo más bajo. El gran emperador humillado a lo más bajo. Entonces, como resultado de eso, después de que la razón le fue devuelta, él reconoce: aquí hay un gran Dios. Por encima de cualquier otro rey, por encima de cualquier otra autoridad, hay un Dios, el Dios altísimo, muy alto, más alto que todo. Él es el que debe ser honrado, y con la autoridad de emperador manda a todas las tribus, naciones y lenguas que están en su reino que conozcan al Dios verdadero. No lo dice aquí, pero tal vez es más adelante, que manda que todos sirvan al Dios Altísimo. No, tal vez es antes, después de lo del capítulo 3. Sí, era esto lo que estaba buscando y no lo había visto. ¿Alguien nos puede leer el 29, por favor? Más durito.
2: Por lo tanto, decreto que todo pueblo, nación o lengua que dijere blasfemias contra el Dios de Sadrach, Mesach y Abednego sea descuartizado, y su casa convertida en muladar, por cuanto no hay Dios que pueda librar como este.
0: Bueno, gracias, hermano. No es todavía la idea que pensaba que estaba aquí, pero hay evidentemente un reconocimiento de Nabucodonosor de quién es el Dios verdadero, y con su propio ejemplo se rinde a los pies de este gran Dios. Bueno, la razón, es decir, lo que vemos aquí de Daniel está en el versículo 19. A ver, no sé si nos puede leer, hermano. ¿3:26? 6:26. Se refiere a otro rey. Gracias, hermano. Gracias. Sí, hermano. 4:19. Y entonces narra el significado del sueño, ¿cierto? Tiene entendimiento en visión y sueños, y entonces aquí interpreta el sueño a Nabucodonosor. Le interpreta los pensamientos de Dios que Dios le había entregado en forma de sueño a Nabucodonosor, pero que evidentemente tenía un mensaje concreto que decirle, y es Daniel el siervo que el Señor tiene en este momento para interpretarle el sueño, y él lo hace fielmente. Es el Señor le usa en esta interpretación, y después de esto del cumplimiento de esta profecía, de esta humillación de Nabucodonosor, entonces Nabucodonosor se convierte. Ya lo hemos visto en los primeros capítulos. Bueno, pasó el tiempo. Nabucodonosor tuvo un hijo. Cuando él murió, lo dejó de emperador. Después de ese hijo vino otro, el hijo pues de su hijo, su nieto. Y entonces en el capítulo 5 lo encontramos a él. Se llamaba Belsasar. ¿Cómo le decían a Daniel? Belsasar.

Nabucodonosor cuando invadió Jerusalén, y en esos bebía, como burlándose, como que eso no le decía nada a él, a pesar del conocimiento que su abuelo y de pronto su padre le habían transmitido acerca del gran Dios Altísimo, que se comportó de una manera muy irreverente. Entonces una mano fue enviada para escribir en la pared. ¿Qué escribió? ¿Qué escribió la mano? Mene, Mene, Tekel, Uparsin. Y ahí a él se le olvidó todo, quedó sobrio, aunque estaba con vino en la cabeza. El susto fue impresionante. Y entonces, finalmente, hay a una persona a la que se le ocurre dónde pueden encontrar la interpretación. Capítulo 5. Versículo 13. Daniel fue traído delante del rey. En el versículo 16 en adelante, quizás podemos leer del 16 bueno, leamos del 16 al 23. ¿De acuerdo? ¿Algún hermano me puede hacer el favor así con agilidad? ¿Sí? 16 al 23, pero Ariel nos va a hacer el favor. ¿Qué de especial vemos en David aquí? Para no concentrarnos en Belsasar, ¿qué es lo que atrae más poderosamente la atención? ¿Pero qué es lo que vemos de Daniel aquí? Estoy sordo. Sí. En la presencia de un rey poderoso, habla con claridad la palabra de Dios, ¿cierto? Que incluye señalar las faltas. Él sabía que él había visto que Belsasar tenía un testimonio claro del Dios verdadero. Y ante ese conocimiento, su corazón no respondió para nada. Y cuando hay conocimiento, el Señor cae en juicio más rápidamente, por supuesto. Y esto es lo que pasó aquí, porque la misma noche del gran banquete de Belsasar, Darío de Media tomó a la ciudad de Babilonia. ¿Sí? Entonces, yo creo que Daniel actuó de esta manera porque estaba lejos de la corte real, estaba lejos también de corazón de todas las glorias de este mundo. Estuvo en condiciones de mostrar la visión de Dios en cuanto a lo que estaba haciendo Belsasar. No solo la visión en sí, sino también la condición del corazón de Belsasar. Un discernimiento muy profundo se ve en Daniel. Y aparte de esto que ha dicho la hermana, está la interpretación en sí del sueño, ¿no? Que él es capaz de decir qué significa cada una de estas cosas con toda la claridad, y que esa misma noche se cumplió. Me llama mucho la atención la condición de Daniel. Pero hay otro detalle que me parece muy interesante y muy que nos enseña a nosotros en relación con posesiones materiales. La facilidad con que él pudo discernir, aquí hay pecado. Puede haber mucho oro, pero eso no tiene que afectar mi corazón, ni tiene que afectar lo que Dios me diga para lo que Dios quiere que yo diga. Entonces dice, todo eso que me dijiste que me ibas a dar, vestido de

púrpura, collar de oro, tercer señor en el reino, todo eso dáselo a otros. O a ti mismo, tus dones sean para ti. Él sabía, probablemente ya, que pronto ese reino iba a caer. Era su oportunidad de tomar algo. Pero su corazón estaba lejos de eso. Y eso me fascina, esa capacidad que el Señor le dio a Daniel para mantenerse lejos de querer desear cosas de este mundo, para quedar en santidad y en esta posición de santidad poder escuchar más claramente al Señor. ¿No es cierto que esta también es una tentación que puede tocarnos a nosotros? Hay un señor colombiano en... Me acabó el tiempo, pero quizás termino con esto. Hay un señor colombiano en Barcelona que él es judío, él es de familia judía. Y entonces él fue un político en Bogotá, pero como fue de la Unión Patriótica, todos los de la Unión Patriótica, pues ya sabemos que fueron perseguidos, muertos, entonces él tuvo que irse. Pero entonces, antes de eso, él pudo ver en Bogotá el involucramiento de muchos creyentes en política. Yo no quiero hablar ni en favor ni en contra de eso, pero él se dio cuenta de la facilidad con que él podía entrar como un gran señor en una congregación grande, aportando dinero para la segunda planta de la capilla o para muchas cosas, sin ser creyente. El resultado, para abreviar, eso le ocurrió con varios hermanos. El resultado es que él se dio cuenta que se manejaba mucho dinero en los círculos evangélicos y que muchos hermanos vivían de lo que pobres hermanos daban y que había un anhelo mercantilista en muchos creyentes. Y él dijo, esto prefiero seguir con mi judaísmo, esto no puede ser. Y pues yo creo que el Señor en su gracia quiere salvarlo, porque por más que hemos hablado y hemos hablado muy duramente, muy claramente, con las escrituras en la mano, él sigue viniendo y quiere, no sé, me aprecia como amigo y todo eso. Pienso que, bueno, y las veces que hemos hablado de la palabra en sí y del Señor Jesucristo, no rechaza, sí, como al principio. Y les ruego sus oraciones por él, se llama Henry. Pero la debilidad de buscar dineros como sea nos lleva a círculos muy lejos de la voluntad del Señor. Y en esto veo a Daniel impecable. Un buen ejemplo. Vamos a dejar ahí y continuaremos luego en otro momento con ayuda del Señor.

0: Oramos, hermanos.
1: Señor Jesús, de verdad queremos ensalzarte a ti. Queremos vivir para ti. Tú eres nuestra vida, Señor. Atrae nuestros corazones y llénanos de ti. Amén. Hermanos, leamos este texto de Pablo en Filipenses capítulo 3.

Pablo aquí estaba criticando un poquito a algunos habladores que había por ahí que se jactaban mucho. Y Pablo dice, bueno, si se trata de jactarse, pues yo también puedo. Yo también podría dármelas aquí de muchos, ¿sí? Pero verso 7, Filipenses 3, 7. Pero cuantas cosas eran para mí ganancia, las he estimado como pérdida por amor de Cristo. Y ciertamente aún estimo todas las cosas como pérdida por la excelencia del conocimiento de Cristo Jesús, mi Señor, por amor del cual lo he perdido todo y lo tengo por basura para ganar a Cristo. Aquí Pablo dice, mi Señor. Y está claro lo que él quiere decir ahí. Fuera de mi Señor no hay nada para mí. Todos mis propios méritos son basura. Fuera de Él no quiero nada, no tengo más deseos. Él es toda mi vida. Entonces, si nosotros aprendemos a conocer y a valorar a Jesús de esa manera, como mi Señor, eso será precioso. Ahora, si esa es nuestra actitud hacia Él, podríamos preguntarnos, bueno, ¿y cuál es su actitud hacia nosotros? Su actitud hacia nosotros, Él la relata, por ejemplo, en Juan capítulo 13. ¿Cómo es que se porta Él como Señor?

Juan capítulo 13, verso 12. Jesús se reunió con sus discípulos y iban a estar un buen rato juntos, iban a comer la Pascua, iban a conversar mucho. Era una especie de despedida y Jesús quería que sus discípulos estuvieran cómodos. Jesús se puso a lavarles los pies a todos. Verso 12. Así que después que les hubo lavado los pies, Jesús tomó su manto, volvió a la mesa y les dijo: ¿Sabéis lo que os he hecho? Vosotros me llamáis maestro y señor, y decís bien, porque lo soy. Pues si yo, el señor y el maestro, he lavado vuestros pies, vosotros también debéis lavaros los pies los unos a los otros, porque os he dado ejemplo para que, como yo os he hecho, vosotros también hagáis. De cierto os digo, el siervo no es mayor que su señor. Aquí está la actitud de Jesús. Cuando Jesús se da cuenta de que él está ahí como señor, Jesús se dio cuenta, Jesús sabía que él era el Señor. Si quiere leer el verso 1, Juan 13, 1, antes de la fiesta de la Pascua, verso 3, sabiendo Jesús que el Padre le había dado todas las cosas en las manos y que había salido de Dios y a Dios iba, sabiendo Jesús eso, sabiendo que él estaba ahí como responsable de todo. Todo el propósito de Dios estaba ahí en la mano de Jesús. Jesús sabía que él estaba ahí encargado, que todos los ojos de todos los ángeles, todo el universo estaban mirando lo que Jesús iba a hacer. Jesús no se las da de grande, sino toma el lugar del siervo, el lugar del esclavo. Esa es la actitud de nuestro Señor. Y eso es bueno, ¿sí? Porque a veces cuando sentimos que debemos someternos a Él, que Él es el grande, que Él es el majestuoso, el todopoderoso, que debemos profesarle una obediencia absoluta porque Él es nuestro Señor, de pronto eso nos causa miedo. Y con razón. Pero entonces qué lindo es ver su actitud. El Señor Jesús no es como los señores que hay en el mundo. Por ejemplo, si leemos en Marcos 10, Jesús mismo habla de esto. Marcos 10:42. Mas Jesús, llamándolos, les dijo: Sabéis que los que son tenidos por gobernantes de las naciones se enseñorean de ellas, y sus grandes, ¿qué hacen? Ejercen potestad. Mas no será así entre vosotros, sino que el que quiera hacerse grande entre vosotros será vuestro servidor. Y el que de vosotros quiera ser el primero será siervo de todos. ¿Por qué? Porque el Hijo del Hombre no vino para ser servido, sino para servir, para dar su vida en rescate por muchos. ¿Cómo es que el Señor Jesús se enseñorea de nosotros? Si nosotros nos sometemos a Él: sí, Señor, tú eres mi Señor,
quiero ser tuyo, quiero vivir para ti, quiero obedecerte. Entonces, ¿qué hace Él? ¿Nos trata como esclavos? Y esto me recuerda una frase hermosa que hay en el Cantar de los Cantares. Dice, su bandera sobre mí es amor. ¿Qué significa la bandera? ¿Qué es una bandera? Bueno, ahorita bandera puede ser propaganda, o puede, sí, todo el mundo hace banderas de toda clase, pero el significado original de la bandera, si no me equivoco, es como marcar posesión. Sí, cuando llegó Cristóbal Colón a América, entonces él trajo la bandera de España y la puso aquí y dijo, bueno, ahora esto pertenece al rey de España. Y sí, todavía eso se hace cuando hay un conflicto entre naciones, y entonces es muy importante poner la bandera. Sí, también en San Andrés, por ejemplo, está la bandera colombiana bien puesta. Nosotros insistimos que eso pertenece a Colombia. ¿Sí? Y, bueno, entonces la bandera del Señor sobre mí. ¿Cómo es que Él pone su bandera sobre mí? ¿Sí? Eso, qué lindo, que su bandera sobre mí es amor. La manera como Él se adueña de mi vida es amándome. Sí, hay otros estilos. Sí, por ejemplo, los reyes. Los reyes son señor de su pueblo simplemente porque tienen ese derecho. Desde que nace, desde que el principito nace y cuando crece se vuelve rey, pues porque él es y tiene ese derecho, y ¿qué le vamos a hacer? Así son los reyes. Y si ese rey es muy poderoso y hace un gran ejército y va a conquistar otro país, entonces los del otro país también se le someten. Eso no es por derecho, sino por la fuerza. Sí, y entonces ya se llaman emperadores. Sí, alguien que se enseñorea por la fuerza de otro país. Pero el Señor Jesús se enseñorea de nosotros por amor. ¿Sí? La manera en que Él nos atrae es con su amor. No nos obliga, sino que nos da ejemplo. De esa manera Él conquista nuestro corazón, para que nosotros voluntariamente nos sometamos y reconozcamos su Señorío. Bueno, hace un rato leímos esta frase de Corintios, donde dice que todas las cosas son por medio de Él. Sí, eso también me da la impresión. Sí, en Corintios, 1 Corintios 8, 6. Otra cosa, otro aspecto del Señorío de Jesús. Un Señor Jesucristo, por medio del cual son todas las cosas, y nosotros por medio de Él. Eso muestra que el poner a Jesús como Señor es una estrategia de Dios. Es una manera en que Dios logra desarrollar su plan. Dios tiene un plan con cada uno de nosotros. Es un plan lindo, pero ¿cómo se va a realizar? Pues la manera como Dios realiza su plan con cada uno de nosotros es poniendo a Jesús como Señor, y después obrar en nuestros corazones que nos sometamos a su Señorío, a su autoridad. Y de esa manera nuestra vida se va transformando. Nuestra vida, Dios logra cosas en nuestra vida.
se cumple en nosotros el propósito de Dios. Sí, hay varios textos que dejan entrever eso. Por ejemplo, bueno, aquí está la hojita que ustedes tienen. Por ejemplo, la cita del Salmo 110. El Señor dijo a mí, Señor, siéntate a mi diestra hasta que ponga a tus enemigos por debajo de tus pies. ¿Sí? Entonces Dios tiene un plan. Dios tiene un plan. ¿Sí? Y dice, bueno, de aquí a que se cumpla ese plan, entonces tú te sientas aquí. ¿Sí? En Efesios 1:10 también dice que, pues miremoslo aquí, porque eso es un poquito difícil de traducir ese texto. Efesios 1:10.

Precioso 9, dándonos a conocer el misterio de su voluntad, según su beneplácito, el cual se había propuesto en sí mismo, de reunir todas las cosas en Cristo, en la dispensación del cumplimiento de los tiempos. Voy a ensayar otra traducción. Verso 10. De poner a Cristo como cabeza de todas las cosas para administrar el cumplimiento de los tiempos. Yo creo que de pronto eso da la idea de lo que Pablo quería decir. Dios tiene un gran plan y parte de eso está contado en Apocalipsis, y Dios tiene todo preparado, sí, todo lo que va a pasar con el mundo. Para administrar todo eso que Dios tiene en mente, lo que Dios hace es poner a Jesús ahí arriba, como Señor, como cabeza de todo. ¿Qué pasará después? Sí, algo de eso leemos en 1 Corintios 15.

Luego el fin, cuando entregue el reino al Dios y Padre, cuando haya suprimido todo dominio, toda autoridad y potencia. Porque preciso es que Él reine hasta que haya puesto a todos sus enemigos debajo de sus pies. Y el postrer enemigo que será destruido es la muerte, porque todas las cosas las sujetó debajo de sus pies. Verso 28, pero luego que todas las cosas le estén sujetas, entonces también el Hijo mismo se sujetará al que sujetó a Él todas las cosas, para que Dios sea todo en todos. Sí, entonces, según estos textos, yo creo que el señorío del Señor Jesús no es una cosa, no tiene que ver con la eternidad, sino tiene más que ver con las cosas temporales. Cuando las cosas temporales ya estén todas en orden y cuando ya todo listo para entrar en la eternidad, entonces ya no dice que Jesús va a ser el Señor, sino que dice que Dios es todo en todos. En la Biblia, cuando, sí, por ejemplo, podemos buscar unos versículos donde habla de cosas eternas, entonces no habla del Señor, se habla de Cristo. Por ejemplo, aquí tenemos unas citas, Efesios 2:13, por ejemplo.

En Efesios 1 también, sí. Dice que Dios nos bendijo con toda bendición espiritual en los lugares celestiales en Cristo. Capítulo 2, verso 13. Ahora en Cristo Jesús, vosotros que en otro tiempo estabais lejos, habéis sido hechos cercanos por la sangre de Cristo. Antes estábamos lejos de Dios, ahora somos cerca, somos acercados a Dios. ¿Eso en quién es? Eso ahí dice en el Señor. Ahí dice en Cristo. Ahora en Cristo Jesús. Gálatas 3.

Sí, para que veamos la diferencia entre Cristo y Señor. Cuando dice en Cristo, entonces habla de cierto tipo de cosas. Cuando dice en el Señor, habla de otro tipo de cosas. Gálatas 3, 26. Pues todos sois hijos de Dios por la fe en Cristo Jesús. Porque todos los que habéis sido bautizados en Cristo, de Cristo estáis revestidos. Ya no hay judío ni griego, no hay esclavo ni libre, no hay varón ni mujer, porque todos vosotros sois uno en Cristo Jesús. Esa diferencia entre varones y mujeres, entre solteros y casados, esa diferencia es temporal. No es eterna. El matrimonio no es eterno, aunque nos gustaría que lo fuera, ¿cierto? Pero el matrimonio es hasta que la muerte nos separe o hasta que venga el Señor y estamos con Él. Y ¿sí? En la eternidad no hay matrimonio. En la eternidad no hay varón y mujer. Ya no, no se necesita esa diferencia. No hay judío ni griego, no hay esclavo ni libre, no hay varón ni mujer, porque todos vosotros sois uno en... ¿quién? ¿En el Señor? No, en Cristo Jesús. Pero si vamos a Corintios, ahí habla del Señor. ¿Sí? Según 1 Corintios 11, ahí claramente hay una diferencia entre varones y mujeres.

1 Corintios 11, 11. Pero en el Señor, ni el varón es sin la mujer, ni la mujer sin el varón. En el Señor, entonces, está el varón y está la mujer y nos necesitamos el uno al otro. Sí, entonces, cuando se trata del señorío de Cristo, entonces, del señorío del Señor Jesús, sí, es para poner en orden las cosas actuales. Sí, no es una cosa eterna, sino más bien para poner en orden, para gobernar todos los asuntos del tiempo actual, para ponerlas todas de acuerdo con el propósito de Dios. Para eso es que Jesús es Señor. Y entonces está esa frase, en el Señor, ¿sí? Que encontramos entonces más de 40 veces, casi 50 veces aparece en el Señor. ¿Qué significa eso? Ya leímos la frase en Cristo, por ejemplo, y en Cristo tenemos muchas otras veces, sí, sería interesante hacer la lista de citas donde aparece esa expresión en Cristo. Aquí en este papel tenemos algunas, por ejemplo, de memoria, Romanos 8:1. No hay ninguna condenación para quienes. Los que están en Cristo. Ahí no dice los que están en el Señor. Más adelante en Romanos dice fulanito y fulanito están en el Señor. Qué bien. Pero en Romanos 8 dice en Cristo. Para los que están en Cristo no hay ninguna condenación. 2 Corintios 5, 17. Si alguno está en quién. En Cristo es una nueva criatura y las cosas viejas pasaron y todas son hechas nuevas. Eso es estar en Cristo. Estar en el Señor, eso ya se refiere a otro aspecto, se refiere al asunto temporal y se refiere a nuestra responsabilidad. Porque cuando hablamos de Jesús como Señor, esa relación tiene que ver también con mi responsabilidad. Cuando hablamos de Cristo, ¿qué significa Cristo? Que el encargado es Él. ¿Y Cristo cumple con su encargo? Sí. Todo lo que Dios encomendó en manos de Cristo, Él lo cumple. Si el encargado es Él, pues entonces eso no hay quien lo pueda dañar. Sí, por eso los bienes eternos están en Cristo. También hay otras expresiones, por ejemplo, dice en la carne, o dice en el cuerpo, o dice en el espíritu. Sí, hay una frase, por ejemplo, Juan estaba en la isla de Patmos y de repente dice, yo estaba en el Espíritu. Yo estaba en el Espíritu cuando de repente oí una fuerte voz como de trompeta. Eso es algo, sí, parece que algo que a Juan le ocurrió en ese momento. De pronto estaba orando, yo no sé. Estaba en el Espíritu. Y después en Apocalipsis 4, otra vez, después de ver la situación de la iglesia, otra vez el Señor lo llama, Dios lo llama, y Apocalipsis 4, 1. Oye una voz, sube acá y yo te mostraré las cosas que sucederán después de estas. Y al instante yo estaba en el Espíritu. Sí, parece que estar en el Espíritu es una cosa pues, que sucede así de repente. Sí, de pronto cuando estamos orando, estamos en el Espíritu. Por eso Judas dice, oren en el Espíritu. Y
Y otro rato puede ser que de pronto no estoy en el Espíritu. Ojalá no suceda con frecuencia, pero sucede que no estoy en el Espíritu. Eso pasa seguido. Pero estoy en Cristo. Eso es algo eterno. Eso no es hoy sí y mañana no. Estar en Cristo de una vez por todas. Estar en el Espíritu, bueno, de pronto depende si estoy escuchando a Dios o si más bien estoy escuchando mi propia voluntad o mis propias opiniones, ¿sí? Pero estar en Cristo, eso es una vez por todas. Fuimos bautizados en Cristo, dicen Romanos. Bautizados en Cristo, quiere decir, fuimos metidos dentro de Él, ¿sí? Y Dios, y Pablo dice también, es por Dios mismo que estamos en Cristo Jesús. Por Él estáis vosotros en Cristo Jesús. Y Él es para ustedes pues, todo lo que necesitan. Dios nos puso en Cristo y eso es una vez por todas. Estamos en Cristo, eso es eterno. No nos podemos salir de Cristo. Pero cuando dice estar en el Espíritu, bueno, entonces de repente sí. Y después de un rato de pronto no. Y ahora entonces encontramos esta expresión en el Señor. La primera vez que esa expresión aparece, si no me equivoco, es en Romanos 14.

Romanos 14, 14. Ahí dice Pablo algo muy curioso. Primero dice, yo sé. Y después añade, y confío en el Señor Jesús. ¿De qué está hablando Pablo aquí? Si se puede celebrar la Navidad o si no se puede celebrar. ¿Es prohibido o permitido? ¿Es prohibido tomar cerveza o es permitido tomársela? ¿Es prohibido hacer esto o es permitido hacerlo? Cosas así que a veces se discuten, esto sí se puede o aquello no se puede. ¿Sí? En el tiempo de Pablo había tales cosas. ¿Sí? ¿Hay que respetar ese día o no hay que respetarlo o es como cualquier otro día? ¿Se puede comer de esto o aquello no? Entonces, verso 13.

Yo sé que nada es inmundo en sí mismo. Si yo puedo participar de esto con gratitud a Dios, entonces lo acepto y lo disfruto y le doy gracias a Dios. Pero si hay otro hermano que dice, ay no, eso como que está prohibido, entonces si ese otro hermano también se lo toma, el otro hermano contamina su conciencia, porque para él eso es inmundo. Si alguien cree que esto es inmundo, que esto es prohibido, entonces lo haría con una ofendiendo su propia conciencia. Si alguien cree que esto es inmundo, para él lo es. Pablo dice, pues yo creo, yo estoy convencido de que nada es inmundo en sí mismo. Yo puedo participar de esto con tranquilidad y con la conciencia limpia y darle gracias a Dios por esto. Entonces uno diría, ah, entonces eso simplemente depende de cada cual, ¿cierto? Eso es relativo. Cada uno hace lo que su conciencia le dicte y listo, ¿cierto? Casi. Casi. Por eso Pablo añade, yo sé, pero hay algo más. Confío en el Señor. Yo no soy el único juez. No depende solo de cada cual. No es solamente lo que yo opine y lo que yo crea y mi convicción. Mi convicción no es lo único. Encima de mí hay alguien. Encima de mí hay alguien. No todo es relativo. Hay una autoridad absoluta. Es el Señor Jesús. Y entonces, ¿qué hago con el Señor Jesús? ¿Qué hago cuando me sirven este... a ver, ¿qué ejemplo ponemos? Me sirven una cerveza. Una sola. Y yo tengo sed. Y entonces, ¿qué hago? ¿Me la tomo? No me la tomo. Yo puedo agradecerle a Dios por esa cerveza y tomármela y me hace bien, me alimenta y... ¿sí? Alimenta más que una gaseosa, creo. Yo nunca he tomado, pero... pero un hermano puede con gratitud a Dios tomarse la cerveza sin ningún problema, y otro hermano, ¡oh! ¡Ay! El hermano fulanito está pecando. ¿Qué hacemos? El Señor está encima. Encima de nosotros, no es solamente las opiniones de los dos, encima de nosotros hay un Señor. Y entonces deberíamos decir más bien, Él es el que determina lo que yo puedo hacer y lo que no. Pero entonces qué lindo lo que dice Pablo, mire, yo tengo mi convicción sobre esto, y yo sé que también está el Señor Jesús encima como mi Señor. Y yo tengo confianza. Saber que el Señor Jesús está encima de mí y que Él es la autoridad, eso no me llena de terror. Eso no me asusta. Yo le tengo respeto, pero le tengo confianza. Mira qué lindo esta frase. Yo confío en el Señor Jesús. Sí, esta frase me recuerda primera carta a los Corintios, capítulo 4.

Ahí otra vez Pablo dice lo mismo. Yo de pronto tengo mi conciencia tranquila, yo me siento bien, pero yo sé que encima de mí hay otro y él es el que da la última palabra.

Primera de Corintios 4. Así pues, ténganos los hombres por servidores de Cristo y administradores de los misterios de Dios. Ahora bien, se requiere de los administradores que cada uno sea hallado fiel. Usted es un administrador, administrador de bienes ajenos. Entonces usted debe administrarlo bien. ¿Cómo administra usted estas cosas? Entonces uno podría decir, bueno, yo voy a ver si el hermano fulanito manejó bien sus cosas. ¿Soy yo el encargado de juzgar eso? No. De pronto ustedes van a mirarme a mí y examinar toda mi vida y van a opinar, bueno, yo creo que Benjamín fue fiel o no fue fiel, o le faltó, o le sobró. Y así hace con Pablo también. Pero ¿qué decía Pablo? Verso 3. En muy poco tengo el ser juzgado por vosotros o por tribunal humano. Y ni aun yo me juzgo a mí mismo. Porque aunque de nada tengo mala conciencia, yo tengo mi conciencia tranquila. Sin embargo, eso no me justifica. El que me juzga es el Señor. Él es el encargado. Ante Él tengo que responder. Y Él es el que va a examinar si fui fiel o no fui fiel. No es solamente lo que me diga mi conciencia. Sí, mi conciencia es una buena guía y es una buena alarma, pero no es el último juez. El último juez es el Señor. Entonces, Pablo también, cuando habla de estas cosas en que algunos tienen la conciencia libre y otros no, en Romanos 14, Pablo también dice, yo tengo mi convicción y estoy seguro de mi convicción y yo lo sé y todo bien. Mi conciencia me dice que estoy bien, pero también sé que encima de mí hay alguien. Y qué bueno que entonces esa persona que está arriba no me inspira temor, sino me inspira confianza. Confío en el Señor Jesús. Esto también me recuerda una frase en la primera carta de Juan. Primera de Juan,

Primera de Juan 3:21. Amados, si nuestro corazón no nos reprende, ¿qué hacemos? Tenemos confianza en Dios. Qué lindo saber que el Señor Jesús está por encima de todo, está encima de mí, Él es mi Señor y Él es el que juzga si estoy actuando bien o no, Él es el que me llama a cuentas y sin embargo me inspira confianza, hermanos, confianza, porque su bandera sobre mí es amor. Él no se enseñorea sobre nosotros con dureza. Por eso Él invita también a los pastores de la iglesia, los invita a hacer lo mismo, a apacentar el rebaño de Dios, no enseñoreándose, sino dando ejemplo. Bueno, y ahora otra frase donde aparece la expresión en el Señor, está en Efesios 3. Efesios 3, verso 8. A mí, Pablo, que soy menos que el más pequeño de todos los santos, me fue dada esta gracia de anunciar entre los gentiles el evangelio de las inescrutables riquezas de Cristo y de aclarar a todos cuál sea la dispensación del misterio escondido desde los siglos en Dios que creó todas las cosas, para que la multiforme sabiduría de Dios sea ahora dada a conocer por medio de la iglesia a los principados y potestades en los lugares celestiales, conforme al propósito eterno que hizo en Cristo Jesús, nuestro Señor, en quien tenemos seguridad y acceso con confianza, por medio de la fe en Él. En quien tenemos seguridad. ¿En quién? Cristo Jesús, nuestro ¿qué? Nuestro Señor. Seguridad, confianza. ¿Qué mejor? ¿Cierto? ¿Cierto?

Så seguridad es en otras esa expresión ahí tenemos seguridad. En otras citas aparece en la Biblia también, pero traducido de otra manera. Se traduce como abiertamente, sin necesidad de esconderse, sin necesidad de ocultar nada, sin misterio, sin sutilezas, abiertamente. En nuestro Señor es que podemos andar abiertamente. Veamos el Salmo 139.

Salmo 139. Oh Jehová, tú me has examinado y conocido. Tú has conocido mi sentarme y mi levantarme. Has entendido desde lejos mis pensamientos. Has escudriñado mi andar y mi reposo. Escudriñarlo, ¿eso qué quiere decir? Él observa con muchísimo cuidado y no se le escapa ni un movimiento de un dedo. Ni una sílaba de lo que yo digo se le escapa. Has escudriñado mi andar y mi reposo, y todos mis caminos te son conocidos. Y Jonás pensaba que se podía esconder. Jonás pensaba, yo me meto por ahí en un barco, me voy para el otro lado, me voy al mar, me escondo en el fondo del barco, ahí Dios no me ve. Después de un rato, cuando lo despertaron, se dio cuenta, Dios me encontró. Verso 4, aún no está la palabra en mi lengua, y aquí, Jehová, tú la sabes toda. Las palabras que todavía no hemos dicho, lo que no hemos pronunciado todavía, Dios ya lo sabe. Detrás y delante me rodeaste y sobre mí pusiste tu mano. Y entonces uno diría, hoy terrible, me siento perseguido. Me siento observado, me siento vigilado, no me siento libre, ¿cierto? ¿Pero qué dijo David? Este conocimiento, saber todo esto es maravilloso. Tal conocimiento es demasiado maravilloso para mí. Hermanos, saber que Jesús es nuestro Señor nos da confianza y nos da además, podemos estar libres, podemos estar abiertos delante de Él. Destaparle todo nuestro corazón, todos nuestros sentimientos, nuestros pensamientos, con confianza. Porque Él no es un Señor bravo. Él no es un Señor duro. Su bandera sobre nosotros es amor. Y también hay otro aspecto de su señorío. ¿Sí? Casi el resto de la hoja que dice en el Señor confianza. ¿Sí? La mayoría de los textos se refieren a que el Señor es soberano, que Él señorea sobre las circunstancias, sobre todo lo que sucede. Cuando yo estaba pensando en, pues, tratando de planear mi viaje para acá, había tantas noticias de los derrumbes en la línea que yo pensé, bueno, será mejor dar la vuelta por Manizales de una vez. Bueno, al fin yo sentí la dirección del Señor de venirme por Ibagué y visitar a mi mamá. Y confiar en que Él es soberano, Él es el Señor que maneja incluso los derrumbes. Y esta mañana tuve un viaje fabuloso, ningún problema, porque el Señor tiene en sus manos todas las circunstancias y todo lo que sucede. Y entonces podemos, por ejemplo, aquí hay un poco de citas en esta hoja, ustedes las pueden buscar si quieren. Por ejemplo, Pablo dice, yo confío en el Señor, que yo iré pronto a veros. ¿En qué sentido confía en el Señor que irá a verlos? A los filipenses.
Pues en primer lugar, Él es mi Señor y Él me dirige cada paso, y yo confío que Él me va a guiar a Filipos para verlos a ustedes, porque yo quiero verlos. Yo confío que Él me va a guiar. Y además, yo confío que Él organiza el viaje y los accidentes, y Él me da un viaje próspero para llegar allá, porque Él es el Señor sobre todo el universo. Ahora en Gálatas 5:10, aquí está en la hoja, hay otro aspecto de la confianza. Yo confío en el Señor, dice otra vez. Yo confío en el Señor. Pero, ¿qué dice? Gálatas 5:10. Yo confío respecto de vosotros en el Señor, que no pensaréis de otro modo, ¿sí? Así como lo que Pablo les estaba enseñando, yo confío en el Señor que ustedes están de acuerdo conmigo, que ustedes piensan lo mismo. Interesante tener esa confianza en el Señor. Pablo sabía, allá en Galacia hay problemas, hay falsas doctrinas circulando por ahí, pero allá también está el Señor. Y el Señor está por encima de todas las cosas que suceden. Y por eso, aunque me preocupo mucho por los gálatas, sin embargo, en el Señor tengo confianza con respecto a ustedes. Puede haber muchos problemas en la iglesia, pero hay alguien que está por encima, que es soberano.

Filipenses 2 dice: espero en el Señor Jesús enviaros pronto a Timoteo. Entonces, yo espero, yo confío poder enviar a Timoteo, y confío que el Señor apareje todo, el Señor en su soberanía, y también el Señor en su dirección para mí y para Timoteo. Y después, aquí en la hojita hay dos citas donde dice: reciban a este personaje en el Señor. Reciban en el Señor a nuestra hermana Febe. Ella es una preciosa hermana, ella es muy servicial, y recíbanla en el Señor como merecen los santos. Bueno, yo creo que esa palabra reciban se puede traducir de pronto un poquito mejor: espérenla. Esperen a esta hermana. Esperen en el Señor. Confíen en el Señor que ella va a llegar. Y lo mismo para Epafrodito. Él le dice a los filipenses: reciban en el Señor a Epafrodito. Entonces uno podía pensar, bueno, ¿cómo hacemos para recibir a alguien en el Señor? Recibirlo en Cristo, diría, bueno, pues es nuestro hermano en Cristo, y venga para acá, hermano, bienvenido. Sí, pero recíbanlo en el Señor. Me costó un poco, bueno, ¿y esto qué significa? Pero esa misma palabra, recibir, ¿sí?, en otros textos se traduce como esperar. Incluso esperar algo maravilloso, los que esperan en el reino de Dios. Si de esa manera esperamos a un hermano que va a venir, es porque está el amor en nuestros corazones. Pero entonces confiamos que el Señor apareja todo para que los hermanos puedan venir, en su soberanía sobre las circunstancias y también en su dirección para cada uno. Confiamos en que estos hermanos van a venir. Yo no sé si ahorita estamos todavía esperando a algunos que están de viaje, pero confiamos que ellos y nosotros estamos en el Señor, estamos todos bajo, todo está bajo el control del Señor. Entonces, de pronto, continuamos con este estudio mañana. Si es la hora, Santa.

Oigamos la palabra de Dios. Os convertisteis de los ídolos a Dios, para servir al Dios vivo y verdadero, y esperar desde los cielos a su Hijo, a Jesús, quien nos libra de la ira venidera. Porque el Señor mismo descenderá del cielo con mandato soberano, con la voz del arcángel y con trompeta de Dios, y los muertos en Cristo resucitarán primero. Luego nosotros, los vivientes, los que hayamos quedado, seremos arrebatados juntamente con ellos en nubes al encuentro del Señor, y así estaremos siempre con el Señor.

Tres acontecimientos de suma importancia destacan en este pasaje bíblico. 1. Cristo vuelve pronto. 2. Resucitarán los que han muerto en la fe de Cristo. Y 3. Los creyentes que estemos vivos en aquel momento seremos transformados para ir al encuentro del Señor en el aire. Siendo la palabra de Dios, la Biblia es luz y verdad. Nos habla de un hecho real que ocurrirá inevitablemente. Sí, Jesucristo viene otra vez. Pero, ¿qué pasará cuando vuelva Cristo? Su retorno manifestará a los verdaderos creyentes, a los que pertenecen a la auténtica Iglesia de Cristo, compuesta por quienes han experimentado un nuevo nacimiento interior y espiritual. Está pues integrada por los que, mediante un segundo nacimiento, obrado por la palabra de Dios y el poder del Espíritu Santo, han venido a ser miembros del cuerpo espiritual de Cristo. La Biblia dice, el que no naciere de nuevo, no puede ver el reino de Dios. Y añade, os es necesario nacer de nuevo. Cuantos han experimentado ese nuevo nacimiento, pertenecen pues a la verdadera Iglesia. Están en Cristo, plantados y arraigados en Él. Así, cuando vuelva el Señor, los que fueron hechos hijos de Dios por ese nuevo nacimiento, y luego murieron, resucitarán para ir al encuentro del Señor en el aire. Y los auténticos cristianos, que estén vivos en aquel entonces, serán mudados en un momento y arrebatados todos juntos para ir al encuentro del Señor con los creyentes resucitados. Amigo que me escuchas, ¿serás arrebatado así cuando vuelva Cristo, o quedarás en esta tierra sin otra esperanza que la del juicio de Dios?

Cabe que estés bautizado y confirmado, y que asistes a todas las ceremonias de tu iglesia. Tal vez hayas hecho buenas obras, ayudando a los pobres y desamparados. Pero escucha bien, todo esto no basta para que seas arrebatado para ir al encuentro de Cristo. Cuando Él venga, lo que importa es saber si, mediante el nuevo nacimiento, viniste a ser una nueva criatura en Cristo. Por lo tanto, surgen ahora estas preguntas de suma importancia. ¿Has nacido de nuevo? ¿Estás seguro de que tus pecados han sido realmente perdonados? ¿Has experimentado la liberación del poder del pecado? Cuando vuelva Jesucristo, ¿podrás partir con Él? Si no es el caso, entonces escucha. La palabra de Dios declara que por naturaleza estás perdido. Eres pecador, por cuanto desde la caída de Adán el pecado vino sobre todos los hombres. Nos alcanzó a todos, tal como lo revela la Biblia. Manifiestas son las obras de la carne, o sea, las del hombre natural, no regenerado. Adulterio, fornicación, inmundicia, lascivia, idolatría, hechicerías, enemistades y celos. Los hombres y mujeres que no han nacido de nuevo se enojan fácilmente, son guiados por su interés personal, forman divisiones y grupos, son envidiosos, asesinos, borrachos y comilones, y hacen otras cosas parecidas. Los que obran estas cosas no tendrán parte alguna en el reino de Dios. Amigo, ¿reconoces en esta descripción, que está lejos de ser completa, tu propio estado de perdición? Por más que te esfuerces, fuera del Dios vivo y verdadero, vas alejándote cada vez más de Él. Y este camino tuyo te lleva al fracaso espiritual, a la condenación eterna. Sin embargo, para ti también hay liberación y salvación. Mas para esto, debes reconocer que, nacido pecador, estás separado del Dios vivo. Acude pues a Cristo, tal como eres, y confiésale todas tus rebeldías. Deja el camino equivocado y cambia de rumbo. Decídete, de una vez para siempre, a no ser más esclavo del pecado y de Satanás, sirviendo únicamente a tu nuevo dueño, Jesucristo. Si te vuelves arrepentido a Él, Dios te otorgará ese maravilloso don del nuevo nacimiento. Te promete el perdón de todas tus rebeldías y te dará la fuerza para reparar las faltas cometidas contra tu prójimo. Sí, querido amigo, Jesucristo espera tu decisión. Haz ahora mismo ese paso decisivo y aférrate por la fe a la mano libertadora que te tiende Cristo. Él te brinda la vida eterna, la seguridad de la salvación y la certidumbre de ser un verdadero hijo de Dios. Así tú también podrás esperar con gozo el pronto retorno de Cristo.

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En la última página de la Biblia, Jesucristo repite por tres veces: He aquí yo vengo presto, he aquí yo vengo pronto, ciertamente vengo en breve.

¿Cuándo volverá Jesús? ¿Cuándo se verificará este portentoso acontecimiento? El mismo Señor dijo, pronto. En la Biblia, Jesucristo ha revelado otras señales características acerca de su retorno. Son indicios que, ahora en el presente siglo XX, se transforman en realidades. He aquí algunas de ellas. Habrá falsos cristos, falsos profetas, conflictos y rumores de guerra, motines y revoluciones, epidemias, encarecimiento de la vida, hambre, terremotos, señales en el cielo y, asimismo, la propagación del Evangelio entre todas las naciones. Amigo que me escuchas, ¿no ves que estas señales se cumplen a un ritmo cada vez más acelerado? ¿Acaso hubo antes guerras mundiales y tan mortíferas como las del siglo actual? ¿Sabes que hoy día la mayor parte de la humanidad carece de alimento suficiente y que diariamente muchos se mueren de hambre? ¿Has oído hablar de los devastadores terremotos de estos últimos años, Agadir, Chile, Irán y Perú? ¿Sabes que la Biblia ha sido ya traducida a más de 1.540 idiomas y dialectos y que las buenas noticias de salvación se predican en toda la tierra con mayor intensidad que nunca? Estas cosas son otras tantas señales, avisándonos del inminente retorno de Cristo. Y finalmente, quisiera mencionar a la más importante quizá de todas estas señales, el pueblo de Israel. ¿Sabes que los judíos fueron esparcidos por todo el mundo durante cerca de 2000 años y que, en cumplimiento de las profecías bíblicas, desde 1948 han vuelto a ser un Estado independiente? A pesar de varias guerras, dicho Estado no solo permanece en pie, sino que ha extendido sus fronteras y es tomado en cuenta por todas las naciones. Sí, las señales de las profecías están cumpliéndose ante nuestros propios ojos, por lo que sabemos que el retorno de Cristo está muy cerca. Todo aquel que no esté preparado para este magno acontecimiento, mediante el nuevo nacimiento, será dejado atrás. Y la Biblia declara que después del retorno del Señor vendrán tiempos calamitosos para esta tierra, los de los juicios extensamente descritos en el Apocalipsis. Si no estás preparado para el retorno de Cristo, y aquí lo que te espera, un inexorable juicio en el que serás hallado culpable y totalmente desamparado.

La Biblia dice: por lo tanto, estad preparados, porque el Hijo del Hombre vendrá a la hora que no pensáis. Amigo mío, el hecho de estar o no preparado para el retorno de Cristo depende de tu decisión personal. Medita, pues, lo siguiente. Dios nos creó para que viviésemos en comunión con Él, en el paraíso terrenal. Sin embargo, los hombres abandonaron a Dios, y, desde entonces, estamos encadenados al pecado. Cada ser humano nace en pecado, y venimos a ser esclavos del mismo. Dios es demasiado santo para tener comunión con el pecado. Por lo tanto, la sentencia que recae sobre la humanidad es la siguiente. Es hallada culpable ante Dios, apartada y rechazada, y condenada para toda la eternidad. Pero, en su inmenso amor, Dios envió a su Hijo sobre la tierra, y Jesucristo, cual Cordero de Dios, santo e inocente, llevó sobre sí la tremenda carga de nuestros pecados, expiándolos en lugar nuestro. Murió en la cruz, reconciliando así a la humanidad con Dios. Entregó su preciosa vida en sacrificio y rescate por el pecado. Así, su sangre vertida, su vida entregada en lugar nuestro, nos abre nuevamente el camino hacia Dios. De modo que ahora, el beneficio de Cristo crucificado se aplica a todo aquel que por una clara decisión personal renuncia a una vida de voluntad propia y de pecado, y entrega luego todo su ser a Jesucristo. De este modo recibe, por la fe, el perdón de todas sus rebeldías. Cristo no permaneció en la tumba, resucitó y ascendió a los cielos, venció la muerte y quebrantó el poder de Satanás, por lo cual puede brindar una perfecta liberación del poder del pecado a cuantos se acercan a él por la fe. Oigamos aún esta palabra del Evangelio. Porque de tal manera amó Dios al mundo, que ha dado a su Hijo unigénito, para que todo aquel que en él cree no se pierda, mas tenga vida eterna. Querido amigo, ha llegado el momento de tomar una decisión. Ven pues a Jesús tal como eres. Reconoce ante Él tu estado de perdición. Confiésale tus pecados y reconócelos también ante los que perjudicaste con ellos. Y acepta el perdón y la salvación que te ofrece la gracia divina. Tu vida se transformará totalmente y en vez de una existencia marcada por el pecado y la insatisfacción, tendrás una vida verdaderamente feliz y disfrutarás de la vida eterna. Entonces podrás esperar con gran gozo el próximo retorno del Hijo de Dios. Decídete ahora mismo, no lo dejes para mañana, porque de repente será demasiado tarde. Con la muerte habrás pasado al más allá, donde ya no podrás cambiar tu condición eterna. Por lo cual, acude ahora a tu Salvador. Dios bendiga tu decisión.

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En el Evangelio según San Juan, capítulo 5, versículos 28 y 29, leemos: No os maravilléis, porque vendrá hora cuando todos los que están en los sepulcros oirán su voz, y los que hicieron lo bueno saldrán a resurrección de vida, mas los que hicieron lo malo a resurrección de condenación.

Presta mucha atención. Voy a decirte algo que puede interesarte. ¿Te has fijado en la transformación que ha sufrido el mundo en los últimos años? Es algo sorprendente. ¿Qué velocidades tan fantásticas no pueden desarrollar hoy los coches? ¿Y qué diremos de los aviones supersónicos? Ni hablar podemos de los intentos de los hombres con sus naves espaciales de llegar a Venus y a Marte. Las noticias, hoy, llegan de continente a continente en fracciones de segundo. ¡Qué grande es la ciencia y la técnica que ha desarrollado el hombre! Todo parece indicar que por los muchos adelantos deberíamos tener más tiempo que nuestros abuelos. Pero, precisamente, ahí está lo trágico de nuestros días, no nos queda tiempo para nada. Y sin embargo, el hombre no ha cambiado. Hoy, como ayer, el diablo nos engaña. Nos ocupa tanto con las cosas temporales que nos olvidamos de lo que no pasa. Escapamos a Dios. No nos queda tiempo para escuchar a Dios. No olvides que en esta tierra todo está sujeto al tiempo. Todo perece. Cuando a cada cosa le llega su hora, se transforma en polvo o en ceniza. Solo Dios permanece por toda la eternidad. Pero no solamente Dios, oye bien, sino también aquella obra que Dios creó a su imagen, en cuya semejanza sopló Dios el aliento suyo, aliento de vida, es decir, el hombre. ¿Entiendes el significado de este hecho? El hombre tiene aliento divino, no muere eternamente, es decir, no deja de existir. Es verdad que lo exterior, el cuerpo, vive pocos años, pero lo interior, el espíritu, vive por la eternidad. ¿No crees que te sería muy útil tomarte algo de tiempo para pensar acerca de la salvación de tu alma? No olvides que tienes un alma inmortal. ¿Dónde piensas que vas a pasar la eternidad? Por favor, busca una Biblia, léela, escudriñala. Te darás cuenta que en ella solo se nos habla de dos posibilidades y puedes por ti mismo escoger el lugar donde hayas de pasar la eternidad. En esta vida puedes tomar tu decisión, o bien te decides por la vida eterna en la gloria de Dios, o bien por la condenación y la vergüenza eterna.

¿Qué escogerás? ¿Será la vida eterna? ¿Será la perdición eterna? Ten en cuenta algo muy importante. Tú mismo tomas la decisión. ¿Qué harás? Estoy seguro que te das cuenta de tu incapacidad por hacer lo bueno. Te esfuerzas y no lo logras. Las Sagradas Escrituras dicen del hombre: todos pecaron, todos se apartaron del buen camino, no hay uno que haga lo bueno, ni aun uno. Una solución es no dar importancia a este aviso, quedarte como estás, total. Pero piensa que si tal haces, ya habrás tomado una decisión, la perdición eterna. Pero te ruego que me escuches, porque puedes tomar otra decisión incomparablemente mejor. Elige hoy, para ti, la gloria eterna. ¿Qué cómo lo harás? Hay un solo mediador entre Dios y los hombres, Jesucristo. Acude a Jesús, el único que llevó tus pecados sobre la cruz. Solo Él podrá salvar tu alma. Arrepiéntete hoy de tus pecados. Acepta a Jesús como tu Salvador personal. Ordena tu vida con Dios y con los hombres. Decídete en adelante a no servir más al pecado. Deja que Jesús sea Señor y Maestro de tu vida. Cree en la maravillosa redención que Cristo nos trajo en la cruz del Calvario. Cree que el pecador y el injusto es justificado de pura gracia, sin obras que nosotros hubiéramos hecho, por la redención que es en Cristo Jesús. Toma la obra de la redención como hecha para ti. Si lo haces, experimentarás una transformación completa de tu vida. Es más, notarás cómo es Cristo el que hace tu vida nueva y feliz. En realidad, es esta la mejor decisión de tu vida, la decisión para la gloria eterna. Permíteme que te ruegue encarecidamente de no olvidar estas palabras. Conviértete hoy a Cristo, no lo dejes para mañana. Si traemos los acontecimientos de nuestros días a la luz de la Biblia, nos daremos cuenta que nos hallamos al final del tiempo de la gracia. El fin se acerca. La palabra de Dios dice: si oyeres hoy su voz, no endurezcas tu corazón.

Querido amigo, si tuvieres problemas referentes a la salvación eterna de tu alma, no dudes en escribirnos hoy mismo. Nuestra dirección es Misión Discófila, Suiza, Frutigen, Suiza.

¿Te has dado cuenta de las consecuencias de este estado pecaminoso en tu propia vida, en tu familia, en tu patria y entre los pueblos que nos rodean? ¿Te has fijado que las costumbres y la moral caen cada día más bajas? ¿Y qué diremos de la poca importancia que tienen en nuestras vidas la verdad, la fidelidad y la fe? ¿Qué diremos del desprecio que se le tienen a la sinceridad y a la honra? ¿Has visto los millones de gentes que se han vendido al materialismo? ¿Y acaso pertenezcas tú mismo a aquellas personas que tienen por consigna de su vida: vive hoy cuanto puedas, el mañana nadie lo ha visto? Es curioso, tanto los jóvenes como los viejos, tanto los pobres como los ricos, todos son llevados por una corriente que destruye las buenas costumbres y aniquila lo noble. Pero no te extrañes, porque ello es consecuencia del pecado. El pecado hace valer sus derechos de señorío sobre el hombre y le hace sentir sus más terribles consecuencias. Y hoy se acentúa su poder hasta lo máximo. Uno de los resultados del pecado es la muerte corporal. Pero piensa en una cosa: tan cierto como la muerte ha de llegarte un día, tan cierto es también que un día tendrás que responder ante Dios de lo que hayas hecho y de lo que hayas omitido en tu vida. Un día Dios juzgará tu vida pasada y determinará el lugar en el que hayas de pasar la eternidad. ¿Cómo vives? ¿Vives en impurezas, en lujurias? ¿Vives en libertinajes y en la idolatría? ¿Vives en hechicerías, en enemistades, en luchas? ¿Vives en envidias y en odios? ¿Vives en provocaciones, en separaciones? ¿Vives en borracheras y en orgias? Y en cuanto haya de semejante, piensa que si tal haces, no heredarás el reino de Dios. Querido amigo, ¿acaso en estas palabras hayas visto el abismo de tu propia vida? ¿Es posible que hayas reconocido que necesitas a toda urgencia un Salvador y un Redentor? Pues oye bien, tal Redentor ha venido. Tu Salvador es el mismo Hijo del Creador del cielo y de la tierra. Es el único Redentor que Dios ha provisto para ti, y solamente en su nombre encontrarás redención eterna.

En el Evangelio según San Juan, capítulo 3, versículo 16, dice: Porque de tal manera amó Dios al mundo que ha dado a su Hijo unigénito, para que todo aquel que en él cree no se pierda, mas tenga vida eterna. Vuelve tu mirada hacia el lugar del Calvario, hacia el madero maldito, hacia la cruz. Allí se llevó a cabo el perdón de tus pecados y la redención del poder del pecado. Allí podrás ver la demostración del amor de Dios hacia ti. Ni el oro ni la plata, nada puedes aportar a la obra de la redención. Ninguna buena obra que hagas te servirá para lavarte y limpiarte de tus pecados y de tu culpa. Únicamente la sangre de Jesucristo, el Hijo de Dios, te limpia de todo pecado. Pero esto es algo que debe suceder mientras vivas. Cristo ha de limpiarte ahora, y el que durante su vida rechaza el ofrecimiento de la gracia de Dios, el que no la acepta, está predestinado ya a esperar el día del juicio. Por ello, atiende, no esperes más, no demores más tu salvación. Acude hoy a aquel que puede lavarte con su sangre y dejarte más blanco que la nieve. Confiesa a Dios tus pecados y confiésalos a los hombres contra los que has faltado. Cobíjate en Dios y haz su voluntad. Decídete en adelante a no pecar más. Si tal haces, puedes estar seguro que Dios te perdona todos tus pecados y te limpia de toda injusticia.

Jesús dice: Yo soy el camino y la verdad y la vida. Nadie viene al Padre que por mí. Y el que a mí viene, no lo echo fuera. Si llegas a experimentar la felicidad del perdón de los pecados, la redención y la renovación de tu vida por la obra del Espíritu Santo, podrás bendecir a Dios como lo hacía el apóstol San Pedro. Bendito el Dios y Padre de nuestro Señor Jesucristo, que según su grande misericordia nos hizo renacer para una esperanza viva, por la resurrección de Jesucristo de los muertos, para una herencia incorruptible, incontaminada e inmarcesible, reservada en los cielos para vosotros.

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Wow.

Bueno, muy buenos días para todos, hermanos. Estoy muy agradecido al Señor por esta oportunidad de estar aquí otra vez, después de tantos años. Y bueno, siento que es una responsabilidad muy grande hablar del Señor Jesús en su llenura del Espíritu Santo. Porque ¿quién puede hablar de una persona tan gloriosa, tan maravillosa como el Señor Jesús, apropiadamente? Si se necesitaron 4 evangelistas para describir su vida, ¿quiénes somos nosotros para tratar un tema tan glorioso? Pero bueno, es verdad también que el Señor nos ha dado por su palabra mucho para estudiar acerca de este tema. En realidad me ha gustado mucho el Señor haya guiado a los hermanos aquí a considerar las cosas así. Generalmente hablamos sobre estos asuntos, ¿no? La comunión con el Padre, la llenura del Espíritu Santo, la humildad y la mansedumbre, la obediencia, el sufrimiento, el evangelismo, el ministerio, servicio, los propósitos, la consagración, el amor, el perdón y la compasión. Nosotros hemos tratado estos temas muchas veces, ¿no? Pero creo que la manera más sublime de tratar todo tema en la Escritura es considerar al Señor Jesús, porque en Él vemos la concordancia perfecta entre la teoría de las Escrituras, si lo podemos llamar así, y la realidad, la vida práctica. Y creo que estos aspectos, bueno, son unos cuantos, pero en todo, esta tendría que ser el camino, tendría que ser el camino que seguiríamos. Cuando tenemos una inquietud, cuando tenemos una decisión que tomar, cuando tenemos una dificultad, cuando tenemos un éxito, cuando en todo momento, ¿cómo actúa el Señor en este aspecto? Y poderlo examinar en las Escrituras. En cuanto a la llenura del Espíritu Santo, también, aunque quizás recordamos más las porciones que nos habla que nos hablan de la llenura del Espíritu para nosotros o para los discípulos en el libro de los Hechos, pero el Padre también dejó escrito en las Escrituras la dependencia que el Señor Jesús tenía del Espíritu Santo. A lo mejor vamos a tener puntos en común con lo que escuchamos anoche, pero las cosas convergen en la gloriosa persona del Señor Jesús, pero es verdad que, puesto que el Señor nos dijo a nosotros en Efesios, sed llenos del Espíritu Santo, el Señor Jesús ya nos había dado ese ejemplo en su propia vida. Me gustaría mirar una escritura del Antiguo Testamento que nos sirva de base para tratar este tema, porque es una figura hermosa del Señor Jesús. Es Levítico 2. Vamos a leer solamente del 4 al 10, que hablan de la vida perfecta del Señor Jesús. Cuando ofrecieres ofrenda cocida en horno, será de tortas de flor de harina sin levadura amasadas con aceite, y hojaldres sin levadura untadas con aceite. Mas si ofrecieres ofrenda de sartén, será de flor de harina sin levadura amasada con aceite, la cual partirás en piezas y echarás sobre ella aceite. Es ofrenda. Si ofrecieres ofrenda cocida en cazuela, se hará de flor de harina con aceite. Y traerás a Jehová la ofrenda que se hará de estas cosas, y la presentarás al sacerdote, el cual la llevará al altar.
y tomará el sacerdote de aquella ofrenda lo que sea para su memorial, y lo hará arder sobre el altar, ofrenda encendida de olor grato a Jehová. Y lo que resta de la ofrenda será de Aarón y de sus hijos. Es cosa santísima de las ofrendas que se queman para Jehová. Bueno, hay muchos más detalles, pero puesto que el tema no es Levítico ni las ofrendas, vamos a concentrarnos en algunos detalles. En Levítico, en los primeros capítulos, tenemos 5 ofrendas que en una conferencia nacional aquí estuvimos estudiando. De esas 5 ofrendas, hay 4 donde interviene en muerte, y en la segunda no, que es esta, la oblación. Tenemos el holocausto, donde sí interviene muerte. Esta la sacamos, que es la oblación, la ofrenda vegetal, donde no hay muerte. La tercera es la ofrenda de paz. La cuarta, la ofrenda por el pecado. Y la quinta, la ofrenda por la culpa. La primera, la tercera, la cuarta y la quinta, todas son con muerte, interviene muerte. Pero la oblación no. La oblación es una ofrenda vegetal, una ofrenda viva, digamos así. Y nos habla de la vida del Señor Jesús. Nosotros, cuando nos reunimos para celebrar la cena del Señor, lo recordamos a Él en su muerte. Él dijo, y el apóstol Pablo también, cada vez que comiereis este pan y bebiereis esta copa, la muerte del Señor anunciáis hasta que Él venga. Pero también hay una ofrenda viva, digamos así. Una ofrenda donde no interviene muerte, y es la oblación. Y en esta oblación vemos la vida modelo, la vida tal como Dios la había diseñado, la vida perfecta, la vida sin tacha, la vida que Dios esperaba que Adán y todos nosotros siguiéramos, viviéramos. Pero solo el Señor Jesús. Y después de muchos fracasos, de generaciones y generaciones de fracasos, vino el hombre que vivió en esta misma tierra, rodeado de pecado, rodeado de debilidad, rodeado de enemistad contra Dios. Y aquí el Señor Jesús vivió una vida maravillosa. El hermano Germán anoche tocó uno de los aspectos de su vida que nos inspira cuando nos ponemos a pensar la vida de oración del Señor Jesús. ¡Qué maravilla! Pero hay mucho más. Por ejemplo, la vida llena del Espíritu Santo del Señor Jesús. En el versículo 5 y 6 se habla de la ofrenda de sartén. Será de flor de harina, sin levadura, ausente toda imperfección, amasada con aceite. Quedaba la harina, y los que tienen experiencia en trabajar con la harina saben que la harina se impregna del aceite. Y el aceite en las Escrituras, lo sabemos por Zacarías 4, es una figura del Espíritu Santo. Este pan estaba impregnada plenamente por aceite, que nos recuerda al Señor Jesús engendrado por el Espíritu Santo en el vientre de María. Ya lo leeremos en el Nuevo Testamento. Pero representa, a mi modo de ver, esto. Pero no termina allí el asunto del aceite en esta ofrenda, sino que el versículo 6 dice, la cual partirás en piezas. Había que partirla en piezas y quedaba en pedacitos.
Y si cogía uno un pedacito, ¿qué veía? Harina impregnada, llena de aceite. ¿Qué representa esto? La vida de llenura del Espíritu Santo del Señor Jesús. Pero aparte de esto, dice el versículo 6, echarás sobre ella aceite, es ofrenda. Entonces, aparte de que estaba impregnada de aceite, tenían que ponerle por encima, echarle por encima aceite. ¿Qué resultaba entonces? Una ofrenda que rebosaba de aceite. Es una figura muy preciosa de la vida que vivió el Señor Jesús y la vida que Él quiere que nosotros vivamos. Él, aunque Él es único y nunca lo podremos igualar, sí desea que lo imitemos. Y el propósito de Dios es que esa gloriosa persona pueda verse más y más en mí. El hecho de que hubiera sido rociado aceite encima de estos pedazos de torta nos hace ver al Señor Jesús ungido por el Espíritu Santo. No solamente engendrado en María, nacido del Espíritu Santo, sino también después, cuando Él fue bautizado, ungido por el Espíritu Santo que descendió sobre Él en forma de paloma. Y a partir de allí empezó su ministerio, empezó su servicio de 3 años. Una doctrina tan gloriosa, pues no se puede basar solamente en el Antiguo Testamento. Tendremos que ver las porciones del Nuevo Testamento que nos muestran estas cosas. Pero hay algunos detalles aquí que son muy, muy importantes también. En los versículos que leímos, del 4 al 10, hay 7 versículos. Del 4 al 9, habla de la ofrenda en sí. Y finaliza el versículo 9 diciendo, ofrenda encendida de olor grato a Jehová. Y después habla de lo que resta de la ofrenda que será de Aarón y de sus hijos. Entonces hay dos partes en esta ofrenda. Una parte muy voluminosa que habla del lado de Dios. Y una parte no tan voluminosa, no menos importante, pero ocupa solo un versículo que habla de nosotros. Y esto a mí me revela algo muy bonito. Es que esta vida de plenitud del Espíritu Santo, esta vida gobernada enteramente por el Espíritu Santo que el Señor Jesús vivió, fue en primer lugar una ofrenda de olor grato para Dios. Y esto me sirve a mí de un ejemplo muy poderoso. El Señor quiere que yo sea lleno del Espíritu Santo, conforme a su ejemplo. Pero en primer lugar, no es para que los hermanos me vean, ni para que este mundo lo vea. En primer lugar, el Señor Jesús me enseñó que la vida llena del Espíritu Santo se vive para Dios, nuestro Padre. La vida así que el Señor Jesús vivió en plenitud del Espíritu Santo fue una ofrenda de olor grato al Señor. Muchos olores subían delante de su olfato, pero este olor era único. Ofrenda de olor grato para Jehová. Esto nos revela lo que sintió el Padre, viendo al Señor Jesús andando en esta tierra. ¿Qué percibía? No solo de su sacrificio en la cruz, que esto ya lo sabemos, que hubo un aspecto de olor grato.
el holocausto. Pero no, la vida del Señor Jesús, toda su conducta, de principio a fin, en dependencia del Espíritu Santo, en espera, en paciencia, en obediencia al Espíritu Santo, todo esto Dios lo percibió como una ofrenda de olor grato para Él. Y a mí esto me sirve de una motivación muy poderosa. Si deseo que el Espíritu Santo llene mi vida, como debe ser el deseo de todos nosotros, el primer motivo debe ser el Padre Celestial. Y en segundo lugar, sin duda, esto resultará de una forma natural, podré mostrar en este mundo, delante de mis hermanos y delante de los de afuera, lo que es vivir lleno del Espíritu Santo. Y hacia allá debemos caminar todos nosotros, hacia una vida de plenitud en el Espíritu Santo. Pero primero para Dios, primero para el Padre, primero para el Señor Jesús y luego para otros. Entonces, en esta ofrenda hemos visto dos aspectos. Una, la concepción del Señor Jesús, que fue por el Espíritu Santo en María. Y segundo, la unción del Señor Jesús para su ministerio en esta tierra. Y de todo esto nos da cuenta la Escritura muy fielmente. En el Evangelio de Lucas, en el capítulo 1, el ángel le está anunciando a María el nacimiento del niño Jesús, del bebé Jesús. Y en el versículo 34, María dijo al ángel, versículo 34 del capítulo 1 de Lucas, ¿cómo será esto? Pues no conozco varón. Respondiendo el ángel le dijo, el Espíritu Santo vendrá sobre ti y el poder del Altísimo te cubrirá con su sombra. Por lo cual también el santo ser que nacerá será llamado Hijo de Dios. Nacido del Espíritu Santo, sin intervención humana, en el vientre de María. Un milagro único en toda la historia de la humanidad, único e inigualable e irrepetible. Nadie más, sino solo el Señor Jesús, nació en esta tierra así. Todos sabemos que el Evangelio de Lucas tiene este énfasis. Nos muestra al Señor Jesús como hombre perfecto, como oblación perfecta. Y si ustedes notaron, en las citas que el hermano Germán nos dio anoche, casi todas estaban en Lucas. Había varias en otros lugares, pero la mayoría estaba en Lucas. Hay un hermano que contó una vez, 7 veces al Señor se le encuentra orando en Lucas. La vida de dependencia del hombre perfecto. Y es en Lucas donde también se le ve lleno del Espíritu Santo y actuando en plena dependencia y obediencia al Espíritu Santo. Entonces aquí lo vemos a Él amasado con aceite. Es decir, engendrado por el Espíritu Santo. Y todo su ser lleno del Espíritu Santo. En el capítulo 4 de Lucas también, dice el versículo 1, Jesús, lleno del Espíritu Santo, volvió del Jordán y fue llevado por el Espíritu al desierto por 40 días y era tentado por el diablo.
Bueno, tenemos que leer antes la cita que leímos ayer. La he olvidado en el capítulo 3, versículo 21, ¿no? Ayer lo leímos en relación con su oración y hoy lo leemos en relación con la unción del Espíritu Santo. Versículo 21, Lucas 3, 21. Aconteció que cuando todo el pueblo se bautizaba, también Jesús fue bautizado. Y orando, el cielo se abrió. Y descendió el Espíritu Santo sobre él en forma corporal como paloma. Y vino una voz del cielo que decía, tú eres mi Hijo amado, en ti tengo complacencia. El Señor Jesús, hombre verdadero, Dios verdadero también, pero hombre verdadero, plenamente hombre, venía en el momento señalado por Dios, se identificaba con los pecadores, digamos, en la cruz lo hizo en plenitud, pero aquí también se identifica con la condición de los pecadores y se hace bautizar con el bautismo de Juan, bautismo de arrepentimiento. El Señor Jesús no tenía de qué arrepentirse, no había hecho pecado, pero se identificaba así con los pecadores. Y como hombre perfecto, oraba. Una característica del hombre perfecto, una relación estrecha con Dios. Él oraba. Y entonces el cielo se abre y el Espíritu Santo viene sobre él. De una forma visible, porque Juan necesitaba ver esto, y seguramente los otros también. Necesitaban ver esto públicamente, que la unción, el trabajo que el Señor haría, no lo haría por su propia cuenta, sino que venía de Dios. Así entonces, en forma corporal, como paloma, el Espíritu Santo desciende sobre el Señor Jesús. Y no antes de este momento, el Señor Jesús empieza su trabajo, su servicio, su ministerio. 30 años tenía en este momento. Y él esperó hasta los 30 años. Era el momento de Dios para empezar su trabajo. Y no lo empezó hasta este signo visible. Anoche escuchamos que el Padre se manifestó y habló de la persona que estaba allí en medio del Jordán, el Señor Jesús. Y una de las razones, sin duda, fue por su oración, su vida de oración. Pero también veo yo que esta disposición a que en el momento de Dios fuera ungido con el Espíritu Santo, también debió ser una cosa agradable, una cosa única en agrado para Dios. Y entonces responde de esta manera, tú eres mi Hijo amado, en ti tengo complacencia. Había esperado al momento de Dios y ahora era ungido y haría todo el trabajo que nosotros conocemos que el Señor hizo. Luego está el versículo que leímos antes, versículo 1 del capítulo 4. Jesús, lleno del Espíritu Santo, volvió del Jordán. Ahora era el momento de ir al desierto y el Señor Jesús es conducido por el Espíritu Santo. Y efectivamente, sigue diciendo el versículo 1, y fue llevado por el Espíritu al desierto por 40 días y era tentado por el diablo. El Padre tenía una voluntad para su Hijo, tenía un camino. Ese camino ya sabemos que finalizó en la cruz,
Pero también pasaba por este desierto, el desierto donde el Señor Jesús estuvo ayunando 40 días y 40 noches. El Señor Jesús se vio impulsado, como dice Marcos, por el Espíritu Santo para ir al desierto. Allí inclusive fue enfrentado a la tentación. Esto a mí me parece uno de los rasgos más maravillosos de la humanidad del Señor Jesús. El hecho de que se haya sometido al insulto que representa la tentación. Nosotros pues no lo notamos mucho. Muchas veces, sí, algo en nosotros le colabora a la tentación. Tenemos la vieja naturaleza. Y cuando estamos muy cerca del Señor, sí, nos golpea fuertemente cuando vemos una tentación o cuando oímos algo que es contra el Señor. Pues, ¿cómo sería el Señor Jesús? Pero Él se sometió a ir por este camino y entró en el lugar donde el tentador vino para ofrecerle muchas cosas que ya sabemos bien. Él venció, lleno del Espíritu Santo y de la palabra, venció a Satanás, pero fue tentado. Tenemos que recordar que muchas veces también nosotros somos tentados y el Padre permite que seamos tentados. Pero tenemos un ejemplo a seguir para cuando somos tentados, el ejemplo del Señor Jesús. Lleno del Espíritu Santo, antes de entrar en este momento, en este desierto, durante el tiempo de estadía allí y en todo el tiempo que duró la tentación, lleno del Espíritu Santo. En el versículo 14, después de estos 40 días y este tiempo de tentación, Jesús volvió en el poder del Espíritu a Galilea y se difundió su fama por toda la tierra alrededor y enseñaba en las sinagogas de ellos y era glorificado por todos. ¿Cómo volvió el Señor del desierto? Para empezar su trabajo en el poder del Espíritu. Qué hermoso, ¿cierto? Esto sin duda está ligado a su vida de dependencia, su vida de oración, su comunión con el Padre. Y bueno, hay seguramente cosas que no podemos discernir completamente de esta preciosa vida, pero sí aquellos aspectos que podemos imitar de Él. En el poder del Espíritu volvió a Galilea. Pero después se trasladó de provincia. Versículo 16, vino a Nazaret, donde se había criado. Y en el día de reposo entró en la sinagoga conforme a su costumbre y se levantó a leer. Y se le dio el libro del profeta Isaías, y habiendo abierto el libro, halló el lugar donde estaba escrito: el Espíritu del Señor está sobre mí, por cuanto me ha ungido para dar buenas nuevas a los pobres, me ha enviado a sanar a los quebrantados de corazón, a pregonar libertad a los cautivos y vista a los ciegos, a poner en libertad a los oprimidos, a predicar el año agradable del Señor. Y enrollando el libro, lo dio al ministro y se sentó. Y los ojos de todos en la sinagoga estaban fijos en él. Qué bonita escena, ¿no? El Señor Jesús leyendo las Escrituras. Pero leamos el versículo 21. Todos estaban mirándole en la sinagoga, ¿no? Y comenzó a decirles: hoy se ha cumplido esta escritura delante de vosotros. Esta escritura que habla de lo que Él vino a hacer, pero también del
recurso que él tenía para hacer todo este trabajo: el Espíritu del Señor. Y había mucho para hacer: dar buenas nuevas a los pobres, sanar a los quebrantados de corazón, y hay tantos en este mundo, libertad a los cautivos, pero libertad verdadera. Eso vino a dar el Señor Jesús: a dar vista a los ciegos, a poner en libertad a los oprimidos y a predicar el año agradable del Señor. ¡Qué maravilla! Un ministerio, creo que uno de los temas es el Señor Jesús como ejemplo en su ministerio, y un ministerio lleno del Espíritu Santo. Lleno del Espíritu Santo. Ya hemos visto que todo su recorrido hasta acá ha sido en dependencia del Espíritu Santo. No había otra cosa en su vida sino esta guía del Espíritu Santo. Mateo 12:20.

la manera como el Espíritu Santo puede llenar nuestra vida, visto esto en la vida del Señor Jesús, sin duda es en una comunión permanente con el Padre, en una vida transparente delante de Él, donde toda cosa que no corresponda a su palabra y a su voluntad sean sacadas. Y entonces el Espíritu Santo puede llenar, ir llenando todos los vacíos que va dejando aquellas cosas que van saliendo de mí. Y cuanto mayor comunión tengo con el Señor, tanto mayor se verá esta plenitud del Espíritu en nosotros, conforme al ejemplo del Señor Jesús. Quisiera no dejar incompleto a lo menos el fin de la vida del Señor Jesús, porque también la Escritura da testimonio de esta dependencia del Espíritu Santo. Entonces, si ustedes me permiten, miremos en Hebreos 9:14. Dice: cuanto más la sangre de Cristo, el cual mediante el Espíritu Eterno se ofreció a sí mismo sin mancha a Dios, limpiará vuestras conciencias de obras muertas para que sirváis al Dios vivo. Entonces fue también en el poder del Espíritu Santo que el Señor Jesús se entregó en la cruz como sacrificio por nuestros pecados, pero no solo por nuestros pecados, sino también como ofrenda de olor grato a Dios y como ofrenda de paz. Fue mediante el Espíritu que el Señor Jesús se entregó así. Y es solo mediante el Espíritu y en la medida en que el Espíritu Santo llena mi vida, que puedo también hacer lo que dice Romanos 12. 1. De entregar mi vida cada día en sacrificio vivo a Dios, que es nuestro culto racional. Hermanos, el considerar, mirar, como los de la sinagoga de Nazaret, con los ojos fijos en el Señor Jesús, y en esta vida impregnada del Espíritu Santo, llena plenamente del Espíritu Santo, es allí donde encontramos la fuerza para, o la inspiración para nosotros hacer lo mismo. Y el Espíritu Santo que guió, ayudó, dio poder al Señor Jesús para hacer todo este trabajo y para vivir la vida que vivió por pura gracia, es también el Espíritu que habita en nosotros y que desea llenarnos conforme a la voluntad de Dios. Pues, hermanos, que el Señor nos ayude. Nos queda poco tiempo antes de su venida. Que podamos seguir el ejemplo del Señor en vivir llenos del Espíritu Santo.

La Biblia dice: así que los que somos fuertes debemos soportar las flaquezas de aquellos que son más débiles y no agradarnos a nosotros mismos.

Quería estar aquí nuevamente compartiendo el día del Señor juntos, que pasamos mucho tiempo en Armenia últimamente. Esta mañana quisiera compartir algo de un tema del Antiguo Testamento que se encuentra en el segundo libro de Samuel. De pronto vamos mirando allí para unos comentarios introductorios. Segunda de Samuel, capítulo 23. Página 327. Cuando llegué esta mañana vi esas flores tan bonitas allá enfrente y ese letrero de bienvenidas. Pensé que cosas raras están ocurriendo en la asamblea. Pero era un evento de las damas de esta semana, no se preocupen. Todavía hay varones. Segunda de Samuel, capítulo 23. Al comienzo del capítulo 23 encontramos las últimas palabras, quizá inspiradas del apóstol de David. Pero lo que me llama la atención para compartir en esta mañana es el versículo 8 en adelante. Capítulo 23 de 2 de Samuel, versículo 8. ¿Se ven allí el título? Los valientes de David. Aquí una lista de unas 37 personas en este capítulo 8, capítulo 23, perdón, versículo 8. Y esta lista aparece dos veces. La encontramos aquí en 2 Samuel 23 y también aparece, como dice el titulito, allí dejo el título, en 1 Crónicas, capítulo 11. Si usted compara la lista cuidadosamente, usted encuentra que hay algunas personas que no están en una lista y no están en la otra. Creo que en casi todos los noticieros que estamos viendo hoy en día aparecen soldados haciendo una cosa, la otra, o es que están dando bala, o es que les dieron bala, o es que les regalaron helicópteros, o es que tumbaron un helicóptero. Una cosa, aparece un soldado haciendo, y uno se da cuenta de que hay diferentes grupos de soldados. Hay soldados que llaman soldados rasos, hay soldados profesionales, y también hay unos soldados como una élite especial, para ciertos labores especiales. Hay unos contraguerrillas muy especializados, de rápido movimiento. Y aún hace más de 3.000 años, en los tiempos que vamos a leer ahora, también habían diferentes grupos de soldados. Entre los valientes de David encontramos dos grupos, por lo menos. Este capítulo menciona dos grupos, habrán más. Hay un grupito de tres hombres, creo yo quizá los hombres élites guardaespaldas del rey David. Y hay un grupo de 30 hombres. Si usted va a leer todo este capítulo, no tenemos tiempo de leerlo todo, pero usted lo lee y hace referencia de 3 y hace referencia a 30. Este era uno de los 30. Este era súper guapo, pero no tan guapo como el de los 3. Sí, es el grupito de 3 y el grupito de 30. Empecemos a leer y verá. Versículo 8 dice así: estos son los nombres de los varones que tuvo David: José, Basebel, el Tacmonita, principal de los capitanes. Este era Adino, ese es como que el apodo de él, Adino, el Esnita, que mató a 800 hombres en una ocasión, le fue como bien. Versículo 9. Después de este, Eleazar, hijo de Dodo, Ahoita, uno de los tres valientes, aquí está el grupito de los tres, uno de los tres valientes que estaban con David cuando desafiaron a los filisteos que habían reunido allí para la batalla y se habían alejado los hombres de Israel. Este se levantó e hirió a los filisteos hasta que su mano se cansó, pues de bolear machete, pues ahí matando gente, y quedó pegado la mano de la espada. De pronto le dio un calambre, algo así, le dio tanto olear, tanto, le quedó como pegado la mano a la espada. Aquel día Jehová dio gran victoria y se volvió el pueblo en pos de él tan solo para recoger el botín. Versículo 11. Después de este fue Sama, hijo de Aje, Ararita. Los filisteos se habían reunido en Leí, donde había un pequeño terreno lleno de lentejas.
pequeño terreno lleno de lentejas, y el pueblo había huido delante de los filisteos. Entonces este señor se paró en medio del terreno de lentejas y lo defendió y mató a los filisteos. Y Jehová dio una gran victoria. Ahí hemos leído tres hombres. El grupito de tres. Luego el versículo 13 habla de los tres más guapitos de los 30. Y tres de los 30 jefes descendieron, versículo 13, y vinieron en tiempo de siega a David en la cueva de Adulam. Y el campamento de los filisteos estaba en el valle de Refaim. David entonces estaba en el lugar fuerte, y había en Belén una guarnición de los filisteos. Y dijo David con vehemencia, si usted lee la traducción allí o la versión allá en Primera Crónica, dice, y David dijo, deseó y dijo, ¿quién me diera de beber del agua del pozo de Belén que está junto a la puerta? Ahí donde están los enemigos. Entonces los tres valientes, estos no los primeros tres, sino los tres más guapitos de los 30. Entonces los tres valientes irrumpieron por el campamento de los filisteos y sacaron agua del pozo de Belén que estaba junto a la puerta, y tomaron y le trajeron a David, mas él no quiso beber, sino que la derramó para Jehová, diciendo, lejos sea de mí, oh Jehová, que yo haga esto. ¿He de beber yo la sangre de estos varones que fueron con peligro de su vida y trajeron pues esta agüita? Y él no quiso beberla. Los tres valientes hicieron esto. Bueno, hasta ahí. Uno puede seguir leyendo más y hay más aventuras, los que les gustan las aventuras. El último versículo 39 es muy diciente. Urías, el Eteo, 37 por todos. La lista con... Sí, de pronto el grupo de 30, algunos mataban y entonces lo reemplazaban. Ahí están los 30. ¿Quién sabe quién era Urías? Hey. Urías, uno de los guardaespaldas de los valientes David. David lo mandó a matar para quitarle la esposa. Interesante. David no era digno de alguno de estos hombres. Pero me parece interesante que así como David tenía estos hombres valientes, David en muchas maneras es un tipo o una figura de Jesucristo. Los seguidores de David, los guardaespaldas, los hombres valientes de David tienen características que también deben marcar al cristiano, el seguidor de Jesucristo, como vamos a ver más adelante. Uno me pregunta, ¿y por qué será que esta lista de nombres? ¿Por qué será que Dios los pone aquí? ¿Por qué hay una consignación de estos hombres y sus hechos? Yo creo que en parte esta lista de hombres inspira. Inspiraba a la generación de personas que vivían hace 3.000 años alrededor de David. Una lista, estos son los hombres bien berraquitos, como vean, los seguidores de David, los que él entrenó, los que él le cuidaban, los que ayudaron a establecer su reino. Inspiraban a otros jóvenes a seguir esos buenos ejemplos. En Hebreos 11 tenemos también una lista de hombres de fe para inspirarnos a un comportamiento más alto. Pero también creo que es interesante notar esta lista porque muestra que Dios valora los hechos. Claro, todo cristiano salvo por la gracia de Dios pasará una eternidad en los cielos, gracias a Dios. Pero Dios valora al hombre y la mujer, el cristiano que trabaja duro para el Señor. Dice que hasta un, Marcos dice, que hasta un vaso de agua dado en mi nombre no perderá recompensa. Dios distingue entre un cristiano espiritual y un cristiano carnal. Hay distinción. Por poco ha sido fiel, por poco lo pondrás. El que ha sido fiel en más será dado a gobernar más en el tiempo postrero. Dios valora hombres y mujeres entregados a Él. Antes de mirar, quiero mirar cuatro de estos hombres y ver qué características encontramos que nos puedan servir de estímulo, de visión para nosotros los cristianos. Los invito a que nos pongamos de pie y vamos a encomendar este estudio en las manos del Señor. Dios y Padre, te damos gracias por traernos a cada uno con bien aquí en esta mañana. Señor, con una disposición de corazón de alabarte, pero también de escuchar de ti. Señor, te damos gracias por aquellas personas que nos acompañan por primera o segunda vez.
Señor, te pedimos que ellos también puedan recibir voz tuya, palabra tuya en esta mañana. Y Señor, aquellos que hemos recibido tu palabra por mucho tiempo, que hemos andado en tus caminos por más tiempo, también, Señor, rogamos que tú nos hables. Señor, si de pronto hay dureza en nuestro corazón, dureza por rutina, dureza por hábito, dureza por pecado escondido en nuestras vidas, dureza de cualquier otra cosa, manera, Señor, pedimos que tú quebrantes eso, Señor, para que tu suave voz llegue a cada conciencia. Señor, queremos salir de aquí diferentes. Señor, queremos ser parte de aquellos valientes de Jesucristo. En nombre de Cristo oramos. Amén. Los valientes de Cristo. Volvamos entonces al comienzo allí de la lectura en 2 Samuel capítulo 23 versículo 8. Vamos a mirar los primeros cuatro personajes de esta lista. Estos, versículo 8, son los nombres de los valientes que tuvo David, José, Basebed, principal de los capitanes, que era Adino, mató a 800 hombres en una ocasión. ¿Quién sabe qué pasó en las otras ocasiones? No nos dice. La vida cristiana tiene mucho paralelo con la guerra. El domingo pasado un hermano Ricardo en Armenia nos compartía pues características de un soldado de Jesucristo. Y es verdad, la guerra tiene muchos paralelos con la vida cristiana. La forma en que a veces vivimos, damos la impresión de que la vida cristiana tiene más parecido con un tour turístico, donde uno viaja a Cartagena, donde ahí enfrente del hotel llega la buseta, lo sacan a uno a dar la vuelta por la costa, lo paran en el balneario allá en Santa Marta, vuelve y lo recogen a las 3 de la tarde, lo llevan a comer pollo, lo llevan para el hotel, le cambian las sábanas, y como que llevamos a esa mentalidad de vida cristiana. Cuando un turista paga buena plata para unas vacaciones, él se queja por cualquier cosa que vaya mal. ¿Cómo así que el aire acondicionado del bus está dañado? Si yo pagué buena plata para este paseo. ¿Cómo así que están sirviendo la sopa como fría si yo estoy pagando buena plata para estas vacaciones? ¿Cómo así que la muchacha pues no me tendió la cama, pues ahí no me arregló la pieza cuando volví todo el día, me dejó la cama extendida si yo estoy pagando buena plata para estas vacaciones? Y a veces se nota esa clase de actitud en la vida cristiana. ¿Por qué me están pasando estos problemas? ¿Por qué es que los hermanos no me están visitando? ¿Por qué es que me está pasando esto? ¿Por qué el otro? Es que yo soy cristiano. Cuando uno tiene una mentalidad de turismo, uno se queja por cualquier bobadita. Y lo digo porque yo también me he quejado por cualquier bobadita cuando estoy pagando un par de vacaciones. Porque uno piensa, hombre, pues si yo pagué buena plata para esta sopa, ¿por qué me están entregando así? Pero la vida cristiana no es un paseo, la vida cristiana tiene mucho que ver con la vida militar. Por eso Pablo le decía a Timoteo, decía, pelea la buena batalla de la fe, en 1 Timoteo 6, 12. Porque en la lucha hay que esforzarnos. Y más que eso, en la lucha hay que tomar riesgos. El que monta un negocio sabe que le puede ir bien o le puede ir mal. Por eso se hace un estudio de mercadeo, tratando de analizar la situación para que de pronto no cometa una embarrada. Hablaba esta semana un señor en Armenia que trabaja para Colanta. Colanta está tratando de meterse al Tolima. Hay mucha competencia de leche en el Tolima, pero Colanta es de Medellín, ¿cierto? Ya barrio por el eje cabetero, ahí tiene mucho discípulo por acá tomando leche Colanta y quesos Colanta y todas esas cosas Colantas. En el Tolima no tiene tanto acoge todavía, se están metiendo. Hay un proceso de mercadeo fuerte allá, tratando de coger mercado en el Tolima. Entonces venden la leche más barata que la competencia. Con cada bolsa de leche le enciman un yogur. ¿Sí? Me decía el señor este, cada semana estamos perdiendo millones de pesos en el Tolima. Pero es temporal mientras matamos la competencia. Apenas se quiere la competencia, ya le decimos los precios normales y recogemos la plata que le invertimos a eso. Pero se hace un estudio y hay un riesgo, es posible que de pronto les vaya mal. Hermanos, en una guerra mucho más. Cuando un teniente, que entiendo que anoche hubo como guerra por los lados de Cali dando bala a la guerrilla, cuando sale un escuadrón del batallón a hacerle frente,
hay un riesgo de que todos los que salen no vuelvan. Ese es el riesgo. Hay un riesgo que haya una emboscada hasta maluca y que ninguno vuelva. Eso es el riesgo. Hermanos, en la vida cristiana, si usted y yo queremos hacer algo por el Señor, hay que estar dispuestos a tomar riesgos. La vida militar, la imagen de la vida militar conlleva a tomar riesgos, a esforzarnos. Por eso Pablo también le decía a Timoteo, sufre penalidades como buen soldado. Hermano, estamos dispuestos a esa clase de vida. Cuando usted entregó su vida a Jesucristo, hermano, hermana, ¿a usted qué le pintaron? Una vida de turismo, un ambiente tan sabroso como cristiano, los hermanos y las hermanas todos tan queridos, ninguna arruga, ninguna verruga. Se acabaron los problemas económicos porque ya es hijo del rey. Abandone la póliza de seguro porque uno ya no se enferma como cristiano. Imagino que tampoco se morirá, no sé. Si usted le han pintado una mala imagen, corríjala en esta mañana, hermanos. La imagen de la vida cristiana es una imagen de guerra, donde hay penalidades, donde hay que esforzarnos para lograr algo para el Señor. Uno no se esfuerza para la salvación. La salvación es un regalo de Dios. Pero en la batalla hay que esforzarnos. Dice en Efesios 6, nuestra lucha no es contra sangre y carne, sino contra huestes espirituales de maldad. Efesios 6, 12. La primera lucha de pronto es una lucha por la santidad personal. Toda batalla tiene diferentes frentes. O sea, los enemigos no se meten todos a pelear de frente así, pues todos acá y todos acá. El ejército colombiano no está todos montado en un solo lugar y los otros todos montados acá y pegándose golpes de frente. No, ellos abren diferentes frentes. Porque así dividen el ejército. Y así también nosotros como cristianos tenemos luchas en diferentes frentes. Y uno de los frentes que quiero postularles esta mañana, hermanos, es que la lucha por la santidad personal. Satanás ataca por ahí. No es contra carne y sangre. Satanás busca la caída moral del cristiano. Y pronto en la asamblea, en estos últimos 12 meses, hemos sufrido muchos goles por ese lado. Un descuido en ese frente moral. Hermanos, estamos dispuestos a luchar, a sostenernos en esa frente. Nuestra lucha no es contra sangre y carne. Satanás está detrás de la lucha. También creo que este versículo de Efesios 12, 6, 12, de la lucha, también se refiere al evangelismo. El reino de las tinieblas es el mundo en general donde vivimos. Hay personas atrapadas por las tinieblas. Hay personas como cogidas en el reino de Satanás. Y como todo reino, nadie quiere soltar nada. Otro frente de lucha, hermano, es la buscar almas perdidas, rescatarlas para Jesucristo. Ah, que si usted de pronto se mete allá al barrio El Dorado para hacer una escuela dominical, un jardín de niños allá, compartir del Señor unos hogares, de pronto me atracan allá a la salida. Es posible, el barrio Dorado tiene sus momentos difíciles. Y entonces mejor nos quedamos en la casa. La batalla hay un riesgo. La curva también puede ser un poco peligroso. Hasta diría yo que en este país ahorita, como que todas partes es como peligroso. Ya varios me han dicho, cuidado con lo de Armenia, cuidado, que ya la FARC pintó muchos letreros de aquí a allá. Que mucho cuidado, no vuelvo muy tarde. Bueno, una cantidad, hombre, hay que tomar las precauciones. Pero yo creo que en el proceso de luchar para rescatar almas del infierno, para llevarlas al reino de Jesucristo, hay un riesgo. Estamos, hermanos, dispuestos a asumirlo. Primer frente de batalla, la santidad personal. Otra frente de batalla que noto allí es la batalla por las almas perdidas. Es una lucha. Usted visita una vez, de pronto encuentra desprecio. Pero gracias a Dios, estamos en tiempo de cosecha aquí en Colombia, hermanos. Dios está obrando en muchos corazones. Pero todavía se requiere la lucha.
Los invito a otro versículo allí, hermanos, en el libro de Colosenses. Este sí quisiera, me guardé el dedito en Samuel porque vamos a volver. Pero hay un versículo interesante aquí en Colosenses que quisiera hacer referencia. El tercer frente de la lucha. Colosenses, capítulo 1, versículo 28, página 1092. Colosenses 1:28 dice así: a quien anunciamos, ¿sí me siguen? 28, a quien anunciamos amonestando a todo hombre y enseñando a todo hombre en toda sabiduría, a fin de presentar perfecto o maduro en Cristo Jesús a todo hombre. Para lo cual, dice el apóstol Pablo, para lo cual también trabajo luchando según la potencia de Él, la cual actúa poderosamente en mí. Aquí está la lucha del ministerio. Una cosa es la lucha por el arma perdida, a llevarla a los pies de Jesucristo. La otra cosa, llevó aquí el apóstol Pablo, luchando para presentar a todo hermano maduro en Cristo. Y también es una lucha. Si usted de pronto tiene la ocasión o el deseo de criticar y rajar de los ancianos de una asamblea, piénselo tres veces. Los 8 años que llevo aquí en Pereira he aprendido que el pastoreo de una iglesia local es difícil. Y le cuento como el apóstol Pablo, es una lucha el tratar de llevar a cada hermano y cada hermano a una madurez espiritual en Cristo. Una lucha que requiere esfuerzo, dedicación, estar dispuesto a la crítica, estar dispuesto de pronto al fracaso y los errores que uno comete en el camino. Pero vale la pena. Es una lucha que vale la pena. Hermanos, hemos visto aquí 3 niveles de lucha: testimonio personal, evangelismo y el ministerio. No sé en qué lado está usted, hermano, en dónde está luchando, pero vale la pena. Cuando yo era un joven universitario, hace unos años atrás, no hace mucho, pero hace unos años atrás, yo tenía un afiche grande pegado en la pieza, al dormir, la pieza que yo alquilaba, tenía una, ahí le pegaba un afiche. Y siempre que cambiaba de pieza, que un estudiante de carácter lo debe, hay que echarlo, echan a uno y no hay que volver a usar otra pieza y pegar yo mi afiche. Ese afiche tenía el dibujo de un barco en alta mar. Y el aviso, el letrerito debajo del afiche decía: un barco en el puerto está seguro, pero los barcos no se fabrican para ello. Un barco en un puerto está muy seguro, pero los barcos no se fabrican para guardarlo en los puertos. Un cristiano de pronto se encuentra muy seguro, sentadito en la casa, haciendo sus estudios, viendo su televisión, comiéndose su sancochito. Pero hermano, Dios no lo rescató a usted, hermana, Dios no lo rescató a usted para quedarse pasivo, para la lucha. Estamos luchando, hermanos, por la santidad. Estamos luchando, hermanos, por arrebatar personas del reino de las tinieblas. Hermano, ¿está usted luchando por discipular y presentar a su hermano o su hermana perfecto en Cristo? Sigamos con el segundo personaje. Volvamos entonces a Samuel. Segunda de Samuel. Página 327, por si lo perdió. Aquí encontramos un segundo valiente. Versículo 9. Después de este, el segundo en la lista, versículo 9, 23, 9. Después de este, Eleazar, hijo de Dodo. Ahorita, uno de los 3 varones que estaban con David cuando desafiaron a los filisteos que habían reunido allí en la batalla y se habían alejado los hombres de Israel. Este se levantó e hirió a los filisteos hasta que su mano se cansó y quedó pegada a la mano a la espada. Aquel día Jehová dio una gran victoria y se volvió el pueblo en pos de él tan solo para recoger el botín. Bueno, expliquemos eso en términos paisas.
El señor Eleazar estaba peleando junto con David. De pronto estaban hombro a hombro en el pedazo de la lucha. Los filisteos estaban atacando fuerte. Y dice allí que los hombres de Israel se habían alejado. Eso quiere decir que lo estaban dejando solos. ¿Sí? Que no, eso está como muy fuerte. Y entonces iban como escondiendo detrás de los árboles, o se iban para la casa, o se iban abriendo. Y quedaban unos poquitos peleando. Entre ellos David y entre ellos estaba también el señor Eleazar. Y lucharon y lucharon y lucharon hasta que lograron la victoria. Y cuando lograron la victoria, ¿qué pasó con el pueblo de Israel? Volvieron. ¿Volvieron para qué? Para esculcar los muertos, para recoger espadas, para sacar la billetera, a ver qué hay, las tarjetas de crédito, esas cosas. Venían era buscando, sacándole a los muertos el botín, pues las ventajas de la cosa. Ellos no estaban interesados en la lucha, tenían sus deseos personales. Terminó la batalla, listo. Uy, sus zapatos, yo calzo 42, ese esos me sirven, y está recogiendo sus cosas personales. A veces pasa así, hermanos, en la lucha cristiana. Cuando la cosa está más difícil, algunos abandonan y esperan que las cosas mejoran para volver. A ver qué saco de allí. No nos preocupemos demasiado por eso. Hasta hace 3000 años eso también ocurría. Pero el punto que quiero como observar esta mañana, que me llamó la atención al leer y estudiar estos pasajes, era el hecho de que se le pegó la mano a la espada. Sí, no sé si dio mucha pecueca en la mano alguna cosa, pero ¿qué le pasó? Pero se le pegó esa mano a la espada y siguió trabajando y luchando hasta acabar. Hermanos, los valientes de Cristo terminan su misión. Hemos visto primero que los valientes de Cristo luchan por Cristo. Y aquí en el segundo yo noto que los valientes de Cristo terminan la misión. ¿Cómo quería Noé si se hubiera cansado con el arca? No, ya me cansé. Dejemos estas tablas sin pegar. Llega el aguacero y le mete el agua al arca. Y glu glu, a hundirse con el resto. ¿Cómo hubiera quedado Moisés, que no hubiera terminado el tabernáculo? Hubiera quedado muy mal. Hermanos, terminar las cosas cuesta. ¿Cuánto hermano no tiene un estudio medio hecho en la casa? Es que arrancar es fácil. ¿Cuánto hermano no se apunta para un ministerio? No, hermano, tengo un llamado a empezar la visitación. Los estudiantes estuvieron en Zarzal montando unos talleres de capacitación para visitación. Qué interés tan maravilloso en el primer taller, eran tres talleres. ¿Cuántos no se apuntan para clases de guitarra, los que enseñan? Uy, aquí no nos van a acabar, hay que traer más guitarras. Y para la segunda clase, cada uno con tres guitarras. ¿Cuántos no se apuntan para una clase de universidad? ¿Y cuántos terminan? ¿Cuántos no empiezan el bachillerato? ¿Cuántos terminan? ¿Cuántos empiezan la vida cristiana y cuántos terminan? Hermano, yo veo aquí en ejemplo este señor aquí, Eleazar, es un hombre que pase lo que pase con el resto del pueblo, yo termino esto. Al lado de David, al lado del Señor Jesucristo, pero yo sigo luchando y luchando hasta se me pega la espada de la mano, pero yo sigo. Yo quiero que de pronto la pegada de la espada de la mano de pronto representa, podría representar de pronto un hábito sano. Coger costumbres sanas, buenas en la vida cristiana, que pase lo que pase, yo tengo mi tiempo devocional. Pase lo que pase, yo tengo mi tiempo en la reunión con los hermanos. Pase lo que pase, yo estoy en un hábito de visitar, hábito de discipular. Termino con uno, arranco con otro. Hay como unos hábitos sanos que siguen y los llevan uno para adelante. Muchos de ustedes saben que estamos en el proyecto de la construcción de la capilla en Armenia. Y me alegra mucho tener hermano Carlos entre nosotros esta mañana, uno de los trabajadores duros de la obra en Armenia. Y me alegra aún más porque el miércoles pasado, hace 10 días, miércoles hace 8, el hermano Carlos se entregó a Jesucristo. Y digo, hombre, eso me anima más eso que la construcción de la obra material. Porque cuando Cristo venga por su iglesia, la capilla con sus zapatas y columnas, todo eso queda allá. Pero la obra espiritual, Cristo se lleva a los suyos. Bueno, hace ponernos, creo que fue hace como 15 días, estamos fundiendo la placa. Porque va a haber una librería abajo y unos locales, y arriba va a haber la escuela dominical, las oficinas y una vivienda. Entonces hay una placa como grandecita, de unos 27 metros por 9.
Y entonces para fundir eso en un día estaba como difícil, entonces decidimos contratar concretos premezclados. De esos carros que, esos trompos grandes. Bueno, con una bomba, esos brazos grandes que como que van tirando pues allá al concreto por encima y eso rinde bastante así. Y eran 8 metros, cada camión lleva 8 metros cúbicos, llevamos 8, 16, 24, 32. Después de los 40 metros cúbicos, ya habían 5 camiones, no sé por qué, pero se demoraron mucho para mandar el próximo. Llevamos por ahí 1 hora y media esperando a que llegara el próximo trompo. Y entonces lo que pasa es que el concreto dentro de la bomba empieza a endurecerse. Entonces el tipo se dio cuenta que le estaba como que eso, el premezclado se seca, eso es como duro. Hermano Asdrúbal, que estuvo presente ahí, a mitad de trabajo, él ya empezó a andar por encima de la parte de atrás. Ya estaba suficientemente duro para ir con una manguera mojándolo. Eso es rápido que se está secando eso, se está endureciendo. Entonces el tipo empezó como a tirar lo que tenía en el camión, en la bomba, lo echaba para atrás para que diera vueltas. O sea, lo echaba por detrás y lo bombeaba para arriba y le daba como vueltas para mantener la cosa moviendo. Pero cuando por fin llegó el camión, el otro ya lo vació y no nada, vació, el camión temblaba y temblaba y no salía nada por encima. Entonces mandaron a llamar al mecánico y espere y busque y esa cosa, y pasó más de hora, hora y media, y nosotros esperando allá y todo el mundo sentado allá como, y una placa medio hecha. Y ustedes saben que la placa hay que terminar. Son como cosas en la vida cristiana, que al que comienza, yo le decía, llegó el gerente de ventas. Le dijo, Eduardo, esto tenemos que terminarlo hoy. Ay, qué pena, don Felipe, pero

no se hizo nada. Hermanos, los valientes de Cristo terminan la misión que Dios les encomienda. Quiero invitarlos a que pasemos rápidamente aquí el Evangelio de San Juan. San Juan capítulo 4. Juan 4:34 dice así. Página 978. Jesús les dijo: mi comida es que haga la voluntad del que me envió y que... ¿Cómo hubiéramos quedado, hermanos, si Cristo no hubiera terminado? Si después de que Judas lo traicionó, dijo: no, tener uno de los míos que me traiciona, un hombre que bajó 3 años conmigo, que él me traiciona, los discípulos salieron corriendo, Pedro fue arriando madres, no. No, yo me voy. Yo no, ya no doy más. Pero Cristo terminó. Juan 5:36 habla también de esto. Y Juan 19:28, donde Cristo, viendo que todo estaba consumado, dijo a gran voz. ¿Qué dijo a gran voz? Consumado es. En otras palabras, he completado la misión por la cual vine, de entregar mi vida por pecadores. Consumado es. Hay desánimos, hermanos, en la obra. Usted comienza el club de niños en su cuadra, llegan 15 para comenzar.

predica la segunda y lo critican y ah, no, ya no. Usted hace una visita, lo reciben bien, en la segunda, tercera visita ya lo están mirando como raro, ah, ya no vuelve a hacer visitas. Hice un estudio bíblico y no se ve como muy bien, ah, yo no hago más estudios. Hermano, si recibimos las tareas del Señor, uno sigue. Miremos en Hechos capítulo 12. Aquí hay un ejemplo del apóstol Pablo, que también era berraquito para estas cosas. Hechos capítulo 12, versículo 25. Página 1017. Hechos 12, 25 dice: y Bernabé y Saulo, o sea Pablo, cumplido su servicio, volvieron a Jerusalén. Juan Marcos fue el joven que se mareó a mitad de viaje. Pablo y Bernabé, al cumplir su servicio, volvieron a base. Capítulo 20. Versículo 24, página 1027. Hechos 20, 24. Pero de ninguna cosa hago caso, ni estimo preciosa mi vida para mí mismo, con tal que acabe mi carrera con gozo y el ministerio que recibí del Señor. Acabar lo que recibimos del Señor. ¿Por qué es que tantas veces soltamos las cosas? Porque recibimos cosas de un hermano, de una hermana. ¿Nos metemos porque hay un hueco? No, porque lo sentimos y lo recibimos del Señor. Hermano, si usted ha recibido algún ministerio del Señor, arranque, siga, siga, siga, hasta que lo termine. Y cuando termina, Dios le entrega otra cosa. Ya a final de la vida, Pablo dice, he peleado la buena batalla. He acabado, dice allí, he acabado la carrera. Un versículo más antes de pasar al tercero, que se encuentra en Colosenses capítulo 4. Me llamó mucho la atención este versículo. Colosenses capítulo 4. Aquí hay un hermano que se llamaba Arquipe, no Arequipe como piensan algunos, un hermano muy dulce.

0: el hermano Arquipo. Colosenses 4:17. El hermano Arquipo se estaba cansando en el ministerio. El hermano Arquipo de pronto empezó con sus talentos musicales y alguien lo criticó y dejó tocar no sé qué usaban esos días. El banjo. O de pronto un hermano que hacía visitación y empezó como a cansarse de hacer visitas. De pronto un hermano al frente de una obra nueva, comenzando una nueva asamblea y mucho comentario y se estaba cansando. ¿Y qué dice el versículo 17? Decid, Arquipo, aquí son palabras inspiradas. Mira que cumplas el ministerio que recibiste del Señor. Ojo, cumpla lo que recibiste del Señor. Si lo recibió de un comité de cristianos, si lo recibió de cualquier otra persona, usted lo puede soltar. Pero si usted, hermano, recibe alguna comisión del Señor para cualquier ministerio, y aquí no se nos dice cuál ministerio es, creo que para que nosotros podamos aplicar este versículo a cualquier ministerio, cumpla el ministerio que recibiste del Señor. Hermanos, hermanas, ¿será que estamos un poco cansados de algún ministerio, algún trabajo, un servicio? De pronto un hermano anciano entre nosotros, cansado de tantos problemas, no, yo mejor me siento atrás, que lo resuelvan otros. Uno hace lo mejor posible y lo siguen criticando a uno. La hermana que ha trabajado en visitas, de pronto yendo a cárcel. Nosotros visitando hogares y como que no ve el fruto que usted quisiera ver, a la velocidad que usted quisiera ver. De pronto un hermano o una hermana con problemas matrimoniales y tiene como está pensando como ganas de retirarse del proyecto. Hermanos, mira que cumplas lo que has recibido del Señor. Volvamos, hermanos, a segunda de Samuel. Aquí está la lucha por la finca de lentejas, versículo 11. 23:11 dice, después de este fue Sama, hijo de Aje, Ararita. Los filisteos se habían reunido en Leí, donde había un pequeño terreno lleno de lentejas. Ni frijoles eran lentejas. Y el pueblo había huido de delante de ellos. Todo el mundo salió corriendo y dejaron desprotegido la finquita con lentejas. 12. Él entonces se paró en medio del terreno de lentejas y la defendió. Y mató a los filisteos. Jehová dio gran victoria. ¿Será que vale la pena arriesgar la vida por una finquita de lentejas? Pues la mayor parte de las personas acá, no, una finquita de lentejas, que la cojan los filisteos, que en la casa tengo fríos, que cojan las lentejas. Pero aquí encontramos un varón que dijo, el terreno de Israel es una herencia que hemos recibido de Jehová, ni un metro cuadrado yo cedo a los filisteos. Esto es herencia de Dios para el pueblo de Israel, no le suelto nada, ni una finquita de lentejas. Y con ese pensamiento se armó, se metió a la finca de lentejas, se paró allá detrás de un árbol de lentejas, no sé cómo era una lenteja, y empezó a luchar, a defender las lentejas de los filisteos. Los demás habían huido. Si usted toma su pauta, al mirar a los demás, usted también huye. Si usted dice, yo voy a ser igual de espiritual que el resto en el centro bíblico, usted va a ser mediocre. Si usted se comporta con el sexo opuesto como se comporta en el resto, usted va a ser como raro. A los ojos de Dios va a ser raro. Si el estudio y la palabra de Dios usted la va a poner como estudian los demás, de pronto va a ser flojo. Aquí hay un hombre parado, no mirando lo que están haciendo los demás, sino parado en un principio. Esto me lo entregó Dios, esto lo defiendo. Y hermanos, ¿qué nos ha entregado Dios a nosotros? Le cuento, hermanos, que uno defiende lo que uno aprecia. Porque es que las mamás son las mejores protectoras de sus hijos. Sí, uno puede ser muy buena profesora, muy buen profesor. Pero la mamá defiende al niño como nadie más lo defiende. porque lo aprecia como nadie. Puede ser el niño más feo del mundo, si es que lo sabe. Ahora en Armenia, hace como el domingo, hace 15 días, nos metieron los ladrones. Y nos dieron casi 1 millón de pesos en equipo. Una pulidora, unas herramientas como eléctricas, como buenas. Hombre, a tristeza. Y el robo fue como bobo realmente. Llegó un señor diciendo que lo habían mandado al maestro y lo dejaron entrar y que es que fue una herramienta. Y sí, fue por la herramienta. No es que no ha vuelto. Pues de pronto algún día esto aparezca, ¿cierto? Pero no, ya estoy perdiendo la esperanza. Nadie supo quién fue. Como están haciendo un muro de contención, la capilla debería ser más o menos de este tamaño, parecido a esto. Y entonces por el lado de este lado de acá hay un barranco. Y entonces hay un barranco, pues, de unos 4 o 5 metros. Entonces están trabajándole, excavando todo el lado de acá para hacerle la cimentación. El hermano Carlos es un duro para eso. Luego se entierran un hueco, unos huecos como de 4 metros de hondo y... Se prueba el hermano Carlos para abajo, va con escaleras, se mete y a escarbar para que las zapatas tienen que quedar en tierra firme, ¿cierto? Esa cuadra, en la capilla, casi toda la cuadra se cayó en el terremoto, entonces uno no puede darse el lujo de volverse a caer más tarde, entonces que donde esté bien firme. Y bien hondas para que nadie, ningún vecino las destape en el futuro. Bueno. Pero en estos momentos todo el lado izquierdo, que son la parte de atrás, que son por ahí 27 metros, está destapado. Y entonces la entrada allí para robar es muy fácil. Entonces tenemos dos vigilantes a toda hora ahí pendientes de eso. El hermano Libaniel está trabajando ya con signarios, armas y coros defendiendo el lote. Pero hay un vigilador que está trabajando de noche. Es un joven que fue recomendado hace como 15 o 20 días. Y llevan dos personas que me han dicho que él se duerme de noche. Anoche estuvo un hermano, el hijo del hermano Zenón, estuvo ya trabajando anoche. Él está... Y el que estaba el sábado, el viernes por la noche, se nos durmió para las 10 de la noche. Imagínense, como cansadito. No nos pasa juzgarlo, él de pronto tiene problemas familiares, de pronto tiene mucho estrés durante el día, de pronto tiene vecinos muy bullosos. Tendrá una cantidad de problemas, no queremos juzgarlo, pero sencillamente así no va a funcionar muy bien. Cuando uno aprecia las cosas, uno las defiende. El problema con el que está celando es que cuando se roban 1 millón de pesos de equipo, dicen, qué pena, ingeniero, se robaron eso. Y no los paga, sino que qué pena, ¿cierto? Pero seguro que si es el equipo de uno mismo, uno se queda más despierto porque 1 millón de pesos son míos. Cuando uno aprecia algo, uno está piloso para protegerlo. Bueno, ¿qué nos ha dado Dios para defender? Una cosa muy hermosa que Dios nos ha dado es la fe. Y por eso en Judas, no tenemos tiempo ya de mirarlo, pero lo pueden ver más tarde si ya sean. En Judas 1.3 dice, contender ardientemente por la fe que ha sido dada. Hermanos, nos ha sido dado una fe, una doctrina bíblica hermosa. Debemos luchar para sostenerla. No es cuestión de contender por palabras, dice 2 Timoteo 2.14. No contendáis por palabras. Romanos 14.1 dice, no contendáis por opiniones, costumbres o gustos, pero por la fe, sí, hay que luchar. Especialmente en un ambiente cristiano evangélico que está de moda, donde fácilmente se van torciendo un poco las cosas, donde es más o menos como fácil ser liviano aquí, un poco liviano allá. Hermanos, hay que contender, hay que proteger, hay que luchar como este señor con ese machete defendiendo esas lentejas. Esto es verdad de Dios. Hay que luchar por eso, hermanos. Y si todo el resto abandonan eso, no importa. Decía un hermano hace como 6 meses que hablaba con él en Armenia, hermano como nuevo, decía, hermano, porque es que yo creo que en casi todas las comunidades cristianas las hermanas no usan un manto, pero acá sí, aquí en el Cambuche, pues, del centro, digo, ¿por qué sí? Y porque en casi todas, pues todas que yo he visto, yo aparte, pues, como un grupito, como que todas no. Digo, pues yo no sé por qué ellos no. Yo, la razón que nosotros promovemos esto es porque vemos en 1 Corintios 11. Entonces vemos que es como un símbolo que Dios nos ha dado, entonces respetamos el símbolo, lo hacemos, nada más que eso. Sostener. Bueno, dirá alguno, es que esas son lentejas. Hombre, pues pronto son lentejas. Pero si son lentejas dadas por Dios, defendemos las lentejas. dones. Dios le ha dado a cada uno de ustedes y a mí diferentes dones. Algunos tienen varios, otros uno, dos, otros dones grandes, otros dones pequeños. Hermano, defienda lo que Dios le ha dado, úselo. Pablo decía a Timoteo, no descuides el don que hay en ti. Dios le da a usted una capacidad, un don, usted no lo usa, se le empieza a oxidar y cuando menos piensa se le atrofia. Defienda esos dones, utilícelos para la gloria de Dios. Su cuerpo. Cada uno de nosotros nacemos virgen para que entreguemos nuestra virginidad en el momento del matrimonio. Proteja. Si usted tiene el gusto y el placer, la alegría de ser virgen aún, proteja su virginidad para el hombre, para la mujer que se lo merece. Dirá alguno, no, pero yo llegué a Cristo ya sin virginidad. Triste. Pero si estamos en Cristo, somos nuevas criaturas. Proteja su nueva virginidad como cristiana, como cristiano, para entregarlo a alguien que valga la pena. Su compañero para la vida. Proteja. Dirá alguno, no, eso no es cual, eso no es cosa. Uno puede sabotear por ahí, después uno se organiza más tarde. Esas son lentejas, no paga luchar por eso. Hermanos, si Dios las dio, luche por esas lentejas. Parte de nuestra herencia. La integridad familiar. La familia es un pedacito bonito que tenemos aquí en un mundo cochino. Es el pedacito de este universo de las pedazos social que podemos controlar más o menos. Si el ambiente en su casa es maluco, es porque usted es maluco. El ambiente lo pone usted con su señora, sus hijos. Ustedes controlan eso, no es el vecino, no es su suegra. Ustedes, si la suegra se le mete, sáquela. Usted es el que controla ese pedacito. ¡Luche por esas lentejas, hermanos! Tristeza ver hogares cristianos como cogiendo tan livianamente las cosas. Como si el mundo marcara la pauta para el hogar cristiano. Hay que luchar por esas lentejas, hermanos. La asamblea. Toda asamblea que yo conozco tiene problemas. Porque la componen cristianos con problemas, como usted, como yo. Por ello vamos a rajar de la asamblea. Por ello vamos a minimizar lo que Dios está haciendo entre nosotros. Por ello vamos a considerar la iglesia, el Dios viviente, como un club de la Biblia. Hermanos, son lentejas, pero lentejas dadas por Dios. Luchemos por ellas. Valore la asamblea. Valore lo que Dios nos ha dado. La asamblea aquí en Pereira hemos tenido algunos problemas. Pero es una asamblea hermosa, hermanos. Dios ha hecho y está haciendo y quiere hacer mucho más a través de nosotros. De pronto son lentejas, pero es nuestra herencia y luchemos por ella. Volvamos, hermanos, para el último hombre allí, en 2 de Samuel 23. Segunda de Samuel, capítulo 23, versículo 13. Este no es tanto un hombre, sino un grupito de tres hombres, tres valientes entre los 30. Segunda de Samuel 23, 13 dice así. Y tres de los 30 jefes descendieron y vinieron en tiempo de la siega a David, en la cueva de Adulam. Y el campamento de los filisteos estaba en el valle de Refaim. David entonces estaba en un lugar fuerte. En estos momentos de este episodio, David no era rey todavía. Había sido ungido rey, pero estaba esperando que Saúl, que estaba rey, estaba manejando las cosas. El reino de Israel en ese momento estaba dividido, algunos con David, otros con Saúl. Y por eso Satanás fue a atacar, los filisteos atacaban con tanta facilidad. En Belén, la ciudad del nacimiento de Cristo. Belén, la ciudad donde venía David. Belén, había una guarnición de los filisteos, los enemigos del pueblo de Israel. Y dijo David con vehemencia, como dicen crónicas, dijo, David deseó y dijo, ¿quién me diera de beber del agua del pozo de Belén? Está junto a la puerta. De pronto me imagino a David como con nostalgia. Él está en un lugar fuerte, allá está la ciudad donde había criado, unos calores bien tenaces. Y dijo David, hombre, ¿quién me diera un vasito de agua de ese pozo allá por la puerta de Belén? A donde yo jugaba pelota cuando era niño. Esa agua fresquita junto a ese palo allá. Uy, un vaso de agua allá. ¡Ah, qué elegante! ¿Quién me diera? ¿Sí? Entre los que lo escucharon habían tres hombres valientes. Me imagino que ellos escucharon eso y entraron desde oiga socios. ¿Qué más era? ¿La conseguimos? ¿Qué? ¿La conseguimos? Es que el David, el que apreciamos, tiene ganas de un vaso de agua, pero no cualquier vaso de agua. El de ahí. En la mitad donde están los enemigos, donde está pues la base enemiga de los filisteos, ahí hay un pozo. Y David quiere esa agua de ahí. ¿Le mide o qué? ¿Le mide? Y los tres hombres valientes eran listos. Hagámosle pues. Arriesgaron su vida. No sé si fue que se disfrazaron como mujeres con un cántaro o fue que entraron volviendo ametrallador o alguna cosa, pero ellos entraron hasta el pozo, sacaron agua y se lo trajeron a David. Y le dijeron, David, mira, agüita del pozo de Belén. Y dice ahí por la lectura que se conmovió tanto David que dijo, no, está muy sabrosa el agua, pero no, ustedes arriesgaron su propia sangre por traerme esta agua. ¡Uf! La botó hacia la tierra, la regó. Dijo, yo no soy capaz de tomarme eso así. Se la va a dedicar a Dios mejor, y la regó. Hay ciertos pasos en el crecimiento de un cristiano. Cuando uno se entrega a Jesucristo, uno empieza a hacer diferencia entre lo que yo sé que es malo y lo que yo sé que es bueno. Y yo lucho por hacerlo bueno. Nuestro hermano Carlos va por ahí. Usted sabe qué es bueno, qué es malo. Y Señor, ayúdeme a hacer lo que a mí me parece que es bueno. Y no hacer lo que a mí me parece que es malo. Después uno va madurando un poco en la vida cristiana y entonces uno empieza a preguntarle a los hermanos, ay hermano, ¿será que esto es bueno hacer esto? ¿Será que no? ¿Será que yo puedo hacer esto? ¿Será que tal fiesta yo puedo ir? ¿Será que me puedo vestir así? ¿Será que me puedo comer de esto? ¿Será que? Y entonces como a preguntar, o sea, tratando de modificar, a ver, ¿qué es lo que sí debo hacer y qué es lo que no debo hacer? No solamente lo que a mí me parece, sino que uno ya va preguntando a ver qué es lo que piensan otros hermanos, otros cristianos. Oh, yo diría yo, un paso de crecimiento. El hermano sabio, la hermana sabia, cuando nota que le están preguntando eso, inmediatamente coge al nuevo creyente y lo trata de levantar un paso más, para que empiece a buscar en la palabra de Dios lo que debe hacer. No es la opinión del hermano Ansís, de la del hermano Marcos, de la del hermano Zenón, eso no es lo que le dirige la vida cristiana, es la palabra de Dios. El hermano sano dice, no, pues me alegra que usted me pregunte, mire lo que dice la palabra. Y entonces lo lleva a un paso más alto, el tercer paso. De ver los mandamientos de Dios, que sí, que no, según la revelación divina. No sé dónde vamos nosotros, cada uno de nosotros. Estamos en el nivel de a mí me parece, a mí me gusta, yo siento que está bien. Muchos creyentes se estanca ahí y después de 5 o 10 años se sigue vistiendo así porque a mí me gusta así, sigue comiendo esto porque a mí me parece así, sigue comportando así porque a mí. Es el primer rudimento que uno comienza. Pero la palabra de Dios quiere moldear nuestra forma de pensar para que empecemos no a andar como a mí me parece, sino como la Biblia dice. No, hermano, yo no necesito la reunión de oración. Yo oro solo en la casa. A mí me parece que yo leo bien y oro en la casa. Eso es el rudimentario. Hay que subir. Y darnos cuenta que dice, huye las pasiones juveniles y sigue la justicia, sigue la verdad, el amor y la fe, con los que de corazón limpio invocan al Señor. sea, que hay que buscar una vivencia cristiana colectiva. Pero hay un cuarto nivel, y con esto que estoy como redondeando. El cuarto nivel, diría yo, el más alto, es cuando uno busca acercarse al corazón de Dios, de tal manera que no son los mandamientos los que buscamos, sino el deseo del corazón de Dios. Claro que respetamos los mandamientos de Dios, pero no quedamos satisfechos con los mandamientos, sino que queremos hacer lo que a Él le gusta. Me encanta que Él quede contento. David Ninko dijo: muchachos, ustedes tres, tráigame el agua del pozo. De que no estaban suficientemente cerca a David para escucharle decir: ay, un vaso de agua de ese pozo. Y eso fue suficiente. El monte Transfiguración, estaba ya Jesús, Elías, Moisés era cierto. Y Pedro dice: ¡qué rico! ¿Qué tal Jesucristo? Si le parece, nos construimos tres ramaditas. Yo consigo la esterilla. Tres ramaditas. Si le parece. ¿Qué le contestó Juan? Cállate, bobo, nos ponen a trabajar. No ha pedido hacer. No, era como en el entusiasmo de Pedro, como que si usted quiere, yo le construyo eso. Como un deseo de hacer lo que aún Dios no ha pedido. Claro, eso fuera de tono. Dios no quería ninguna esterilla, ninguna cosa ahí. Pero como el deseo de Pedro de querer hacer. Hermanos, el deseo supremo suyo es querer hacer no solamente los mandamientos de Dios, pero usted tiene la leve sospecha que a Dios le gusta alguna cosa. ¡Uy, yo la hago! El hermano Henry nos compartía en una devocional estos días que él de vez en cuando hace huevo perico en la casa. Y que entonces hace guiso primero, y que la señora de él, que es que tiene una aberración por las arepas con guiso. Y entonces antes de terminar, entonces él coge, antes de meter el huevo, como que saca un poco de guiso con arepas y la pasa a ella para que mastique, mientras él termina pues haciendo el... ¿Sí? ¿Será que la señora doña Emma le está exigiendo a él una arepa con guiso? Él está suficientemente cerca a su esposa para saber que ella lo emociona desmedidamente la arepa con guiso. Y se la consigue. La esposa que sabe que al esposo le encantan los frijoles. Con alguna cosa ahí. No es que me esté exigiendo frijoles con pescado, pero es que yo sé que le gustan. Y entonces yo lo estoy arreglando. Hermanos, la alegría y el progreso en la vida cristiana ocurre cuando empezamos no solamente a buscar los mandamientos, sino que el Señor desea eso. Yo lo hago. No hay un mandamiento para la Santa Cena. Hacer esto en memoria a mí es una invitación de amor. No, como la Biblia no exige la Santa Cena cada domingo, yo no voy cada domingo. ¿Y el corazón del Señor qué? Con muchos temitas ocurren por ahí, hermanos. Y yo creo que si nosotros maduramos en eso de buscar no solamente mandamientos, sino buscar el corazón del Señor, se nos organiza la forma de vestir. Se nos organiza lo que es la Santa Cena. Se nos organiza lo que es el uso del tiempo y el manejo del televisor. Se nos organiza lo que es dar la ofrenda. Buscando reglas. A ver, el diezmo, no el diezmo, todo eso. Digo, reglas. Cuando uno llama al Señor, uno piensa diferente en las cosas. Hay una alegría en el dar, en el sacrificar por el Señor. En el noviazgo, ¿qué puedo hacer? ¿Qué no puedo hacer? ¿Será que la beso aquí? ¿Será que la beso allí? ¿Será que no la cojo aquí? ¿La cojo allá? Toda esa clase de cositas. Cuando hay un amor por el Señor, uno ya ve las cosas diferentes. Quiero agradar al Señor. Quiero que mi noviazgo sea diferente al noviazgo normal. Quiero un noviazgo cristiano para un hogar cristiano. Uno se comporta diferente porque hay como una pasión. A ver, hermano, muéstrame pues dónde dice, dónde después no la puedo correr la mano. ¿Dónde? Uno no busca mandamientos, uno busca el corazón de Dios. Se nos acabó la cancha, hermano. Hay 37 hombres en este capítulo y hablamos de 4. Claro que no todos son tan interesantes como estos 4. Hermanos, Cristo busca hombres y mujeres valientes. David tenía su grupo de 3 y su grupo de 30. Hermano, ¿usted dónde se ubica?
1: gracias a Dios no hay un número limitado. Que Dios tuviera su forma de obrar libre entre nosotros, cada uno de ustedes acá conmigo, cada uno seríamos un hombre, una mujer valiente para Dios. Lo único que estorba eso es usted.
0: Quiero invitarle, hermanos, a cantar un coro para terminar en los corarios, el 300. Creo que es el 338. Si pronto alguien me podría traer la guitarrita, por favor, sería de mucha ayuda. 383, perdón, 383. Los invito a ponernos de pie y vamos a cantar este para terminar. Si fui motivo de dolor, oh Cristo, si por mi causa el débil tropezó, si en tus pisadas caminar no quise. ¿Quieres tocar? Si quieres tocar la misma, ¿cuál es? Si fui motivo de dolor, oh Cristo. No lo conozco. Verso 3. Si por la vida quise andar sin penas, tranquilo, libre, sin luchar por ti, cuando anhelabas verme en la lucha, perdón te ruego, mi Señor y Dios. Lo invito a que le contemos como una oración al Señor.

Padre, te damos gracias por el tiempo en tu presencia en esta mañana. Damos gracias por el ejemplo de estos hombres valientes de David. Señor, ayúdanos, Señor, a ser valientes de Jesucristo. Señor, ayúdanos a apreciar lo que tú nos has dado en la familia, en la asamblea, en nuestra vida. Ayúdanos, Señor, a luchar por estas lentejas. Defenderla, Señor, defender la herencia que tú nos has dado. Señor, si hay un hermano, una hermana desanimada aquí en esta mañana, Señor, que de pronto se siente un poco fracasado en su vida cristiana, Señor, te pedimos que tú lo animes a retomar la espada, Señor, y a luchar. A luchar, Señor, por esa santidad personal. Señor, a luchar para rescatar almas del infierno. A rescatar para presentar a cada hombre perfecto en Cristo.

0: Muy buenos días, queridos hermanos. Estoy muy agradecido a ustedes que nos han apoyado con sus oraciones en esos meses que quedamos en el exterior. Hemos sentido muy apoyados y el Señor ha contestado esas oraciones. Y como se ve, estamos aquí con buena salud. Estamos muy contentos por lo que el Señor ha hecho. Muchas gracias, hermanos. El Señor les bendiga. Vamos a buscar la porción. Éxodo capítulo 3. Hay dos capítulos, no voy a leerles todo ahora porque el tiempo es cortico. ¿Cuántos han leído las porciones antes de venir a la conferencia? Levanta la mano, a ver. Unos poquitos, qué lástima. Cuando se publica, gracias hermano, el plan de trabajo de estudio para conferencias, siempre es conveniente tomar un tiempito, hermanos, y leerlo antes de venir, para que Dios prepare su corazón para recibir el mensaje, el estudio. Bueno, lecciones de la vida de Moisés. Vamos a leer los primeros versículos nomás del capítulo 3. Apacentando Moisés las ovejas de Jetro, su suegro, sacerdote de Madián, llevó las ovejas a través del desierto y llegó hasta Horeb, monte de Dios. Y se le apareció el ángel de Jehová en una llama de fuego en medio de una zarza. Y él miró y vio que la zarza ardía en fuego y la zarza no se consumía. Entonces Moisés dijo: iré yo ahora y veré esta gran visión. ¿Por qué causa la zarza no se quema? Viendo Jehová que él iba a ver, lo llamó Dios de en medio de la zarza y dijo: Moisés, Moisés. Y él respondió: heme aquí. Y dijo: no te acerques, quita tu calzado de tus pies, porque el lugar en que tú estás, tierra santa es. Y dijo: yo soy el Dios de tu padre, Dios de Abraham, Dios de Isaac, Dios de Jacob. Entonces Moisés cubrió su rostro porque tuvo miedo de mirar a Dios. Y dijo luego Jehová: bien he visto la aflicción de mi pueblo que está en Egipto, y he oído su clamor a causa de sus exactores, pues he conocido sus angustias. He descendido para librarlos de mano de los egipcios, sacarlos de aquella tierra a una tierra buena, ancha, a tierra que fluye leche y miel, a los lugares del cananeo, del eteo, del amoreo, del fereceo, del heveo, del jebuseo. El clamor, pues, de los hijos de Israel ha venido delante de mí. También he visto la opresión con que los egipcios los oprimen. Ven, por tanto, ahora, y te enviaré a Faraón para que saques de Egipto a mi pueblo, los hijos de Israel. Hasta aquí, por el momento, la lectura. La vida de Moisés es muy interesante porque se divide como en tres porciones de 40 años cada uno. Él nació de una familia esclava en Egipto, pero fue adoptado por una princesa, la hija de Faraón, y por 40 años crecía en Egipto como un príncipe. Pero entonces él pensaba: ya es hora, voy a ayudar a mi pueblo. Y a su manera trató de hacerlo y quedó muy mal. Tuvo que huir. Y por los próximos 40 años quedó en el desierto cuidando los rebaños de Jetro, su suegro. Ahí quedó como en una parte muy calladito, donde él tuvo que aprender muchas lecciones. Y luego había la tercera parte, los 40 años en que sí, pudo ser caudillo, guiado por el Señor para librar al pueblo de Egipto y guiarles por el desierto. Entonces, Yo creo que de las lecciones de Moisés vemos mucho en cuanto a la preparación de Dios. La preparación de Dios. Y queridos hermanos, si vamos a servir al Señor, todos nosotros también necesitamos ser preparados por Dios. A veces el peligro, como con Moisés, cuando él llegó a tener mucha enseñanza, mucha inteligencia, muchos conocimientos, se había llegado a ser un hombre fuerte y atractivo, como un príncipe bien formado, y ya es hora, ya estoy listo. Y a veces nosotros, cuando llegamos a estudiar algunos cursos a distancia, llenamos la cabecita con muchos conocimientos y decimos, ya estoy listo para servir al Señor. Pero el Señor tiene que decir, no, todavía no. Hay que aprender muchas lecciones. No has aprendido a tener una buena comunión conmigo. No sabes lo que es la excelencia. Su vida de oración le falta mucho todavía. Y esa es tal vez una de las lecciones que aprendemos aquí. Nosotros a veces tenemos mucha prisa para adelantarnos y estar predicando, enseñando y todo. Y son buenos deseos. Pero tenemos que esperar el momento y someternos al entrenamiento de Dios. Pero entonces, después de 40 años en el desierto, una vida campesino, cuidando ovejas, llegó el momento. Él llegó al monte de Horeb. Fue un monte muy especial, ¿cierto? ¿Y se notó que se llamó aquí Monte de Dios? ¿De qué nos habla eso? Un lugar de comunión con Dios. Y fue en ese momento en que él estaba ahí que Dios pudo entonces hablarle y compartir con él su gran plan. En el principio, hacía 40 años, Moisés tenía como su plancito. Ahora es Dios que tiene el plan. Él dice, he oído a mi pueblo, he visto sus sufrimientos y ahora he venido para ayudarles. Ese es mi plan. Y después dijo, y yo quiero que tú me ayudes con este plan. Que tú seas mi siervo para llevar a cabo este plan de rescate de mi pueblo. Pero hay una lección también que no debemos pasar por alto. Es la santidad de Dios. Moisés tenía que tener una visión clara, grande, imponente de quién es Dios antes de que podía servirle. Fue lo mismo con Isaías, ¿se acuerda? Al principio de los capítulos de Isaías vemos algo parecido en que Isaías vio en la visión la santidad de Dios y quedó como plasmado delante de Dios. Pero fue parte de su preparación. Y nosotros también, hermanos, debemos tener un conocimiento de la santidad de Dios, la grandeza de Dios. Tenemos que aprender que no es cuestión de lo que somos nosotros, sino lo que es Dios. Lo importante y lo que Dios quiere con mi vida y lo que Dios puede en mi vida. Ese es lo más importante para nosotros entender. Pero yo quisiera nomás concentrar en como dos cosas esta mañana. Pues tal vez en una cosa, tal vez para limitarlo más todavía. Vamos a ver la reacción de Moisés cuando Dios le dijo, quiero que tú me hagas ese trabajito. En el verso donde terminamos, ven por tanto ahora y te enviaré a Faraón para que saques de Egipto a mi pueblo, los hijos de Israel. ¿Y qué fue la acción de Moisés? ¡Ah, bueno Dios! ¡Gloria al Señor! Ya estoy esperando 40 años por este momento. ¡Estoy listo, Señor! ¡Mándame! ¡Aquí estoy! ¿Así respondió? Me llama la atención que en el Nuevo Testamento el apóstol Pablo, cuando Dios le llamó a él, fue una reacción muy diferente. ¿Se acuerda cuando Dios alcanzó a Saulo de Tarso y lo convirtió en Pablo el apóstol? ¿Qué fue la reacción de él cuando Cristo se le reveló desde el cielo esa luz brillante? Él dijo: Señor, ¿quién eres? Soy Jesús, a quien tú persigues. Señor, ¿qué quieres que haga? ¿Qué diferencia, cierto, con el apóstol Pablo? Él casi no conocía al Señor, pero estaba dispuesto a hacer su voluntad. Y me llama mucho la atención, quisiera que leemos un versículo en el Nuevo Testamento. A ver, ¿dónde lo tengo anotado? En Efesios capítulo 3, la reacción o el sentir de Pablo en cuanto al llamado de Dios. Vamos a leerlo. Efesios 3, 7 y 8, dice él hablando de su llamamiento, dice: del cual yo fui hecho ministro por el don de la gracia de Dios que me ha sido dado según la operación de su poder. A mí, que soy menos que el más pequeño de los santos, me fue dada esta gracia de anunciar entre los gentiles el evangelio de las inescrutables riquezas de Cristo y de aclarar a todos cuál sea la dispensación del ministerio escondido desde los siglos en Dios que creó todas las cosas. Pablo tenía un aprecio tan grande por este llamado que Dios le había dado. Sentía muy indigno, pero estaba contentísimo con tener el privilegio de servir a Dios con este glorioso mensaje del Evangelio. Hermanos, ¿qué tal nosotros? ¿Tenemos algo del mismo sentir cuando Dios nos llama a hacer algo? ¿Sentimos como Pablo? Privilegiados, honrados, la gracia de Dios que quiere tomarnos y utilizarnos en alguna capacidad para cumplir el glorioso plan de Dios. Oh, hermanos, que el Señor nos ayude a captar esta visión. Con promulgar el Evangelio, edificar la iglesia, enseñar la palabra de Dios no es cualquier cosa. Es la más alta misión que podamos tener, hermanos. Moisés, desgraciadamente, en este momento tenía muchas objeciones. Yo quisiera brevemente notarlas. Vamos a volver a nuestro capítulo 3. Primeramente, ¿qué le dice a Dios? Verso 11. Hay cuatro de esas objeciones. Dice: entonces Moisés responde a Dios: ¿quién soy yo para que vaya Faraón y saque de Egipto a los egipcios, a los hijos de Israel? ¿Quién soy yo? Había aprendido una gran lección en el desierto, ¿no? Que él no era nada realmente. En Egipto aprendió lo contrario. Tú, Moisés, eres un gran príncipe, tú tienes mucho conocimiento, tú eres un gran hombre. Pero en el desierto, en la presencia de Dios, aprendió cuán poquitito es. Pero esa no es una objeción. Dios inmediatamente le respondió en el verso 12: ve, porque yo estaré contigo. Y esto te será por señal de que yo te he enviado. Cuando hayas sacado de Egipto el pueblo, serviréis a Dios sobre este monte. Dios le confirma las cosas diciéndome: Moisés, yo sé que no, tú no eres nada especial. Ninguno de nosotros, en nosotros mismos, somos nada especial hasta que Dios llene nuestro ser. Esa es la gran lección. Hasta que Dios pone en nosotros su espíritu, no hay realmente mucho que Dios pueda utilizar. Nuestra carne no sirve para Dios, pero un espíritu dócil, obediente, sumiso a la voluntad de Dios, dispuesto a cumplir su voluntad, un instrumento en la mano de Dios, es lo que Dios puede utilizar. Entonces, esta fue una objeción que Dios pudo quitar. Hay más detalles allá que tal vez más adelante podremos entrar y considerar con otros hermanos. En el verso 14, por ejemplo, Dios le dice, yo soy el que soy. Y dijo, así dirás a los hijos de Israel, yo soy, me envió a vosotros. Dios reveló su gran nombre. En el verso 15, este es mi nombre para siempre. Con él se me recordará por todos los siglos. El gran nombre de Dios, nombre poderoso, un nombre que suple toda necesidad. Esos nombres del yo soy, ¿se acuerda? Jesús también habló de esto en el Nuevo Testamento. Yo soy el buen pastor, yo soy pan de vida, etc. Hay 7 u 8 de esas expresiones, indicando que Dios suple toda necesidad de nosotros. Bueno, esta fue la primera objeción de Moisés. Corremos un poco adelante en el capítulo 4. Entonces Moisés respondió diciendo, he aquí que ellos no me creerán, ni oirán mi voz, porque dirán, no te ha parecido Jehová. Y Jehová dijo, ¿qué es eso que tienes en tu mano? Y él respondió, una vara. Y él le dijo, échala en tierra. Y la echó en tierra y se hizo una culebra. Y Moisés huyó de ella. Entonces dijo Jehová a Moisés, extiende tu mano y tómala por la cola. Y él extendió su mano y la tomó y se volvió vara en su mano. Bueno, hay más señales que el Señor le dio. Pero su objeción, no me creerán. No me creerán. Moisés había tenido una mala experiencia, primera vez, tal vez se acordaba de ese día cuando él tomó la iniciativa, mató al egipcio y pensaba, ahora sí el pueblo va a reconocer que yo estoy al lado de ellos y que vamos a triunfar. Pero el día siguiente le salieron en contra, dijo, no, ¿qué vas a hacer? ¿Quién puesta tú sobre nosotros? Lo rechazaron. Y tal vez se quedó en la mente de Moisés y pensaba, no, si voy otra vez, la misma cosa va a pasar. No me van a creer. Y Dios le dio esas señales. Dios siempre nos puede ayudar con esto. Hoy también Dios toma a nosotros, personas débiles, pero Él pone en nosotros su gran poder. Hasta el apóstol Pablo también habló de lo débil que Dios ha escogido para confundir lo fuerte. ¿Cierto? En 1 Corintios hay esas expresiones. Y además dijo Pablo, cuando soy débil, soy fuerte en el Señor. Es una lección que tenemos que aprender. Realmente está bien, Moisés, decir que yo no soy nada, no me van a creer. Pero tú no eres solo. Dios no está mandándote solito. Dios estará contigo. Esta fue la promesa con la gran comisión, ¿cierto? Ir por todo el mundo, predicar el evangelio, etc. Y yo estoy con vosotros todos los días. Cualquier servicio que usted puede ser para el Señor, ser visitar a un enfermo, una escuela dominical, o cualquier testimonio que va a dar, o alguna participación en la reunión, no está solo. El Señor está contigo, conmigo. Esa es la confianza que yo tengo este momento, en tratar de exponer algo de la palabra de Dios, que no soy yo solo, sino Dios obrando, Dios obrando a través de mí para su gloria. Y esa es la visión que debemos tener, hermanos. Servicio para el Señor es servir en compañía con
1: Dios. Pablo decía, somos colaboradores de Dios. ¿Qué quiere decir un colaborador?
0: Uno que trabaja juntos, ¿cierto? Con otro. Somos parte del equipo de Dios. Y eso es muy importante, captar eso. Pasamos al verso 10. Entonces, dijo Moisés a Jehová, ¡ay, Señor! Nunca he sido hombre de fácil palabra, ni antes ni desde que tú hablas a tu siervo, porque soy tardo en el habla y torpe de lengua. Eso es algo raro, porque cuando Esteban dio su gran discurso antes de que fue hecho mártir, él usó una expresión muy curiosa aquí, que dijo de Moisés, era poderoso en sus palabras. Entonces, ¿quién vamos a creer? Yo creo que este fue una falsa humildad. Y a veces nosotros, cuando Dios nos llama a hacer algo, también usamos esta táctica. Yo no sirvo para nada. Yo no sé hablar. Yo soy temeroso. Me da como miedo. Y con esa falsa humildad tratamos de escapar el llamado del Señor. Mucho cuidado. Ahí tenemos que recordar esas palabras del Señor a Moisés. El verso 11 del capítulo 4. Jehová le respondió, ¿quién dio la boca al hombre? ¿O quién hizo mudo y al sordo? Al que ve y al ciego, ¿no soy yo Jehová? Ahora pues, ve, y yo estaré con tu boca. Te enseñaré lo que has de hablar. Bueno, esa fue la promesa del Señor, y es la promesa del Señor a nosotros también. Si Él nos va a llamar para algún servicio, alguna actividad para Él, tenga por seguro que Él nos va a dar la capacidad. Él nos va a ayudar, porque en verdad, Él nos hizo. Nuestro cuerpo es obra de Él, nuestra boca, nuestra mente, todo es obra de Él. Y Él puede hacer con nosotros lo que Él quiere. Lo que Él necesita, sí, es uno que es dócil en sus manos, uno que es obediente y sobre todo uno que entiende lo que es la santidad de Dios. Hemos notado después una lección que Moisés tuvo que aprender. Quita los zapatos de tus pies. La santidad de Dios. ¿Qué clase de Dios servimos? ¿Cómo es Él? Mi vida debe corresponder con esto. Debo ser como mi Dios. Sed santos porque yo soy santo. Eso es importante para Dios. Pero no la capacidad humana. Dios puede estar encima de todo esto cuando estamos en las manos del Señor. Y la cuarta objeción que él tuvo en el verso 3. Y él dijo, ¡ay, Señor, envíate luego por medio de quién debes enviar! Estaba notando en la

0: Nos llama y no nos deja salir del llamado. Él nos mantiene encima hasta que haya una respuesta. Pues Dios se enojó. Gracias, hermano. Dios se enojó, pero no le quitó la responsabilidad. No le soltó. Le dio a Aarón como profeta para hablar. A veces el Señor hace lo mismo con nosotros. Cuando sentimos demasiado tímidos, incapaces, pero Dios insiste que sí, Él nos manda otra persona para trabajar unido con nosotros. Y por toda la vida, Aarón trabajaba al lado de Moisés. Y en verdad, él era quien hablaba. Pero Dios hubiera podido usar también Moisés si su fe hubiera sido un poco más grande. Pues, hermano, es una pequeña introducción y un punto final, al final, que debemos notar. Moisés no era superhumano. Tal vez pensamos, no, lección de la vida de Moisés, pero ¿para qué? Él era caudillo, era muy grande, y no, señor, yo no soy así. Mentiras. Moisés también era un ser humano, con debilidades, con temores, con desobediencias a veces, así como nosotros. Y si Dios pudiera usar a Moisés, también puede usar a usted y a mí. Que el Señor nos bendiga, hermano.
1: Del 1 al 3. Dice, entonces Moisés respondió diciendo, he aquí que ellos no me creerán, ni oirán mi voz, porque dirán, no te ha aparecido Jehová. Y Jehová dijo, ¿qué es eso que tienes en tu mano? Y él respondió, una vara. Y él le dijo, échala en tierra. Y él la echó en tierra y se hizo una culebra, y Moisés huía o corría de ella. Lo más precioso de nuestro Dios es que Dios trabaja con lo que tenemos. Dios no nos da más o no exige más de lo que usted y yo podamos dar. Moisés tenía una vara. Seguramente no era una vara muy hermosa, sino que la encontró por ahí en el monte, y tenía su vara. Y no tenía otras cosas, ni lujos, ni carro, ni moto en ese tiempo. Y le dice, ¿usted qué tiene? Dice, no, yo no tengo nada. Y Dios le vuelve y le pregunta, Moisés, ¿usted qué tiene? Y dice, no, pues, yo tengo un palito acá, una varita. Dice, con esa voy a trabajar con usted. ¿Notan eso tan precioso de Dios, ese pasaje donde Él dice, no, es que no me van a creer, es que yo no tengo nada, no tengo qué ofrecer, no tengo qué decir, me va a utilizar para el ministerio? Y tiene una vara toda seca, toda torcida, y dice, ¿qué es lo que tiene en tu mano? Versículo 2. Jehová le dijo, ¿qué es lo que le dice? ¿Qué es eso? Lo que tienes en tu mano. Y él dice, una vara, una varita. Hermano y hermana, usted tiene una varita en su mano. Cada uno de nosotros tenemos algo para trabajar para Dios. Así sea una vara. Dios no le pide más de lo que usted no tiene. Dios no le exige más de lo que usted pueda dar. Y Moisés tenía una pequeña vara y con esa trabajó. Qué hermoso, ¿cierto? De que Dios no le está exigiéndose más de lo que usted no tiene. Es que yo para llevar el evangelio, si yo hubiera sido estudiado, si yo tuviera títulos de universidad, yo llevaría el evangelio a los universitarios, pero pues como no estoy estudiando, Dios le dice a usted en esta mañana, ¿a usted qué tiene? Que no, yo tengo un trabajo, ahí en su trabajo, trabaje, lleve el evangelio ahí, usted hermano, ¿usted qué tiene? No, hermano, yo no tengo nada, lo único que tengo es que mis hijos y unos vecinos, ahí donde están esos vecinos, ahí es, eso es lo que tiene en su mano. Dios no le está exigiendo más de lo que usted pueda dar. Dios trabaja con la capacidad suya. Es difícil cuando uno le exigen más de lo que uno pueda dar, pero Dios sabe que usted puede dar mucho más de lo que usted tiene. Y como utilizó a Moisés con una pequeña vara torcida, seca, encontrada en el monte, en el campo, Usted tiene mucho

0: más que una vara, amén. Tiene capacidades, tiene ministerios que ofrecer al Señor. ¿Usted qué tiene? No, yo tengo una voz solamente y una vocecita. Con esa voz, aláveme, glorifíqueme. ¿Usted qué tiene? No, yo tengo únicamente, no, pues que no, es que no tengo un negocio pequeñito ahí. Glorifíqueme con ese negocio. Eso es lo que Dios quiere, trabajar con lo que usted tiene, hermano. Y verá que Dios lo utilizará y me utilizará en su ministerio, en la obra del Señor. Dios les bendiga.
1: ¿Qué queja, cierto? Y la respuesta que Dios le da siempre es yo. Siempre es Dios. Dios siempre es la respuesta a nuestras preguntas. Miremos otra vez 3:11. Moisés pregunta, ¿quién soy yo? Y Dios le dice, yo estaré contigo. La respuesta está en Dios. Como hemos visto en el Nuevo Testamento, 1 Corintios 1, 26 en adelante, nosotros no, todos somos débiles, pero Dios es fuerte. Dice, más por Él estáis vosotros en Cristo Jesús. La respuesta siempre está en Dios. Éxodo 3, 13, la pregunta de Moisés, ¿cuál es su nombre? ¿O cuál es mi autoridad? Dios le dice, yo soy el que soy. La respuesta está en Dios. Moisés pregunta, ¿y yo qué? Y Dios le dice, yo, Dios, estoy contigo. El 4:1 dice Moisés, no me creerán. A mí, yo, no sirvo porque a mí no me creerán. Pero Dios le dice, aquí está tu vara. Y más adelante la llaman la vara de Dios. Es la autoridad de Dios que tenemos nosotros. Es la espada que tenemos, la palabra. La respuesta siempre está en Dios. 4:10. Moisés dice, no soy hombre de fácil palabra. Y la respuesta de Dios dice, yo te enseñaré lo que hayas de hablar. Otra vez, Dios está con nosotros. Y en el Nuevo Testamento también dice, en 1 Corintios 2, de 3 a 5, y estuve entre vosotros con debilidad y mucho temor y tembló, dice Pablo. Y ni mi palabra ni mi predicación fue con palabras persuasivas de humana sabiduría, sino con demostración del Espíritu y de poder. Y más adelante dice, sino en poder de Dios. Nuestro poder, todo lo que somos, lo que tenemos, nuestras palabras, deben ser de Dios únicamente. Pero muchas veces somos como Moisés, y así termina el versículo 13 del capítulo 4, cuando dice, envía a otro, yo no quiero. Dios se enoja, dice, listo, te doy a Aarón. Entonces Moisés se pone contento. Dios muestra todo su poder, Dios le da todo. Te doy mi boca, te doy tu vara, te doy todo, yo estoy contigo. Y Moisés dice, esto no me sirve. Y cuando dice, tenga a Aarón, dice, listo, me voy. Así somos nosotros muchas veces. Confiamos en las personas, pero no confiamos en Dios mismo. Que Dios nos bendiga, que aprendemos de Moisés, porque vimos que Moisés después se hizo usar y Dios le usó grandemente. Le dio una preparación tremenda a este hombre. Conoció todo lo del desierto porque ese era el campo de sus ovejas. Conoció a los egipcios porque era hijo del faraón. Pero Dios quiso quebrarlo en el desierto. Y lo usó. Y así quiere usar, como ya han dicho, a todos nosotros. Porque Dios es el mismo. Y Él está con nosotros. Señor, gracias te damos por estos pocos momentos acá. Como introducción a esta conferencia, Señor. Sabemos que también hoy tú estás con nosotros acá. En medio de nosotros, Señor. Y si confiamos en ti, tú nos quieres hablar personalmente, Señor. Como has hablado a Moisés, Señor. Déjanos confiar solamente en ti. También estos días, Señor, que nos sigas hablando. Gracias y la gloria es para ti. Amén.

Quisiera, a manera de introducción, que cantáramos el himno 129. Es un himno conocido, pero la letra es preciosa, hablando del Señor Jesucristo, ya que este tema lleva por título La consagración del Señor. Entonces, vemos bien cómo calza este himno en cuanto a la entrega del Señor Jesucristo a su Padre y a nuestro Padre Dios. Número 129.

0: Amén. Padre Dios, te alabamos, te glorificamos por estas palabras que podemos cantar de tu Hijo, el Señor Jesucristo. Gracias porque ahí vemos de cuerpo entero en toda su plenitud al Señor Jesucristo consagrado, entregado, dándose totalmente a la obra que tú le encomendaste, cumpliendo los propósitos y los anhelos tuyos en el tiempo que estuvo aquí en esta tierra. Gracias Dios porque Él fue el único que llevó alegría. Podríamos decir muy respetuosamente, Dios, el que te hizo sonreír a ti, Dios. Él fue el único. Él fue el único que te complació, que te llenó, Dios. Si es que podemos hablar de esa manera. Si podemos hablar que tú tienes límite como nosotros, que hablamos de llenura, que hablamos de saturación. Dios, gracias porque tu Hijo te glorificó en esta tierra. Gracias porque lo podemos contemplar y ver y leer a Él durante este tiempo juntos. Rogamos que este estudio que es abierto a continuación, Señor, en verdad podamos sacar esa parte tremenda del Señor Jesús que se consagró, que se dio en su totalidad para ti, oh Dios. Gracias. Muchas gracias por enseñarnos y guiarnos durante este tiempo. Te alabamos en Cristo Jesús. Amén. Sí, es un himno, como ya lo hemos cantado y como lo conocemos, lo que nos dice del Señor Jesucristo. Dice: oh Padre Dios, tu Hijo es para ti tu gozo eterno y tu satisfacción. Por su perfecto caminar aquí, por lo que hallaste en su corazón. Y las demás estrofas, el restante, no hacen sino resaltar la obra, los valores, las características del Señor Jesucristo mientras que anduvo en esta tierra. Entonces, vuelvo y repito que entonces este estudio es abierto y solamente estoy haciendo la introducción. Como tal, entonces, el tema, repito, es la consagración o dedicación del Señor Jesucristo. Podemos mirar entonces, voy a decir unos versículos, unos pasajes de la palabra, y entonces ya los que van a tomar apuntes y para de pronto los hermanos que van a intervenir, tenerlos en cuenta, más lo que el Señor les muestre. Por eso es que al Señor Jesús lo vemos desde su niñez, en Lucas 2:49, lo vemos desde sus inicios. Entonces, Él allí, dedicado, cuando se quedó de sus padres, María y José, podemos llamar que eran los padres del Señor Jesús, si es que lo podemos llamar así, y entonces cuando lo encuentran, había caminado un día de camino. Piense usted cuánto trayecto, si no fuéramos de aquí, digamos, a Manizales, en un día nos vamos a pie. ¿O nos iríamos hasta dónde? ¿Sí? Entonces piense usted con su hijo de 12 años o de 11 o de 10, y entonces usted ahora después de la conferencia arranca para Manizales a pie o para Cali a pie. Y entonces cuando usted cae en la cuenta, ¡uy! Se nos quedó el niño, ¿y a dónde está? Hay que devolverse a Pereira a ver si está aquí. Pues más o menos fue lo que aconteció cuando José y María se les había embolatado su hijo. Y entonces, no obstante, tienen que volverse un día de camino, sino que dice la palabra que 3 días, sí, porque imagínense un niño de 12 años, ¿dónde lo van a encontrar? ¿Dónde sería el sitio? Ah, él durante la conferencia estuvo con tal amiguito, entonces vamos a la casa a ver qué allá deben de estar jugando. No estaba allí. ¿Dónde más pudiera estar? 3 días buscándolo después de un día de camino. Y entonces Según la palabra da a entender un poquito, uno podía imaginarse o parafrasear, en el menos lugar donde uno encontraría un niño de 12 años, allí encontraron al Señor Jesucristo, en el templo, a sus 12 años. Y entonces, cuando lo encuentran, la mamá, claro, le dice: hijo, pero ¿qué nos has hecho? ¿Y cuál es la respuesta? ¿No saben que en los negocios de mi padre me es necesario estar? ¿Sí? Leamos ese texto en Lucas 2:49. Entonces les dijo: ¿por qué me buscáis? ¿No sabéis que en los negocios de mi padre me es necesario estar? Y claro, ustedes los versículos anteriores, entonces dice lo que antes comenté. Pero entonces vemos aquí al Señor Jesucristo, desde muy temprana edad, dedicado, consagrado, dado totalmente a la causa de su Padre. De ahí después viene el bautismo, viene entonces el periodo de tentación también, pero él va haciendo su trabajo, haciendo su labor, cumpliendo el propósito del Padre aquí en la tierra, dado, consagrado, dedicado totalmente. Y es interesante que después del bautismo del Señor Jesucristo, como que no descansó, sino que esos 3 años, como que casi trabajó, se podría casi decir, las 24 horas. Dedicado totalmente, hermanos. Es que cuando uno mira desde el bautismo de él, que es que cuando él ya aparece, llega allí, luego entonces dice que después de ello viene la tentación, después de ello entonces llega a Capernaum, y allí en Capernaum empieza su ministerio, y luego dice que recluta a los discípulos. Estamos hablando entonces de Mateo capítulo 3, Mateo 4. En estos capítulos de Mateo encontramos estas inicios del Señor Jesucristo, hasta el final, dedicado, consagrado a su Padre Dios, separado para lo que lo habían encomendado. Pero también es importante, entonces, ¿y qué de nosotros? ¿Con qué propósito nos llamó el Señor a nosotros, hermanos? ¿Con qué propósito el Señor Jesucristo te llamó a ti y a mí? ¿No creen, hermanos, que también es para que lo que Él inició, nosotros lo continuemos? ¿No será ese uno de los propósitos tremendos del Señor? Y me llama mucho la atención encontrar que es tan importante esta parte, el propósito para nosotros. ¿No será por eso que hay 5 veces en 5 libros diferentes que se nos habla, que se nos exhorta? No se nos sugiere, se nos manda a continuar con el trabajo, con el ministerio que el Señor empezó. Si usted lee, por favor, en San Mateo 28, 19 al 20, no lo lea, sino que apúntelo. ¿Se acuerda, cierto? Por tanto, ir y hacer discípulos a todas las naciones, etcétera, etcétera. Y enseñándole que guarde, dice, por tanto, id. No es si a ustedes les parece, eso es un mandato. En San Marcos 16, 15 dice: y les dijo, por tanto, id por todo el mundo y predicad el evangelio a toda criatura. San Lucas 24, 47 dice el Señor: y que se predicara en su nombre el arrepentimiento y el perdón de pecados en todas las naciones, comenzando desde Jerusalén. San Juan 20, 21 dice: entonces Jesús les dijo otra vez: paz a vosotros, como me envió el Padre, así también los envío. En Hechos 1:8 dice: pero recibiréis poder cuando haya venido sobre vosotros el Espíritu Santo y me seréis testigo, etcétera, etcétera. En 5 libros diferentes, 5 veces nos dice que hay que continuar lo que Él empezó. Entonces, hermano, uno de los propósitos tremendos del Señor es que usted y yo continuemos la obra que que Él empezó. Y hermano, por eso es que el Señor entonces a ti y a mí y a cada uno de nosotros nos ha dado como mínimo, ¿qué? Un don. Como mínimo, hermano, usted que está sentado allí, hermano cristiano, hermana, usted joven cristiano, usted como mínimo tiene un don de parte del Señor. Como mínimo. Y la voluntad del Señor no es que usted ese don lo eche al bolsillo o lo deje ahí quieto, hermano, hermana. La voluntad del Señor es que usted ponga al servicio de su iglesia ese don que el Señor le ha dado, como mínimo. Sí, estamos partiendo de lo mínimo, porque el Señor, y somos conscientes que entre nosotros hay hermanos y hermanas con más de un don. Hermanos, ¿qué estás haciendo en tu asamblea local? No me lo diga a mí, no me mire a mí. Mire al Señor y mire la palabra, lo que le está diciendo a usted y a mí esta tarde. ¿Qué estás haciendo, hermano, para el Señor? ¿Será que de pronto estás frío, estás ahí patinando en los mismos problemitas de siempre porque no has entendido el propósito con el cual el Señor te llamó a ti y a mí, hermano? Hermanos, voy a decir esta palabra, pero no quiero herir a nadie, pero la voy a decir. El Señor no te llamó para que te quedes sentado aquí cada domingo, cada martes o cada jueves o cada miércoles o cada viernes, donde según el horario de reunión en tu asamblea donde vienes. El Señor no te llamó con ese propósito, hermano. El Señor te llamó a continuar la obra de Él. El Señor me llamó a mí a continuar la obra de Él. Y seguro, hermanos, que si entendemos esta parte y lo llevamos al terreno y entonces empezamos a poner a funcionar ese don que Dios te ha dado, entonces empezamos a encontrar el gozo. Empezamos a encontrar qué es en verdad uno empezar a vivir en dependencia del Señor. Pero yo no encuentro mayor gozo que uno estar sirviendo al Señor. Y claro, vienen problemas, vienen dificultades. Pero entonces ahí es cuando uno empieza a entender del poder del Señor que le da a uno para superar cualquier obstáculo en esta vida, cualquier dificultad en esta vida. Pero mientras que uno, hermano, no esté haciendo algo para el Señor, mientras que uno esté consagrado, dedicado a la causa de Jesús, es difícil usted vivir con gozo esta vida cristiana. Y por eso, hermanos, es que hay veces algunos se enfrían. Y por eso es que hay veces algunos vuelven atrás. Y por eso es que hay veces algunos dicen que aquí no se siente el poder del Espíritu Santo. ¿Usted no ha escuchado eso en los hermanos que se van de la asamblea que dicen? Es que no se siente el poder del Espíritu Santo entre la asamblea. ¿Y cuál es el poder del Espíritu Santo? Si ya estamos bautizados con el Espíritu Santo, si ya estamos sellados con el Espíritu Santo, ¿qué es lo que pasa entonces? Ya se nos ha hablado. ¿Qué es la llenura del Espíritu? ¿Ya se nos habló? Si de pronto usted no estuvo al comienzo de la conferencia, el hermano Roland, algún paréntesis, está grabando todos los mensajes. Hermano, cómprelos y ahí te das cuenta. Ahí están algunas pautas, características. ¿Qué es vivir la vida llena del Espíritu Santo? Que a eso sí se nos exhorta, se nos manda. Y aquí termino mi corta introducción, hermanos. Pero que el Señor nos ayude a todos a que podamos encontrar el propósito con el cual el Señor nos llamó a ser parte de su iglesia.
1: Pasamos en el tema la consagración del Señor en su vida. Y el hermano Marcos nos ha explicado cómo el Señor Jesús ya a los 12 años formaba su vida dirigido únicamente hacia el Padre, hacia su servicio delante del Padre. No tenemos tiempo para pasar toda la vida del Señor y en un tema abierto no es conveniente tomar demasiado tiempo. Solo vamos a leer 4 versículos, 4 momentos distintos en la vida del Señor Jesús cuando vemos esta consagración. Marcos 1:36. Empezamos el 35. Levantándose muy de mañana, siendo aún muy oscuro, salió y se fue a un lugar desierto y allí oraba. Y le buscó Simón y los que con él estaban, y hallándole le dijeron:
2: todo te buscan.
1: Y les dijo: vamos a los lugares vecinos, para que predique también allí, porque para esto he venido. Sabemos todos que tenemos una tarea de parte del Señor. Y a veces, cuando hay mucha ocupación, el tiempo pasa muy rápido. Primera lección aquí de uno consagrado a su servicio: el momento de oración por la mañana. Y el Señor es un ejemplo aquí. Segundo, hay la circunstancia del día. Y un hermano que viene corriendo, diciendo: oh, hay mucho que hacer aquí. ¿Qué contesta el Señor Jesús? Verdad, hay muchas personas por aquí, pero vamos a los lugares vecinos. El Señor en su consagración no se dejaba conducir por una emoción, un suceso, mucha gente en un momento, sino el servicio recibido del Señor para anunciar el Evangelio a toda la Judea y más allá aún. Y el Señor en su consagración, viviendo en comunión, en oración, podía seguir en este camino según los pensamientos del Padre, según el servicio recibido, y no según tal o tal palabra que podía dirigirle de otra manera. Pensado a otro momento en Lucas, en el capítulo 9:51, cuando se cumplió el tiempo en que él había de ser recibido arriba, afirmó su rostro para ir a Jerusalén y envió mensajeros delante de él, los cuales fueron y entraron en una aldea de los samaritanos para hacerle preparativo, mas no lo recibieron por su aspecto, porque su aspecto era como de ir a Jerusalén. Viendo esto, sus discípulos Jacobo y Juan dijeron: Señor, ¿quieres que mandemos que descienda fuego del cielo, como hizo Elías, y los consuma? Entonces, volviéndose él, los reprendió, diciendo: vosotros no sabéis de qué espíritu sois, porque el Hijo del Hombre no ha venido para perder las almas de los hombres, sino para salvarlas. Momento particular en la vida del Señor Jesús. Se fue a anunciar la buena novela del Evangelio en todo el país, pero se acercaba el momento de ser recibido arriba, es decir, el momento de morir en Jerusalén. Y vemos aquí un aspecto muy particular del Señor. El servicio se hace, hay dificultades, pero hay un punto más fuerte, aún cuanto más difícil para él, y el Señor lo conoce. Y con la ayuda del Espíritu que moraba en él, lleno del Espíritu, hemos oído ayer, dirige, afirma su rostro para ir a Jerusalén. En confianza con su Padre, una posición firme, una dirección firme. Y el Señor no se deja desviar de una manera o de otra. Atraviesa el país de los samaritanos que no le reciben. ¿Cuál es la reacción de los discípulos? Una reacción carnal. Pero el Señor guarda la meta. Su ministerio era de salvar las almas. Y a pesar de la oposición, a pesar de reacción carnal de los que lo acompañaban, su meta era firme para Jerusalén, pero dulce para seguir a anunciar el amor de Dios. ¡Qué firmeza! Es como la aguja de una brújula que no puede desviar del norte. Y el Señor siempre conducido, consagrado, firme, pero dulce en el mismo momento. Su consagración era magnífica aquí. Otro pasaje en Juan 12, 23. Ha llegado la hora para que el Hijo del Hombre sea glorificado. De cierto os digo, que si el grano de trigo no cae en la tierra y muere, queda solo. Mas si muere, lleva mucho fruto. El que ama su vida la perderá, y el que aborrece su vida en este mundo para vida eterna la guardará. Si alguno me sirve, sígame. Y donde yo estuviere, allí también estará mi servidor. Si alguno me sirviere, mi Padre le honrará. Ahora está turbada mi alma, y que diré, Padre, sálvame de esta hora. Mas para esto he llegado a esta hora. Vemos aquí al Señor en una situación también muy fuerte, con distintos aspectos. Y podemos contemplar al Señor Jesús, por una parte, mirando a la gloria del cielo. Ha llegado la hora para que el Hijo de Hombre sea glorificado. Andaba en la tierra, pero con la mirada, con su corazón, ya en el cielo y en la gloria del Padre. Y así se hacía su consagración. Claro, sabía que el camino hacia la gloria era un camino pasando por la muerte. Y lo dice en el versículo siguiente. El grano de trigo va a caer en tierra. El que aborrece su vida en este mundo para vida eterna la guardará. Este último versículo es para nosotros, pero contemplamos la consagración del Señor Jesús andando hacia Jerusalén, andando hacia la muerte, pero con la mirada en la gloria, en la presencia del Padre. Nosotros podemos servir en circunstancias difíciles, no tanto como la del Señor aquí, claro, pero en circunstancias difíciles, la fuerza de la consagración se encuentra en la mirada, en la gloria del cielo, donde Cristo está hoy en día. Y si el alma sensible del Señor se turba en este instante, versículo 27, ahora está turbada mi alma. Y verdad que en su humanidad el Señor fue turbado, pero su consagración queda firme. Y en el mismo instante puede decir delante del Padre, para esto he llegado a esta hora. Turbado en su alma, pero firme para andar a la cruz, cumpliendo el servicio que el Padre le había confiado. ¡Qué ejemplo! Mucho más grande que todo lo que podemos vivir nosotros, pero en esta dirección de la gloria, de la obediencia al Padre. A veces turbado, pero es un motivo de conversación con el Padre para confiarle este sentimiento de ser turbado, pero aún andando en el servicio que Dios le ha dado. Y para terminar, en Juan también, en el capítulo 18, versículo 8 al 11. Respondió Jesús, os he dicho que yo soy, pues si me buscáis a mí, dejad ir a estos, para se cumpliese aquello que había dicho, de los que me diste no perdí ninguno. Entonces Simón Pedro, que tenía una espada, la desvainó e hirió al siervo del sumo sacerdote, le cortó la oreja derecha, y el siervo se llamaba Marco. Jesús entonces dijo a Pedro, mete tu espada en la vaina. La copa que el Padre me ha dado, ¿no la he de beber? La gente viene de noche en el jardín. No son gente amable, sino que vienen con espadas, con palos. Pone la mano sobre el Señor Jesús. Vienen a cogerle. Y el Señor es apacible. El Señor da testimonio. Hoy he dicho que yo soy el que ustedes están buscando. Que pasen la consecración del Señor Jesús. Había confiado su alma a su Padre y podía, frente a esta gente mala, esta muchedumbre, guardar todo su calma, diciendo, soy yo, dejad estos mis discípulos. Podía reprender a Pedro que con ánimo grande había sacado su espada y decirle, no tanto tú has te has equivocado, sino aún una cosa más fuerte. La copa que el Padre me ha dado no la he de beber. No se trata de un momento entre estos hombres malos, sí, yo mismo decía el Señor, sino que se trata del servicio, más que el servicio, la obra grande de la cruz. Y en este camino estoy, y en este camino sigo andando. Son pocos versículos, hermanos, pero en todos los evangelios podemos contemplar al Señor Jesús, su consecración fuerte y dulce al mismo tiempo, porque se confiaba en el Padre, tenía delante de él la gloria venidera y andaba con dulzura, pero con firmeza, que el Señor nos da de andar siguiendo al Señor Jesús con algo de semejanza con él, y que él bendiga este ejemplo del Señor para cada uno de nosotros.
2: Hay tres aspectos prácticos en lo que tiene que ver con la consagración que vemos en la vida del Señor Jesucristo. Los tres aspectos han sido tocados por separado y quisiera dar un realce sobre esto. Primero, pues sería bueno como colocar a manera de llamar la atención que consagrarse a algo, uno puede cambiar la palabra y también es dedicarse a algo, es dedicarse, estar realmente metido en eso. Y yo me pregunto, ¿cuántos nos gustaría, por ejemplo, ser obreros de tiempo completo? ¿Cuántos les gustaría ser obreros de tiempo completo? Sí. Bueno, ¿y qué impide que eso se haga? Consagración al Señor. En el Antiguo Testamento, no lo va a leer, solamente lo anunció, en Números capítulo 6, ahí se llama la atención sobre un tipo de consagración muy especial. Los que han leído allá es el voto de los nazareos. Eso pues paga la pena pegar una leída. Y parece ser, en la forma como está explicado, de que era posible también hacer un voto por un tiempo. Y por un tiempo dedicarse a hacer un voto delante del Señor. Y se deben seguir unas reglas que iba a tener estas personas. Y cuando uno sigue mirando la historia, se da cuenta de que algunas personas fueron consagradas, no ellas, sino que alguien las consagró. Y después esas personas respetaron o no el pacto que se había hecho desde antes. Por ejemplo, Samuel. Samuel fue consagrado a Dios ¿por quién? Por su madre. Sí, su madre oró a Dios y le dijo, si me das un hijo, ¿qué voy a hacer? Lo voy a consagrar a ti.

no respetó el pacto que se había hecho sobre él. A Jesucristo nosotros lo vemos consagrado desde antes de su nacimiento y hasta lo último de su muerte. Tres aspectos para resaltar. Uno, Jesús se consagró a Dios. Y eso lo demostró, cosas que ya hemos explicado, con el sometimiento de su voluntad a Dios, con su vida de comunión con Dios, levantándose temprano. Acabamos de tener lectura sobre eso, levantándose muy de temprano, pasando tiempo. Antes de comenzar su vida pública, estuvo 40 días en el desierto y él dedicó tiempo para pasar a solas con Dios. Queremos servirle al Señor, necesitamos consagración a Dios. Necesitamos pasar mucho tiempo con el Señor. Se notaba la sabiduría de Jesucristo, el conocimiento de la palabra. Qué triste cuando vemos que hay alguien en el frente hablando y no sabe ni dónde están los versículos que es cuáles está citando. Jesús sabía de lo que estaba hablando y dicen que él enseñaba como quien tiene autoridad. ¿Por qué? Porque estaba consagrado a su labor, hacer la voluntad del Padre. Pero también Jesús, parte de su trabajo en la tierra era llevar el evangelio. ¿Se consagró a eso? Claro, el Señor ya lo hemos visto y lamentablemente no tenemos el tiempo y no lo tuvimos para mostrar cómo Jesús tenía bien de presente que tenía que usar toda oportunidad que se le viniese a las manos para presentar las buenas nuevas de salvación. Tengo sed. Yo no le puedo dar agua a usted. ¿Sabe? Yo tengo un agua incluso más importante que la que usted me está negando. Y le enseñó a la mujer samaritana. Vino un hombre: Señor, ¿sabe? Sé que vienes de Dios, porque cosas tan espectaculares como las que tú haces, solamente alguien que viene de Dios. Pero ¿sabes una cosa? Tú que sabes tanto y entiendes tanto, te es necesario nacer de nuevo. Y entra en una conversación con Nicodemo. Y si usted comienza a ver con cada uno, ¿sí?, la historia de Mateo, de Zaqueo, de Pedro. ¿A Pedro de qué le habló? De pescados. Y el Señor transformaba su conversación. ¿Por qué? Porque no necesitaba un aspecto especial. Nosotros a veces pensamos que tenemos que hacer una campaña evangelística para poder compartir. No, él estaba dedicado de tiempo completo. ¿Qué impide que sirvamos al Señor de tiempo completo? Los que queremos servir al Señor de tiempo completo, ¿qué es lo que impide? Si usted ve el ejemplo del Señor Jesucristo, nada pudo impedir su servicio de tiempo completo al Señor. Siempre estaba encontrando una oportunidad. Con cada persona que llegaba a él. Claro, usted puede tomar dos actitudes. Hace poco le comentaba en otro grupo. Suponga que en esos tiempos y por allá en esos lugares se arrima un guardia y le dice a un romano y le dice a un judío: estoy muy cansado, cójame esta maleta que yo tengo y camíneme, la lleva una milla. No, claro, tengo que llevarla. Ustedes son los opresores, nos tienen oprimido nuestro pueblo. Y claro, yo le voy a llevar esa tula porque ustedes nos están sometiendo, pero un día va a venir el Rey de Reyes, el Señor de Señores, nos va a liberar. Y entonces ustedes van a ver lo que vamos a ser capaces de hacer con ustedes y lo vamos a pisotear. Usted puede tomar una actitud como esa. Pero si usted está dedicada su vida al Señor, probablemente usted diga de una manera diferente. ¿Qué dijo Jesús?

0: Jesús, cuando habló de llevar una milla, si alguien te pidiere que cargases una milla, ¿usted qué le contesta? Señor, claro, lo veo muy cansado, camine, le ayudo. Sí, ¿sabe? Y le va llevando con mucha alegría. Y cuando va a llegar, no, yo lo veo con muy cansado. Venga, yo más bien le ayudo otra. Uy, este es tipo tan raro, ¿cómo así? ¿Y usted por qué está tan amable? No, usted sabe por qué. Porque es que yo conocí un hombre llamado Jesús que cambió mi corazón. Y usted tiene una nueva oportunidad en ese momento a ese hombre que lo va a oprimir para compartir el evangelio. ¿Usted se imagina la diferencia? Claro. Y esas oportunidades las tenemos nosotros a toda hora. El Señor no la perdió, la oportunidad. Cuando usted ve el sufrimiento de alguien, ¿qué hace? El Señor dice, ya he escuchado dos veces este llamamiento hoy, el Señor tuvo compasión. Primero, dedicación a Dios. Segundo, dedicación al evangelio, a llevar las buenas nuevas. Pero hay algo muy especial. Jesús, en medio de todo esto, también tuvo dedicación a un grupo pequeño. Tercer punto. A un grupo pequeño. De todos, Él escogió 12. Con esos 12, Él comía, caminaba, trasnochaba, pescaba, andaba en las barcazas. Y de ciudad en ciudad, a la multitud le daba una charla y a ellos la explicación de qué fue lo que quiso decir. Se dedicó especialmente a 12 personas. ¿Por qué? Porque el Señor miraba a la obra que se debía cumplir y Él estaba preparando los que debían llevar el mensaje de ahí en adelante. Y nosotros en eso, hermanos, también tenemos que aprender del Señor en su dedicación doble. Ustedes, mis queridos hermanos, que son líderes en sus iglesias, algunos en avanzada edad, ¿quién los va a suceder a ustedes dentro de poco cuando Dios los llame a su presencia? ¿Quién? ¿O va a suceder que cuando los Elías sean levantados, los Eliseos no han sido preparados? ¿Quiénes? Es una responsabilidad nuestra y Jesús nos la mostró. Él no se descuidó en esto. Sí, Él estaba seguro de quiénes estaban quedando detrás. Estaba formando las personas, los líderes, que debían continuar la obra que Él había comenzado. Él no tuvo una familia, Él formó ese grupo, pero para nosotros también ese es un doble aspecto de este tercer punto. Un grupo pequeño entre los hermanos, hay que dedicarles ese tiempo. No se puede pensar en levantar a alguien si usted no comparte con él. Es muy fácil apoyar a un hermano cuando uno ora con él juntos. Es muy fácil condolerse de él. Es muy fácil sentir el dolor y la alegría de él cuando uno pasa el tiempo con él. Como de pronto nos dice a veces Felipe, conocer los hermanos en el hogar es saber de qué se están alimentando. Pero también cuidado con sus hogares. No es dedicarse a las multitudes y sus hogares descuidados. Cuidado, hermanos líderes. Jesús no descuidó el trabajo de los suyos. A Jesús se le perdió uno. O sea, no es garantía 100% de que nada va a suceder. Pero usted debe recibir de Dios la responsabilidad. Debemos consagrar nuestra vida al servicio a Dios, podemos decir a la sociedad, y a nuestro grupo cerrado, el familiar y el grupo cristiano nuestro. Allí donde Dios nos ha colocado, nosotros debemos usar nuestro tiempo, nuestras energías, lo mejor de nosotros, para dedicarlo a la obra del Señor.
1: Ojalá sea las 18 horas, 47 minutos.

Entonces, ahora sí los invito a mirar la siguiente hojita. La página 3. Pestaña 7. Segundo tema. Página 3. Aquí habla de responsabilidad.

Saludad a Trifena y a Trifosa, las cuales trabajan en el Señor. Saludad a la amada Pérsida, la cual ha trabajado mucho en el Señor. Ahora me estoy imaginando que Pérsida es una hermana ancianita y Trifena y Trifosa son más jóvenes. ¿Pero qué significa eso de trabajar en el Señor? ¿Es lo mismo que trabajar para el Señor? Todos trabajamos mucho para el Señor, ¿cierto? Claro, y hacemos y deshacemos y todo es para el Señor. ¿Será lo mismo que trabajar en el Señor? Aquí no tenemos una explicación. El apóstol Juan siempre explica, mire, esto significa tal cosa. En Apocalipsis y en el Evangelio, cada rato dice, esto significa tal cosa. Qué bien, sí, pero Pablo no hace eso. Entonces, cuando Pablo escribe, nos toca pedirle al Señor que nos ilumine qué significa todo esto. Trabajar en el Señor. Sí, yo creo que cuando decimos trabajar para el Señor, entonces ahí cabe que yo hago lo que a mí se me ocurre con la intención de que el Señor sea servido con esto. Y de pronto es algo que el Señor no quiere, algo que el Señor no me ha mandado. El mismo Pablo se equivocó también. Él quería hacer algo grande para el Señor, pero el Señor no le había mandado eso, le había mandado otra cosa. Pero aquí dicen, ellos trabajan en el Señor. Eso ya es otra cosa. Eso quiere decir que están siempre sometidos a la voluntad del Señor y a la dirección del Señor. No hacen lo que se les ocurre, sino realmente se dejan guiar por el Señor. Estas preciosas hermanas trabajan en el Señor y la hermana, la amada Pérsida, lo ha hecho. Ha trabajado mucho, durante muchos años, ha trabajado en el Señor. Entonces, la invitación es para que nosotros también aprendamos a trabajar, no tanto para el Señor, sino trabajar en el Señor. Conocer su voluntad y conocer su dirección para mí, su dirección particular para mí. No solamente la gran comisión y de ahí en adelante yo cumplo la gran comisión como yo pienso, sino conocer cuál es el plan del Señor para mí personalmente. Y además, no solo conocer el plan, sino también, sí, recibir su fuerza, fortaleceos en el Señor y en el poder de su fuerza. Y también, como lo leímos en Filipos, ¿sí?, los hermanos cobraron ánimo para continuar la obra, perseverancia también. Todo esto, si lo recibimos directamente del Señor, entonces no hacemos lo que a nosotros nos parece, sino que estamos trabajando en el Señor. Y entonces tenemos en Corintios un versículo muy conocido y muy, ¿cómo se dice?, consolador. 1 Corintios 15. Primera de Corintios 15, 58.
Así que, hermanos míos, amados, estad firmes y constantes, creciendo en la obra del Señor siempre, sabiendo que vuestro trabajo en el Señor no es en vano. Creciendo en la obra del Señor siempre. En la obra del Señor, no en mi obra. No en la obra del pastor tal, ni en la obra del misionero tal, ni en la obra del grupo tal, ni en la obra del Señor. La invitación es a crecer en la obra del Señor. Sabiendo que vuestro trabajo en el Señor no es en vano. ¿Qué significa que vuestro trabajo en el Señor no es en vano? Hay una recompensa. Y otra cosa que hay es fruto. Qué hermosas palabras. Hay fruto y hay recompensa. Vuestro trabajo en el Señor tiene fruto y tiene recompensa. Si trabajamos en el Señor, sometidos a Él, entonces hay un resultado. Hay un resultado para Él. Si trabajo en mi propia voluntad o según mi propia idea, entonces de pronto, ¿qué sucede? Después el Señor llega y le pone candela y bueno, y se me quema todo. Y entonces, yo mismo soy salvo, pero lo que hice se perdió. Pero vuestro trabajo en el Señor, si trabajamos en el Señor, guiados por Él, controlados por Él, siempre dependiendo de Él, así no se pierde el trabajo. Vuestro trabajo en el Señor no es en vano. Y hay algunas versiones donde este versículo se lee un poquito diferente. Vuestro trabajo no es en vano en el Señor, creciendo en la obra del Señor siempre, estad firmes y constantes, sabiendo que vuestro trabajo no es en vano en el Señor. Y ahí el énfasis es un poquito diferente. Ahí pareciera, no se habla tan, si esa es la traducción correcta del texto, no enfatiza tanto el trabajo en el Señor, sino la recompensa en el Señor. Primero dice, crecemos en la obra del Señor, crecemos en la obra del Señor, pero después dice, vuestro trabajo no es en vano en el Señor. El Señor, en su soberanía, vela porque haya fruto y porque haya recompensa. Y entonces, de pronto podíamos citar este texto de Pablo. Por lo demás, me está guardada la corona de justicia, la cual me dará el Señor, juez justo en aquel día, y no solo a mí, sino también a todos los que aman su venida. Esto está en Timoteo. Vuestro trabajo no es en vano en el Señor. El Señor mismo, con toda su autoridad, con todo su poder, con su soberanía, está pendiente de que recibamos la recompensa. Podemos recordar esa historia de el Señor dejó a algunos siervos encargados de sus bienes, y después el Señor llegó a arreglar cuentas y los llamó uno por uno. Bueno, a ver qué hiciste. Y después dijo, buen siervo
y fiel, entra en el gozo de tu Señor. Vuestro trabajo no es en vano en el Señor. Entonces estamos invitados a trabajar en el Señor. Y hay un ejemplo en Colosenses 4. En esta página dice encima responsabilidad. Sí, eso ya es un poquito un cambio de tono,

Antes hablábamos de la soberanía del Señor sobre las circunstancias. Ahora hablamos de la soberanía del Señor sobre sus siervos. La autoridad del Señor sobre nosotros. Entonces, tenemos el ejemplo de Arquipo. ¿Quién era Arquipo? Colosenses 4:17. Díganle a Arquipo: mira que cumplas el ministerio que recibiste en el Señor. ¿Quién era Arquipo? Parece que era hijo de Filemón. Filemón era una persona bastante rica, de pronto tenía una hacienda, un gran negocio, algo así, en Colosas. Y la iglesia parece que se reunía en su casa también, y tenía esclavos, y tenía su esposa y un hijo. Bueno, eso así uno entiende por lo menos la carta a Filemón, y entonces está Arquipo. Y aquí en la carta a los Colosenses, decida Arquipo 4:17: mira que cumplas el ministerio que recibiste en el Señor. Sí, esta palabra recibiste, recibir, esa palabra recibir en el griego es un poquito, tiene varios aspectos. Sí. En este caso se trata un poquito de, no tanto de recibir como de sorpresa, sino algo más activo. Podríamos traducirlo mejor, tomar. Mira que cumplas el ministerio que tomaste. Tú te encargaste de algo. De repente en la iglesia se vio una necesidad, se vio la necesidad de que alguien tomara una tarea, se hiciera cargo de algo, y Arquipo dijo: listo, hermanos, yo lo hago. Y eso no fue una ocurrencia, eso lo hizo en el Señor. Arquipo primero oró, y Arquipo estuvo pendiente de la dirección del Señor para él. Y Arquipo vio que el Señor lo había dotado con capacidades para hacer esa tarea. Entonces Arquipo vio la dirección del Señor. Y Arquipo dijo: listo, hermanos, yo me hago cargo de este ministerio, de esta tarea. Y durante algún tiempo Arquipo lo hizo, lo cumplió bien. Y ahora parece que Arquipo descuidó un poco esto. Pronto en la finca de papá había tanto trabajo que Arquipo dijo: bueno, papá, entonces yo ayudo porque Onésimo se fue y ahora quién hace estas cosas. Y de pronto Arquipo se puso a trabajar en otras cosas, y tan ocupado estaba Arquipo que descuidó ese ministerio, ese trabajo que él había tomado. Entonces Pablo, interesante, Pablo no le escribe esto a Filemón. Pablo se lo escribe a los hermanos, a la iglesia en Colosas. Díganle a Arquipo: mira esa tarea, mira ese ministerio de que tú te encargaste, mira eso para que lo cumplas, para que lo completes, ¿sí? No lo dejes a medias. Entonces Arquipo se había encargado de una tarea, y eso lo había hecho en el Señor. Sí, y aquí está una cita de 1 Corintios 12. Podemos leer eso, porque de pronto eso es útil para no revolver las cosas. 1 Corintios 12, verso 4.
Ahora bien, hay diversidad de dones, pero el Espíritu es el mismo. Y hay diversidad de ministerios, o servicios, o trabajos, pero el Señor es el mismo. Y hay diversidad de operaciones, pero Dios, que hace todas las cosas en todos, es el mismo. Sí, aquí uno ve, Dios hace una operación, Dios tiene una obra, Dios tiene un plan. Para eso, Dios necesita a muchos hermanos para hacer su obra, para hacer, desarrollar su plan, su operación. Y entonces, ¿cómo se realiza esto? El Señor le encarga un ministerio a este hermano, le encarga un ministerio a esta hermana, le encarga un ministerio a esta hermana y a este hermano y a aquel también. El Señor encarga una tarea a cada uno. El Señor le da tareas a sus siervos, a cada uno. Y cada siervo tiene sus diferentes dones. El que reparte los dones a cada uno es el Espíritu. Verso 4. Verso 11 también. A ver, del 7 en adelante, ¿sí? Habla de varias diferencias de capacidades que son dados por el Espíritu. El Espíritu reparte a cada uno como Él quiere. El Espíritu no me pone a trabajar, no me manda a trabajar, dice, según esto. El Espíritu me capacita, el Espíritu me da dones, el Espíritu me da herramientas. Y el Señor me da tareas. Y si cumplimos las tareas, si cumplimos con esas herramientas, cumplimos las tareas, cumplimos los ministerios, entonces nos damos cuenta de que Dios está haciendo todo esto en todos y Dios está haciendo su operación. Dios está haciendo su obra. Algo que se necesita en la iglesia es un hermano que diga, bueno, hermano, vamos a hacer esto. Eso se llama presidir. Algunos hermanos tienen el don para presidir. Eso es muy bueno, hace mucha falta. En 1 Tesalonicenses 5 habla de estos hermanos que presiden. Porque si no hay un hermano que preside, nos quedamos todos sentados y todos mirándonos y aquí habría que hacer algo. Y nunca sucede nada. Necesitamos un hermano presidente, no gobernante, pero sí presidente, sí, alguien que presida, que diga, oiga, hermanos, ahora hagamos esto, busquemos la dirección de Dios y entonces organicémonos y lo hacemos, hermanos. Eso es presidir. Sí, también hay hermanos que nos presiden en la alabanza, por ejemplo. 1 Tesalonicenses 5, 12. Os rogamos, hermanos, que reconozcáis a los que trabajan entre vosotros y os presiden en el Señor y os amonestan, para que los tengáis en mucha estima y amor por causa de su obra. Los que os presiden en el Señor. Eso no significa usurpar el lugar del Señor. No es que ahora yo voy a ser aquí el que mando y todos tienen que hacer lo que yo diga y lo que yo quiero. No, señores, así no es la idea.
aunque eso se ve mucho en la iglesia. Hay hermanos que presiden, pero no lo hacen en el Señor. Presiden en sí mismos, presiden en su propia voluntad, como si la iglesia fuera de ellos. Pero los que hay que tener mucha estima y amor por causa de su obra son los que presiden en el Señor. En primer lugar, para esa tarea de presidir a la iglesia necesitan mucha dependencia del Señor. Para no presidir según mi voluntad, sino realmente lo que Él quiere, porque la iglesia es de Él. Y si un hermano se para aquí delante a presidir la iglesia, no es para él sentirse grande, sino para servir. Acuérdense lo que leímos ayer. El Señor Jesús no vino para ser servido, sino para servir. Y el que quiera hacerse grande tiene que servir a los demás. Entonces, el hermano que... Sí, esto es muy delicado, esto de presidir en la iglesia. Hay algunos hermanos que tienen ese don y que lo hacen con amor, pero necesitan mucho que oremos por ellos para que el Señor los guarde con humildad y sujetos a la voluntad del Señor, que lo hagan en el Señor. Y otra cosa, cuando yo leo esa frase en el Señor, yo siento algo como de identificación, como que también el Señor está en este hermano presidiendo la iglesia, porque el Señor es el que preside su iglesia, el Señor es el que dice lo que hay que hacer, y el Señor utiliza a uno de sus siervos para decírselo a los demás. Realmente el Señor es el que preside. Entonces demos gracias a Dios por los hermanos que nos presiden, pero también oremos por ellos para que realmente lo hagan en el Señor, y de esa manera la iglesia vaya por el rumbo que el Señor quiere, porque muchos grupos se han desviado del rumbo por ese motivo. Ahora tenemos otro capítulo, otro párrafo que se llama mandar. Mandar es un poquito parecido a presidir. Hay varios ejemplos. Efesios 4:17.

Efesios 4, 17. Esto pues digo y requiero en el Señor, que ya no andéis como los otros gentiles, que andan en la vanidad de su mente. Esto digo y requiero. Requiero significa exijo. Entonces, qué bueno que mete ahí esa frasecita, en el Señor. No es Pablo el que pone aquí lo que él quiere. Pablo está transmitiendo el deseo y la orden del Señor. Mira el versículo 1, Efesios 4, 1. Yo pues, preso en el Señor, os ruego que andéis como es digno de la vocación con que fuisteis llamados. Aquí Pablo habla en otro tono. Aquí él no manda, aquí él ruega. Y hay otras ocasiones en que Pablo más bien ruega. Y por ejemplo, Filemón. En Filemón, Pablo dice una frase interesante. Filemón, verso 8. Por lo cual, aunque tengo mucha libertad en Cristo para mandarte lo que conviene, más bien te ruego, por amor, siendo como soy Pablo, ya anciano, y ahora además prisionero de Jesucristo. Tengo mucha libertad en Cristo para mandar lo que conviene. Libertad en Cristo. La libertad es una cosa eterna, vamos a disfrutarlo toda la eternidad, la libertad, y entonces presupone la libertad, la pone en Cristo. Pero aquí no habla en el Señor. Pablo se abstiene aquí de mandar, más bien ruega. Por amor, mirándose a sí mismo. No, aquí no, Pablo no muestra, mira, la autoridad del Señor es esta. No, Pablo dice, mire cómo soy yo. Yo soy Pablo, viejito. Entonces, más bien aquí, yo desde mi propia condición, yo lo que hago es rogar, por favor, Filemón. Otra frase parecida está en 2 Corintios. 2 Corintios.

Unos textos donde Pablo se abstiene de mandar. Aunque él es el apóstol y todo lo que quiera, pero él sabe cuándo mandar y cuándo abstenerse de mandar. Segunda Corintios 8, verso 7. Está hablando de las ofrendas. Está invitando a los hermanos a que den ofrendas. Por tanto, como en todo abundáis, 8:7. Por tanto, como en todo abundáis en fe, en palabra, en ciencia, en toda solicitud y en vuestro amor para con nosotros, abundad también en esta gracia. Esta gracia de dar una ofrenda material para los hermanos necesitados. Verso 8. No hablo como quien manda, sino para poner a prueba por medio de la diligencia de otros también la sinceridad del amor vuestro. Yo no estoy aquí mandando. Yo simplemente les estoy poniendo el ejemplo de los hermanos en Macedonia para que ustedes sean estimulados a responder de su propia voluntad, ¿sí? Para ver que ese amor que ustedes tienen es sincero. Yo no estoy mandando que recojan ofrendas. Yo quiero que eso brote de ustedes mismos, porque eso es gracia. ¿Sí? Verso 7 termina diciendo, abunden en esta gracia. Las ofrendas no son una imposición. Las ofrendas son una invitación a participar, pero la idea es que nosotros, es que brote espontáneamente de mí, sin presiones, sin obligaciones. Eso es gracia. Y por eso Pablo no manda. Solamente Pablo dice, mira lo que hicieron estos hermanos, pues los invito a que hagan lo mismo. Pero en Efesios 4:17 dice otra cosa. Ahora, ustedes no pueden seguir andando como los demás gentiles en la vanidad de su mente. Se lo prohíbo. Esto lo digo y lo requiero, lo exijo. Y entonces dice, en el Señor. No es porque Pablo esté exigiendo, ni porque Pablo esté mandando y ejerciendo su autoridad apostólica, no. Pablo exige algo, pero es en el Señor, porque es una exigencia del Señor para su iglesia. Que no andemos como los demás en la vanidad de la mente. Y todo el resto de Efesios 4. Bueno, y en Tesalonicenses también aparece esa frase. Primera Tesalonicenses 4, ustedes lo tienen ahí escrito en la hojita.

4, verso 1. Por lo demás, hermanos, os rogamos y exhortamos en el Señor Jesús. Aquí están las dos cosas, fíjense. Os rogamos, pero también exhortamos en el Señor Jesús, que de la manera que aprendisteis de nosotros, cómo os conviene conduciros y agradar a Dios, así abundéis.

Y en Tesalónica también había un problema, el problema de los vagos. ¿Entre nosotros habrá el problema de los vagos? Segunda Tesalonicenses 3:12. 3:11.

Pablo oyó algo de Tesalónica. En Tesalónica como que hay algunos que se las dan de yo no sé qué, y andan por ahí sin trabajar y simplemente se hacen atender, andan de casa en casa visitando y se hacen atender aquí, y justo a la hora del almuerzo llegan a la casa de fulanita y entonces y no trabajan y no... Verso 11. Porque oímos que entre vosotros andan desordenadamente algunos, no trabajando en nada, sino entremetiéndose en lo ajeno. A los tales mandamos y exhortamos por nuestro Señor Jesucristo que trabajando sosegadamente coman su propio pan. En el texto original dice, verso 12, a los tales mandamos y exhortamos en nuestro Señor Jesucristo. Pablo se identifica con el Señor. Pablo no pone su propia autoridad, sino la autoridad del Señor en la iglesia. Entonces no dice, les ruego, oiga, por favor, muchachos, traten de conseguir un trabajo. No, mandamos y exhortamos en el Señor. Y entonces, lo natural que sigue es obedecer. Esta frase está en Efesios. Hijos, obedeced en el Señor a vuestros padres. Hijos, obedeced en el Señor a vuestros padres. Los hijos creyentes que conocen al Señor y quieren agradar al Señor, y viven para el Señor, a ellos, Pablo les dice, obedezcan a sus padres. Hágalo en el Señor. El Señor quiere que ustedes obedezcan a sus padres. Habemos algunos padres difíciles. Habemos padres que a veces somos injustos con nuestros hijos. Que a veces no nos controlamos y a veces no decimos las cosas bien en su medida, si no exageramos, y bueno, y los hijos a veces sufren con nosotros. A veces hay hijos que tienen motivo para pensar, oiga, de verdad, ¿debo obedecer? Entonces Pablo les dice, hijos, en el Señor, en el Señor, obedezcan. No mire tanto a sus padres que fallan y sus padres que a veces no saben controlarse y sus padres que a veces piden cosas injustas. No miren tanto eso. Miren, por encima de sus padres está el Señor. Y como lealtad al Señor, sométanse a sus padres. Porque el Señor quiere eso, el Señor quiere, Dios ha mandado que los hijos obedezcan a sus padres. Lo mismo las esposas casadas. Colosenses 3:18. Casadas, estad sujetos a vuestros maridos como conviene en el Señor. Viene en el Señor.

Y los hijos, obedeced a vuestros padres en todo, porque esto es agradable en el Señor. O esto, ¿cómo dice Colosenses? Colosenses 3:20. Hijos, obedeced a vuestros padres en todo, porque esto agrada al Señor. Sí, en una traducción más literal sería, esto es agradable en el Señor. Habemos algunos esposos que a veces somos difíciles, somos esposos difíciles, a veces somos incomprensivos. Y entonces a veces la tentación para las esposas es, entonces yo hago la cosa por mi cuenta, mejor no le digo porque me pone tanto problema, entonces yo lo hago aquí por mi cuenta. Y eso no puede ser que no tenga planes malos, sí, las esposas generalmente son muy sabias y saben qué es lo que toca hacer en la casa y con los hijos y lo saben mucho mejor que yo. Pero lo que conviene en el Señor es que la esposa no esté por ahí independiente, sino que esté sujeta a su marido, ¿sí? Hacer las cosas juntos. Sujeto significa no independientes. Así conviene en el Señor. Porque el Señor nos juntó en uno. Ya no son más dos, sino uno. Entonces conviene que hagamos las cosas juntos y que nos pongamos de acuerdo. Así conviene en el Señor. La soberanía del Señor nos juntó y la soberanía del Señor es el que nos pone a trabajar juntos como pareja. Entonces en el Señor conviene que hagamos las cosas juntos y la mujer consulte todo con su esposo antes de tomar decisiones.

Ahora, la página 4, yo sugiero que la dejemos para mañana, porque es otro tema un poco diferente.

y pidamos la sabiduría al Señor. Señor Jesús, te damos gracias por el privilegio de ser tus siervos. Te reconocemos a ti como nuestro Señor. Sabemos que trabajamos para ti y vivimos para ti. Reconocemos tu autoridad sobre nosotros. Y creemos hacer las cosas como tú quieres, no como nosotros pensamos. Dependemos de tu dirección para cada paso. Permítenos estar siempre muy cerca de ti, unidos a ti. Que estemos en el Señor. Que tú puedas guiarnos con libertad y con paz. Y para que toda la gloria sea tuya, Señor. Amén.

Cuando estudia acerca de la vida de Moisés, y especialmente cuando Moisés estaba en la presencia de Dios, a uno se le prende el bombillito de imaginación, ¿qué tanto podría reconocer Moisés que estaba frente a la grandeza del Dios Todopoderoso, del que había creado el universo, del que lo había creado a él mismo? Yo creo que Moisés necesitaba ser consciente de esto, porque él estaba acostumbrado a lo mejor a estar presente en Egipto frente a grandes personajes, a personas muy distinguidas, y cuando llegó al encuentro con el Señor, el Señor necesitaba enseñarle que había una diferencia muy grande entre estar en la presencia de un faraón a estar en la presencia del Señor Dios Santo, Santo, Santo. Oremos al Señor. Señor, gracias te damos por este momento donde podemos escudriñar la palabra y mirar esa parte, Señor, de la presencia tuya, de cómo nosotros podemos valorar tu presencia, reconocer tu presencia y saber que donde hay dos o tres congregados en tu nombre, allí tú estás en medio de ellos. Señor, tu presencia está con nosotros esta mañana y eso es lo que nos motiva, Señor, a estar en este lugar. Queremos, Señor, sentir tu presencia hablándonos a nuestros corazones. Dirígenos con tu Espíritu Santo, Señor. Abre nuestro entendimiento, abre nuestro corazón. En el nombre de Jesús, amén. Cuando el Señor le dice a Moisés que quitara el calzado de sus pies, porque el lugar que pisaba es santo, le estaba dando una instrucción clara de que no estaba frente a alguien cualquiera de los que normalmente se encontraba. Estaba frente al Dios Todopoderoso y necesitaba identificar la santidad de Dios y la suciedad que había en Moisés. Les invito a mirar en Éxodo capítulo 33. Después de tener un diálogo y una comunicación especial, Dios con Moisés le dice, en el versículo 14, Éxodo 33, verso 14, y él dijo, mi presencia irá contigo y te daré descanso. Una motivación de Moisés era saber de que la presencia del Señor estaría con él. Moisés, conociendo ya un poco más de la presencia del Señor, dice, y Moisés respondió, si tu presencia no ha de ir conmigo, no nos saques de aquí. Hay momentos en que anhelamos la presencia de alguien, ¿verdad? Sea porque usted lo vayan a atracar por allí, por donde dijo Felipe que hay un atracadero. Usted quisiera ver un policía por ahí, ¿verdad? Para que en ese momento hiciera algo que lo van a atracar a usted. O tal vez que usted se está ahogando en una piscina. Usted quisiera la presencia de una nadadora allá para que usted no se ahogara. Hay momentos en que queremos la presencia de alguien. Obviamente hay momentos también donde no queremos la presencia de alguien. Eso es verdad. No sé si esa sea la motivación suya, anhelar la presencia del Señor, estar en su presencia. Dice Moisés, si tu presencia no va a ir conmigo por allá, yo creo, Señor, que es mejor que no nos saques de aquí. Porque ya estaba conociendo que la presencia del Señor estaría con él para darle descanso, para protegerlo y para cuidarle. Hermanos, podemos nosotros
decir así en nuestra vida diaria: Señor, si tú no vas conmigo en esa visita, no me saques de aquí de la casa. Señor, si tú no vas conmigo a ese viaje, a esa conferencia, Señor, no me saques de aquí, yo prefiero quedarme aquí. Señor, si tú no vas conmigo allá en esa cita que vas a tener con ese novio, con esa novia, mejor déjame aquí en la casa, no quiero que algo suceda. Señor, si tú no vas conmigo a esa reunión, yo no iré. Si no vas, Señor, conmigo a ese paseo de grado, me quedaría aquí mejor. Hermanos, podemos llevar la presencia del Señor a cualquier lugar. Es una buena pregunta que nos concientiza de llevar realmente al Señor a donde quiera que vayamos, pero conscientes de: el Señor sí irá allí conmigo, el Señor sí querrá entrar allí a ese sitio. Moisés estaba aprendiendo eso. Y yo creo, hermanos, que también debemos considerar esta parte de la vida de Moisés. Entendió que la presencia del Señor estaría con él, pero si ese proyecto y ese propósito que él se había trazado, el Señor iba a estar con él, entonces iba para adelante. ¿La presencia del Señor es limitada? ¿La presencia del Señor es limitada? Es omnipresente. ¿Qué quiere decir? Que está presente en todo lugar al mismo tiempo. Si hay una conferencia en el Japón, en Estados Unidos, donde se están congregando en el nombre del Señor, Él está en medio de ellos. La presencia completa del Señor está allí. Eso es lo que hace la gran diferencia entre Satanás. Satanás no tiene esa capacidad de ser omnipresente. Él es un ser limitado. Dios está presente en todo lugar, y eso le alegra a usted la vida, o a usted de pronto le da tristeza o preocupación o vergüenza. De acuerdo a su actitud, indica su nivel espiritual, su nivel de intimidad con el Señor. ¿Sí? ¿Es verdad? Porque si tú estás viviendo una vida que no es estable, que no está bien delante del Señor, no quisieras que el Señor te estuviera viendo, pero realmente Dios te está viendo, porque la presencia del Señor está en cualquier lugar. ¿Cómo podía Moisés disfrutar la presencia de Dios? Miremos en Éxodo capítulo 20. Éxodo, perdón, extravié la cita bíblica, donde el Señor baja del cielo a tener un encuentro con Moisés. Luego le dice el Señor a Moisés que suba un lugar de encuentro. Gracias, hermano.

Dice el versículo 14, y descendió Moisés, perdón, 18, todo el monte Sinaí humeaba porque Jehová había descendido sobre él en fuego. Algunas creencias hay de que Dios habita en las montañas, de que Dios está como por allá, pero eso no es así. Dios está presente en cualquier lugar. Pero este momento en que Dios baja y Moisés sube, hay algo que quiero compararlo con Santiago capítulo 4. Versículo 8. Acercaos a Dios y Él se acercará a vosotros. ¿Cómo puede hoy día una persona encontrarse con la presencia del Señor, tener un encuentro personal con el Señor? No depende totalmente de Dios esa parte, porque nuestras iniquidades han hecho división entre nosotros y nuestro Dios, de tal manera que lo que Cristo ha hecho en la cruz fue posible para que nosotros nos pudiésemos acercar a Él. Pero dice, acercaos a Dios y Él se acercará a vosotros. Aquí nos dice la palabra que debe haber una limpieza. Una limpieza del corazón. Los de doble ánimo, purificad los corazones. Requisito, hay que buscar la limpieza del pecado en nuestra vida. Necesitamos que Cristo limpie nuestra vida si queremos disfrutar de su presencia. Ahora, no quiere decir que entonces aún estar en la presencia del Señor, eso causa algo especial en mi vida. Judas estuvo presente con el Señor durante 3 años de ministerio y él no tuvo un encuentro personal con el Señor. Conocía de la vida de Jesús, pero nunca tuvo ese encuentro personal con él. No se metió más allá a conocer el corazón del Señor. Cuando dice acá, hay que purificar el corazón de doble ánimo, es bueno compararlo. ¿Cómo estaba el ánimo de Moisés en cuanto a la presencia del Señor? Hermanos, hay una expresión que dice Moisés, te ruego, Señor, que me muestres tu gloria. Ya había hablado con el Señor, pero quería entrar más allá de su corazón. Quería ver algo de la gloria del Señor. Y pudo ver un destello de la gloria del Señor que impactó grandemente la vida de Moisés. Hermanos, hay un anhelo ferviente en su corazón de estar en la presencia del Señor, de gozar de la presencia del Señor. La presencia del Señor no depende tampoco de nuestros estados de ánimo. Digamos que usted, porque estamos muy contentos hoy, entonces sí vamos a sentir la presencia del Señor. Hay hermanos en medio de una Santa Cena. Habrán algunos hermanos que disfrutan la presencia del Señor. Son conscientes de que el Señor está presente allí. Habrán otros que dirán, no, pero aquí no se siente nada, aquí como que no se ve nada. Pero no depende de sus emociones, sino de lo que la palabra de Dios dice, que nos confirma de que Él hace presencia allí. Y cuando nos dejamos guiar por la presencia del Señor, entonces hay libertad. Hermanos, algo sucedía cuando el Señor le dijo a Moisés que si veía su gloria, no habría una persona que viviría allí, que moriría. ¿Recuerdan ese momento donde el Señor les dice que moriría? No vivirá más.
Pues literalmente eso sucede, pero espiritualmente también hay algo que necesitamos aprender y es morir a las actitudes carnales, morir al yo, morir al orgullo, a muchas cosas para concentrarnos en Él y así disfrutar la presencia del Señor. A lo terrenal que hay en vosotros. Colosenses 3:5 nos habla de hacer morir en nosotros ciertas cosas. Haced morir, pues, todo lo terrenal en vosotros, fornicación, impureza, pasiones desordenadas, malos deseos y avaricia, que es idolatría. Esas cosas hay que hacerlas morir para que podamos conocer un poco más de la presencia del Señor. Cuando está eso en nuestra vida, eso impide y hay bloqueo para disfrutar de la presencia del Señor. Hemos leído ese pasaje, acercaos a Dios y Él se acercará a nosotros. De un paso hacia Dios y el Señor dará 3 y 4 hacia usted. El Señor se acercará más y más, pero usted tiene que darse cuenta que acercarse al Señor debemos ir en una actitud apropiada. Los zapatos de Moisés, las chanclas pecuecudas necesitaban ser quitadas de allí para que Él se pudiera dar cuenta de que no era lo mismo estar donde otras personas, que estaba frente a la presencia de Dios. Eso nos da una idea más clara de que necesitamos entonces entregar la carga del pecado delante del Señor Jesucristo para que lave, para que limpie y nos pueda ver como santos, apartados para Él, y no haya un bloqueo. Allí posteriormente en la vida cristiana necesitamos tener actividad continua de limpieza por su palabra, de confesarle al Señor cada debilidad y cada flaqueza que se puede tener, para que eso le haga más sensible a la voz del Señor y usted se puede identificar con la santidad del Señor. Sed santos como yo soy santo, dice el Señor. Hay un versículo que dice, me mostrarás la senda de la vida. En tu presencia hay plenitud de gozo, delicias a tu diestra para siempre. ¿Saben quién expresó estas palabras? El rey David. No sé por qué este hombre es uno de los que en la Biblia encontramos que disfrutaba y se le sentía en lo que decía, que anhelaba estar en la presencia del Señor, gozar de la presencia del Señor. Y aquí dice que en tu presencia hay plenitud de gozo, en otros hay plenitud de tristeza. Pero en él había plenitud de gozo, de satisfacción, delicias a tu diestra para siempre. No se acababan. Hermano, reconozcamos que necesitamos andar en esa senda de vida. Necesitamos el gozo del Señor en su presencia. Necesitamos delicias para siempre, que no se acaben, que no sea hoy estoy contento porque estoy en el Señor, mañana estoy achantado. Delicias a tu diestra para siempre. Esa es, diría yo, la razón por la cual muchos hermanos tienen vidas apagadas, pasan muy poco tiempo en la presencia del Señor. Están tan fríos y tan apagados que cuando hay momentos de estar orando al Señor, de estar contemplando su grandeza, quedan en las oraciones profundas. ¿Saben cuáles son las oraciones profundas? No, quedan dormidos. El Salmo 25:14 dice, la comunión íntima es con los que le temen.
La comunión íntima del Señor es con los que le temen. Hermanos, ¿cómo está su comunión con el Señor? ¿Cómo está ese tiempo devocional? ¿Cómo está ese tiempo donde usted puede hablar con el Señor, orar al Señor? Yo le animo para que mañana mismo usted comience una etapa de estar en la presencia del Señor. Saque ese espaciecito antes de que salga el sol. Usted esté allí, gracias hermano, esté allí hablando con el Señor, en la presencia del Señor. La presencia del Señor está con usted, pero cuando usted se sienta a estar con el Señor, usted es más consciente de eso porque le está dedicando al Señor más tiempo para estar con Él. Yo he leído algunos pasajes con relación a este. Dice, ¿qué espera el Señor cuando entramos en su presencia? Hay momentos, como dice Sofonías 1:7, callar y escuchar. Josué 1:8, meditar en su palabra. Primera de Samuel 2:18, ministrar. O sea, servir en adoración al Señor.

0: Hermanos, una cosita antes de dar el espacio a otros hermanos es que hay un pensamiento y es de que Dios habita solamente en lugares cerrados como estos, en templos. La palabra del Señor dice en Hechos 17:25, Él no habita en templos hechos por mano de hombres. Para que usted no piense, listo, ya llegué a la iglesia, entonces ahora sí entra la presencia del Señor y ahora sí me voy a consagrar. No, eso es un error. Aunque la presencia de Dios puede estar allí, Dios no está cerrado en ese círculo. Dios habita en cada corazón. Efesios 3:17 dice, para que habite Cristo por la fe, ¿en dónde? En nuestros corazones. ¿Habita Cristo en usted? Espero que sí. Si no, que hoy sea la oportunidad para que usted abra las puertas de su corazón y Cristo haga con su presencia una transformación especial, no tanto física, sino espiritual, de carácter en su vida.
1: Hemos hablado y escuchado nuestro hermano que hablaba de Moisés en la presencia de Jehová. ¿Y qué pasaba en esos momentos? ¿Qué pasaba cuando Moisés estaba en la presencia de Jehová? Nuestro hermano recalcó, entre otras cosas, que Moisés hablaba con Jehová. Yo quisiera recalcar otra cosa. Y por eso vamos a leer dos versículos. El primero en Éxodo 33. Éxodo 33, versículo 11. Y hablaba Jehová a Moisés cara a cara, como habla cualquiera a su compañero. El segundo versículo está en Números, capítulo 12. Versículo 8. Cara a cara hablaré con él, y claramente, y no por figuras, y verá la apariencia de Dios. Como usted lo ha visto, aquí en la presencia de Dios. Entonces, es Dios que habla. Y es Dios que dice a Moisés y que dice a nosotros en la Biblia, hablo con él. Hablo con él. ¿Y de qué manera? Claramente, dijo. A veces, quizás hay hermanos o hermanas que cuando leemos la Biblia pensamos que es complicado. Pero si estamos en su presencia, para dejarlo a él hablar. Qué bueno cuando podemos tener a veces 5 minutos, ¿no? Si hay más, mejor. Pero empezamos por 5 o por 1/4 hora, digamos, ¿va? ¿Eh? Y ahí le decimos, Señor, quiero estar en tu presencia para escucharte hablarme. Hablarme como hablaste con tu siervo Moisés, cara a cara. No dudo que si lo empezamos hoy, como decía nuestro hermano, no dentro de 3 meses, cuando habrá un poco más de tiempo, pero ya, hoy o mañana, pensamos con 15 minutos y repetimos esta oración. Señor, quiero escucharte hablarme como hablaste con Moisés, cara a cara, claramente. Yo sé que tú tenés un mensaje por mí.
2: Buenos días, hermanos. Mirando cómo es de maravilloso estar en la presencia del Señor, a que muchas veces llegamos como cansados, llegamos como sin palabras delante de la presencia del Señor. Pero algo precioso que yo encuentro en lo que Dios hace en Moisés para que esté en la presencia de Él. Ahí en Éxodo 24, versículo 18, dice: y entró Moisés. Ese entró a un lugar especial, en medio de la nube. O sea, entró en medio de la nube. Éxodo 24, versículo 18. Subió al monte y estuvo Moisés en el monte 40 días y 40 noches. 40 días y 40 noches en la presencia del Señor. Y meditando yo en esto, hay veces nosotros venimos media horita o una horita buscando la presencia del Señor y ya estamos que nos paramos, estamos que nos vamos, nos sentimos cansados. Y Moisés, 40 días y 40 noches. Pero algo especial que veo yo allí en Moisés, que lo vemos en Deuteronomios, capítulo 9, versículo 9. Algo precioso que el Señor le da a Moisés para que pueda contemplar la divinidad del Señor. Cuando yo subí al monte, versículo 9, para recubrir las tablas de piedra, las tablas del pacto que Jehová hizo con vosotros, estuve entonces en el monte 40 días y 40 noches sin comer pan ni beber, ¿qué? Agua. ¿Ah? ¡Qué maravilloso! ¿Por qué no le daría hambre? ¿Por qué no le daría sed? Porque estaba en la presencia del Señor, hermano. El Señor lo estaba, ¿qué? Cubriendo con su gracia. Y esto me lleva a mí a pensar que a veces venimos a la cena. Oiga, ¿qué problema? No sabemos cómo sentarnos, nos cansamos de aquí y nos sentamos como así de lado. Nos da ganas de ir al baño. Y Moisés, yo creo que ni fue al baño porque no tomaba ni agua. Esto me lleva a meditar, hermanos, es que uno en la presencia del Señor, se puede decir que uno no está aquí, uno está allá con Él. Y mire lo que dice el versículo 11 ahí. Sucedió al fin de los 40 días y 40 noches que Jehová dio las tablas de piedra, las tablas del pacto. Y me dijo Jehová: levántate, desciende pronto de aquí, porque tu pueblo que sacaste de Egipto se ha corrompido. Oiga, Moisés con hambre, con sed. Y le dice: levántate, muévase, vaya que su pueblo se ha corrompido, su pueblo está desorganizado. Y él que le dijo: Señor, deme un vasadito de agua que tengo sed. Señor, es que no he comido nada y la lombriz apenas rugen ahí. Yo creo que Moisés lo que hizo fue que se levantó e hizo lo que el Señor le dijo. Porque el Señor estaba con él. El Señor le estaba dando algo precioso, que lo encontramos en Isaías. Capítulo 40, versículo 29. Él da esfuerzo al cansado. ¿Sería que Moisés no estaba cansado? Claro, estaba cansado, pero el Espíritu del Señor estaba en él. Él estaba en la presencia del Señor. Él se gozaba con el Señor. Hermano, usted se ha preguntado, ¿usted se goza cuando está en la presencia del Señor? Oh, ¡ay, qué pereza! No, es que tengo unas ganas de ir al baño. No, es que el niño no me deja estar en la presencia del Señor. Hermanos, gocémonos cuando estamos en la presencia del Señor, porque Él da esfuerzo alcanzado. Oiga, ¿cuántas fuerzas le multiplicaría a Moisés ahí? 40 días, 40 noches, con sed, con hambre, pero estaba lleno espiritualmente. ¿Usted está lleno espiritualmente, hermano? Qué precioso es lo que el Señor nos muestra en esta palabra, hermano. Es como para pensar realmente cuando yo busco la presencia del Señor por la mañana en ayunas, voy a tomarme primero el cafecito con pan para poder estar en la presencia del Señor. Él da esfuerzo alcanzado y multiplica las fuerzas al que no tiene ningunas. Hermano, yo pienso que Moisés no tenía nada de fuerzas. Su cuerpo estaba de pronto agotado, pero su espíritu, su alma, tenía las fuerzas para agradar al Señor. Tenía todo. No necesitaba más. Por eso el Señor dice: yo soy la vida. Yo soy la fuerza. Yo soy el todo para ustedes. Que el Señor nos ayude, hermanos, realmente a cuando busquemos la presencia del Señor, tengamos esta convicción. Dice, muchos se fatigan, se cansan. ¿Está usted cansado de buscar la presencia del Señor o quiere buscarla más? Si usted lo hacía 3 veces a la semana, aumente un día más, hombre, aunque sea, para que se le acabe ese cansancio. Para que se le acabe ese estrés, para que diga: es que ya no puedo ir a trabajar porque no soporto a ese patrón, no soporto caminar todo ese trayecto. Pues con el Señor, con la presencia del Señor, tenemos todo. Que el Señor nos ayude, hermanos, realmente a entender y comprender que en la presencia del Dios viviente todo lo podemos. No hay hambre, no hay

dejar hablar a Dios? Bueno, porque Él es el que sabe. O sea, ¿qué propósito? O sea, ¿qué propósito debe tener el cristiano, nosotros sus hijos, en que dejemos hablar a Dios? Porque es que muchas veces no hacemos como lo que hizo Samuel. Él dijo, habla, que tu siervo escucha. Eso fue lo que le dijo Samuel, muy jovencito, muy niño, cuando Dios lo llamó. A veces nosotros hacemos todo lo contrario. Escucha, que tu siervo habla. Somos todo lo contrario a como vemos los ejemplos a la luz de la palabra de Dios. Y en lo que vemos cuando Moisés entraba en la presencia de Dios, prima de que era Dios quien le hablaba a él. ¿Qué sucedió en la vida de Moisés al él dejar hablar a Dios? ¿Qué sucedió? Y eso es también para nosotros. Que Moisés llegó a conocer a Dios íntimamente. Moisés llegó a conocer a Dios de una manera tan profunda. Y miren, hermanos, y el conocer a Dios tiene sus efectos. Por ejemplo, uno de los efectos, miremos ahí en Éxodo, capítulo 20, si no me equivoco. Capítulo 20 de Éxodo. O sea, el conocer a Dios. O sea, cuando nosotros pensemos en un tiempo devocional, en estar un tiempo a solas con Dios, que nuestro propósito sea conocerle a Él, conocerle a Él. Y ese es el ejemplo que vemos en la vida de Moisés. Ahí en el capítulo 20, leamos desde el verso 18. Dice, todo el pueblo observaba el estruendo, los relámpagos, el sonido de la bocina y el monte que humeaba. Al ver esto, el pueblo, ¿qué pasó con el pueblo? Tuvo miedo. Dice, tuvo miedo y mira el efecto que produjo. Se mantuvo, ¿qué? Alejado. Yo allá ni me arrimo. Y sigue diciendo, entonces dijeron a Moisés, habla tú con nosotros y nosotros oiremos, pero no hable Dios con nosotros para que no muramos. ¡Qué tristeza! Dios quería hablarle a todo el pueblo. Dios quería que todo el pueblo le conociese para que le obedeciera. Pero el pueblo tuvo miedo. Y sigue diciendo, Moisés respondió al pueblo, no temáis. O sea, aún Moisés le recalca eso, no tengan miedo. Pues Dios vino para probaros, para que su temor esté ante vosotros y no pequéis. Ese era el propósito de Dios. Y yo creo, hermanos, si hay algo, si nosotros queremos vivir en santidad como Dios lo manda, necesitamos conocer a Dios. Recuerdo una palabra de nuestro Señor Jesucristo allá en Juan capítulo 17, creo que es el versículo 3, cuando Él dice, y esta es la vida eterna, que te conozcan a ti, el único Dios verdadero, y a Jesucristo, a quien has enviado. ¿Qué tanto conocemos a Dios? ¿Qué tanto conocemos al Cristo de la Biblia? Y allí miremos el versículo 21. Y mientras el pueblo se mantenía alejado, Moisés se acercó a la oscuridad en la cual estaba Dios. ¡Qué hermoso, hermanos! ¡Qué cuadro tan hermoso! Mientras que el pueblo rechaza, es como un rechazo a la presencia de Dios. Este hombre anhela la presencia de Dios porque le estaba conociendo. Quería conocerle más. Si usted joven, señorita, hermano, hermana, quiere vivir apartado del mundo, no quiere que el mundo lo absorba, conozca a Dios, conozca a Jesucristo. Hermanos, y una cosa es cierta. En la medida que nosotros conozcamos a Dios, en esa misma medida lo vamos

0: a amar. El amor se puede discernir o se puede interpretar conocimiento. Conocer a Dios, como resultado le amamos a Él. Por ejemplo, hermanos, como leemos en el texto, donde están dos o tres congregados en mi nombre, ¿quién está presente? Jesucristo. Si amamos a Dios, si realmente lo conocemos, cada vez que la iglesia se congregue, queremos estar con Él. Queremos estar en la presencia de Dios. Ahora, hermanos, surge una pregunta. ¿Cómo practicar la presencia de Dios? Hace días un hermano me decía, no, es que yo me pongo a leer el Antiguo Testamento y yo veo que Dios hablaba directamente con esos hombres y por eso es que esos hombres eran tan santos. Yo les hago una pregunta, hermanos, y es esta. ¿Será que estos hombres del antiguo pacto como Moisés, David, Samuel, están o estuvieron en una mejor posición que nosotros? ¿Qué responde la iglesia? ¿Están seguros que nosotros estamos mejor, en una mejor posición que la de estos santos varones? Claro que sí. ¿Por qué? ¿Cómo, hermano? Amén, hermanos. Ya el Espíritu Santo no está como el caso de Moisés. El Espíritu Santo no vivía dentro de Moisés, estaba con Moisés. Pero desde el día de Pentecostés, cuando el Espíritu Santo vino a unir el pueblo de Dios, a formar la iglesia del Señor, ya el Espíritu Santo vive en mí, vive en cada uno de nosotros. Y por eso, hermanos, nosotros podemos llegar a conocer a Dios de una manera quizá más profunda. Leamos ahí en Primera de Corintios, en el capítulo 2. Primera de Corintios, capítulo 2, versículo 10. Para que nunca imaginemos que Moisés, David y Samuel estuvieron en una posición mejor que la nuestra, este versículo nos aclara de quizá la duda que tengamos. Dice, pero Dios nos la reveló a nosotros por el Espíritu, porque el Espíritu todo lo escudriña, aunque aún lo profundo de Dios. Porque ¿quién de los hombres conoce las cosas del hombre sino el espíritu del hombre que está en él? Del mismo modo, nadie conoció las cosas de Dios sino el espíritu de Dios. Y dice el 12, y nosotros, oído hermanos, y nosotros, los cristianos, los hijos de Dios, no hemos recibido el Espíritu del mundo, sino el Espíritu que proviene de Dios, para que sepamos lo que Dios nos ha concedido. A Él sea la gloria. Para que sepamos lo que Él nos ha concedido. ¿Qué tanto conocemos a Dios? Mire, no solo tenemos el Espíritu Santo, sino que ahora tenemos libertad para entrar hasta el lugar santísimo por el sacrificio de nuestro Señor Jesucristo. También tenemos su palabra si queremos conocer a Dios. ¿Qué tanto tiempo dedicamos a que Dios nos hable a través de su palabra? Pero está el secreto, hermanos, el Espíritu Santo no lo podemos contristar. Ahora, otra cosita más. Lo importante de estar en la presencia de Dios, y quiero tomar un ejemplo de Moisés, ya para concluir, volvamos a Éxodo, capítulo 33, el anhelo que tenía Moisés de la presencia de Dios. Veamos desde el versículo 12. Dijo Moisés a Jehová: mira, tú me dices, saca a este pueblo, pero no me has indicado a quién enviarás conmigo. Sin embargo, tú dices, yo te he conocido por tu nombre y has hallado también gracia a mis ojos. Pues bien, si he hallado gracia a tus ojos, te ruego que me muestres ahora tu camino, para que te conozca y halle gracia a tus ojos. Y mira que esta gente es tu pueblo. Jehová le dijo, mi presencia te acompañará y te daré descanso. Moisés respondió, si tu presencia no ha de acompañarnos, no nos saque de aquí. Pues, ¿en qué se conocerá aquí que he hallado gracia a tus ojos, yo y tu pueblo? Sino en que tú andas con nosotros, y que yo y tu pueblo hemos sido apartados de entre todos los pueblos que están sobre la faz de la tierra. También haré esto, has dicho, porque por cuanto has hallado gracia a mis ojos, y te he conocido por tu nombre, respondió Jehová a Moisés. Entonces dijo Moisés, te ruego que me muestres tu gloria. Entonces Dios le recomienda y le dice, Jehová le respondió, yo haré pasar toda mi bondad delante de tu rostro y pronunciaré el nombre de Jehová delante de ti, pues tengo misericordia del que quiero tener misericordia y soy clemente con el que quiero ser clemente. Pero no podrás ver mi rostro, añadió, porque ningún hombre podrá verme y seguir viviendo. Luego dijo Jehová, aquí hay un lugar junto a mí, tú estarás sobre la peña y cuando pase mi gloria, yo te pondré en una hendidura de la peña. Y te cubriré con mi mano hasta que haya pasado. Después apartaré mi mano y verás mis espaldas, pero no verás mi rostro. ¿Qué sucedió cuando Moisés vio la presencia de Dios? ¿O tuvo un contacto con la gloria de Dios? Ahí en el capítulo 34 dice que su rostro resplandecía. Cuando nosotros estamos en la presencia de Dios, cuando acostumbramos a estar en la presencia de Dios, hermano, los demás se darán cuenta. Jesús dijo en Mateo 5, ora a tu Padre que está en secreto, y tu Padre que ve en lo secreto, te recompensará en público. La gente sabrá quién es el que anda con nosotros si practicamos la presencia del Señor. Que el Señor nos bendiga.
1: Quedan como 7 minutos, ¿cierto, hermano Oscar? Listo. Los invito a que miremos un versículo en Éxodo 9, versículo 30. Gracias. Éxodo 9, 30. El contexto es que Moisés está hablando con Faraón, las plagas y todo eso. Moisés va en la presencia del Señor donde Faraón, ¿y qué le dice aquí el versículo 30? Pero yo sé que ni tú ni tus siervos temeréis todavía la presencia de Jehová Dios. En otras palabras, la presencia de Dios estaba allí, con Moisés, con Aarón, allí. La mano de Dios estaba haciendo las plagas, las diferentes cosas allí para hablar, pues, para tocar el corazón duro a Faraón. ¿Y qué pasó con Faraón y sus siervos? Todavía no temían la presencia de Dios. Hermano, ¿teme usted, hermana, teme usted la presencia de Dios? Hace un mes y medio más o menos, el hermano Francisco, no está aquí esta mañana, el hermano Francisco nos hizo esos pendones, como unos 40 pendones. En su asamblea usted tiene, en su capilla tiene un pendón de esos. ¿Eh? Si no tiene uno, puede reclamar uno para su asamblea. ¿Por qué sacamos dos pendones? Porque donde están dos o tres congregados en mi nombre, allí estoy yo en medio de ellos. Hermanos, esta mañana, hermanas, nos hemos congregado en el nombre del Señor. El Señor está aquí presente con nosotros. ¿Seguro? ¿Está usted consciente de la presencia del Señor? Es que una cosa es tener la presencia del Señor y otra cosa es sentirla y saberla y gozarla. Faraón, Moisés estaba en la presencia del Señor, igual que Elías que decía, vive Jehová en cuya presencia estoy. Pero Faraón San, no, estos dos problemáticos vienen a joder ahí, a ver cómo me lo saco aquí, a ver cómo, no estaban conscientes. Y yo creo que más de una vez, hermano, nosotros nos reunimos a alabar al Señor sin estar consciente de la presencia del Señor. Venimos a escuchar la palabra de Dios sin estar conscientes de la palabra, de la presencia del Señor. ¿Y qué pasa cuando eso ocurre? Uno canta de pronto con emoción, de pronto secamente, eso es secundario, pero uno canta sin cantarle a Él. Canten 54 que me gusta. Canta el 100 tal que es bien movidito. Y cante tal que me recuerda a mi mamá. Y canta el otro que es del campamento de Bucaramanga, cantemos ese. Y de la presencia del Señor. Hermanos, cuando estamos conscientes de la presencia del Señor, le cantamos a Él. Cuando estamos conscientes de la presencia del Señor, si el hermano comparte la palabra de Dios, está consciente de que estás compartiendo palabra de Dios, no mis ideas, mis caprichos religiosos. No el cartucho, estoy quemando un cartucho que preparé la semana pasada. Estoy hablando palabra de Dios. Y cuando la estamos escuchando en la presencia de Dios, estamos diciendo, habla Señor, a través de ese gago, a través de ese hermano que pronuncia malas palabras, a través de, Señor, quiero escuchar tu voz. Hermanos, cuando venimos a la presencia de Dios, es que realmente las cosas suceden. Eso fue la motivación de esos 40 pendones. Que pronto cuando lleguemos a nuestra asamblea, porque donde están dos o tres, hay un recorderis, que es la presencia del Señor. Hace 2000 años, cuando un simpatizante entró a la asamblea allá en Corinto, él se quedó un rato ahí. Y después de un rato, ¿qué dijo? Qué elegancia esta batería, este bajo, esta guitarra, esa caneta, oiga, está como bien montado. Uy, qué asientos tan cómodos aquí en Corinto, me las tienen bien, aquí está muy bien. Uy, qué chicas tan bonitas en esa congregación. ¿Qué le llamó la atención a la persona que llegó ahí a la iglesia en Corinto? El segundo versículo, ahí está 1 Corintios 14, 24. El simpatizante después de un rato dijo, uy, esto está raro acá. El Señor, yo siento la presencia de Dios entre esta gente. Hermanos, qué dicha que en su asamblea y en la mía ocurriera eso así. Y no es para que no tengamos instrumentos, no es para que no preparemos bien los mensajes, no es para que nosotros, no, sigamos con eso, hay que hacer las cosas bien hechas para el Señor. Pero no es un profesionalismo seco. Queremos es la presencia del Señor. Porque si alguien llega acá, llega a su asamblea y siente la presencia del Señor, a eso es que va. Y Faraón todavía no la sentía. ¿Y qué pasa con la presencia del Señor? Habían dos discípulos, también hace 2000 años. Venían como achantados. Habían crucificado a Cristo. Están los discípulos cabizbajos. Y en eso se le aparece Jesús en medio de ellos. ¿Y qué pasó con el corazón de los hermanos, ahí, los discípulos? El tercer versículo. Los discípulos se regocijaron cantando salmos y coros. Los discípulos se regocijaron porque vino el hermano predicador de no sé dónde y habla lo más de bueno. Y nos hace reír. ¿Qué animaba el corazón de estos hermanos, de estas personas? ¿Sentían la presencia del Señor? Sí, ahí lo estaban viendo. Él estaba ahí entre ellos. Hermanos, lo que debería animar a nuestros corazones en esta conferencia. Y claro que es bueno vernos las carátulas y pasar un rato agradable juntos, pero lo que Dios quiere hacer es hacernos sentir su presencia y que vivamos en su presencia. Tanto cuando nos reunimos como cuando pasamos esos tiempos a solas con Él. El hermano Javier nos decía ahorita, ¿será que nos gozamos en la presencia del Señor? Eso quiere el Señor. Que pasemos un rato en la presencia de Él. Fortalece nuestras baterías y nos gozamos en su presencia. Vamos a orar. Señor Jesucristo, queremos darte gracias por tu presencia en esta mañana aquí entre nosotros. Señor, no es porque lo merezcamos. Es porque tú quieres estar en medio de tu pueblo. Y tú prometes que donde dos o tres, una asamblea grande, una asamblea pequeña, donde hayan dos o tres que te buscan y se reúnen en tu nombre, tú estás allí. Te damos gracias, Señor, por estar aquí entre nosotros. Que podemos expresarte nuestro amor y escucharte hablar a través de tu palabra y los mensajes. Pedimos, Señor, que podamos seguir gozando tu presencia en esta conferencia. En el nombre de Cristo, en tu nombre, amén.
2: 20 horas, 59 minutos.

0: Sí, buenas tardes, hermanos. Muy agradecido por estar entre ustedes y ver cómo el Señor anima los corazones para seguirnos. Cuando se trata de conclusión, es bastante difícil, porque fue tan rico todo lo que hemos oído para aferrar nuestro corazón al Señor mismo, para darnos gusto a esta comunión de cada día y de cada instante. No es en unos minutos que se puede ver todo lo que hemos visto durante estos días. Así, solo tengo un mensaje para ustedes y para mí también. Es que la comunión es gozo con el Señor. Y vamos a estudiar este pequeño tema y va a servir de conclusión con unos versículos que nos hablan de gozo. Comunión es gozo para nosotros, ¿verdad? Pero es gozo también para el Señor. Y lo leemos en un versículo muy conocido, en Lucas capítulo 15. Lucas capítulo 15, cuando el pastor lleva a la oveja perdida. Lucas 15, 5, cuando la encuentra, la pone sobre sus hombros, gozoso, sobre sus hombros, muy cerquita, con un contacto directo con él. Y el pastor mismo es gozoso. Oh hermanos, hermanas, anunciamos el Evangelio. Vamos en este trabajo para buscar a las ovejas. Es para el gozo del Señor. Claro que es para salvar almas, pero también es para gozo del Señor. Otro gozo del Señor lo encontramos en el Salmo 126. Salmo 126, en el último versículo, que es el versículo 6. Irá andando y llorando el que lleva la preciosa semilla, y verdad que fue el trabajo del Señor, con dificultad sobre esta tierra, hasta está con las lágrimas del Señor, ¿verdad? Pero sigue el versículo, mas volverá a venir, y esperamos esta venida del Señor, volverá a venir con regocijo, trayendo sus gavillas. No sé si así se hace gavilla para recoger el trigo, como se hace en mi país. Ahora es con mecánico. Antes se hacía de mano. Y cuando un hombre llevaba gavillas, había gozo porque se decía, hay bendición del Señor, hay algo para comer durante el invierno, Dios quiere ayudarnos. Aquí es un gozo aún más grande. El Señor como apretando en sus brazos a todos sus redimidos. ¡Qué gozo! Que este gozo del Señor mismo. Así pensamos en la venida del Señor como un motivo de gozo para el Señor mismo. Otro versículo en el mismo tema lo encontramos en el Cántico de los Cantares. Hay también uno que el hermano nos dio en Isaías 62, pero vamos a leer este en Cántico. Cantar de los Cantares, capítulo 3, versículo 11. Ved al rey Salomón, con la corona con que le coronó su madre, en el día de su desposorio y el día del gozo de su corazón. Cristo va a encontrarse con su prometida. Y la palabra llama a este día el día del gozo de su corazón. Sí, está cerca del Señor. Y para el Señor, llevarnos muy cerca de Él es un motivo de gozo profundo. Pero comunión es también gozo para nosotros. Y vamos a seguirlo en el Nuevo Testamento con los versículos en los cuales se trata de un gozo cumplido. El primero lo encontramos en Juan capítulo 15. Juan 15, versículo 11. Juan 15, versículo 11. El Señor en Juan 15 está con los discípulos en el aposento, en este, para las últimas horas antes de marcharse para la cruz. Y es un momento de intimidad muy particular. El Señor habla diciendo cosas importantes, de mucho interés para todo, para sus amados. Y en el versículo 11 el Señor dice: estas cosas os he hablado para que mi gozo esté en vosotros y vuestro gozo sea cumplido. Estas cosas os he hablado para que vuestro gozo sea cumplido. Oír las palabras del Señor, eso produce un gozo cumplido. Hermano, para nutrir esta comunión con el Señor mismo, vamos a las palabras del Señor. Escuchamos las palabras del Señor. Ya lo experimentó el profeta Jeremías en su capítulo 15, cuando él dice en el versículo 16, Jeremías 15, 16, fueron halladas tus palabras y yo las comí, y tu palabra me fue por gozo, por alegría de mi corazón. Gozo cumplido en la palabra del Señor. Ahora volvemos en Juan, capítulo 16, vamos a leer el versículo 24. Juan 16, 24. Hasta ahora nada habéis pedido en mi nombre. Pedid, recibiréis, para que vuestro gozo sea cumplido. El gozo de la oración. Aquí hay que dar una explicación. No es solo que vamos a orar, sino que vamos a pedir una cosa. Claro, en comunión con el Señor. Y después recibimos esta cosa. ¡Qué gozo! El Señor contestó. Y esto es para nosotros gozo cumplido. Puedo decirle una cosa, muy a menudo pedimos: oh Señor, necesito esto, necesito esto. Y olvidemos una cosa, es de notar lo que hemos pedido para después notar lo que hemos recibido y recibirlo como un motivo de gozo. Esto es verdad para cada uno de nosotros. Esto es verdad también en cada familia. ¿Cuántas oraciones en una familia? Tenemos el gozo de decir: gracias Señor, te los pedimos y tú has contestado dando la cosa. Muchas gracias Señor. Pero también en oración, en asamblea, qué gozo cuando oramos por uno y que el Señor ayuda, conteste, da su bendición. Otro motivo de gozo en el capítulo 17, capítulo muy rico en este tema. En este tema de la comunión del Señor mismo y de nuestra comunión con Él, leemos Juan 17, versículo 13. 17, 13. Pero ahora voy a ti y hablo esto en el mundo para que tengan mi gozo cumplido en sí mismo. No es gozo nuestro, sino tener en nuestro corazón un gozo que tiene la calidad del gozo mismo del Señor. El gozo que tenía Él en su comunión con el Padre. Cuando escuchamos las palabras del Señor, Dios obra por su Espíritu y produce en nuestro corazón mismo este gozo de la comunión con el Padre, este gozo de ver lo que gusta al Padre, de escuchar las bendiciones, de estar ocupado de la gloria misma del Señor, el tema central que termina este capítulo. Oh, qué magnífico. Si nosotros con nuestra mente pedimos gozo al Señor, pensamos a un gozo normal, podemos decir, pero el gozo que Dios nos da es este gozo de misma calidad, de misma nivel, aunque todo en el Señor sea más perfecto que en nosotros, pero este gozo de comunión con el Padre que conoció el Señor lo, Dios nos lo da como una bendición grande. Otros versículos que hablan de gozo perfecto es en la primera epístola de Juan. Vamos a leerlo muy rápidamente. Primera de Juan 1, versículo 4. Esta cosa os escribimos para que vuestro gozo sea cumplido. Y la carta de Juan, la primera carta de Juan, nos habla muy particularmente en los versículos antes de comunión con el Padre y el Hijo. Vamos a la Escritura. Leemos la Escritura. Aquí encontraremos los motivos de gozo y de comunión con nuestro Señor y Padre, con nuestro Dios y Padre. Y el último versículo es en la segunda de Juan, versículo 12. Tengo muchas cosas que escribiros, pero no he querido hacerlo por medio de papel y tinta, pues espero ir a vosotros y hablar cara a cara para que nuestro gozo sea cumplido. Gozo en el Señor en todos los versículos precedentes, pero ahora, hermanos, y una conferencia es para este tema, el gozo de verse cara a cara. Una bendición que el Señor nos concede para animarnos en el camino. Y aquí unos motivos particulares, que el Señor nos ayude todos para ir a la Escritura, escuchar esa palabra del Señor, tener esta comunión estrecha, íntima con Él, y Él llenará nuestro corazón de gozo. La llamada del Señor para nosotros es aquella que encontramos en Marcos capítulo 3. Marcos capítulo 3. Como el Señor mismo llamó a sus discípulos. Marcos 3, versículo 13 y 14. El Señor subió al monte y llamó a sí a los que Él quiso y vinieron a Él. Y estableció 12 para que estuviesen con Él y para enviarlos en predicar. El Señor llama para estar con Él y después envía. Muy a menudo pensamos en el servicio, y claro que el servicio es muy importante, pero la intención primera del Señor, el gozo del Señor cuando nos llama a Él, en el día de nuestra conversión, cuando decimos, sí, Señor, vengo a ti, es para estar con Él. Y aquí lo expresa el Señor, para que estuviesen con Él, para vivir esta comunión tan estrecha con Él, y después aprender con Él. Oh, hermano, el Señor está con nosotros. es su promesa que encontramos, por ejemplo, al final de Mateo, último capítulo, cuando el Señor dice: estoy con vosotros hasta el fin del mundo. Claro que el Señor está con nosotros, pero por favor, gozamos de esta proximidad del Señor. Gozamos verdaderamente de este contacto con Él en una comunión dulce, para el gozo del Señor y para nuestro propio gozo, y bendecimos al Señor.
1: Creo que es clave ese versículo en Marcos 3:14 que acabamos de leer. Llamó a los 12, ¿para qué? Dos cosas: para que estuviesen con Él y para enviarlos a predicar. Él no los llamó para enviarlos a predicar, para que estuviesen con Él y luego el servicio. Y la conferencia ha enfocado esa primera parte, estar con Él, porque somos más dados a salir a predicar, a enseñar, a trabajar. Y el Señor quiere, no, esté conmigo, comunión, y que el servicio sea un fruto de esa comunión con el Señor. Yo no creo que me estoy volviendo viejo, pero sí noto algunos cambios en la vida. Cuando nosotros éramos muchachos, mi papá nos llevaba, cuando nos portábamos muy bien, a un restaurante por Cerritos. Se llamaba Restaurante El Pollo. Y entonces nos contaba unos cuentos ahí, mientras nosotros siempre pedíamos el plato favorito, que eran papas fritas con huevo frito. A mi papá le salía muy económico esas salidas familiares, porque él y mi mamá sí pedían cosas más interesantes, y nosotros todos contentos con papas fritas y dos huevos fritos. Pero lo que me acuerdo de ese restaurante es que era como música clásica de fondo, música de fondo. Y yo noto que hoy en día muchos restaurantes son televisores. Y usted nota la parejita romántica que llega ahí para la comida, se sientan, charlan por ahí 2 o 3 minutos y se ponen a ver televisión. Y coma, viendo televisión. ¿O no? Sí. El televisor así en un comedor daña la comunión. Uno ya deja de charlar con pareja, porque para charlar hay que hacer un esfuerzo. Hay que pensar en tema, hay que ponerle como esfuerzo a la cosa y ver el noticiero. Y a rajar del gobierno, a rajar de la... comiendo ahí como que, ¿cierto? Se daña la comunión. En los hogares, ojalá cuando usted va a comer en familia, allí pues apague el televisor. Ah, que tiene que ver noticiero, véaselo en otra ocasión. El televisor daña esa comunión. Es que en el diálogo, cuando uno está charlando con alguien, eso muestra la esencia de la relación. Por eso Juan capítulo 17, que vamos a leer partes en esta tarde, en estos minutos que nos quedan, es un diálogo, es una oración muy interesante entre Jesucristo y su Padre. Quizás las dos oraciones que más conocemos, el Padre Nuestro, hay en Mateo capítulo 6, la oración cortica donde le está enseñando a los discípulos a orar, pero en este Juan capítulo 7, Él no le está enseñando a ninguno de los discípulos de qué orar ni qué, Él le está hablando, Él con el Padre. Como vimos ayer, Jesucristo varias veces retiraba solo a lugares desiertos a orar. Vamos a Juan 17 y miremos entonces de qué hablaban, pues. ¿Qué hablaba Jesucristo con su Padre? Nos quedan solamente unos 22 minutos, entonces no podemos leer todo el capítulo, pero quiero extraerle algunas partículas, pero de pronto usted se lo puede leer más tarde todo el capítulo con la lupa puesta, con los ojos abiertos mirando. ¿Cómo fue entonces la comunión del Hijo de Dios con su Padre? Y eso me da ciertas pistas de qué relación puedo tener yo también con mi Dios y Padre. No idéntico, porque no soy Jesucristo, pero sí da ciertas pautas muy bonitas. Versículo 1. Estas cosas habló Jesús, o sea, el capítulo 15, 16. Y levantando los ojos al cielo dijo: Padre, la hora ha llegado. Glorifica a tu Hijo para que también tu Hijo te glorifique a ti. Usted cuando ora, hermanos, hermano, hermana, ¿usted qué hace con sus ojos? Yo varias veces me he preguntado, oye, ¿nosotros por qué agachamos la cabeza y cerramos los ojos? Cogí el computador con la Biblia y busqué cerrar ojos. El único cerrar ojos que llevo es la venida de Cristo, que no abrir y cerrar de ojos. Y yo no encuentro a nadie orando con ojos cerrados. Encuentro que Cristo levantó aquí sus ojos para orar al Padre. Encuentro que Jesús, cuando multiplicó los 5 panes y los 2 peces, levantó los ojos al cielo, multiplicó los panes. Encontró un sordo, un tartamudo, levantó los ojos al cielo, oró y dijo, sea abierto, y abrió sus ojos. Encuentro a Esteban, que lo están apedreando, y mira al cielo y ve la gloria. ¿Sí? Entonces, pregúntenme, ¿nosotros por qué cerramos los ojos? ¿Sí? Es una tradición religiosa. Y no es que sea malo. El cerrar sus ojos tiene cosas muy buenas. Y si usted tiene niños pequeños, ¿sabe por qué? Porque al cerrar los ojos, usted ya deja de mirar la mosca que está volando. Usted ya como que se distrae, pues, se concentra más. Eso sí es muy cierto. Pero algo bonito que veo, y de pronto cuando usted está en un día de campo, hombre, intente, ore con los ojos abiertos y mire al cielo. Nos recuerda que la oración es una interacción entre personas diferentes, entre usted y Dios Padre. No es una cosa interna como usted pensando, hablándose con usted mismo, que puede generarse como yo teniendo buenos deseos. Yo le deseo un buen viaje y pienso que estoy orando y estoy deseándome cositas. No, estamos es comunicando. La comunión con Dios es una comunión aquí de Cristo con su Padre. Cuando oramos, cuando buscamos comunión de nosotros con Dios. Y se requieren por lo menos 2 para tener una comunión. Para que alguien no se vuelva un legalista y diga, no, es que el hermano Felipe dijo que no se pueden cerrar los ojos. Que ya no, no, no. El publicano, dice que el publicano dijo, no se sintió digno de mirar al cielo. Agachó la cabeza y dijo, ten piedad de mi pecador. Y Dios también le escuchó sin estar mirando para arriba. O sea, no pensemos que sea una condición. Pero es recordar de que estamos comunicándonos con el Creador del universo y no aquí con mi oracioncita como con mis buenos deseos y haciendo fuerza. No, estamos dialogando con el Señor. Luego sigue aquí en esta oración. Todo el capítulo 17, los 26 versículos es la oración. Comienza Jesucristo diciendo, Padre, la hora ha llegado. Versículo 11, la mitad del versículo, dice, Padre Santo, a los que me has dado, guárdalos en tu nombre. Versículo 25, Padre justo, el mundo no te ha conocido, pero yo te he conocido. Hermanos, la base para nuestra comunión con Dios es ser hijos, y Él es nuestro Padre. Hace unos 10 días estaba con el hermano Orlando, fuimos una visita por allá a Córdoba, fue cierto. Visitando una familia por allá en el pueblo de Córdoba, muy bonito, le recomiendo el paseíto. Así uno trabaja en la obra y pasea al mismo tiempo, eso está muy bueno así. Y entonces un familiar del hermano que estábamos visitando, estaba visitando en los testigos de Jehová. Y no, nos atendió muy bien y charlamos. Pero claro, ella cuando comenta a Dios siempre habla de Jehová. Cuando ora, es Jehová. ¿Está bien orarle a Jehová? ¿Usted encuentra a Jehová en su Biblia? ¿Es un nombre de Dios? Entonces, ¿qué es la pena, pues? Pero sí tomemos nota que cuando los discípulos le pidieron a Jesucristo, enséñanos a orar. Él no dijo, oren así, Jehová de los ejércitos. Él dijo, Padre nuestro, porque la relación prima sobre la posición. Entiendo que el presidente Gaviria tiene 2 hijos, 2 muchachos. Y son colombianos. El papá de ellos también es el presidente de ellos, presidente de todo colombiano. Pero yo no me imagino que el muchacho diga, oiga, señor presidente, necesito para la lonchera. Señor presidente, es para una reunión de... No, cuando hay relación, me imagino, dice, papi, necesito pues para el morral, para el colegio, necesito... Hay relación. Y claro que sí es presidente, pero si uno es un hijo del presidente, uno le dice papi, no le dice presidente. Nosotros como hijos de Dios, como cristianos, la base en la cual nos acercamos a tener esta comunión, esta intimidad con el Señor, es porque somos hijos a la presencia de un Padre amoroso que nos ama, que se deleita pasar tiempo con nosotros. Versículo 3. Y esta es la vida eterna, que te conozcan a ti, el único Dios verdadero, y a Jesucristo a quien has enviado. ¿Qué es la vida eterna? Hermanos, de esto hablamos un poco ayer, y como estamos en periodo de conclusión, nos podemos repetir. La esencia de la vida cristiana, hermanos y hermanas, no es evangelizar. La esencia de la vida cristiana no es ir a reuniones, ir a cultos. La esencia de la vida cristiana no es dejar de fumar y vestirse bien. La esencia de la vida cristiana no son estas cosas. ¿Qué es la esencia de la vida cristiana? Conocer al Señor. Fomentar una amistad, una cercanía con el Señor. No es cuestión de que yo ya hice una oración de fe y ya, listo. Es cuestión de acercarnos con el Señor, de tener gozo en nuestra relación, de compartir el hermano ahora, de pasar tiempos a solas con Él, como con alegría en nuestros corazones. Y como hablamos ayer, de poder ir a tener caminatas con el Señor, de tener esa relación de gozo con Él. El apóstol Pablo decía: considero toda mi vivencia, todas cosas, considero basura, con tal de que conozca yo al Señor. Filipenses 3. El 8 al 10. Conocerle más. Hermano y hermana, también nace usted también conocer más al Señor. Si usted se va con un deseo fuerte de esta conferencia, hermano y hermana, que no, lo que yo quiero es conocer más al Señor Jesucristo. Yo llevo 5 años en lo que mi vida cristiana, llevo 10, llevo 20, lo que sea, pero realmente me he vuelto un religioso evangélico. Si usted sale con un llamado del Señor a buscar más de Él, hermano, valió la pena la conferencia. Valió la pena el esfuerzo, los frijolitos, tanta cosa, valió la pena los buses, valió la pena, porque salimos con esas ganas de buscar cercanía con el Señor. Ser o no ser cristiano, ser o no ser hijo de Dios, vimos ayer, eso es sí o no. Pero la relación con nuestro Señor es cuestión de grados. Queremos mejorar. El ser casado o no ser casado, uno sabe si está casado o no está casado. Si tiene buena relación con su esposa, con su esposo, cuestión de grados. Y donde usted esté, puede mejorar. Hermanos, que salgamos con ese deseo de mejorar nuestra relación con el Señor. La vida eterna es que te conozcan a ti, ahí es. El rey David también anhelaba esto. Él decía: una cosa he demandado de Jehová, esta cosa buscaré. ¿Estar en la casa de Jehová para qué? Estar en la casa de Jehová todos los días de mi vida para predicar, para enseñar a los niños, para contemplar la hermosura de Jehová. Salmo 27, 4. ¿Qué es hermosura? Usted ve algo que le parece hermoso, sea una casa, una pintura, una mujer, un hombre, lo que sea, un niño, usted lo ve hermoso, usted se siente atraído a él. ¡Ay, qué niño tan hermoso! Y más de una mujer tiene que pellizcarlo. ¿Cierto? Como que hay como que lo hermoso lo atrae a uno. Y decía aquí el salmista: quiero estar en la casa de Jehová para contemplar la hermosura del Señor. Había algo que lo sentía atraído. Y hay varias canciones y cantamos sobre eso. Como el siervo, ¿no es que el coro de ese siervo busca por las aguas? La imagen de un siervo. O sea, un animal en el desierto, buscando las aguas. ¿Y qué dice el salmista? Así clama mi alma por ti. ¿Sí ve lo bonito? Con esas ganas de estar a pasar esos tiempos con el Señor. ¡Qué gozo! Hermano y hermana, no se acostumbre a la religiosidad evangélica. Eso no es. ¿Sí? Es como usted comprar una caja de chicles y mantener jugando con la caja y no comerse los chicles. ¿Sí? No, lo bonito son los chicles. Lo bonito es la comunión, la religiosidad, las reuniones, el culto, y todo tiene su lugar. Los chicles necesitan caja. Pero no se ponga a mascar la caja. Mastique el chicle. Si me entienden la ilustración. En esta comunión, hermanos, con el Señor, hay ciertas cosas que ocurren. Dirá alguno, ay, a mí me parece muy liviana esa enseñanza de buscar comunión con el Señor y lo otro es todo muy secundario. Porque entonces es que un cristiano tiene que comportarse de cierta manera. Sí, pero las cosas ocurren en consecuencia a la comunión. Cuando un esposo está enamorado con su esposa, pues busca llegar a casa lo antes posible. Y cuando le cae mal la mujer, pues se queda jugando billar y jugando una cantidad de trabas y llega lo más tarde posible. Ojalá la vieja ya esté dormida. ¿Sí? Pero cuando hay cariño, pues hay como unas ganas de estar. Cuando hay cariño y comunión con el Señor, uno quiere darle gusto. Y cosas empiezan a cambiar en nuestras vidas. Aquí en Juan 17 quiero resaltar apenas algunas cositas que ocurren. Dios transfiere o reafirma algo en nosotros durante momentos de comunión. Versículo 11. Y ya no estoy en el mundo, mas estos están en el mundo. Y yo voy a ti, Padre Santo. Versículo 13. Pero ahora voy a ti y hablo esto en el mundo. Versículo 14. Yo les he dado tu palabra y el mundo los aborreció porque es que no son del mundo, como tampoco yo soy del mundo. Versículo 16. Es que no son del mundo, como tampoco yo soy del mundo. Hermano, ¿usted es del mundo? De Marte. Marciano. Aquí el Señor dice, es que nosotros somos peregrinos. Cuando usted pasa tiempo en comunión con el Señor a solas, así como Cristo decía, no muchachos, es que yo ya voy Padre Santo, yo voy a ti, ya estoy que llego, ya me voy. ¿Y nosotros? Cuando pasamos tiempo con el Señor también, uy, falta poquito para ya estar con Él. Nos damos cuenta de nuestra identidad, que nosotros no estamos aquí en la tierra para pasar hartos años acá montando una macroempresa, microempresa. Nosotros somos transitorios. Así como Cristo dijo, voy a ti, nosotros vamos a decir, Señor Jesucristo, voy a ti. Como Él no es del mundo, nosotros tampoco. Vamos de paso, reafirmamos nuestra identidad cuando pasamos tiempo en comunión con Cristo. La comunión nos hace anhelar nuestro destino, que para allá vamos. Versículo 11. Y ya no soy de este mundo, mas estos están en el mundo. Y yo voy a ti, Padre Santo. Y los que me has dado, guárdalos en tu nombre para que sean uno así como nosotros. Versículo 23. Y en ellos, yo en ellos, y tú en mí, para que sean perfectos en unidad, para que el mundo conozca que tú me enviaste. Perfectos en unidad. Hermano, cuando usted pasa tiempo en comunión con el Señor, hermana, cuando usted siente como el abrazo tierno del pastor sobre su vida, sobre usted, y usted se siente amado por el Padre, y dice, qué rico, estoy en comunión con el Padre que me ama. Recuerde que el mismo abrazo va para todo hijo. Si se reúne con usted o se reúne en otra parte, el mismo abrazo.

Versículo 8. Porque las palabras que me diste, les he dado. Hermanos, note que en la comunión con el Padre le dio trabajo a Jesucristo y le dio palabras. Versículo 3, perdón, 4 y 8. El trabajo, la obra que me diste, las palabras que me diste. Hermano, cuando estamos en comunión con el Señor, Él quiere guiarnos. Él quiere poner sentires en nuestros corazones. Es cuando usted y yo estamos pasando tiempos en comunión con el Señor, de pronto hasta intercediendo por los hermanos de su asamblea, que Él pone el sentir en su corazón de llamar por teléfono a algún hermano que está desanimado, pone en su corazón un deseo de hacer una visita, de pronto le inspira a usted con algún proyecto nuevo. Es en comunión con el Señor que Él nos, que Él nos da dirección, nos da guía. Pero si no tenemos comunión con el Señor, nos quedamos quietos hasta que un hermano le dice: oiga, ¿será que usted me colabora? Dios no le puede hablar directamente, tiene que hablar a través de otros, porque usted no levanta el citófono, no levanta el teléfono, no está en comunión con el Señor. Y yo noto que en comunión con el Señor, Él pone estos sentires en nuestros corazones, Él nos guía en ese sentido. Versículo 20, mas no ruego solamente por estos, sino también por los que han de creer por mí, por la palabra de ellos. Si ve, Él quiere darnos palabra para que a través de nosotros también otros lleguen a creer. Nos da nuestra identidad, nos da un sentido de pertenencia, de guía. Notemos una más. Otra aquí, el versículo 2. Como le has dado potestad sobre toda carne, para que dé vida eterna a todos los que le diste. Aquí notamos que Jesucristo tiene cierta potestad, tiene autoridad. Y Él tiene una autoridad que usted y yo nunca vamos a tener, porque es que nosotros no somos hijos de Dios con H mayúscula. Somos hijos de Dios con H minúscula. Y muy contentos de ser así. Pero Dios también nos da a nosotros autoridad. Tenemos potestad o autoridad de ser hechos hijos de Dios. En 1 Juan, en Juan 1:12. Cristo dijo: toda autoridad me es dada, Mateo 28, por tanto, id y haced discípulos a todas las naciones. Usted puede compartir la palabra de Dios con autoridad, hermano, no porque sea usted, porque está manejando palabra de Dios. La autoridad está sumerja, amarrada a la palabra de Dios, y tenemos la posibilidad de utilizarla con autoridad. Y aún en el ámbito de los demonios, hermanos, el cristiano puede ejercer la autoridad de Cristo. Algunos de ustedes sé que tienen experiencia en este lado. Y si no la tienen, recuerde, hermano, va a llegar el día que usted va a necesitar aprender a utilizar la autoridad del Señor. Comentaba mi hermano que esta mañana estuve en el velorio allí de la hermana Esmidia. A mediodía fui con el papá a ver la casa, el lugar ahí donde ella se ahorcó, y el dormitorio. Me traje 5 CDs que están al lado de la cama de ella. Ahí los tengo en la maleta. Venga, las muestro. Un Cristo con la cabeza llena de puntillas. Sí. Por ahí un CD que dice: adóralo a Él, con E minúscula. No a Él soberano, sino al otro. Hermanos, por ahí la lírica, mucho está en inglés. Hay uno que dice que invita a los demonios a bajar, dice ahí. Los invito a que desciendan a mi alrededor, demonios del infierno. Así dice la frase. Eso no es un mensaje subliminal. Directo. Hermanos, nosotros, este es el mundo que estamos viviendo. Para algunos es con la música. Algunos de ustedes escuchan de esto. En sus casas, algunos padres permiten: no, al muchacho, no, yo con la guitarrita, ¿le gusta de esto? Hermanos, nuestra lucha no es contra sangre y carne, estamos en una lucha espiritual. Sí estamos en transición, vamos al Padre, esa es nuestra dirección, pero en el viaje estamos en un periodo de lucha, hermanos. Y necesitamos aprender a estar conscientes de esa lucha, limpiar nuestras casas, nuestras vidas de cosas que no convienen. Y cuando hay que enfrentar las cosas demoníacas, malucas, hay que ejercer autoridad. Y tenemos autoridad. Pero el

Cristiano que no está en comunión con el Señor, ¿qué autoridad va a manejar? La autoridad no es porque usted como cristiano muy berraquito. ¿Qué le dijo el centurión a Jesucristo? Dice, yo soy un hombre bajo autoridad y por eso yo mando a mis soldados. Solamente el cristiano que anda bajo la autoridad del Señor y en comunión con Él puede ejercer la autoridad en ese ámbito espiritual. Y la última cosa que quiero notar aquí en esta oración del Señor, hemos visto que reafirma nuestra identidad como hijos de Dios, que somos peregrinos, la sentir de pertenencia, que formamos parte de la familia de Dios, que el Señor nos guía en esos momentos de comunión, Él pone sentires en nuestros corazones, Él le pone una carga por otra persona para que usted interceda por ella, la visite, le ayude, alguna cosa, pero si usted no está en comunión, difícilmente le llega la carga. Nos recuerda, nos delega esta autoridad. Y por último, uno que ya mencionó el hermano Elías, el gozo, versículo 13. 17:13. Pero ahora voy a ti. Y hablo esto en el mundo para que tengan mi gozo cumplido en sí mismos. Hermano, usted que trabaja en una finca, usted es un agregado, usted trabaja así ayudando. Y usted trabajó todo un mes duro y el patrón nada que visita. Y por fin a fin de mes llega el patrón y mira lo que usted hizo durante ese mes. Y esa sonrisota del patrón de oreja a oreja. Eso, varón, eso es lo que yo pensé, eso es lo que yo me imaginaba. Así me gusta, varón. ¿Usted cómo se siente? ¿Ah? Usted es una mujer, una hermana, usted es una sastre, usted sabe, no una desastre, sino una sastre, usted sabe hacer ropita, hacer vestidos. Y de pronto una señora le manda a hacer un vestido todo complicadito, pues allí, no, que le pago 150 mil, pero me lo hace bonito, pues, y usted le trabaja y le lucha y trae noche y tal. Y llega el día y ella llega y ay, casi se pone a llorar de la alegría. Ese era el vestido. Ay, ¿qué? ¿Usted cómo se siente como sastre? El gozo de otro lo afecta a uno. Es mi gozo, dice el Señor. Podemos sentir algo del gozo del Señor por la obra, el gozo del Señor por tenerlo a usted, tenerme a mí. Y el gozo del Señor es nuestra fortaleza. El trabajador cuando ve el gozo del patrón, sigue trabajando otro mes con muchas ganas. La hermanita que cocina y ve a ese marido comer con ese gozo, que cae y se traga el plato completo, le la estimula a seguir cocinando bien. El gozo del Señor nos fortalece para seguir andando en el camino del Señor, seguir luchando, seguir echando para adelante. Pero ¿cómo nos damos cuenta si el Señor está gozoso? Se necesita la comunión con el Señor. Es en el tiempo de comunión con el Señor que sentimos que el Señor está feliz, está gozoso, y ese nos inspira a echar para adelante. El gozo del Señor, mi gozo cumplido en sí mismos, en vosotros. El gozo del Señor, mi fortaleza. Hermanos, quedan 2 minutos y 30 segundos de conferencia, pues. ¿Qué más hacer? Nos vamos para la casa. No, la conferencia no, muy elegante. Qué tema tan bueno. Yo para el año entrante, yo voy a separar mi cupito con más tiempito para estar el sábado y el domingo también. Y paso el resto del año sin comunión, esperando la próxima conferencia. Hermanos, deseamos crecer en intimidad con Cristo. Los invito, agachemos la cabeza, o mire para arriba, aunque está un poco cielo fervo, cielo raso, pero pongámonos en contacto con el Señor en estos momentos. Señor Jesucristo, agradecemos tu presencia aquí en medio de nosotros en estos momentos. Señor, eres tú el que nos salvaste. Eres tú, Señor, el que nos transformaste. Eres tú el que vives dentro de nosotros, Señor, y nos das dirección y ganas de vivir. Lo invito, hermano y hermana, el Señor está aquí presente.
Dígale lo que usted le quiere decir. Dele gracias por su salvación. Dele gracias por ese amor, esa paciencia con usted. Exprésele su deseo de acercarse más. Ese deseo de acercarse en comunión con Él. De esta hermosa experiencia que estamos viviendo en estos momentos, que sea algo regular en nuestras vidas.

Señor, te queremos dar tantas gracias que tú nos hayas perdonado y limpiado de tal manera que podemos estar en tu presencia, no a lo lejos, sino cerca de ti. Señor, que podemos sentirte cerca, sentirte tu satisfacción, tu alegría, que tú recoges estas gavillas con gozo, que tú miras el fruto de tu aflicción y te alegras, que tú sonríes sobre nosotros, que como el esposo y la esposa se alegran en su intimidad, así tú te alegras estar con nosotros. Nos ves como especiales, nos aprecias y quieres pasar más tiempo con nosotros. Padre, pedimos tu ayuda, que al pasar este nuevo año, Señor, hasta la próxima conferencia, que tú nos ayudes, Señor, que tú sigas tocando nuestro corazón, nuestra puerta, busca, y que podamos crecer en intimidad contigo, que podamos ser aquellos hombres y mujeres de Dios que andan con Dios en medio de un mundo caído. Señor, que podamos asemejarnos más a ti, escuchar tu suave voz. Padre, queremos rogar por aquellos que viajan a sus hogares, para que tú seas tú llevándolos con bien. Y Señor, que esta conferencia marque una diferencia en nuestro andar contigo. Señor, que al mirar al 2006, la conferencia, notemos un cambio en la forma de vivir nuestra vida cristiana. En nombre de Cristo oramos. Amén.

0: recordaba de unas hermanitas en una capilla, pues contaba un hermano predicador, de unas hermanas en una capilla que tenían ese ministerio, Ministerio de la Recesión. Invitaban a todos los hermanos: hermanos, sigan a la casa del Señor, sigan a la casa del Señor. Y venía un borrachito, con sus movimientos típicos y su hablado típico, venía bajando entre la gente, y entonces se arrimó de la muchacha y dijo: ¿y aquí qué es lo que hacen? Entonces la muchacha: aquí hablamos del Señor. Entonces dijo el borrachito: ah, no, si aquí hablan del Señor, que no hablarán de mí. Y se fue. Entonces esto como para que despertemos, hermanos, y entremos. Para que entremos en el tema que nos ocupa, y es ganar a otros para Cristo. Esto yo siempre lo he asemejado como tema después de introducción, pescadores de hombres. ¿A quién le gusta la pesca? A todos, ¿no es cierto? A todos nos gusta la pesca. Es un deporte muy, muy, muy agradable. ¿Cuáles son las herramientas para una buena pesca? Una vara. Exactamente. Esa es. Ahora, y tener hambre, sí. Tener ganas de comer pescado. ¿Qué actitud debo tener yo en el momento de que voy a empezar una pesca? ¿Cuál es mi actitud? Actitud de optimismo, ¿no es cierto? De fortaleza, de deseos, de sacar las ganas, exactamente. Ahora, nosotros como creyentes, por ejemplo, para querer tener una buena pesca, debemos pedirle en oración al Señor una buena pesca. Y después de esa pesca, después de que saquemos toda esa pesca, ¿qué debemos hacer para conservarla en buen estado? Echarla en agua, ¿no es cierto? Mientras seguimos pescando, echarla en agua, o de pronto en una nevera, en fin. Los invito, hermanos, a que vamos a Mateo 4. Mateo capítulo 4, versículos 18 y 19. Andando Jesús junto al mar de Galilea, vio a dos hermanos, Simón, llamado Pedro, y Andrés, su hermano, que echaban la red en el mar porque eran pescadores. Y les dijo: venid en pos de mí y os haré pescadores de hombres. La responsabilidad de estos dos hermanos era seguir a Cristo. Hermanos, cuando nosotros un día le dijimos al Señor: hasta hoy fui pecador, quiero, Señor, que me perdones todos los pecados, me arrepiento de todos ellos y quiero que vengas a mi corazón y dirijas mi vida, a partir de ese momento somos siervos del Señor. Siervo significa servir, ¿no es cierto? A partir de ese momento el Señor nos llama a su servicio. Como hablamos al principio, en el primer tema esta mañana, que uno de los frutos que nosotros podíamos aquí en nuestras vidas era crecer en el conocimiento, en el conocimiento del Señor. Y hablábamos de que leer la palabra con diligencia, obedecerla y servirle con fidelidad. El Señor nos está llamando, hermanos, en esta tarde, a que le sirvamos y a que busquemos el cebo adecuado para ganar almas para Cristo. Entonces la pregunta es: entonces, ¿qué debo hacer? ¿Cómo lo hago? Esta mañana también un hermano nos decía: cada que nosotros vamos a llevar a cabo una actividad de nuestras vidas, primero, la oración. la oración al Señor. Y el Señor nos da la voluntad, nos da el esfuerzo, nos da el deseo, el conocimiento para nosotros ser pescadores de hombres. Él nos forma como pescadores, nos capacita y coloca el deseo y esa voluntad para que nosotros lo hagamos. ¿Cómo lo hacemos? En todas las entradas de las capillas encontramos unos tableritos donde hay tratados, ¿no es cierto? Y cada que uno, yo lo aprendí, cada que uno, yo por ejemplo me subo a una buseta y le pago al conductor los 1.100 pesos del pasaje y le doy un tratadito. O en el supermercado, va uno al supermercado, ¿cuánto le debo, señorita? Muchas gracias, muy amable, y este tratadito para cuando le quede tiempo. Otros utilizan la palabra de Dios directamente. Otros estudios bíblicos a distancia que se llevan a las cárceles. Son cebos que utiliza la gente. Llamamos cebo, pues, lo que utilizamos para pescar, exactamente. Otras personas utilizan los discipulados. Hay personas que tienen ese don de ir a las casas, a hablarle del Señor a la gente, a ganar almas para el Señor. Y es muy importante cuando vamos a las casas, que no les va a pasar lo que me pasó a mí un día con una señora, una ancianita, que toda la vida ha vivido pues enseguida de la casa y es como de la familia. Y cuando yo conocí al Señor, pues uno llega como con mucho entusiasmo y con muchos deseos como de trabajar para el Señor. Y hay que tener mucho cuidado con esto de no ir a criticar la fe de esas personas o las costumbres que esas personas han traído, esas tradiciones, para no espantarlos. Y les contaba sobre la ancianita, porque cuando yo fui con ese afán, yo lo hice pues de muy buena fe, no era pues como mala la intención mía. Y entonces entré a la pieza de ella y le dije, doña Dioselina, baje todos esos crucifijos de ahí y esos cuadros y todas esas cosas. Todavía tengo el hinchazón aquí, el escobazo que me pegó. Hay que tener mucho cuidado con eso, hermanos. No ir a criticar la fe de las personas. Más bien a darles a conocer la necesidad que tenemos del Señor Jesús para el perdón de nuestros pecados. La necesidad que tiene ella, pero saber cómo decírselo para no ir a cometer esas imprudencias. Vamos ahí un poquitico más adelante a Mateo 28. Mateo 28, versículos 19 y 20. Dice el Señor: por tanto, id y haced discípulos a todas las naciones, bautizándolos en el nombre del Padre y del Hijo y del Espíritu Santo, enseñándoles que guarden todas las cosas que os he mandado, y he aquí yo estoy con vosotros todos los días, hasta el fin del mundo. Entonces, observemos, hermanos, que el Señor acá no nos está diciendo: si ustedes pueden, hágame el favor, si ustedes quieren, si les queda tiempito. No, es una orden del Señor: ir por todo el mundo y predicar el Evangelio. A veces no hay necesidad de ir muy lejos, en la misma familia de nosotros. Nosotros rogamos en todas las oraciones, acá la acostumbramos en nuestra asamblea, a pedirle al Señor porque por nuestros familiares inconversos, nuestros papás, nuestros primos, nuestros tíos, nuestros hermanos, allá donde ellos hay que ir a ganar esas almas. No hay necesidad de ir muy lejos. Y una de las cosas más importantes es el testimonio. Yo les voy a contar la anécdota de mi vida. Cuando yo conocí del Señor, yo le dije a mi esposa, me voy para la capilla hoy. Yo, ¿cómo así? ¿Para cuál capilla? Le dije, una capilla cristiana que acá. Yo vivo acá arriba en la Sultana, que aquí como a 4 cuadras. Y volteó y le dijo al hijo mayor, se enloqueció su papá. Y me vine. Y realmente me cuenta ella, como yo la tenía acostumbrada a otras cosas, se vino como una de las mejores investigadoras detrás de las busetas, a ver si era verdad que yo me venía para acá. Ella me mantenía una desconfianza porque yo en el mundo era muy, muy tremendo. La tenía acostumbrada a eso. Entonces empezó y vio que entré a la capilla. A los 8 días le dije, mi amor, vámonos para la capilla. Capilla cristiana que hay allí. Y no, yo no estoy loca. Si usted se enloqueció, es problema suyo. Yo no voy por allá. Y seguía yo viniendo cada 8 días, inclusive los miércoles venía. Y entonces fue desapareciendo de mí la intolerancia, la mentira, la infidelidad, todas esas cosas que son del mundo, ¿no es cierto? Fueron desapareciendo. Y entonces, como a la cuarta venida, empezó mi esposa a mirarme así como de reojo, así. Y me dijo, oiga, venga. Y allá, pues, que lo quedan que usted... ¿No? ¿Qué es lo que dan? ¿Qué es lo que le dan allá que usted no volvió aquí, pues, a... No me volvió a gritar, ni... Y primero no paraba en la casa y ya a las 6 está aquí. ¿Eso cómo es allá? Camine, vamos. El testimonio. El testimonio es primordial, hermanos, para ganar almas para Cristo. Y hoy, gracias al Señor, mi esposa, mis 2 hijos y yo, estamos locos por el Señor. Estamos locos por el Señor y queremos más de Él. Entonces, el testimonio, hermanos, es importantísimo. Lo que les comentaba del transporte, en el estudio, en la universidad, en los colegios. Hay mucho a quien hablarles del Señor, hermanos. Hermanos, como siervos del Señor, debemos seguir echando las redes. No nos cansemos, hagámosle, hagámosle, hagámosle. Sigamos hablando del Señor, sigamos buscando la posibilidad de ganar almas para el Señor. Que nosotros no vemos los frutos. Bueno, de pronto en el cielo, algún día lleguemos al cielo y llegue alguien y se nos acerque. Hermano William, gracias a usted, a que me dio un tratadito de donde estoy. Puede ocurrir. Entonces, no desfallezcamos en esa misión que el Señor nos da. El éxito no es personal. No, el éxito no es personal. Es para la gloria de Dios que debemos trabajar en ganar almas para el Señor. Nuestra misión es ganar a otros para Cristo. La misión debe ser permanente y en obediencia al Señor, porque es un mandato de Dios. Les recuerdo, hermanos, en Mateo 28, 19 y 20, es un mandato. Id por todo el mundo. No es simplemente contentarnos con venir y congregarnos. También hay que ganar almas para el Señor. Es un mandato de Él. Y cuando nosotros nos ganamos a alguien para el Señor, hay fiesta en el cielo. Cuando nosotros vemos llegar a nuestra capilla y vemos entre nosotros una persona nueva, hay fiesta en el cielo. Ese día hay fiesta en el cielo. Hay alegría, hay gozo en el Señor. Y hay gozo y alegría entre los hermanos. Vemos a alguien nuevo y nos llenamos de felicidad, de gozo, porque hemos ganado a alguien para el Señor. Ya voy acá. Y esto nos motiva, pues, para un buen testimonio. El hecho de querer ganar almas para el Señor me motiva a que debo de mantener mi buen testimonio en todos los aspectos. Y el Señor nos dice ya para que nos despidamos. Así que, hermanos míos, Primera de Corintios 15:58. No, no vamos allá, simplemente se los voy a leer. Así que, hermanos míos amados, estad firmes y constantes, creciendo en la obra del Señor siempre, sabiendo que vuestro trabajo en el Señor no es en vano. Que el Señor los bendiga.
1: Bueno, buena tarde. El hermano William hablaba un poquito del testimonio y quisiera tomar unos versículos más sobre la importancia de ello, porque es bien importante para dar un, como poder que esa palabra llegue a los corazones. Ahorita el hermano Julio hablaba, cierto, de Cristo, de la persona de Cristo, de cómo dejar que Cristo sea quien nos domine, pues el que nos llene y todo eso, cómo dejar que Cristo llegue a la casa. Entonces, recordé una vez un hermano estaba comentando de la vida del hermano William McDonald, escribió el libro que está aquí del verdadero discipulado, murió en diciembre del año pasado, un hermano que vivía así como dicen el verdadero discipulado, vivía con lo que el Señor le daba, pues cumplía lo que escribió, vivía no con exageraciones sino primero a las cosas de Dios. Y entonces contaba que pues vivía en un apartamentico modesto, con una cocineta, una salita y su camita, ahí vivía. Y entonces un hermano había ido a visitarlo, y ya el hermano pues va de edad, hermano William McDonald ya tenía su edad. Entonces, después de una buena charla, una conversa en la noche y todo eso, entonces él arregló una colchoneta en la sala, una colchonetica, una cobijita. Y entonces el hermano William McDonald dijo, bueno, aquí me acuesto, bien pueda usar mi cama. Y él dijo, no, hermano, ¿cómo va a hacer eso? ¿Cómo va a ocupar su cama si usted pues es de más edad y todo eso? Yo estoy más joven y yo me acuesto aquí en el piso, no hay ningún problema. Y hermano William dijo, no, no haga eso, porque yo prometí al Señor que cada persona que pasara por esta casa, yo la iba a tratar como si fuera tú mismo. Entonces, si está usted aquí, merece el tratamiento que yo le daría al Señor Jesús. ¿Cierto? Y qué bonito pensar así, que es al Señor Jesús cuando nosotros hacemos algo para otros, y también aún cuando nosotros reflejamos hacia los demás, reflejamos es eso del Señor Jesucristo. Y hay un versículo en Gálatas capítulo 4, Gálatas 4,

0: Dice versículo 19: Hijitos míos, por quienes vuelvo a sufrir dolores de parto hasta que Cristo sea formado en vosotros. Este versículo me ha llamado mucho la atención y para mí es un reto. La oración del apóstol Pablo era que cada creyente de los de allí de Galacia fuera formado como Cristo. Cristo formado en el corazón de esos hermanos. Ya lo decía el hermano, ¿cierto? Qué bueno que nosotros podamos orar por otros y por nosotros mismos. Y ese era el arduo deseo. Dice, había como un dolor, había como una intensidad, una oración inmensa del apóstol Pablo, porque cada creyente fuera formado así como Cristo. Y la verdad es que cuando nosotros somos como Cristo, cuando nos ven a nosotros y entonces no ven a Gregorio, no ven a Luis, no ven a Carlos, no ven a Amanda, a Teresa, sino que ven a Cristo, entonces ya los hermanos le decían, entonces ya hay, uy, ¿qué hay ahí? Ahí hay algo distinto, ahí hay algo diferente, y entonces usted puede empezar a compartir por ahí, porque también estamos llenos de muchos ejemplos que hemos escuchado cuando usted le va a hablar a alguien de Cristo y del Evangelio, y, no, Evangelio, no, eso, evangélicos, mire, vea, el que me estafó, mire ese que le hizo esto a mi hija, mire este que, y entonces hay mucho mal, pues, que la gente como una barrera que dice, no, yo no quiero llegar, pero qué bueno que cuando nosotros en nuestro barrio, en el lugar donde trabajamos, en el colegio, en el trabajo, la gente pueda mirar, uy, es que ese es Cristo, cristiano viene de seguidor de Cristo, de esa palabra, que se identifique en nosotros. ¿Cómo lograr eso? ¿Cómo lograr nosotros parecernos tanto a Cristo? Que sería ser nuestro anhelo, y yo sé que de ustedes también, hermanos, de ser como Cristo. ¿Cómo sucede eso? Pues hay una historia que también es conocida en Éxodo capítulo 33. Éxodo 33, versículo 11. Dice el versículo 11: Y hablaba Jehová a Moisés cara a cara, como habla cualquiera a su compañero. Y él volvía al campamento, pero el joven Josué, hijo de Nun, su servidor, nunca se apartaba de en medio del tabernáculo. Sobre todo la primera parte, hablaba Moisés con Dios. ¿Cómo hablaba con Dios? Cara a cara. Había una charla, como habla cualquiera a su compañero, había una confianza, una comunión. Y ahorita el hermano decía de hable con Dios, cuéntele lo que siente. Es de eso mismo, con Dios, poder tener una charla así como una relación tan personal. ¿Sabe? Nosotros a veces nos acostumbramos como muy religiosos a tener buenas oraciones y buenas oraciones. Y decimos cosas como en oración. Pero yo no sé si ustedes alguna vez, a mí me ha pasado un par veces, que uno puede charlar con Dios. Que es diferente, es un momento distinto que a orar. Porque uno como que acostumbra a orar y como que tiene unas palabras ya como especiales y como diferentes. Pero hay momentos en que usted puede tener una charla con Dios. Donde, como David decía, derramar el corazón delante del Señor. Donde usted le dice todo y Cristo se convierte el Señor como una... como una comunión ahí tan estrecha, como usted habla, como hablando a un compañero, como hacía Moisés aquí. Y entonces, ¿qué sucedía cuando Moisés hablaba? Pues también sabemos que, pero recordémoslo ahí en el versículo, capítulo 34, versículo 29. Dice, y aconteció que descendiendo Moisés del monte Sinaí con las dos tablas del testimonio en su mano, al descender del monte no sabía Moisés que la piel de su rostro resplandecía después que hubo hablado con Dios. Y Aarón y todos los hijos de Israel miraron a Moisés, y aquí la piel de su rostro era resplandeciente, y tuvieron miedo de acercarse a él. Y entonces él los llamó y todo eso. Pero había algo extraño, había algo diferente en Moisés, y que era pues un pequeño reflejo de la gloria de Dios que había visto. Y usted note que sí, usted, cuando uno pasa más tiempo con el Señor, también su carácter, su forma de pensar, su forma de hablar también va cambiando. Cierto, lo sabemos por experiencia, que nuestra vida también va cambiando. Y entonces cuando nosotros hablamos o como nos comportamos en el barrio, en la casa, y también se va a notar, eso se va a ver. el dicho popular que dice por ahí que dime con quién andas y te diré quién eres. Yo creo que en el creyente sí se cumple. Si andamos con Cristo así tan cerca, eso también se va a ver. Eso se refleja, eso sale por alguna parte. ¿Cierto? Está otro ejemplo muy conocido, el de Esteban, cuando Esteban lo estaban apedreando y entonces la gente que lo apedreaba dice que le veían su rostro como el de un ángel. Porque había primero una relación personal con Dios y entonces luego como que se veía ese testimonio, impactaba, impregnaba. Y ahí hemos leído, ¿cierto?, de muchos hermanos, así como hermano William McDonald y muchos que han tenido varones de Dios que a través del tiempo, a través de su testimonio y todo, han ganado a muchos. Mandamiento en Juan 13, ¿cierto? Juan 13, versículo 34. Un mandamiento nuevo os doy, que os améis unos a otros como yo os he amado, que también os améis unos a otros. Y el 35, en esto conocerán todos que sois mis discípulos, si tuviereis amor los unos con los otros. En esto conocerán todos, aquí no dice los creyentes, una parte, sino todos conocerán que sois mis discípulos. ¿En qué? En que tuviereis amor los unos con los otros. ¿Y cómo podemos nosotros tener amor los unos con los otros? ¿Cómo puedo yo amar a mi hermano, mi hermana, a pesar de lo que me haga, o al enemigo, o al vecino, a pesar de lo que me haga? ¿Cómo puedo amarlo si no es con el amor de Cristo? Si no es dejando que Cristo sea el que opere en mi vida, si no es pensando como Cristo. Ya hemos visto de Cristo, ¿cierto?, que cuando le maldecían no abría su boca, no respondía con maldición. Entonces ahí es donde necesitamos llegar a ser como Cristo. Entonces podemos hablar, nuestro testimonio hablaría o respaldaría nuestras acciones. Escuché también un hermano que decía una vez que cuando uno llegara a un lugar de trabajo o de universidad, de cualquier lugar, a un medio de no creyentes, él decía, di que eres creyente, o sea, testifica que eres cristiano, luego calla y deja que el testimonio hable, ¿cierto? Porque ese hablaría más que usted estando encima diciéndole, ve, arrepiéntase y conviértase, pero andando mal. Pero testifica que eres cristiano y luego calla y deja que el testimonio hable. Entonces, cuando hay una oportunidad de compartirle, entonces se va a notar. Y hermanos y hermanas, necesitamos, yo creo que ya el hermano lo dijo ahorita, empezar por casa. Empezar con nuestro testimonio. ¿Y cómo poder tener un buen testimonio no forzado? Pues es pasando tiempo con el Señor. Y eso sí, hermanos, es bueno preguntar, ¿cómo estamos en la palabra, en la lectura de la palabra de Dios? ¿Sí estamos leyendo, estamos alimentándonos de la palabra de Dios? ¿Estamos orando al Señor? ¿Estamos pidiéndole que Él nos guíe a aquellas personas que necesitan de Cristo? Que nos dé palabras sabias, porque nosotros no somos capaces de convencer a nadie, ni a veces usamos buenas palabras, pero el Señor es el que lo puede hacer. Necesitamos pasar tiempo allí, que Cristo se forme en nosotros, y entonces la gente va a querer eso, la gente va a preguntar, bueno, ¿y por qué estas personas son diferentes? ¿Por qué esta persona en el trabajo es honesto? ¿Por qué no dice malas palabras? ¿Por qué actúa diferente? Y entonces ahí podremos hablarle de Cristo y ellos van a recibir esa palabra. Que el Señor los bendiga. Amén.
1: Estamos hablando en general en el día de hoy de la vida cristiana. Y pienso profundamente que si en mí no hay deseo de ganar almas para Cristo, difícilmente puedo decir que soy cristiano. Porque si algo nos coloca el Señor en el corazón, es el deseo de ver a otros llegando a sus caminos. ¿A quién le importa si el mundo se pierde o no? A Dios le importa. Y envió a su Hijo unigénito al mundo, porque a Él le importa. A Jesús le importa. Y vino y dio su vida por nosotros los pecadores. Y nos dejó, ya nos lo decía ahora un hermano, nos dejó no una sugerencia, sino un mandamiento de predicar, de anunciar el Evangelio. Yo quisiera complementar con Marcos 16. Marcos 16, al final del Evangelio, los versículos 15 y 16. Y esta semana, repasando para estos temas, este pasaje cobró una vida especial para mí. Marcos 16, 15 y 16. Y les dijo, podríamos decir en esta tarde, y nos dijo, sí, a nosotros, y les dijo, id por todo el mundo y predicad el Evangelio a toda criatura. El que creyere y fuere bautizado será salvo, mas el que no creyere será condenado. Y cobró mucha vida para mí este pasaje, porque el 16 dice que si predicamos, que si compartimos el Evangelio, los que crean al mensaje van a ser salvos. Tenemos mucho que ver en la salvación de otras personas. No somos mediadores, no somos importantes, no somos sino tristes herramientas de barro, pero trabajando para el Salvador, el que sí salva. Entonces esto me tocó profundamente y pienso, qué bueno que todos los que decimos ser cristianos tengamos este deseo de compartir a otros de Cristo. Yo creo que la mayoría de los que estamos acá, o casi todos, o todos, alguien nos habló de alguna manera del Señor. Dios usó a alguien y ahora estamos en sus caminos. No es para idolatrar al que nos habló del Señor y tener la foto en la sala, no. Sí, pero gracias a Dios que usó un instrumento para hablarnos de Él. Y nosotros podemos ser instrumentos de Dios para salvación de muchas almas. ¡Qué miedo cuando se muere un vecino, hermano! Que usted y yo no le hablamos de Cristo. ¡Qué responsabilidad! Alguna persona que tratamos un tiempo y después la dejamos de ver, tal vez por el resto de vida, y sin compartirle nosotros del Señor. ¡Qué responsabilidad! El Señor no nos llamó a conocerle para entretener la gente. Sí, muy bueno el deporte, muy bueno la recreación y todo eso, pero imagínese uno ser el compañero más gracioso de todo su trabajo, el que hace como su papel allí de entretener a muchos, pero que de pronto no les comparta lo que vale la pena, que es el mensaje de salvación. Entonces esta gran comisión es para todos nosotros, hermanos. Tendemos a creer a veces que hay trabajos para los líderes. Evangelizar, no, para eso están los líderes. Ir a anunciar el evangelio y hacer visitas, para eso están los líderes. No, yo recuerdo la mujer samaritana, ¿usted la recuerda? Ella no le dijeron, tenga, esta es la hoja A, cristianismo básico, la hoja B, y nos vemos los viernes en su casa de 4 a 6, o le queda fácil más bien de 5 a 7. No, tuvo un encuentro real con Cristo y salió a hablar de Cristo. Hermano, ¿usted ha tenido un encuentro real con Cristo? Entonces hay que hablar de Cristo, hermano, transpirar a Cristo, vivir a Cristo, sentir a Cristo, hablar de Cristo, buscar toda oportunidad para mostrar al mundo su necesidad de un Salvador. Porque, hermanos, si la gente a nuestro alrededor se pudre en las mentiras del mundo y nosotros callamos, entonces ¿quién les va a anunciar las buenas nuevas si nosotros somos los que las tenemos? ¿Usted cree que el borrachito va a ser evangelizado por otro borrachito? Dígame. El ladrón va a ser evangelizado por otro ladrón. Los evangelizadores somos nosotros. ¿Quiere ser evangelizador? Pídale al Señor que le ayude a ganar almas. Señor, es que yo no sé hablar. A Jeremías iba a salir con esas. Ay, Señor, yo no sé hablar, soy niño. ¿Qué? Diga a Gugú, diga cualquier cosa, pero hable en el nombre mío y verá que verás el poder de Dios. Es que yo no sé, no me sé ni los libros de la Biblia. Yo no sé. Dígale a alguien, tengo nueva vida. ¿Usted es capaz de decir la frase? Usted es un evangelizador, hombre. Porque usted le dice a otra persona, tengo nueva vida. Y como vimos ahora, y su testimonio lo respalda, le van a sacar las palabras, tranquilo que se las sacan. La persona dice, venga, ¿cómo así que nueva vida? ¿Y por qué? ¿Usted qué? Está como raro. Raro no, mejorado, mijo. Mejorado, salvado. ¿Tan creído? No, creído no, agradecido. ¿Por qué agradecido? Porque no lo merecía y Dios me perdonó. Y Dios me envía hoy a hablarle a usted. ¿Lo envía? ¿Es que usted habla con Dios? Sí. Busco un ratico en la casa, en un mueblecito. A veces voy en la buseta y voy hablando con él. Sí, y usted también lo puede hacer. ¿Será? ¿Qué? ¿La estamos poniendo muy dura o qué? No. hablemos. Anunciar el Evangelio es explicarle a otros su necesidad de Cristo para ser salvos. No somos vendedores comerciales ni estamos encartados con un producto llamado Evangelio. ¿Me escuchó? No estamos encartados con un producto llamado Evangelio. Llévelo, llévelo, llévelo. Acepte a Cristo para que se le arregle el matrimonio. Acepte a Cristo y verá que ella vuelve. Y verá que él vuelve. ¿Y si no vuelve? Pues ponga a prometer lo que... Señor, lo puede salvar a una persona abandonada por su esposo, abandonada por y la puede salvar. Y tal vez su esposo no vuelva, pero ya va para el cielo. El Evangelio es mostrar a otros su necesidad de Cristo para ser salvos. Es más que anunciar bendiciones materiales o arreglos de la vida matrimonial o familiar. Ahora, ¿Cristo ha salvado matrimonios? Pues si usted está bien con su señora, es gracias a Cristo. Si usted está bien con su esposo, es gracias a Cristo. Porque nosotros juntos sin Cristo, ay, ay, ay, la sangre latina que llevamos, y yo creo que también la sangre europea, necesita de la bendición de Dios. Porque verdad, sin Cristo no podríamos vivir. Él tiene el poder de darnos hogares felices, matrimonios felices, hijos sujetos a la paz. Él tiene el poder. Pero el Evangelio no es, crea en Jesucristo para que su esposo vuelva, para que su hijo salga de las drogas. No, Él tiene el poder, sí, vamos a orar por Él. Pero crea en Jesucristo para que usted tenga salvación de su alma. Y cuando muera, no vaya a un infierno, vaya al cielo, a las moradas con el Señor Jesús. Ese es el Evangelio. Cuidémonos entonces de dejar bien en claro que si una persona en vida no se arrepiente de sus pecados y somete su voluntad a la del Señor Jesucristo, irá a una eterna condenación. Nos da miedo hablar de condenación y de infierno, nos da miedo. Y como a la gente del mundo no le da miedo hablar de groserías para arriba. No, la verdad es que hay infierno. ¿Sabe que el Señor Jesús habló más del infierno que del cielo? ¿Sabe eso? Busque en su Biblia, busque una concordancia. Del cielo sabemos poquitico. Y del infierno sí sabemos mucho, que ahí es que un gusano que no muere, un fuego que no se apaga, llanto, crujir de dientes, oscuridad, tormentos. De eso sí habló mucho el Señor. ¿Sabe por qué habló tanto del infierno? Porque no quiere que nadie vaya allá. Y quiere que usted y yo le advirtamos a los demás de que hay una condenación para el que muere sin Cristo. Ya lo dijeron y lo recordamos. Ganar a otros para Cristo es más que decirle, venga, repita una oración. Yo lo hice una vez y quedé más asustado yo que el otro. Yo estaba muy nuevo y llegué a alguien en el colegio y le dije, pues muy nuevo en el Evangelio, y le dije, venga, venga, venga, fulanito. ¿Y el qué? Yo, repita conmigo, Señor Jesús. Y él, y yo sin explicarle del arrepentimiento, usted se cree pecador, sabe que hay un juicio, sabe que sin Cristo nada. Le dije, venga, repita una oración. Y pues yo dije, ay, cuando él me miró asustado, yo también me asusté. Y éramos dos asustados ahí. Y yo, Señor Jesús. Y el otro, Señor Jesús, entra a mi corazón, salva mi vida. Perdón, listo. Y salí yo sin gozo. Y dije, ¿por qué no hay gozo? Después descubrí que no lo evangelicé. Le dije, venga, repita una oración. Es como que alguien llegue con una enfermedad bien grave y el médico, en vez de decirle, hermano, penicilina, bencetacil o alguna cosa, diga, creo que estoy aliviado. Creo que estoy aliviado. Pues yo no voy del médico a eso. Entonces eso de repetir una oración no salva a nadie, hermano. ¿Cómo fue la oración? ¿Cómo fue la oración del malhechor allá en la cruz al que fue al cielo? Él no dijo, a ver, hombre, ¿será que tengo que decir que me apunte en el libro de la vida? Donde no diga eso quedó borrado. No. Sintió una necesidad de Cristo, lo vio ahí. Señor Jesús, acuérdate de mí. Las palabras son los de menos. Es lo de menos. La actitud de saber que estoy perdido sin Cristo, que necesito un Salvador y que le echo mano a la vida eterna, porque ese Salvador me regala la salvación.

mí que aún a su propia familia. El que no toma su cruz y me sigue. Ay, no, esto. Me arden los ojos por ahí. ¿Sí? ¿Verdad? El evangelio es completo. El evangelio es completo. El evangelio es lucha, crucificar la carne, renunciar al pecado, renunciar al yo, a esas cosas que me gustan, a lo que me indulgen. Eso es el evangelio. Ay, entonces muy maluco. Muy bueno. Cuando usted renuncia por amor a Cristo a esas cosas del mundo, el Señor le da un nuevo gozo. Un nuevo gozo. ¿Qué hizo el Señor Jesús en las bodas de Caná? Cambió unas tinajas de piedra. Pura piedra. Nuestros corazones, pura piedra. Llenos de agua. Y del agua fue cambiada en vino. Porque cuando el Señor toca un corazón de piedra y lo llena, ¿sabe qué le da? Gozo. El vino es símbolo de gozo. Hermano, si usted es un creyente fiel al Señor, usted tiene gozo. Si usted no tiene gozo, usted no se va a ganar a nadie, hermano. Hermano, ¿de dónde viene? No, la reunión cristiana, hermano. ¿Y dónde es? ¿Y dónde es? ¿Y dónde es? ¿Para qué, hermano? No, pues para no ir por allá como lo mandan. Gozo, hermano. Gozo en las pruebas. Gozo en el. Si estamos bien, gozosos. Y si estamos mal, estamos con el Señor. Mal, mejor dicho, siempre estamos bien. Gozo, gozo. Es explicar que el arrepentimiento bíblico implica permitir al Señor Jesucristo el control de mi vida a través de la obediencia a la palabra. Cristianismo sin Biblia es como dudoso. ¿Usted es cristiano? Ay, sí, ¿por qué? Ay, me gusta ir a la capilla. ¿Y qué? Ay, me gusta tanto cuando cantan ese. Creo que es el 120. Ah, y eso aplaudimos y yo hasta lloro allá. ¿Verdad? Entonces ya está evangelizado, ya va para el cielo. Si no puede decir, ay, Señor. No, yo sí fui adúltero y sí, pues la verdad, fui muy vivo pero me gustaba mucho el 120 del Corario. Uy, cuidado que no voy a criticar a nadie, pero hay grupos donde la gente entra pecadora y sale igual de pecadora, pero pasa muy bueno un rato. Que porque allá con los instrumentos y que las palmas y que hasta danzan y todo y lloran, que les hace llorar el canto y los instrumentos, pero no lloran por el pecado, hermano. Hay que llorar por el pecado en nuestra vida, que arrepentirnos, pedirle al Señor fuerza para vivir esa nueva vida. Y entonces así, cuando explicamos el Evangelio, estamos mostrando la opción que Cristo mostró. Porque cuando Cristo vio que había mucha popularidad y mucha gente detrás de él, ya hoy vimos que él lee los pensamientos. Les dijo, ustedes están muy contentos detrás de mí buscando ¿qué? Panes y peces. Pero el Evangelio en sí, ustedes no lo han entendido. Es así, así, así, así. Ah, se fueron. Cuando miró a un lado, ¿cuántos quedaron? 12. Y los vio como tan asustados también y tan duros. ¿Ustedes también se quieren ir? Cuando Pedro dijo, bueno, pues, pero ¿para dónde echamos? ¿Cierto? Cuando usted y yo conocemos de Cristo, ¿para dónde más echamos? ¿Hay una oferta mejor que Cristo? Ah, entonces, usted está encartado, hermano. Si usted es un cristiano debilito, ya está encartado. Usted ya conoce la palabra. ¿Para dónde va a echar? Para afirmar sus pasos en Cristo. Afirmémonos en el Señor y verá que conocemos el gozo del Señor. Y si tenemos ese gozo se nos va a salir por las palabras, por las actitudes, y vamos a querer hablarle a otros de Cristo. William nos comentó una parte, yo les comento otra. Nuevo. Bueno, ya les conté la de la oración, ahora esta otra. Mi mamá, uno quiere su mamá en sus caminos del Señor, ¿cierto? Y su papá y todos esos. Mamá, estoy yendo a un grupo, estoy estudiando la Biblia. Ah, muy bueno, mijo. Ella sabía cómo le di de guerra. Muy bueno, mijo. Mamá, ¿usted cree que la Biblia es verdad? Sí, mijo, la Biblia es verdad. ¿Qué dice el Salmo 115? Mire, los ídolos tienen ojos y no ven, tienen manos y no palpan, tienen pies y no caminan. Hay que destruirlos, mami. Sí, mijo. ¿Cierto que eso dice? Sí, mijo. Entonces fui por la herramienta de mi papá y le traje un martillo. Y mami, de ese gusto. Quiebre. Ay, no, mijo. Ay, sí, no. La puse a sufrir. Hoy está en los caminos del Señor, pero no precisamente por la prudencia y el amor con que le compartí. Terminamos con la palabra de Dios, con la palabra de Dios, Romanos 10. Romanos 10. Amo al hermano de la campana. Romanos 10, versículos 13 al 15. Romanos 10, versículos 13 al 15.

0: Recuerdo, parte de la vida cristiana, aparte de lo que hemos hablado hoy, de ese buen testimonio, de esos frutos que hay que dar, de demostrar la conversión en todos los lugares, parte también de la vida cristiana real y auténtica es querer ganar a otros para Cristo. Romanos 10, 13 al 15, aquí está el versículo 13 de la razón, porque todo aquel que invocare el nombre del Señor será salvo. 14, ¿cómo pues invocarán a aquel en el cual no han creído? ¿Y cómo creerán en aquel de quien no han oído? ¿Y cómo oirán sin haber quien les predique? ¿Y cómo predicarán si no fueren enviados? Nosotros ya hemos sido enviados. Id, leímos, ya hemos sido enviados. Como está escrito. A ver, hermanos, mírese los piecitos un momento. Mírese los pies. Si usted quiere tener pies bien hermosos, siga leyendo. ¿Cuán hermosos son los pies de los que anuncian la paz, de los que anuncian buenas nuevas? Hermanos, hay que ganar a otros para Cristo. Si su capillita no se llena, siga anunciando. Es que no estamos para llenar capillas. Si se nos llena, gloria a Dios. Pero anuncie. A uno le da tristeza a veces, usted comparte y evangeliza, lucha y visita un año. Yo lo he hecho. Un año, dele, dele, dele. Cuando resultan congregados en otro grupo, pero están buscando del Señor y están hablando de la Biblia y tienen gozo de la vida cristiana. Amén. Si vienen al grupo nuestro, pues está bien. Y si no, entonces que vayan al cielo. Dios y Padre, qué precioso eres tú. Cuánto nos amas, Señor. Hoy veíamos en otro de los estudios que cuando nos miraste, no viste nada agradable en nosotros. Solo éramos pecados, Señor. Y por esas criaturas que te dábamos la espalda y seguíamos nuestros propios caminos hacia la perdición, por esas criaturas tú diste a tu Hijo único, el Señor Jesucristo. Y Él vino a hacer tu voluntad, a buscar y a salvar a nosotros que nos habíamos perdido. Señor Jesús, gracias por encontrarnos. Gracias por darnos nueva vida. Gracias porque nos has dado tu Espíritu que nos motiva a buscarte, a seguirte, a obedecerte. Aún, Señor, a sobreponernos a las pruebas, a las dificultades y a las luchas que enfrentamos cada día. Oh Dios y Padre, gracias te damos por tanto amor. Ayúdanos a corresponderte con una vida que te agrade a ti, que alegre tu corazón. Una vida que corresponda a ese llamado que nos has hecho a seguirte, Señor, a andar en tus caminos, a andar conforme al Evangelio, a esa vida llena de fruto, a esa vida, Señor, que inspire a otros, que ayude a otros a ver algo de Cristo en nuestro testimonio. Bendice, Señor, cada persona que has traído a esta conferencia, Señor. Que no salgamos iguales que como llegamos esta mañana, Señor. Que salgamos con la motivación de vivir una vida piadosa, una vida santa, una vida linda, gozosa de tu mano, Señor. Una vida, Señor, que nos motive a buscar a otros para el reino de los cielos. Bendice también, Señor, nuestros hogares, Señor. Bendice nuestras parejas, nuestros hijos. Bendice, Señor, nuestros seres queridos y permítenos ser luz para ellos y ganarlos para Cristo. Bendice, Señor, las asambleas representadas hoy aquí, Señor. Oh, gracias por haberlos traído con bien. Que esta tarde puedan regresar con bien cada uno a sus casitas, Señor. Sobre todo, que llevemos estas palabras de esta conferencia a nuestro corazón. Este llamado que nos has hecho hoy a vivir en santidad, a vivir una auténtica, verdadera y transparente vida cristiana, Señor. Oh, te damos gracias, Dios y Padre. Bendito seas por siempre. Bendice, Señor, cada hermano, cada hermana que ha dispuesto algo de su tiempo y de su esfuerzo para ayudar hoy en esta conferencia. A las jovencitas que ayudaron con el aseo, con los niños, bendícelas, Señor. Dales cada día amor por tu obra, Señor, y fidelidad a ti. Bendice las hermanas que prepararon los alimentos, Señor. Ese esfuerzo que ellas han hecho, bendíceles también, Señor. Recompénsales conforme a tus abundantes bendiciones, Señor. Gracias por los hermanos que sacaron de su tiempo y prepararon para compartirnos también, Señor, de tu palabra. Bendíceles, Señor, y que también crezcan en sabiduría y en dependencia tuya, Señor, cada día. Bendice, Señor, tu pueblo aquí en Colombia. Y bendice tu pueblo en todo el mundo, Señor. Gracias por la visita hoy de los padres de nuestro hermano Roland, Señor. Bendícelos, guárdalos de todo mal y peligro, Señor. Y también úsalos para tu gloria y tu honra. Señor, quedamos en tus manos, muy agradecidos contigo, porque hemos oído tu voz hoy. Gracias te damos en Cristo Jesús. Amén.
1: 22:50.

Buenas noches, hermanos. Gracias al Señor por esta nueva oportunidad de estar aquí y compartir con ustedes este tiempo. La verdad es que este es un tema muy importante. Y cuando miramos al Señor Jesús, Él es nuestro motivo de adoración y también nuestro gran ejemplo. Puestos los ojos en Jesús, el Señor Jesús como ejemplo de comunión con el Padre. A veces cuando hablamos de tener comunión con Dios, pensamos en ese tiempo que apartamos, sea en la mañana, a mediodía, o en la tarde, o en la noche, para tener intimidad con Él. Y sí, hace parte de esto. O ese tiempo hace parte de esa comunión con Dios. Pero cuando miramos la vida del Señor Jesús, como vamos a mirar algunos textos que nos hablan de esto, encontramos que para Jesús la comunión con el Padre era todo un estilo de vida. Era toda su vida. Era todo el tiempo. No era cierta parte del día, sino que era todo el día y todos los días. Entonces, eso nos da pie para analizar este tema tan importante. Les invito, hermanos, a que abramos la Biblia en el Evangelio de San Juan, capítulo 17, versículo 5. Yo creo que aquí está resumido lo que he dicho. La comunión de Jesús con el Padre era un estilo de vida para Él. No solo en su vida terrenal, sino siempre. Miren lo que dice el versículo. Ahora pues, Padre, glorifícame tú para contigo, con aquella gloria que tuve contigo antes que el mundo fuese. O sea, desde siempre. Entonces, hermanos, el Señor Jesús llevó y lleva, cuando hablamos de llevó, hablamos de su ministerio terrenal, una vida de perfecta comunión con el Padre, y se expresó visiblemente cuando Él manifestaba lo que recibía del Padre en esa intimidad. Este versículo nos habla de esa comunión desde antes que el mundo fuese. Vamos a mirar Jesucristo y su comunión con el Padre en su vida de oración. Cada vez que vemos en los evangelios al Señor Jesús orando, le vemos en esa comunión con el Padre. Por ejemplo, en su bautismo, Lucas capítulo 3, versículos 21 y 22. Dice, aconteció que cuando todo el pueblo se bautizaba, también Jesús fue bautizado, y orando el cielo se abrió, y descendió el Espíritu Santo sobre él en forma corporal como paloma, y vino una voz del cielo que decía, tú eres mi Hijo amado, en ti tengo complacencia. Entonces, en estos dos versículos encontramos esa intimidad de Jesús con el Padre en este evento tan especial, cuando Él fue bautizado. Dice que orando, Él, Señor Jesús, el cielo se abrió, y el Padre lo que hizo fue confirmar esa intimidad. Tú eres mi Hijo amado, en ti tengo complacencia. Esa comunión manifestada a través de esta voz que fue escuchada desde los cielos. Ahora también encontramos a Jesús en un evento importante. Antes de escoger sus discípulos, la Biblia dice, ¿qué hizo Él esa noche anterior? Lucas capítulo 6, versículos 12 y 13. En aquellos días Él fue al monte a orar y pasó la noche orando a Dios. Y cuando era de día, llamó a sus discípulos y escogió a 12 de ellos, a los cuales también llamó apóstoles. Jesús
ya preparado para iniciar en la tierra su ministerio, sabía que debía escoger quién le acompañara para que luego que se fuera, siguieran su obra. Pero no lo hizo al azar. Él es Dios y hubiera podido depender de su sabiduría para hacerlo. Pero vemos en la comunión de Jesús con el Padre esa completa dependencia. Y antes de escoger a sus 12 discípulos, dice la Biblia que él pasó la noche orando a Dios, buscando la voluntad del Padre, buscando su dirección, buscando que el Padre le ayudara en esta decisión que debía tomar. Muchos le estaban siguiendo y él debía escoger con quiénes iba a pasar esos 3 años y algún tiempito más, y a quiénes iba a transmitir lo que ellos debían de hacer después. Entonces, le vemos ahí, antes de escoger a sus discípulos, pasó la noche orando, en esa intimidad con el Padre, buscando su voluntad. Hay un hecho muy importante en la vida de oración de Jesús, y por ende, de su comunión con el Padre. Lo encontramos en el Evangelio de San Marcos, capítulo 1. Versículo 29, dice: al salir de la sinagoga, vinieron a casa de Simón y Andrés con Jacobo y Juan, y la suegra de Simón estaba acostada con fiebre, y enseguida le hablaron de ella. Entonces él se acercó y la tomó de la mano y la levantó, e inmediatamente le dejó la fiebre y ella le servía. Cuando llegó la noche, luego que el sol se puso, le trajeron todos los que tenían enfermedades y a los endemoniados, y toda la ciudad se agolpó a la puerta, y sanó a muchos que estaban enfermos de diversas enfermedades, y echó fuera muchos demonios, y no dejaba hablar a los demonios porque le conocían. Hermanos, encontramos en esta narración un día de gran actividad en la vida del Señor Jesucristo. Estuvo en la sinagoga, enseñó. Luego fue a la casa de Simón y de Andrés, sanó a la suegra de Pedro. Y dice que cuando llegó la noche, vinieron muchos que estaban enfermos, que estaban endemoniados, buscando su ayuda. Y de hecho la encontraron, porque el Señor los atendió. Llegó la noche, esto es un horario después de las 6 de la tarde. Pudo haber sido a las 7, no sabemos. Y la gente quería ver a Jesús, quería encontrar el alivio para sus enfermedades y también aquellos que estaban cautivos encontrar la libertad en él. Dice que todos los que tenían enfermedades y a los endemoniados y toda la ciudad se agolpó a la puerta. O sea, hubo una gran concurrencia, una gran reunión, una gran convocatoria. Indudablemente el Señor habló a ellos la palabra, les predicó y tuvo compasión de aquellas personas, y los que estaban enfermos conforme a su voluntad los sanó, y los que estaban cautivos los libertó. Yo supongo, hermanos, que fue un día de gran actividad para el Señor, de tal manera que él se acostó muy tarde en la noche. Pero miren lo que dice el versículo 35. Levantándose muy de mañana, siendo aún muy oscuro, salió y se fue a un lugar desierto y allí oraba. La gran actividad del día anterior no fue un impedimento para que el Señor tuviera intimidad con el Padre antes del amanecer del siguiente día. Entonces, después de una agotadora jornada, el Señor buscó esa intimidad. Hermanos, ¿qué nos sucede a nosotros? A veces tenemos un día muy difícil en el trabajo y sabemos que hay reunión, pero llegamos a la casa y decimos: no, yo hoy estoy muy cansado, no puedo ir o no voy a ir.
O puede ser que de un día muy difícil, al cual hemos tenido que dedicarle mucho tiempo de tal manera que nos hemos acostado muy tarde, en la mañana perdemos esa oportunidad de tener intimidad con Dios. Sin embargo, encontramos en Jesús un ejemplo digno de imitar. ¿Estaba cansado? Puede ser. El día anterior tuvo un día muy difícil. Sin embargo, muy de mañana, siendo aún muy oscuro, quizás 4, 4:30, algo así, él se levantó y se fue al monte a orar, a tener ese tiempo especial con el Padre. Podemos aprender del Señor Jesús, que a pesar de las circunstancias difíciles, agotadoras que nos rodeen, debemos apartar tiempo para esa intimidad, para esa comunión con Dios. Fue importante para Él, debe ser importante, muy importante para nosotros también. Jesús, ejemplo de comunión con el Padre. Cuando su fama se extendió, también encontramos al Señor en oración. Lucas capítulo 5, versículos 15 y 16. Entre otras cosas, el Evangelio de San Lucas es el que más nos habla de la vida de oración de Jesús. San Lucas capítulo 5, versículos 15 y 16. Después de tener algunos actos especiales, milagrosos, dice el versículo 15. Pero su fama se extendía más y más, precisamente por esos actos. Y se reunía mucha gente para oírle y para que le sanase de sus enfermedades. Mas él se apartaba a lugares desiertos y oraba. Hermanos, Jesús tuvo una forma muy especial de manejar la fama. Él quería que el Padre fuera glorificado. Entonces, cuando empezaban a elogiar lo que hacía, cuando muchos oían de él y acudían a él, él respondía apartándose. Y yo creo que lo hacía para dar honra y gloria al Padre. Claro, Jesús, perfecto en su humanidad. Sin embargo, le vemos también manejando esta parte como ejemplo para nosotros. ¿Qué pasa a veces cuando, por la gracia del Señor, Él utiliza siervos y siervas en su obra? Y a veces alguien sin mala intención, hermano, qué bueno lo que usted ha hecho, o lo que hizo, o lo que enseñó. Qué bueno, hermana, su trato con los niños. Se ve que usted tiene ese don del Señor para enseñar a los niños. ¿Cómo manejamos esto? Claro, y hay ministerios que trascienden. Gloria al Señor por eso. Pero como humanos podemos darle un manejo que no es el más indicado. Aprendamos de Él. La gloria y la honra sea para Él, para el Señor. No para el instrumento, sino para el que lo usa. Porque de esa manera será más eficiente. El Señor Jesucristo lo hizo. Cuando su fama se extendió, Él se apartaba. Y solo en comunión con el Padre manejaba esta situación. Hermanos, el diablo es muy astuto. O coloca a los creyentes allá a un lado para que no le sirvan a Dios, o cuando le sirven, entonces le sube el ego. Hay ese peligro. Y esos comentarios, esas situaciones hay que aprenderlas a manejar. Los hermanos que tienen talento en la música, en el canto, en tantas cosas que el Señor utiliza a sus siervos y a sus siervas.
Mucho cuidado. Aprendamos del Señor Jesús. Manejó la fama en una forma que glorificó al Padre. Y como dice Pedro, dejándonos ejemplo para que sigamos sus pisadas. Si por la gracia del Señor, Él nos permite ciertos ministerios, talentos, habilidades en su obra, que todo sea para su gloria, glorifiquemos al Señor por esto. Jesús se apartaba a lugares desiertos y oraba. Él es la forma efectiva de manejar estas situaciones. Y muy ligado a esto está lo siguiente. San Juan capítulo 6, versículos 14 y 15. Capítulo 6 empieza narrándonos la alimentación de los 5,000. Dice la Biblia que aquellos hombres entonces, viendo la señal que Jesús había hecho, esa señal, dijeron: este verdaderamente es el profeta que había de venir al mundo. Pero entendiendo Jesús que iban a venir para apoderarse de él y hacerlo rey, volvió a retirarse al monte él solo. Ahí no dice que se retiró a orar, pero hermanos, eso fue lo que el Señor fue a hacer. Cuando la Biblia nos habla que Él se retiraba solo, era a tener esa intimidad con el Padre. Y en este caso, fue así. Se fue, se retiró al monte Él solo. ¿En qué momento? En el momento en que el pueblo quería hacerlo rey, exaltarlo humanamente. ¿Por qué? Porque vieron que Él multiplicó los panes, los peces, vieron de pronto una oportunidad de alimento gratis de un gobernante que les diera de comer sin que ellos tuvieran que trabajar o esforzarse. Y entonces, este es el rey que necesitamos. Pero Jesús se fue, entendiendo que ellos querían venir para hacerle rey, se fue al monte él solo. Un manejo muy sabio de la situación. Ahora, Jesús sabía cuándo de él sería exaltado como rey. Exaltación que literalmente se cumplirá en el milenio en esta tierra. Pero él es rey. La Biblia dice que él es rey de reyes y señor de señores. Y cada uno de nosotros que hemos abierto nuestro corazón a Jesús, le hemos recibido como Salvador. Él es el Rey de nuestro Señor. Pero este no era el momento. Por eso Jesús prefirió irse a un lugar apartado y estar solo en comunión con el Padre. Otro evento importante en la vida de Jesús, y en la cual Él respondió con oración, con comunión con el Padre, en su transfiguración. Evangelio de San Lucas, capítulo 9, versículo 28 y 29. Bueno, en los versículos anteriores, el Señor estaba hablando a ellos, a sus discípulos, acerca del discipulado, del precio, de negarse a sí mismo, de aquellos que se avergonzaren de él, él también se avergonzaría de ellos. Y hablando de su reino, dice el versículo 28, aconteció como 8 días después de estas palabras que tomó a Pedro, a Juan y a Jacobo y subió al monte a orar. Y entre tanto que oraba, la apariencia de su rostro se hizo otra y su vestido blanco y resplandeciente. Y aquí dos varones que hablaban con él, los cuales eran Moisés y Elías, quienes aparecieron rodeados de gloria y hablaban de su partida que iba Jesús a cumplir en Jerusalén. Y Pedro y los que con él estaban rendidos de sueño, mas permaneciendo despiertos, vieron la gloria de Jesús y a los dos varones que estaban con él. Entonces, Jesús subiendo al monte a orar,
y allí manifestando su gloria en la transfiguración. También vemos esa comunión de Jesús con el Padre en su plegaria de despedida. Pasaje muy conocido del Evangelio de San Juan, capítulo 17. Que además de ser esa plegaria de despedida, fue la oración de intercesión por sus discípulos y por nosotros. Porque ahí dice además: pide por los que han de creer en mí por la palabra de ellos. Ahí estamos incluidos todos los creyentes. Dice San Juan capítulo 17, versículo 1. Estas cosas habló Jesús y levantando los ojos al cielo dijo: Padre, la hora ha llegado. Glorifica a tu Hijo para que también tu Hijo te glorifique a ti, como le has dado potestad sobre toda carne, para que dé vida eterna a todos los que le diste. Y esta es la vida eterna, que te conozcan a ti, el único Dios verdadero, y a Jesucristo a quien has enviado. Yo te he glorificado en la tierra, he acabado la obra que me diste que hiciese. Ahora pues, Padre, glorifícame tú para contigo, con aquella gloria que tuve contigo antes que el mundo fuese. He manifestado tu nombre a los hombres que del mundo me diste. Tuyos eran y me los diste, y han guardado tu palabra. Ahora han conocido que todas las cosas que me has dado proceden de ti, porque las palabras que me diste les he dado, y ellos las recibieron, y han conocido verdaderamente que salí de ti, y han creído que tú me enviaste. Encontramos aquí al Señor Jesús manifestando nuevamente esa comunión, esa dependencia. De pronto haciendo un recuento, de tal manera que ya su partida estaba muy cercana, que ya estaba terminando su periodo en esta tierra. Entonces se dirige al Padre como acostumbró a hacerlo siempre y reconoce delante del Padre su dependencia de Él y que todo lo que se había hecho era porque el Padre lo había permitido. Todo lo que Él había realizado por voluntad del Padre había sido hecho. Qué bueno es, hermanos, que al final de nuestros días podamos también, como Jesús, hacer un recuento, tener a través de esa comunión con el Padre ese inventario de nuestra vida y poder expresar como Él: he acabado la obra que me diste que hiciese. ¿Por qué Jesús podía expresarse así? Porque siempre dependió del Padre. Porque siempre su comunión con el Padre le permitía obrar y hacer su preciosa voluntad. ¡Qué ejemplo para nosotros! El Señor Jesús siempre lo hizo. Glorificó al Padre en todo lo que decía, en todo lo que hacía. Buscaba la gloria de Dios, no su propia gloria. Y aquí vemos en este pasaje reflejado todo esto que hemos dicho. Ya al final de su ministerio, expresando gratitud al Padre y también mirando retrospectivamente lo que el Padre le había permitido hacer. Empezó a la hora que el Padre le dijo y terminó a la hora que el Padre también había señalado. Total dependencia del Padre, completa comunión con Él para conocer su voluntad. Hermanos, Jesús había podido hacerlo en forma independiente. Es Dios, pero en primer lugar demostró esa sumisión al Padre y en segundo lugar nos ha dado ejemplo a nosotros para hacerlo también. No actuemos como si fuéramos dueños de nuestra vida, del tiempo, de las oportunidades que el Señor nos da. Cada paso que demos, como Jesús lo hacía, dependamos de la voluntad del Padre. Inclusive a veces pensamos que hay cosas en las que es mejor no consultar al Señor.
que eso al Señor no le interesa. Pero hermanos, toda nuestra vida debe ser una completa dependencia entre Dios y nosotros, como lo hizo Jesús. ¿Qué queremos cambiar de ciudad? ¿Qué queremos cambiar de trabajo? ¿Qué queremos conocer su voluntad en cuanto al servicio? Son preguntas que Dios quiere respondernos. Son inquietudes que Dios quiere ayudarnos a resolver. No hagamos las cosas porque estamos acostumbrados a hacerlas, porque ya nos hemos vuelto expertos de pronto en algunas cosas. Pero no, hermanos. Completa dependencia de Dios. No nos apoyemos en nuestra propia prudencia. Apoyémonos en el Señor y Él sí nos guiará a hacer lo que es correcto. Él sí nos mostrará su voluntad, pero para eso se necesita esa comunión permanente con Él. Y si le pedimos, si le consultamos, como lo hacía Jesús, habrá una respuesta, hermanos. Es un asunto de fe, de confianza, de dependencia en el Señor. Jesús nos da ejemplo en esto también. Podemos mirar también que momentos antes de ir a la cruz, Jesús también no olvidó esa intimidad con el Padre y lo hizo. Mateo capítulo 26, versículo 36. Entonces llegó Jesús con ellos, con sus discípulos, a un lugar que se llama Getsemaní, y dijo a sus discípulos: sentaos aquí, entre tanto que voy allí y oro. Versículo 37. Y tomando a Pedro y a los dos hijos de Zebedeo, comenzó a entristecerse y a angustiarse en gran manera. Entonces Jesús les dijo: mi alma está muy triste hasta la muerte. Quedaos aquí y velad conmigo. Yendo un poco adelante, se postró sobre su rostro, orando y diciendo: Padre mío, si es posible, pase de mí esta copa, pero no sea como yo quiero, sino como tú. Vino luego a sus discípulos y los halló durmiendo y dijo a Pedro: así que no habéis podido velar conmigo una hora, velad y orad para que no entréis en tentación. El espíritu de la verdad está dispuesto, pero la carne es débil. Versículo 42. Otra vez fue y oró por segunda vez diciendo: Padre mío, si no puede pasar de mí esta copa sin que yo la beba, hágase tu voluntad. Completa dependencia. Jesús sabía que debía cumplir este paso de ir a la cruz, pero como humano se angustió, se entristeció en gran manera. ¿Y dónde se refugió? En el Padre, en esa comunión que Él mantenía con Él. Y en ese tiempo Él recibió las fuerzas para pasar por la cruz, para tomarse esa copa, para pasar por ese sufrimiento. Completa comunión con el Padre. Hermanos, ¿qué hacemos nosotros en los momentos de tristeza y de angustia? Nuestra tendencia es alejarnos del Señor. A veces visitamos a alguien: hermano, hermana, ¿qué pasa? ¿Por qué no ha vuelto? ¿Qué le ha sucedido? No, hermano, es que tengo este y este y este problema, estoy en esta situación, y no, la verdad es que no he tenido ni deseos de volver a la capilla, no he tenido ni deseos de volver a ir a oír la palabra del Señor. Pero vemos en Jesús un ejemplo diferente. Le vemos a Él en tiempo de angustia y de tristeza acercándose a Dios. Indudablemente la intimidad con el Señor podemos tenerla también en nuestro hogar, pero esa intimidad también se manifiesta cuando nos congregamos, cuando podemos compartir esas inquietudes a nuestros hermanos y cuando nuestros hermanos se solidarizan con nosotros
orando por nosotros y por esa situación. Aquí vemos a Jesús, inclusive solo, porque los discípulos a quienes escogió para que lo acompañaran se quedaron dormidos. Pero Jesús está listo cuando le necesitamos. Esa comunión con Dios nos permite gozar de la fortaleza, de la dirección del Señor en esos tiempos de angustia, hermano. Aprendamos de Jesús, no de la costumbre que a veces nosotros tenemos. De en lugar de acercarnos a Él en esos momentos, alejarnos. No debe ser así. Jesús también se entristeció. Jesús también sintió la angustia de ir a la cruz. Y Él, en lugar de confiar en sí mismo o de hacer otra cosa, lo que hizo fue acercarse al Padre. Sigamos su ejemplo. Jesús nos ayuda en esto también. Y por último, hermanos, encontramos a Jesús en la cruz, siguiendo esa relación, esa vida de oración, primero pensando en los demás. Lucas 23:34. A pesar de su situación, no pensó en sí mismo. Lo vemos ofreciendo salvación al ladrón en la cruz, pero también lo vemos aquí explícitamente orando por sus enemigos. Lucas 23:34. Y Jesús decía: Padre, perdónalos porque no saben lo que hacen. Una expresión muy conocida del Señor. Hermanos, toda la vida de Jesús fue una vida de completa comunión con el Padre, de completa dependencia con el Padre. Aprendamos de Él e inclusive tengamos la actitud de Él. ¿Cuántas veces nosotros también debemos orar por los que nos ultrajan, por los que nos persiguen, por los que nos hacen mal? Jesús nos da ejemplo. A través de esa comunión con el Padre, Jesús perdonó a sus enemigos. Debemos hacerlo nosotros también. Encontramos otra expresión del Señor al Padre. Mateo 27:46. Cerca de la hora novena, Jesús clamó a gran voz diciendo: Elí, Elí, lama sabactani. Esto es: Dios mío, ¿por qué me has desamparado? Una oración desgarradora desde el fondo de su ser. Jesús, acostumbrado a la intimidad con el Padre, a la comunión con Él, viéndose desamparado en la cruz. ¿Pero porque el Padre quería hacerlo? No, hermanos, porque Jesús ocupó nuestro lugar. Porque Él fue hasta la muerte y muerte de cruz por nosotros. Inclusive aquí, si hay algún amigo que no ha entregado su vida al Señor, por usted también. Por todo el mundo, ocupando nuestro lugar, por eso fue desamparado por el Padre. Y para Jesús fue un dolor que tuvo que pasar. Cuando Él estuvo acostumbrado desde siempre a esa comunión, a esa intimidad, y en ese momento en la cruz, ser desamparado por el Padre, de lo profundo de su ser, surge esta oración: Dios mío, ¿por qué me has desamparado? Por salvarnos a nosotros. Esa es la respuesta. Porque Jesús fue a la muerte. Jesús fue tratado como un malhechor, siendo perfecto. Nunca mintió, nunca pecó, pero se hizo pecado por nosotros, dice la palabra. Ocupó nuestro lugar. Y estando ahí, en esa condición, fue desamparado por el Padre.
para darnos a nosotros la salvación. Lucas 23:46. Estas tres expresiones del Señor en la cruz. Entonces Jesús, clamando a gran voz, dijo: Padre, en tus manos encomiendo mi espíritu. Y dice, habiendo dicho esto, expiró. Hasta el último momento de su vida en esta tierra, su vida que ofrendó por usted y por mí, Jesús tiene esta oportunidad de dirigirse al Padre, encomendando su espíritu al Padre, y expiró. Todos sabemos que Jesús no quedó en la tumba. Jesús resucitó, pero estamos hablando hasta el último momento en que Él entregó su vida en la cruz del Calvario. Hermanos, y la verdad es que toda la vida de Jesús, como hemos dicho, fue una vida de completa comunión y dependencia del Padre. Aprendamos de Él, sigamos sus pisadas. Hay otros pasajes en los cuales Jesús expresa esa dependencia y comunión con el Padre. Usted lee los cuatro evangelios y encuentra siempre a Jesús consultando al Padre. Mi Padre esto, mi Padre lo otro. Yo y el Padre uno somos. Inclusive desde su niñez, ¿no sabéis que en los negocios de mi Padre me es necesario estar? Completa comunión, completa dependencia. Ojalá, hermanos, que si nosotros nos dejamos llevar de otras cosas, de otras situaciones, y perdemos esas oportunidades diarias de intimidad con el Padre, que hagamos como Jesús siempre encontraba tiempo para esa intimidad con Él. Y de esa intimidad con el Padre salía su estilo de vida. Entonces concluimos diciendo que es una comunión, una intimidad permanente que se muestra ya en lo secreto o la expresamos a Dios en lo secreto y se muestra a los demás, como dijo el Señor, en público. Entonces, ojalá que cada día reflejemos al Señor Jesucristo.

en esa comunión con Dios. Vamos a orar. Padre, te damos muchas gracias por tu Hijo, el Señor Jesucristo. Él te glorificó a ti. Él nos da un gran ejemplo en cuanto a esa intimidad, en cuanto a esa comunión contigo. Gracias te damos por tu Hijo, el Señor Jesucristo. Gracias te damos porque vemos en Él un ejemplo digno a seguir. Podemos seguir sus pisadas sin temor a errar, sin temor a equivocarnos. Padre, que nosotros también podamos manifestar ese amor a ti cada día, buscando esa intimidad, buscando esa comunión contigo. Gracias te damos, Padre, porque a través de tu Hijo podemos encontrarlo. Gracias te damos porque tu Hijo, el Señor Jesucristo, abrió ese camino nuevo por el cual podemos entrar a tu misma presencia y gozar de esa intimidad contigo, Padre Santo. Gracias te damos porque Jesús nos ha dado esa buena oportunidad a través de su sacrificio en la cruz. Rompió el velo que nos separaba de entrar al lugar santísimo y tener intimidad contigo, Padre. Gracias te damos porque en Jesús podemos hacerlo. Padre, te rogamos también por nuestros amigos, por aquellos que en esta noche están aquí y que aún no han entregado su vida al Señor Jesucristo. Señor, que ellos en esta noche también puedan reflexionar, recapacitar en la obra preciosa de Jesús en la cruz y poder también tener esa comunión contigo, esa intimidad contigo por medio de tu Hijo, el Señor Jesucristo. Gracias te damos por tu palabra, Padre, en el nombre de Jesús. Amén. Hermanos, el Señor les bendiga.

0: Seguimos en la epístola a los Colosenses. Ayer hemos notado muy particularmente cómo el apóstol Pablo apoya sobre lo grande, la preeminencia, más grande que el primero, más grande que todo, delante de todos, del Señor Jesús mismo. Y ahora, en el capítulo 2, las cosas van a cambiar, porque Pablo sabe que hay un peligro en Colosas. El peligro está con estas falsas enseñanzas de los gnósticos. ¿Y cómo va Pablo a presentar el problema? Viene para lavar los pies de sus amados que están en Colosas, podemos decir, como hemos leído esta mañana. Había algo que no era claro y había que limpiarlo. Viene con un cepillo muy fuerte, diciendo, hay faltas, esto que no corresponde. No, lo hace de una manera muy dulce, muy distinta de obrar con mucha fuerza. Lo hace hablando otra vez de lo grande de Cristo y diciéndole, no le gusta a ustedes tener esta parte de comunión, de gozo con Cristo. Cristo es tan maravilloso porque ustedes podrían dejar lo grande de Cristo para unas historias que personas vienen para enseñaros. Y todo el capítulo 2, adelante de esta manera muy dulce, una manera de amor, pero en la misma palabra es muy fuerte, para tocar nuestros corazones. Notamos que aquí, la meta de Pablo es de atraer a los colosenses por lo que es bueno, más bien que cualquier otra manera. Y es una enseñanza muy fuerte. Cuando hacemos una visita, que hay algo que no es muy correcto, hay que ocuparse de esto. Pero si podemos hacerlo, presentando al Señor, a lo grande del Señor, al gozo más grande que se puede tener con el Señor, así la palabra tiene fuerza en los corazones para ayudar. Empezamos y vamos a leer casi todo el capítulo 1, versículo tras otro. Versículo primero, porque quiero que sepáis cuá gran lucha sostengo por vosotros y por lo que están en la Odisea y por todos los que nunca han visto mi rostro. Vemos aquí el cuidado de un hermano que tiene un ministerio, un servicio para con otros. Había una dificultad, no conocía a los colosenses, pero a pesar de esto, estaba orando, estaba escribiendo, estaba ocupando de esto. Y notamos aquí el amor de Pablo para todos. Es este amor en nuestro corazón que puede ayudarnos para servir y hacer bien. Versículo 2. Para que sean consolados sus corazones, unidos en amor, hasta alcanzar todas las riquezas de pleno entendimiento a fin de conocer el misterio de Dios el Padre y de Cristo, en quien están escondidos todos los tesoros de la sabiduría del conocimiento. Para que sean consolados. Había ataques, personas que venían con estas falsas doctrinas. ¿Y producía esto consolación? Tenemos que notar cuando hay unas cosas que nos parecen muy exactas. A veces tenemos dificultad para discernir lo que es correcto, pero lo que es exacto. Pero hay una cosa que nos ayuda mucho de parte del Señor. Es que lo que viene del Señor mismo produce consolación. Y pienso que los hermanos más ancianos acá han visto esto en la vida de las asambleas. Lo que es del Señor produce consolación. Seguimos en este mismo versículo. Sean consolados sus corazones, unidos en amor. Las discusiones producen unidad. Lo que es del Señor establece, fortalece estos lazos que tenemos con el Señor. Y con palabra muy dulce, el apóstol está poniendo el dedo en este punto. Cuidado, cuidado. Las personas que vienen a turbarlas producen consolación, producen unión en amor. Y lo importante para estos colosenses era la riqueza de pleno entendimiento, conocer el misterio de Dios, el Padre y de Cristo, tener el corazón ocupado de lo grande de Cristo, porque, y es el versículo, es en quien están escondidos todos los tesoros de la sabiduría. Habían personas que hablaban de sabiduría, pero la verdadera sabiduría no estaba en estas discusiones, sino que solo podemos decir en quien solo están escondidos todos los tesoros de sabiduría. Es en Cristo mismo, es en la palabra, es mirando a Cristo glorificado, es mirando a lo grande de su obra que se encuentra, que está escondido todos los tesoros necesarios para nuestro corazón y nuestra alma. Versículo 4. Y esto lo digo para que nadie os engañe con palabras persuasivas. ¿Qué es esto, palabras persuasivas? Casi se mira como correcto. Casi. Y se puede añadir palabra y otra palabra. Un discurso, por primera vista, que parece correcto, pero que es un discurso que engañe con estas palabras. Tenemos que tener mucho cuidado. Por ejemplo, hay literatura que existe que es hablando de la palabra de Dios, con explicaciones, con versículos, con citas de la palabra de Dios. No es porque hay una cita de la palabra de Dios en un papel que el papel es exacto. Hay que tener cuidado también y tenerse en la presencia de Dios, para en la presencia del Señor Jesús, para ver que todo lo que en Cristo mismo hay como tesoro de sabiduría y de conocimiento. Versículo 5. Porque aunque estoy ausente en cuerpo, no obstante en espíritu estoy con vosotros, gozándome y mirando vuestro buen orden y la firmeza de vuestra fe en Cristo. Pablo estaba escribiendo porque había personas que escuchaban cosas raras y no exactas. Pero Pablo en este versículo está notando lo bueno que había en Colosas. Y aquí también tenemos una enseñanza muy fuerte. Cuando deseamos ayudar a uno o a unos, varias personas, hay que apoyarse sobre unas cosas para presentar lo que tenemos que decir para ayudar. Podemos apoyarnos sobre el error que tienen, discutir sobre este error. Bueno, hay que hablar de lo falso, pero generalmente no tenemos fuerza de esta manera. Pero cuando nos apoyamos sobre lo que el Señor está haciendo en estas personas, el amor que tiene, la fidelidad que tiene, la firmeza de la fe, el buen orden. La persona que oye este discurso comprende que el Señor está obrando. Estamos, y Él y nosotros, delante del Señor, mirando lo que está haciendo el Señor. Y si en este trabajo del Señor hay una pequeña dificultad, claro, que vamos a tratar de arreglar este punto. Pero no es tanto, hay que denunciar lo falso, claro, pero no es tanto en luchando contra el falso, sino apoyándose sobre la obra que el Señor está haciendo, el bien que ha producido el Señor Jesús, que se puede adelantar de una buena manera. Y es así que lo hace. Estoy con vosotros gozándome, mirando vuestro buen orden, la firmeza de vuestra fe en Cristo. Por tanto, de la manera que habéis recibido al Señor Jesucristo, andad en Él. Hemos recibido al Señor, es para seguir con Él, claro. No es para escuchar cosas que nos dejan en el camino sin adelantar con el Señor. Y este discurso de Pablo, apoyando estos versículos unos con otros, mirando vuestro buen orden, pero habéis recibido al Señor. Podemos decir a un hermano, has conocido al Señor Jesús. Tu vida ha cambiado hace 2, 3, 10 años. ¿Y ahora qué pasa? ¿Ha conocido usted este cambiamiento? ¿Ha conocido al Señor? Pues hoy en día sigue usted caminando con el Señor, con este Señor Jesucristo. Andad en Él. Y aquí el apóstol va a apoyar en el mensaje. Andar en el Señor Jesús significa también ser, versículo 7, arraigado y sobreedificados en Él, confirmados en la fe así como habéis sido enseñados, abundando en acciones de gracia. Arraigados. No sé lo que significa exactamente la palabra en español, es tener raíces, ¿no? Echar raíces.
1: Cubrir la roca.
0: A cubrir la roca y ir al profundo cuando se puede en la tierra. Como en Jeremías capítulo 17. Jeremías 17. Versículo 7 en adelante. Bendito el varón que confía en Jehová y cuya confianza es Jehová, porque será como el árbol plantado junto a las aguas, que junto a la corriente echará sus raíces y no verá cuando viene el calor, sino que su hoja estará verde y en el año de sequía no se fatigará ni dejará de dar fruto. Árboles cerca del agua viva. Aquí hay lluvia, no se necesita tanto, pero en Israel, donde falta la lluvia, es importantísimo para un árbol de estar cerca de un lugar donde hay agua y de ir con las raíces muy profundo. Se dice que las raíces de un árbol, muy a menudo, son tan importantes como lo que parece en el aire.
1: En grandes,
0: en dimensión. Sobre todo cuando hay que ir a buscar el agua muy profundo. Tenemos en nuestro país árboles que tienen raíces casi sobre el suelo. Cuando viene el viento, el árbol se cae. Pero cuando hay estas raíces profundas, ¿y qué es en la vida de un hermano las raíces? ¿Se ven las raíces de un árbol? A veces un poquito, pero lo principal no se ve, es en la tierra. es como una comunión secreta, personal con el Señor Jesús. Y conocer al Señor Jesús es, por una parte muy grande, esta comunión personal, casi secreta, que tenemos con Él. Es esto que da fuerza. Es esto que da fuerza como el árbol que hemos leído en Jeremías cuando viene el día de sequía. Hay hermanos que empiezan con mucho ánimo y se desaniman muy rápidamente cuando las raíces están en Cristo profundo. El Señor da la fuerza para atravesar las dificultades y las sequías. Y el otro aspecto es sobre edificado en Él. Hay que crecer. Un árbol que tendría raíces pero que no crece, no vale, no va a llevar fruto. Y bendito sea el Señor que nos da la vida de asamblea para que exista este crecimiento de uno por otro, con estos lazos que tenemos en el Señor, con esta acción del Espíritu por los ministerios y los dones. El Señor nos da esta vida de asamblea y aprovechamos esto. Es en esta vida colectiva que podemos crecer en el Señor Jesucristo, arraigados y sobreedificados en Él y confirmados en la fe, así como habéis sido enseñado, abundando en acciones de gracias. Un corazón feliz. Hay dificultades, pero estamos arraigados en Cristo. Y Él da la bendición y Él nos ayuda. Y tenemos este gozo y este crecimiento colectivo. Damos gracias. Damos gracias al Señor Jesús. Que nuestra vida de personal y de asamblea sea marcada por... se nota mucho estas acciones de gracia. ¿Hasta qué hora tengo? ¿Puedo? Ah, bueno, media hora. Bien. Seguimos. Versículo 8. Mirad que nadie os engañe por medio de filosofías y huecas sutilezas, según las tradiciones de los hombres, conforme a los rudimentos del mundo y no según Cristo. Una advertencia aquí fuerte. No es, el apóstol lo hace con amor también. No es para, no dice, ustedes han escuchado huecas sutilezas. No, existen huecas sutilezas. Y aquí el hermano que oye estas palabras no es molestado en sí mismo y puede escuchar esta advertencia. La advertencia es filosofía. Filosofía significa amor de la sabiduría. Y hay muchos discursos que pueden parecer a esto. Discurso con sutilezas, cosas difíciles de entender, pero que pueden ser huecas, huecas sutilezas. Y muchas cosas también que son tradiciones de los hombres. Nuestra vida colectiva, tenemos costumbre, ¿verdad? Una buena costumbre es de ir a la reunión regularmente. Pero hay cosas que son tradiciones de los hombres, que no se encuentran en la palabra. Y no podemos crecer siendo discutiendo de tradiciones. Nuestro crecimiento, nuestra vida colectiva es en Cristo mismo. Y es por eso que se termina el versículo, y no según Cristo, porque en Él habita corporalmente toda la plenitud de la Deidad. ¿Han notado ustedes? Huecas sutilezas, plenitud de la Deidad. Hermanos, ¿cuál es la cosa que hace nuestra vida? ¿Lo primero o lo segundo? Y así Pablo, y Dios por lo que ha escrito Pablo aquí, nos acerca al Señor Jesús. en él habita corporalmente, en este hombre que llevaba el apellido de Jesús, el nombre de Jesús, todo lo divino, la plenitud, lo completo de lo que es Dios, Dios mismo, en él. Pero nos separa aquí y se sigue con el versículo 10. Vosotros estáis completos en él. Aquí hay una cosa que no pasa bien en español como en francés. Plenitud y completos son dos palabras muy distintas, pero en griego se parecen mucho. Y es una maravilla de pensar que como Cristo es perfecto y lo completo de Dios es en él, nosotros somos, por la obra de Cristo, no por nosotros mismos, claro, pero somos completos, podemos decir perfectos, completos en Cristo mismo, asimilado a Cristo, muerto y resucitado con él, y los versículos van a ayudarnos a entender esto. ¿Han notado ustedes cómo la obra de Cristo es una obra magnífica para nosotros? No es solo para salvarnos del infierno, hacernos completo en Cristo. Solo Dios podía hacer una obra tan grande, un cambiamiento tan grande entre lo que estábamos antes y lo que somos ahora, completo en Cristo. Pero no tenemos en nosotros mismos ninguna importancia. El quien tiene importancia es Cristo mismo. Es por eso que el mismo versículo 10 sigue, completo en él, que es la cabeza de todo principado y potestad. Cristo por encima de todo, Cristo como cabeza, para la inteligencia de la cabeza, para mandar a todo. Cuánto Cristo es grande. Y el versículo 11 vuelve atrás, se podría decir, en él también fuisteis circuncidados con circuncisión no hecha de mano, al echar de vosotros el cuerpo pecaminoso canar, en la circuncisión de Cristo, sepultado con él en el bautismo. Vamos a seguir. Los judíos tenían la circuncisión, y muchos de nosotros tenían antes de nuestra conversión muchas costumbres y reglas, podían ser reglas de religión, pero nuestra vida se hacía con cosas difíciles, y ahora estamos en Cristo. Es un cambiamiento, cambiamos completamente. Dios ha cambiado todo completamente. ¿Nos gustaría volver un poquito a lo antiguo? Claro que no. Y es lo que dice el apóstol aquí. Había lo que antes fuisteis circuncidado, pero ahora estamos en Cristo. Y en los versículos que siguen, hay como una definición de toda la obra de la cruz. Fuimos sepultados con él, con el bautismo en el cual fuisteis también resucitados con él, mediante la fe en el poder de Dios que le levantó de los muertos. Esto es la obra de la cruz para nosotros. Y a vosotros, estando muertos en pecado y la incircuncisión de vuestra carne, os dio vida juntamente con él, perdonándoos todos los pecados, anulando el acto de los decretos que había contra nosotros, que nos era contraria, quitándola de en medio y clavándola en la cruz, y despojando a los principados y despojando a los principados y a las potestades, los exhibió públicamente, triunfando sobre ello en la cruz. Estos versículos nos explican cuán grande es la victoria de la cruz. Y cuando, por así decir, nos tenemos delante de la cruz, podemos notar aquí qué cambio representa en la cruz. ¿Qué aconteció en esta cruz? Hay los hechos de los hombres que quisieron matar a Cristo. La realidad, Cristo da su vida. Los hombres estaban acusando, y lo hacían de varias maneras, que sean los judíos, que sean delante de los romanos. ¿Y quién era el único justo en este día? Acusado, pero él solo justo. Fue condenado, pero es él quien perdona. Padre, perdónalos. Para la primera palabra del Señor en la cruz. Él fue juzgado. En acuerdo con lo que los hombres habían comprendido de la ley, apoyándose en una cierta manera sobre la ley, pero el Señor está por encima de esto y anula la el acta, versículo 14, anula el acta de los decretos que había contra nosotros. Los hombres se sirven de la ley para condenar al Señor Jesús. Y en la cruz, el Señor anula la condenación de esta ley para salvarnos. Los hombres han deseado quitar al Señor Jesús. Gritaban, quita de la tierra a tal hombre. Y lo que es quitado, lo hemos leído en el versículo 14, es esta condenación, quitándola de en medio y clavándola en la cruz. Cristo fue clavado en la cruz por los hombres. Pero la realidad de lo que hizo Cristo es que nuestra condenación fue clavado en la cruz. Y tenemos también motivos de alabanza. Cuando así estamos delante de la cruz, vemos Cristo fue despojado por los hombres. Pero leemos aquí, versículo 15, despojando a los principados y a la potestad, y a las potestades los exhibió públicamente, triunfando sobre ellos en la cruz. Fue crucificado en debilidad. No lo leemos aquí, lo leemos en 2 Corintios 13, 4. Pero en este momento, cuando el Señor es crucificado en debilidad, la realidad de lo que Dios hace es un triunfo sobre ellos en la cruz, versículo 15. Pablo aquí nos habla de la obra del Señor de una manera muy fuerte. Había una apariencia de debilidad, y puede ser que esta noche, si vemos la película, vemos un poco de esto. Pero la realidad moral es magnífica. Esta obra de triunfo en la cruz. Y es a Cristo que somos llevados. Somos los objetos de esta obra, de su triunfo. El apóstol sigue. Por tanto, nadie, versículo 16, nadie os juzgó en comida o en bebida o en cuanto a días de fiesta, luna nueva o días de reposo, todo lo cual es sombra de lo que has de venir, pero el cuerpo es de Cristo. Nadie os juzga en comida y bebida. ¿Hay una transición aquí? Estábamos ocupados de esta obra magnífica, de la obra de esta obra magnífica, este triunfo de Cristo que nos lleva con Él. Y el apóstol nos habla de comida, de bebida. Sí. Porque cuando estamos turbados en nuestra vida colectiva o en nuestra vida personal, cuando hay falsas enseñanzas, estas enseñanzas nos llevan a estas cosas de comida, de bebida, de día de fiesta, de luna, cosas de reglas, cosas de mandamientos de hombre, de tradiciones de hombre. Y el apóstol aquí está por así diciéndome, cuidado, cuidado, la vida con Cristo es mirando a Cristo crucificado, a Cristo glorificado. No es una vida de discutiendo en detalles materiales. Si nuestros, claro que hay que ser cuidadoso en el detalle de nuestra vida, pero nuestra vida colectiva no es con discusión en detalles. Cuando el corazón está lleno de Cristo, todo se arregla en la vida de cada día. Lo hacemos con Cristo y con gozo en Él. Y dejamos muchas cosas sin dificultad. ¿Qué contraste en estos versículos hasta el 15 y lo que sigue después? Versículo 17 es un poco difícil. Todo lo cual es sombra de lo que ha de venir. Bueno, para los judíos, lo del Antiguo Testamento, lo de las fiestas, y era como una sombra de la realidad que venía en Cristo. Y el cuerpo es de Cristo. ¿Tienen ustedes, pienso, una dificultad con esta palabra cuerpo en este versículo? Tenemos la misma en francés. Pero es interesante porque se usa una palabra material del cuerpo en un sentido abstracto, general. Significa aquí lo principal, la realidad de Cristo. Por ejemplo, se puede decir, en francés se dice, pienso que en español funciona, en un discurso hay una introducción, una conclusión, pero lo principal, el cuerpo del discurso. ¿Se dice? Bueno, y aquí Pablo utiliza esta palabra cuerpo para decir lo principal, lo fundamental, lo esencial, la realidad es de Cristo. Y entendemos bien este versículo. No es de nuestra vida cristiana, no es de discusiones en... Otra vez, seamos cuidadosos en el detalle de nuestras vidas, pero la motivación, la fuerza, la calidad de nuestra vida con Cristo no es acerca de bebidas, cuanto a días de fiesta o tal cosa, pero la realidad es de Cristo, esta vida con Cristo, aferrado en Él y lleno de este pensamiento de lo grande de Él mismo. Y es por eso que el apóstol Pablo dice, nadie os prive, versículo 18, de vuestro premio, afectando humildad, culto a los ángeles, entremetiéndose en lo que no ha visto, vanadamente hinchado por su propia mente carnal, y no haciéndose a la cabeza. Tenemos un premio, una herencia en el cielo. Y desde ahora, este gozo de una vida fuerte con Cristo. Que nadie os prive de esto. No escuchamos cualquier discurso que puede venir con humildad. O cosas, bueno, se trata de culto a los ángeles. Sabemos que en la cristiandad hay unos que piensa que es necesario este culto, claro, que no es necesario, entremetiéndose en lo que no ha visto. Dificultad de traducción también aquí. La negación no está en el griego. Y uno puede hablar de lo que ha visto. Visiones. No es la realidad las visiones. A veces tenemos en las palabras unos pocos ejemplos de visiones particulares. Pero la vida cristiana no es de visiones de uno y de otro y de discutiendo de todas estas cosas. Y cuando uno está discutiendo, es vanamente hinchado por su propia mente carnal. Pero lo bueno es haciéndose de la cabeza. No conozco bien esta palabra, haciéndose, pero hay que esta idea de aferrarse, pues se puede decir a Cristo. Esto es nuestra vida cristiana, haciéndose a la cabeza. No se pierde la cabeza, el jefe quien dirija. A escuchar las historias conduce a divisiones, porque la cabeza es lo que hace la unidad. Y seamos cada uno verdaderamente aferrado a esta cabeza, en virtud del quien todo el cuerpo, nutriéndose, uniéndose por las coyunturas y ligamentos, crece con el crecimiento que da Dios. Este pensamiento aquí del cuerpo, nutrido por Cristo, unido uno a otro y unido a la cabeza, y este cuidado de Cristo para su cuerpo, para la iglesia, para este crecimiento dado por Dios. Corresponde al versículo 7, sobre edificado en él. Es cada uno que es edificado, pero esta acción se hace juntos en la iglesia, uniéndose por las coyunturas, crecer por el crecimiento que da Dios. Los últimos versículos del capítulo puede considerarse como una introducción al capítulo 3. Tenemos unos minutos para ver estos últimos versículos. Pues, si habéis muerto con Cristo, versículo 20, en cuanto a los rudimentos del monte, ¿por qué? Como si vivieseis en el mundo, os sometéis a preceptos, tal o que como no manejes, no gustes, ni aun no toques, en conformidad a mandamientos y doctrinas de hombres, cosas que todas se destruyen con el uso. Tales cosas tienen a la verdad cierta reputación de sabiduría, en culto voluntario, en humildad y en duro trato del cuerpo, pero no tiene valor alguno contra los apetitos

0: habéis muerto con Cristo, todos los creyentes han muerto con Cristo. Y por esto no podemos apoyarnos en estas reglas, rudimentos del mundo, preceptos. Claro que tenemos para nuestras vidas reglas particulares. Si en Santiago se habla de la ley del rey, como se dice, la ley
1: real.
0: Esta ley de amor que hace que somos sometidos en el detalle de nuestra vida, somos sometidos a Cristo en cada detalle de nuestra vida, pero no se hace la vida con reglas puestas por los hombres. Cuando hay un grupo que tiene una regla particular, puede gloriarse en esto diciendo, nosotros, en nuestra iglesia es prohibida tal cosa y hacemos tal cosa. Si es solo esto, tal cosas tienen a la verdad cierta reputación de sabiduría, en culto voluntario, en humildad, en duro trato del cuerpo, pero no tienen valor alguna contra los apetitos de la carne. No son estas reglas que nos guardan en nuestra vida. Y el apóstol, pero esto es para mañana, el apóstol va a desarrollar en el capítulo 3 esta realidad. Somos muertos con Cristo. Somos ahora muertos con Cristo. Y esto nos da fuerza en la vida para apoyarnos sobre la vida de Cristo y no sobre reglas humanas, para tener un camino limpio, un camino claro, un camino puro, un camino en el cual hay gozo en el Señor Jesús. Y esto lo veremos en el capítulo 3. Bueno, aquí vamos a terminar. Pienso que hemos notado cómo Pablo habla, muy dulce, pero muy fuerte. Que el Señor nos da esta en nuestro servicio cada uno, en nuestras relaciones uno con otros. Esta manera dulce, fuerte, elevada, porque es mirando a Cristo, para que se hace la obra del Señor de una manera buena, uniéndose a la cabeza y gozando de Él y iluminado de su gloria.
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Señor Jesús, quizás esto es lo más importante, que conozcamos mucho o poco de tu palabra, todo lo que nos vayas entregando a cada uno de tu palabra, lo acatemos, lo obedezcamos y nos conduzca a rendirnos más a ti. Señor Jesús, te damos gracias por tu maravilloso ejemplo en situaciones extremas, como hemos visto anoche, y Señor, aprobado plenamente tú. Señor Jesús, nos inclinamos delante de ti porque en nosotros estamos tan lejos de la conducta que tú tuviste, pero Señor, ayúdanos, viendo cada gloria tuya, para ir cambiando conforme a tu imagen. Señor Jesús, ahora ayúdanos al abrir tu palabra, al mirar tu palabra, el testimonio que hay de ti allí. Señor, ayúdanos, ilumínanos, danos luz, tu luz, te rogamos, para cada uno de nosotros. En tus manos nos encomendamos, Señor Jesús. Amén.

Bueno, ayer estábamos notando la manera como Pablo trató el problema de Colosas. El problema de Colosas era ¿cuál? Problemas de doctrinas y de filosofías que estaban muy bien elaboradas y que entraban al intelecto muy fácilmente, como hoy día, ¿cierto? Normalmente las sectas, normalmente las filosofías nuevas son todas muy bien elaboradas y generalmente toman en cuenta las debilidades del cristianismo, las debilidades de la práctica del cristianismo, ¿cierto? El mormonismo, el islam, el ruselismo, los testigos de Jehová, tuvieron su origen en crisis del mundo cristiano. Entonces elaboraron teorías muy, muy persuasivas. Y entonces el apóstol Pablo en Colosenses eleva los ojos por encima de todas las potestades, de todas las filosofías, y nos hace ver al Señor Jesús de una manera extraordinaria. Por ejemplo, aunque hemos repetido estos versículos, creo, ya varias veces, pero vamos a leerlos y vamos a seguir en la misma dinámica de corregirnos. Agradezco mucho a los hermanos que hemos podido corregir. Yo también tengo que ser corregido y espero que tampoco guarde rencor al que me corrige. Pero sigamos en esta dinámica que nos ayuda. Si algún hermano nos puede leer el versículo 15 de Colosenses 1, solo el 15 por el momento. Muchas gracias. Esta expresión del versículo 15 es bastante, ¿cómo digo yo? Pues, complicada de explicar, complicada de entender. Quizás podemos ver algo, pero ¿qué se ve allí del Señor Jesús en el versículo 15? Que el Señor Jesús es Dios. Que el Señor Jesús es Dios. Sí, es verdad. Porque es la imagen, es la representación exacta de Dios. ¿Cierto? En hebreo nos dice que Él es la imagen misma de su sustancia. Es Dios mismo revelado a nosotros. Él es la imagen del Dios invisible, pero es Dios mismo. Todo lo que podemos encontrar en Dios lo encontramos en el Señor Jesucristo. Colosenses más adelante nos lo dice. No es una imagen en el sentido nuestro de que nos miramos al espejo y que allá me veo yo, pero no soy yo, sino que es la perfecta representación visible de Dios, pero de la misma esencia que Dios. ¿Qué más nos dice este versículo 15? Sí, es el primogénito de toda creación, y ahora ya nos estamos volviendo más especialistas en lenguaje bíblico. ¿Qué significa primogénito de toda creación? ¿Perdón? El heredero de toda la creación. No el primer creado, no es verdad esto, es el heredero de toda la creación. Bueno,
En los apuntes está, en la página 4, esto que que el apóstol muestra la gloria del Señor Jesús como Dios, en el versículo, en el capítulo 1, versículo 15, pero también en el capítulo 2, versículo 9. Un hermano o hermana que nos quiera leer, por favor. Sí, esto es también muy claro, ¿no? Toda la plenitud de la Deidad habita en Él corporalmente, toda la plenitud de la Deidad. El Señor Jesús, Dios. Cualquier otro Dios, cualquier otro personaje místico importante no tiene nada que ver con el Señor Jesús, porque en Él habita toda la Deidad. Él es Dios perfectamente, completamente, sin faltarle nada. Una gloria del Señor Jesús. Bueno, luego le vemos como creador. ¿En qué versículo? Está equivocado en los apuntes. 16. Sí, entonces corrijamos allí, hermanos. No es 1.13, sino 1.16 en el punto número 2 de la página 4. Sí. Vamos a hacer algo un poco revolucionario. Vamos a empezar a leer así por secciones. Les voy a pedir el favor a algunos que no han leído para que lean en voz alta, y les voy a rogar el favor de que entremos en este círculo de humildad, de permitir corregirnos. Por favor, a mí también, no me malenseñen. Bueno, entonces, hermano Rubiel, ¿nos podría leer por favor el versículo 16 de Colosenses 1? Gracias, hermano. Es una clara muestra de que el Señor Jesús es el Dios creador, que todas las cosas fueron hechas por la palabra de Dios, y Él es la palabra de Dios, Él es el Verbo de Dios, es su gloria como creador. Versículo 17, hermano Elber, perdone que no recuerdo su nombre. Todas las cosas en Él subsisten. No solo Él es el origen de todas las cosas, no solo Él es el final de todas las cosas, el motivo de todas las cosas, sino que también es el que las sostiene. Cada persona, cada uno de nosotros, cada uno de los inconversos en el mundo entero es sustentado por Él, y esa es la razón por la que este mundo continúa su curso y lo continuará hasta el momento en que el Señor lo ha establecido. Él nos sustenta. ¡Qué gloria!, ¿no? Sustentados por Él. Todas las cosas, también las, no solo los humanos, también las cosas de la creación, todas las cosas en Él subsisten. Y eso nos explica muchas cosas, ¿no? Gracias al Señor que nos sustenta. Bueno, versículo 18. Hermana, por favor. En la iglesia, que es, digamos, el lugar donde
las cosas se hacen o se deben hacer como el Señor dice, es como el único círculo donde esto es así, donde empieza a mostrarse la autoridad del Señor en esta tierra. Él es la cabeza, Él es el que dirige, el que coordina, por lo menos así debe ser, ¿no?, en la práctica. Pero, aunque a veces no ocurre en la práctica así, sin embargo, Dios lo ha dado por cabeza a la iglesia. Y nadie más tiene ese título, esa posición. Entonces, nadie puede venir a decirnos algo distinto, que hay una persona que gobierna, que coordina la iglesia aparte de él. ¿Cierto? Bueno, versículos 20 al 23. A ver un momento. Sí. Hermano Alejandro, tenga la bondad. Sí, hermano.

Gracias, hermano. ¿Cuál es el tema de estos versículos, especialmente de los tres primeros? Reconciliación entre quién y quién, o de quién con quién. Del hombre con Dios, pero no solo del hombre. Todas las cosas, dice el versículo 20. Porque la caída del hombre tuvo influencia sobre toda la creación. Y entonces a través del Señor Jesús, bueno, primero el género humano, por supuesto, es el que tiene que reconciliarse, y ya veremos, ya hemos visto que en el milenio esto se verá completamente ya pasado a la creación, pero sí, el Señor reconcilió primero a los que hemos creído en el Señor Jesús, ¿no? Haciendo la paz mediante la sangre de su cruz. Yo creo que el hecho de incluir todas las cosas, o de recordarnos todas las cosas, tiene que ver con todas las cosas, porque muchas de estas filosofías como que tratan de explicar las cosas aparte del Señor Jesucristo, el funcionamiento de las cosas y la relación de todas las cosas con Él, con el Señor, o con Dios, o con la divinidad, a su manera. Pero aquí está incluido todo, no queda nada afuera. Todas las cosas. Y el Señor hizo esa reconciliación mediante la sangre de su cruz. El versículo 21 nos habla de nosotros, nos habla de las personas que éramos enemigos, extraños en nuestra mente, haciendo malas obras, no solo la mente, también las obras. Entonces, reconciliados por medio de la obra en la cruz. Entonces el Señor Jesús es el Redentor de todo. No se escapa nada de su acción reconciliadora. No queda opción para que alguien o alguna cosa que pudiéramos imaginar le ayude. Todas las cosas reconciliadas en Él. Bueno, pero hay más glorias. Por ejemplo, esta que mencionamos aquí el 27 sería suficiente, no sé por qué puse esto ahí, pongamos 27 y disculpen tantos tachones. El número 6, como el misterio del Evangelio, versículo 27. No 20 al 23, como dice ahí. Sí, es verdad. 26 también. O sea, allí se empieza a hablar del misterio. Lo que pasa es que ya me da vergüenza volverles a decir que tachen otra vez. Pero bueno, gracias por su paciencia. Leamos el 26 y el 27. El hermano, vamos a decirle al hermano, se me olvidó su nombre, no, el que está detrás, Libaniel, hermano Libaniel, tenga la amabilidad y nos lee el 26 y el 27. 26 y 27. Esto es sublime. El Señor Jesús mismo, el Dios grande, creador, primogénito de toda creación,
el reconciliador de todas las cosas, el sustentador de la creación, vive en mí. ¡Qué misterio! Dios mismo, escogiendo este débil cuerpo, esta débil vida, como su templo, como su habitación. El Señor Jesús en nosotros para siempre. Superior a cualquier otra cosa. Nada nos queda, si Él está dentro de nosotros, nada nos queda faltando. Glorioso, glorioso. Y yo creo que todas estas verdades son útiles para nosotros recordarlas siempre que escuchemos alguna idea nueva. Pensemos en esto, y si el Señor nos da oportunidad de trabajar con alguna de esas personas que está en alguna de esas filosofías que abundan, podemos presentar la gloria del Señor Jesús de esta manera, ¿cierto? No queda nada suelto, no queda ningún elemento suelto. Capítulo 2, versículo 3. Vamos a pasar atrás. Mi hermano Hilder. Capítulo 2, versículo 3, hablando del Señor Jesús. Sí, muchas de estas filosofías hablan de sabiduría y conocimiento, y escalas de conocimiento y de avance. Pero todo lo que hay de sabiduría y de conocimiento en esta tierra, en este universo, todo está concentrado en el Señor Jesús. Como tesoros. ¿Qué es un tesoro? Algo de mucho valor, pero que normalmente está muy bien cuidado, ¿verdad? Un tesoro no es fácil de encontrar. Cuando una cosa se hace muy fácil de encontrar, pierde su valor. Ustedes recuerdan que en el tiempo de Salomón la plata no era apreciada, eran como piedras. Había tanta, ¿cierto? Para nosotros hoy día sí que la plata tiene valor y forma parte de los tesoros. Pero algo de gran valor y que no se encuentra así nomás, hay que escarbar, pero en el lugar correcto. ¿Dónde? En la persona del Señor Jesús. Allí están todos los tesoros de la sabiduría y del conocimiento. ¿Dónde más? ¿Para qué ir a buscar en otros que se dicen iluminados? Si en Él está todo. Muy bonito la manera como Pablo trata este tema con estos hermanos. Y de paso nos dejó tremendas lecciones, tremendo conocimiento. 2, versículo 10. Hermana Helen, por favor. Pues casi que se, mejor dicho, el lenguaje que el apóstol usa mostrando estas cosas del Señor Jesús casi que excede en mucho a lo que ellos esperarían. Ustedes están completos en Él, plenamente completos en el Señor Jesús. Él es completo en sí, es Dios mismo. En Él habita corporalmente toda la plenitud de la Deidad, pero vosotros estáis completos en Él. Entonces, ¿a dónde ir por más? Cuando uno está pleno y completo, ¿qué necesidad tiene de ir a buscar en otra parte lo que no se le ha perdido? Lo que no necesita. En el Señor Jesús estamos completos. Entonces, Él es el autor de la plenitud del creyente, o el sujeto de la plenitud del creyente,
podríamos decir. Bueno, quizás hay más, pero me llamó la atención esta que está en el capítulo 4, versículo 1. En un tiempo en que la esclavitud estaba en vigor, se usaba normalmente. Es muy curioso este versículo. Hermana Nancy. ¿Quién es el amo de los amos? El Señor Jesús. Y los que tenemos la posibilidad de tener empleados, ahora no tenemos esclavos, pero podemos tener empleados, esto tenemos que recordarlo, ¿cierto? Nosotros también tenemos un gran empresario en la gloria, y Él tiene tratos con nosotros, y tenemos que imitarlo también en esta tarea de ser amo, de ser gerente o de ser gobernante de alguna empresa o de alguna... Sí, cuando tenemos por debajo de nosotros personas que nos sirven. Hay un amo en los cielos. Imaginemos en el tiempo de la esclavitud lo que sería para un amo que le dijeran esto. Tú tienes un amo. Eres esclavo de alguien. Cuidado con tus esclavos. Sí. Estas son maneras de presentar verdades de la vida cotidiana, pero en forma cristocéntrica, mirando primero al Señor Jesús. Y creo que hemos notado que el impacto es mucho mayor en nuestros corazones, mueve desde muy adentro nuestras entrañas en obediencia al Señor. Anoche nos fue presentado, ¿qué tema? Antes de lo de España y lo de Europa, el ejemplo del Señor Jesús. ¿A quién fue dirigido? Sí, gracias hermano, muy bien. Pero los primeros destinatarios fueron, perdón, esclavos y personas que habían sido dispersadas y expatriadas, y en algunos casos con gran sufrimiento. ¿Y qué dice el apóstol Pedro? Para esto fuisteis llamados. Cristo padeció por vosotros, dejándonos ejemplo para que sigáis sus pisadas. Entonces, un hermano que está en angustia, que está perseguido, que se siente muy mal, en gran angustia, que están encima de él, que día tras día su sufrimiento como que no tiene fin, continúa. Y sabemos que este tipo de angustias se presentan por una u otra razón en nuestras vidas. Muchas situaciones el Señor permite en que llegamos a esa situación. ¿Qué debemos decir a un hermano así? Por una parte, pero quizás lo que más le anime, en primer lugar, no sea esta frase, sino ¿cuál? Cristo sufrió más que cualquiera de nosotros. A veces nos arrimamos a alguien así con consuelos baratos. Sí, hermano, la entiendo. Sí, hermano, la entiende. Pero realmente, como nosotros no hemos sufrido todo eso, pues no la entendemos, no entendemos a esa persona. Y eso le podemos decir honestamente: hermana, yo no puedo entender su dolor. Hermano, lo que usted está pasando yo no lo he pasado. Pero sí estoy seguro que mi Señor, nuestro Señor, en la cruz, en las horas previas a la cruz, y en la cruz, sufrió lo indecible. Sufrió mi condenación y su condenación. Sufrió como nosotros no podemos entender. ¿Consuela eso? ¿Consuela eso? Sí.
usted, hermano, hermana, uno puede continuar diciéndole, puede acercarse al Señor con la plena convicción de que Él lo entiende o la entiende en su situación, porque Él sufrió. Tengamos en cuenta esto, hermanos, porque a veces se nos olvida y bueno, sí, lo importante es ir a consolar y a ayudar, ¿no? Pero si ponemos al Señor Jesús allí, todo cambia. Él verdaderamente nos consuela. Y tampoco es mentira que uno pueda llegar en oración a donde Él, descargar su corazón delante de Él y Él entiende. Eso es verdad. Y el Señor puede dar consuelo, aún en situaciones terribles. Y esto es lo que hizo el apóstol Pedro, como vimos ayer. Bueno, ayer, o antier, no me acuerdo, también mencionamos, me parece que fue Felipe, lo de la ofrenda, lo del diezmo. Y lo de la ofrenda. Y entonces, yo he pensado, ¿habrá alguna manera cristocéntrica de tratar el tema de la ofrenda? ¿Ustedes qué piensan? ¿Lo dice en alguna parte, hermano? ¿O hay que inventarlo? ¿Dónde lo dice, hermano? Muy bien, es verdad. Habla del Padre, pero es verdad, dio todo lo que tenía. Él es su tesoro y lo dio, lo entregó liberalmente a nosotros, completamente, lo dio, ¿cierto? Hebreos 9:28. ¿Qué dice Hebreos 9:28? ¿Qué dice, hermana? Hebreos 10:14. Ah, Efesios 10, claro. Hebreos 10:14. Hebreos 9:14. El Señor se ofreció a sí mismo. Se ofreció a sí mismo. Pero creo que hay un versículo que tiene que ver justamente con la ofrenda. Allá mismo en el pasaje de 2 Corintios, capítulo 8. ¿Perdón? En el capítulo 8, versículo 9, sí. Después de hablar del ejemplo muy bonito de los hermanos de Macedonia, el apóstol los exhorta, y en el versículo 9 que nos va a leer tú, por favor. ¿Qué tal esta? ¿En qué medida se dio el Señor Jesús? Dio todo. Él dejó todo en la gloria y se hizo pobre. Pobre, pobre. De tal manera que pocos le han podido igualar en pobreza. No sé si alguno de nosotros nació en un pesebre. Si hay alguien que nació en un pesebre, levante la mano, que sería interesante el dato. Todos más ricos que él. Se hizo pobre.
se vació de todo. Y al venir a esta tierra, solo le quedaba una cosa para dar. ¿Qué? Su vida, él. ¿Se dio? Se dio. Sí, hermano, puede ser. Sí, sí. Es decir, se despojó de todo, sí, renunció a todo eso. Pero esto impresiona mucho, ¿cierto? Que él se haya ofrecido así voluntariamente. Entonces, ante ese ejemplo, siempre quedaremos escasos, ¿cierto? Sí, hermana. Dio todo. Dio su sangre, dio su vida. El autor de la vida entró en la muerte. Completamente despojado. Se dio completamente. Ante eso, ¿cuánto debemos dar? Hemos leído en los varios versículos que los hermanos nos han citado que él lo hizo, se ofreció. Eso fue algo voluntario. ¿Cómo debemos hacerlo? ¿Cómo?

estos en nuestro corazón, porque Él desea que demos. Y también recompensa la manera como damos. ¿Sí? Pero en todo caso, Él no quiere que lo hagamos por obligación ni por necesidad. Que hay necesidad de tal cosa en no sé dónde, necesidad de tal cosa en no sé dónde, y entonces yo me voy esculcando por aquí, me va doliendo por aquí. No. No. No es por necesidad. Si yo lo voy a hacer por necesidad, mejor oro primero más. Es mirando el ejemplo de Él. Y es a Él a quien le doy. Pues que el Señor nos ayude. Pero ante este ejemplo, ningún otro ejemplo lo supera. Bueno, vamos a otra cosita. Nosotros nos estamos convirtiendo en titólogos. El hermano Julio César nos está guiando para convertirnos en titólogos, en especialistas en Tito. Sería posible, a ver, yo creo que es esencialmente, en forma natural, la epístola de Tito es una epístola antropocéntrica, es una epístola práctica, sí. Pero yo creo que por ese hecho de que hay tantas cosas prácticas, pasamos por encima de las cosas que hablan del Señor Jesucristo y del Padre y del Espíritu Santo. Pero me gustaría que hiciéramos el ejercicio de descubrir allí cosas que dice del Señor Jesús y del Padre. Primero, del Señor Jesús. Y continuaremos ocupándonos de las cosas prácticas en las devocionales los próximos días. Capítulo 1. Como ya nosotros hemos leído esta epístola por lo menos dos veces, ayer y hoy, pues vamos ya a ir adelante. ¿Qué encontramos del Señor Jesús en el capítulo 1? ¿Dónde dice? Versículo 3, aunque quizás el sentido de Dios nuestro Salvador se refiere al Padre, ¿no? Bueno, en el 4, ¿qué dice del Señor Jesucristo? Es nuestro Salvador. ¿Hay alguna relación que Pablo tenga con el Señor Jesucristo que le da la autoridad para organizar las cosas como las está organizando? Apóstol de Jesucristo. Pero hay otra cosa combinada con eso que me parece muy interesante. Siervo de Dios. En realidad, el sentido de la palabra siervo en el original es esclavo. ¿Y qué es un esclavo? ¿Qué es un esclavo? Ayúdenme, por favor. ¿Alguien que no se pertenece a sí mismo? Ha sido comprado. Lo más bajo en la escala social. Pero sobre todo yo creo que el sentido de esclavo es esto de pertenecer completamente con todo lo que es y tiene a su amo. La palabra siervo es muy suave, pero la palabra esclavo nos dice lo que sentía Pablo. Él quería ser esclavo, y es el sentido bíblico de la palabra siervo. Entonces, por un lado está su dependencia de Dios, el Padre, suponemos, quizás, y por otro lado, enviado por el Señor Jesucristo. Pero la autoridad viene de arriba, del Señor Jesucristo. Entonces, esto le da a Pablo la autoridad, que no es suya, es una autoridad delegada para organizar todas las cosas con esta autoridad con la que nos habla. ¿Cierto?

0: cosita hay en el capítulo 1 acerca del Señor Jesús. Esa es una palabra que me gustó mucho también. Dios no miente. Él dio promesas y sus promesas se cumplen. Y esto es impactante, ¿cierto? Y es un tesoro que tenemos que descubrir al leer a Tito, porque si no se nos vuelve una cosa meramente terrenal, meramente religiosa. Pero no es así. Es un Dios que no miente, que prometió y que conforme a su promesa envió al Señor Jesús, y ahora, después de que el Señor Jesús subió al cielo, entonces ahora manda a Pablo a predicar acerca de él y, bueno, a organizar estas cosas. Entonces, cambia nuestra perspectiva, ¿verdad? La manera como nos comportamos, todas estas cosas prácticas que vemos aquí, en realidad tienen un origen y un propósito mucho más alto. Entonces no es hacer por hacer para que seamos la mejor iglesia sobre la tierra, sino es cumplir, seguir los lineamientos de Dios, que ni siquiera se los inventó hace 2000 años. ¿Cuándo fue que Él prometió lo que prometió? Qué impresionante, ¿cierto? Antes del principio de los siglos, antes del principio del tiempo, estaba todo organizado. Y Dios tenía ese propósito y Él lo cumplirá. Y lo que está haciendo, lo que manda hacer en Tito y en otros lugares, cumple ese propósito. Bueno, vamos un poco adelante. Capítulo 2. En el capítulo 2, ¿qué nos dice del Señor Jesús? Bueno, de Dios también. Gracias, hermano. Tiene toda la razón. ¿Se necesita esto para cumplir todo lo que hay más adelante? ¿Se necesita gracia? ¿Se necesita misericordia? ¿Se necesita paz? Sí, hermanos. Y no tienen sino un origen. Bueno, Dios el Padre y el Señor Jesucristo. Es verdad, hermano. Gracias por recordarnos esto. Y en el capítulo 2, ¿qué nos dice del Señor Jesús? Ajá. Eso es una cosa de mucho peso. Nuestro gran Dios y Salvador Jesucristo. Dios y Salvador. Quizás entonces tenemos que meditar un poco más en la palabra Dios del capítulo 1. Quizás tiene más que pensarle que lo que descubrimos en la primera lectura, al leerla por primera vez. El Señor Jesús, perdón. ¿Sí? Dios nuestro Salvador. Dios nuestro Salvador. Quizás se refiere al Padre, quizás tenemos que seguir meditando en esto, porque cuando se dice la palabra Dios, a lo mejor se refiere al Dios trino. Pero bueno, podemos decir que también al Padre se refiere. 11, ¿qué dice? Sí, es la gracia de Dios se ha manifestado para salvación a todos los hombres. Esa es la base por la que tenemos que actuar, adornar la doctrina de nuestro Salvador con la manera de comportarnos. Porque hay la gracia de Dios se manifestó a nosotros. ¿Cómo vamos a mostrar eso a los demás hombres? No se puede de cualquier manera. Hay una cantidad de cosas que se dicen aquí, pero es algo tan grande que nuestra manera de vivir en la iglesia y fuera de la iglesia La manera de gobernar, la manera de actuar de las ancianas y de los ancianos, tiene que estar en concordancia. Y es más, tienen que adornarlo. Los adornos son algo externo, no mejoran la cosa en sí, pero sí la presentan de una forma atractiva. Y esto es lo que pasa. A ver, sí, hermano.
1: Pero también esa gracia también nos enseña que debemos renunciar a la impiedad y los deseos de
0: sí. Sigue hablando en el versículo 12, sigue hablando de la gracia de Dios, es verdad. Y la gracia de Dios nos enseña cosas. Curioso, ¿cierto? La gracia de Dios, su bondad hacia nosotros que no merecemos, nos enseña cosas. ¿Cómo vamos a comportarnos si hemos sido objetos de gracia? ¿Cierto? Pero la fuente está en Él, en su gracia. Muy bonito. A ver, sí, hermana Melba. Guardémoslo un momentico y ahora pasamos al capítulo 3, ¿sí? 2:14. Sí, hermano. Y purificarnos, y que es celoso de buenas obras. Todo esto nos deja, nos va poniendo en nuestro sitio, ¿cierto? Sobre todo cuando uno va pensando, pues yo cumplo esto, esto lo cumplo, sí, en esto estoy un poco flojo, y de repente se nos presenta la gloria del Señor Jesús. Nos falta mucho. Y esto nos ayuda a ser humildes, porque es la gracia de Dios la que nos enseña estas cosas. Y fue Él, que era el gran Dios, pero que además es nuestro Salvador, Él, sin dejar de ser Dios, vino aquí y Él mismo se entregó por nosotros para redimirnos, para comprarnos. Somos su propiedad y Él dio todo para que esto fuera posible. Todo tiene su origen en Él. Muy bien, pasemos rápidamente al capítulo 3. ¿Qué nos dice de... Bueno, esa expresión es repetitiva, ¿no? Dios nuestro Salvador y también del Señor Jesucristo. ¿Qué nos dice de... tanto de del uno como del otro? 4. Sí. Sí. Nos salvó como un regalo. Sí, sí, hermana. ¿Terminamos con esto? Sí, bueno, vamos a parar allí, pero también noten ustedes que está el Padre, el Hijo y el Espíritu Santo trabajando en este propósito. Entonces, lo que hagamos a nivel de asamblea tiene repercusiones arriba. Lo que sí, todo lo que hagamos, el orden que tengamos en la asamblea, no es solo porque nos conviene a nosotros, sino que también trae gloria al Dios que ideó todo eso, y al Señor Jesucristo que hizo la obra, y al Espíritu, la obra de la cruz, y al Espíritu Santo que nos llena de elementos para poderlo realizar. Nuestra tarea es muy noble, es muy alta. Y hermanos, sugiero que nos esforcemos, porque porque no es fácil, a mí también me cuesta dificultad. No es fácil encontrar al Señor Jesucristo en muchos pasajes, pero no es justo que pasemos por encima de cosas tan gloriosas y no meditemos en ellas. ¿No les parece? Vamos a orar. Nuestro Dios y Padre, te damos gracias por tu palabra. Qué maravilla de libro. Y cómo has podido tú condensar tantos pensamientos tan altos en palabras que nosotros pudiéramos leer y analizar. Te bendecimos por esta bondad y queremos rogar que tú nos guíes por tu Espíritu a conocer más y mejor al Señor Jesús y por medio de Él a ti en tu palabra. Muchas gracias por lo que nos has mostrado y en tu mano nos encomendamos para que el Señor Jesús sea el motor, el motivo de todas nuestras actuaciones. Lo pedimos a ti por medio de Él. Amén.